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0: Son las 7:23.
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0: puesto en primera plana, yo diría en el mundo entero. De alguna manera, el desarrollo de la Copa del Mundo 2026 se ha cumplido con altos y bajos, naturalmente, con posiciones encontradas, con cuestionamientos y tal, pero se ha cumplido con cierta normalidad. Salvo un episodio que es el que vamos a tratar y tiene que ver con el racismo en el fútbol. Esta es una preocupación que se manifiesta, que se expresa desde hace algún tiempo en las competencias nacionales e internacionales. Las asociaciones, las federaciones, las organizaciones de fútbol hacen esfuerzos permanentemente, campañas, para erradicar el racismo. Pero esto está presente. Y quizás los episodios o el episodio más significativo es lo que ha sucedido en torno al caso de Mbappé y las declaraciones de la senadora paraguaya Celeste Amarilla. El fútbol, de alguna manera, expresa, hace público, hace latente lo que hay en la relación permanente entre los seres humanos. Es compleja la vinculación en torno a temas que tienen que ver con identidad, con nación, con poder, y las manifestaciones, digo, que hay en la relación, en la convivencia entre seres humanos. Y el fútbol, digo, es una válvula, es un espacio en la que se expresa justamente esas dificultades. Está con nosotros el profesor Gustavo Isurieta. Él es máster en negocios internacionales por la Universidad Pompeu Fabra, es columnista en diario La República, además es conferencista y comunicador deportivo. Gustavo, bienvenido, gracias por acompañarnos. ¿Cómo explicar un poco esto que yo lo he dicho en la presentación, de que el fútbol se convierte en un espacio en donde afloran estos prejuicios históricos, prejuicios de raza, de origen, de nacionalidad y tal? Buenas tardes, adelante, le escuchamos.
1: Buenas tardes, Andrés. Estoy muy encantado de estar de vuelta en su espacio y le envío un saludo muy afectuoso a su audiencia. Sin duda, el fútbol lo que hace es reflejar lo que somos como sociedad. El fútbol refleja lo que está pasando en Latinoamérica, el fútbol refleja lo que está pasando en Europa, y este cruce de declaraciones que han ocurrido entre una estrella del fútbol francés y una senadora paraguaya, pues no es más que el choque cultural que se produce cuando ocurren estos eventos deportivos.
0: Ahora, esto sí, tal como usted señala, tiene estas características, pero ¿por qué hay una raza, digamos, que se considera superior y está en la capacidad de maltratar, de ofender, de agredir a otros, a otras razas? ¿Por qué no ocurre lo contrario? ¿Y cuál es un poco la lectura sobre esa apreciación? Finalmente, son expresiones de poder, ¿verdad? Eso podríamos decir.
1: El racismo merece tolerancia cero. Eso es una realidad, porque no solamente es uno de los males del siglo XXI, más allá del siglo XXI es un mal histórico de la sociedad. Es algo que venimos heredando, pues, desde hace siglos, pero sin duda que también tiene repercusiones económicas, porque hoy en día estamos hablando de que estos torneos tienen audiencias de miles de millones de personas, que tienen miles de millones de dólares en inversión publicitaria, en patrocinios, tienen audiencias globales. Entonces, los organizadores tratan siempre de cuidar la calidad del espectáculo, la calidad de lo que se le ofrece a la audiencia. Y sin duda, pues, lo que se procura desde las instituciones es sancionar con mucho rigor los temas de racismo. Que ojo, también hay que investigarlos.
0: Ah, por cierto, naturalmente, la relación entre las personas siempre es complicada, siempre es compleja. De hecho, cuando se producen migraciones, los países receptores tienen cierta aprehensión, cierta dificultad de interactuar, de mejorar la relación. De hecho, nosotros, para ponerlo en las condiciones del Ecuador, que quizás sirven como ejemplo, cuando se produjo la presencia tan significativa de migrantes venezolanos, sí había, no sé si decir xenofobia, no creo que era eso, pero no había confianza, no había seguridad. Ahora me parece que aquello ha sido superado. Siempre el tema de la relación es complicada. Y en este caso, por ejemplo, del fútbol, hay una presencia significativa de jugadores, de atletas, de deportistas de primer nivel que son negros. Y entonces ahí, ¿qué es lo que ocurre? Se acepta fácilmente, se observa, se entiende, hay bromas. ¿Cómo es la relación? Por favor, si es tan amable, Gustavo.
1: Yo quiero ir por partes. Europa ciertamente está cambiando. La Europa de hoy no es la misma de hace 50 años, de hace 30 años. La demografía europea ha cambiado sustancialmente. Entonces, nosotros en Sudamérica tenemos una tradición cultural bastante europea, con tradiciones muy europeas, tradiciones muy españolas. Y digamos, esta tradición, digamos, de alguna forma, no incluía a estas personas o no era tan abierta hacia estas personas. ¿Qué es lo que pasa? Que hoy en Sudamérica la cultura del fútbol es una cultura que, digamos, tiene un epicentro muy importante en Argentina. Y Argentina es básicamente un país de inmigrantes europeos. El fútbol actuó como un catalizador de cohesión social súper importante en Argentina, construyó identidad, construyó arraigo, fraternizó a la sociedad. Y básicamente la cultura del fútbol en Argentina se desarrolla con matices importantísimos, y estos matices son los que se exportan al resto de América Latina. Entonces, en América Latina pues también tenemos estas expresiones. O sea, digamos, vamos por partes. El epicentro es Europa. Europa viaja en barcos hacia Argentina. Argentina desarrolla su propia cultura de fútbol con las expresiones de lo que era Europa. Esto se expande al resto de Latinoamérica. Entonces hoy en día vemos este tipo de expresiones, que por cierto yo lamento, pero que hay un contexto histórico que no podemos obviar.
0: Y es muy interesante lo que usted plantea respecto a la Argentina, porque este es un país que tiene un potencial futbolístico extraordinario. Ya vemos estos logros que ha alcanzado y los éxitos que va expresándose. Y el tema de la migración me parece que es muy interesante lo que usted dice. Ese país tiene una condición receptora de migrantes que han constituido esa sociedad, esa cultura, ese país. Y son migrantes fundamentalmente ingleses, italianos y también, bueno, de otros países, pero esa es la mayor cantidad. Entonces, uno revisa rápidamente, mentalmente, los nombres de los equipos, profesor. Entonces tiene el Boca Juniors, tiene el River Plate, tiene The Strongest, en fin, tiene equipos que tienen un origen o que aparecen, digamos, por la presencia, por la migración que se produjo en un momento de la historia. Obedecen a la migración y de eso y de ahí el nombre de los equipos, por ejemplo, por favor.
1: Sin duda. Hablamos de que Boca Juniors tiene una impronta muy genovesa. Los colores de Boca Juniors tienen un significado derivado de la bandera de Suecia, por un barco que llegó a la Boca en ese momento, mientras estaban deliberando sobre los colores del equipo. River Plate nace en el barrio de la Boca, porque no nos olvidemos que el barrio de la Boca es donde llegaban los barcos con inmigrantes desde Europa. Entonces, digamos, estos inmigrantes salen del barrio de la Boca, se van hacia el norte de la Ciudad Autónoma de Buenos Aires y llevan allá al River Plate, que es básicamente el Club Atlético Río de la Plata. La traducción, esa sería la traducción en castellano. Entonces, sin duda, Argentina es un epicentro de cultura futbolística para América Latina. Y este epicentro viene muy marcado por lo que fue Europa hace 100 años. Entonces, como decía hace un momento, la demografía europea no es la misma del día de hoy. Hoy uno viaja a Europa y uno se encuentra con un crisol de culturas, uno se encuentra con una abundancia importante de árabes, de musulmanes, se encuentra con pakistaníes, se encuentra con gente de todas partes del mundo. Esto no necesariamente era así hace unas décadas en Europa, y definitivamente no era así hace 100 años. Entonces, es muy importante identificar el contexto histórico por el cual ocurren estas cosas.
0: Y así, como ocurre en el caso argentino, y estos fenómenos y estos acontecimientos que son producto de la historia, del paso, de las condiciones de la vida, en definitiva, así como ocurre en Argentina, donde hay una presencia tan importante en el tiempo, en la historia, de esta influencia inglesa o italiana, como usted bien lo ha señalado, el caso de Francia también en este momento resulta interesante, y es la selección francesa que no tiene jugadores franceses, aunque esta afirmación no es tan cierta, pero en todo caso esa es la observación o el cuestionamiento que formulan ciertos críticos. Por favor.
1: Bueno, cuando yo era niño, hace algunos años atrás, recuerdo perfectamente la final del Mundial de Francia 98. Recuerdo a Marcel Desailly, a Christian Karimbe, tal vez algún otro jugador que se me está escapando, pero era una composición demográfica en su once inicial completamente distinta a lo que es hoy. Entonces, esto, como he dicho, el fútbol es un reflejo de lo que es la sociedad. Entonces, detrás de esta transformación demográfica hay cambios políticos, culturales, sociales, institucionales, y se ven reflejados en el fútbol. El fútbol no es ajeno a lo que está pasando en las coyunturas de cada país.
0: ¿Cómo lee usted, Gustavo, la irrupción en el escenario del fútbol mundial de áreas, de regiones o de continentes que no tenían una tradición? Por ejemplo, ahora se advierte, se atiende con especial cuidado lo que sucede en África, y hay manifestaciones o hay participaciones que se vuelven interesantísimas. Estos equipos de países chiquititos, de islas, lo que ocurrió con Curazao, con Cabo Verde, con Costa de Marfil, resulta interesante, y otros países africanos, y la irrupción también de países asiáticos frente a esta hegemonía que podríamos decir ha existido y ha estado presente de los países occidentales. Por favor.
1: Esa pregunta es buenísima y te la contesto con mucho gusto, Andrés. Lo que estamos viendo es básicamente un cambio, la consecuencia de un cambio importante en la normativa de la FIFA. La FIFA hoy en día habla de nacionalidad deportiva, y eso significa que muchos chicos holandeses, digamos, con raíces antillanas, con padres, con abuelos antillanos, hoy pueden jugar para la selección de Curazao, para la selección de Aruba, para la selección de Surinam. Eso significa que muchos chicos, asimismo, nacidos en Holanda, en Francia, en Bélgica, en España, pueden representar a Marruecos. Eso significa que miles de chicos franceses que hoy digamos, juegan fútbol en las calles de las diferentes ciudades de Francia, sobre todo en París. París es un epicentro fantástico de fútbol. Esto es tema para otra conversación, así como Buenos Aires, como Rosario. Digamos, estos chicos ya no solamente pueden aspirar a jugar para la selección francesa, pueden aspirar a jugar a cualquiera de las selecciones francesas

0: de África, porque prácticamente pueden adoptar la nacionalidad de sus padres, de sus abuelos, y representar a estos países. Lo vemos, por ejemplo, con el caso del portero de Argelia. Se llama Lucas Zidane. Es uno de los hijos del astro francés Zinedine Zidane, uno de los futbolistas más grandes de la historia, multicampeón con la selección de Francia. Bueno, él era hijo de argelinos, el hijo de inmigrantes, nacido en Marsella. Su hijo, que en realidad vivió su vida entera en Europa, entre Francia, España, Italia, pues hoy representa la selección de Argelia, haciendo uso del arraigo de sus abuelos. Entonces, ese cambio en la normativa es lo que ha producido una irrupción interesante de estas elecciones. A mi juicio, porque digamos, eleva el nivel de la competencia al incluir en estos países africanos o asiáticos a jugadores que han sido formados en canteras europeas. Aquí en Ecuador también tenemos el caso de John Yeboah. John Yeboah es el hijo de un ganés y de una ecuatoriana, formado en las canteras alemanas. Es un niño alemán, básicamente. Es un niño alemán que por amor a su madre ha decidido representar al Ecuador. Entonces, son una de las grandes transformaciones que hemos visto en este mundial y que sin duda va a cambiar la competencia para los próximos años.
1: Claro, como que se va universalizando, se va globalizando, y bueno, tenemos esto que usted ha señalado respecto a los orígenes, y bueno, y luego a la participación defendiendo los colores de una nación, de un país diferente. Y esto me conduce a plantear lo siguiente, ya vamos terminando, Gustavo, y es que finalmente esto del mundial es una lucha moderna, digamos, de los enfrentamientos que se daban en tiempos remotos, en tiempos pasados. Entonces asistíamos al Coliseo Romano, los gladiadores y los combates que se daban en un momento dado. Ahora nuestros futbolistas son una especie, y esa es la pregunta que formulo, una especie de guerreros que están defendiendo los colores de sus países, de sus naciones, que cantan el himno para señalar, para demostrar su patriotismo, que defienden a su país en esta batalla que se presenta en la cancha, en el campo de juego, y ahí es donde estamos todos juntos para ver, para asistir a ese combate. No sé si la figura es válida, le pongo solamente para conversar, por favor.
0: Bueno, yo te diría que el fútbol hoy en día es una de las industrias culturales más importantes de nuestra era, y eso tiene consecuencias económicas, políticas, institucionales, porque el fútbol al final del día no es solo un deporte. El fútbol es, como a mí me gusta decirlo, es cultura e instituciones. Y en ese sentido, los futbolistas se convierten en superhéroes. Y esto no es malo. Para nada, porque, digamos, un futbolista que tiene una conducta ejemplar, que hace las cosas bien, que es correcto, que tiene un comportamiento adecuado, que tiene una familia, digamos, se convierte en un ícono, se convierte en un ejemplo para las nuevas generaciones. Yo te podría decir, por ejemplo, yo crecí en una época donde Maradona era un ícono absoluto. Pero cuando llegas a la adultez te das cuenta de que Maradona no necesariamente reflejaba los mejores valores de la sociedad. Quizás reflejaba algunos no tan buenos. Entonces, hoy por hoy ves a Lionel Messi, que es una persona correcta, que es una persona familiar, que es una persona tranquila, que es un líder dentro y fuera de la cancha, que es una persona, digamos, sencilla, sensata, aterrizada. Entonces, construyes un ícono cultural con otra serie de valores, con otra serie de mensajes. Y estos íconos culturales transforman países, transforman sociedades, se convierten en ejemplos. Entonces, estos superhéroes tienen un impacto que va más allá de lo que nosotros nos imaginamos.
1: Totalmente de acuerdo, y así como usted menciona el caso de Messi, habrá que decir también el de Cristiano, su vida, su solidaridad, sus aportes, sus enseñanzas, en fin, su conducta, su disciplina, son temas que deben ser resaltados y son ejemplos que debemos seguir. Y mil veces que la batalla, digamos, el combate para defender mi país, mis colores, mis himnos, sean en un campo de juego en donde finalmente en 90 minutos se resuelve y se define, a que tengamos guerras y bombardeos y ataques de otra naturaleza. Vamos a ir terminando, Gustavo. Quisiera su apreciación en esto que estamos hablando, los comportamientos, digamos, de los aficionados, de las hinchadas. Quizás nosotros que pasamos un periodo muy complicado, que nos afectamos mucho por la eliminación de nuestra selección, tuvimos el tema de México. Y México, que ha sido un país tan querido, tan admirado, que tiene una cultura, que tiene una gastronomía, que tiene una historia tan valiosa, ahora, como consecuencia de este fanatismo y de estas expresiones que se desbordan, tuvo un comportamiento sin duda azaroso, complejo, poco solidario, poco amigable con nosotros, y las tensiones se registraron. ¿Qué pasa con los pueblos? ¿Qué pasa con los hinchas? ¿Y cómo leer un poco lo que sucede fuera del estadio, profesor?
0: Yo tengo una lectura bastante dura sobre el tema. Te lo voy a desglosar de la siguiente manera. México es un país extraordinario, un país maravilloso, con gente cálida, con gente hospitalaria, como tú dices, con una comida de primera clase. México es un país maravilloso. Ahora, dicho esto, tengo que decir también que la cultura futbolística mexicana es bajísima. Es bajísima. Si la comparas con Sudamérica, la cultura de fútbol en México es bastante pobre, porque y esto tiene muchas explicaciones, pero yo me quedaría con esto. Los mexicanos no juegan para los mexicanos juegan para divertirse, y esto lo ves reflejado en el hecho de que el fútbol mexicano no tiene ascensos ni ingresos en su primera división. Entonces, a diferencia del fútbol argentino, que tiene primera división, tiene Nacional B, tiene primera C metropolitana, tiene primera C federal, tiene primera D, o sea, tiene una serie de categorías que son muy disputadas, muy competidas, y esta competencia eleva el nivel del juego, pero también de alguna forma determina la conducta de los aficionados, porque vamos a decirlo así, el argentino, y insisto en esto, el fútbol argentino tiene una influencia cultural notable en el resto de Sudamérica. El argentino no te hace un ole cuando el partido va 0-0. El partido te hace un ole cuando el partido va 4-0 y el rival está diezmado. Lo vimos en el Mundial, los hinchas mexicanos hacen un ole a los 7 minutos de partido cuando el partido va 0-0. Esto, desde una perspectiva de cultura futbolística, de paladar futbolístico, no tiene sentido, no tiene explicación. Y es una pena porque, digamos, la solución a esta coyuntura radica en las autoridades de la Federación Mexicana de Fútbol, en el entorno institucional del fútbol mexicano. Y estas instituciones no parecen ir en la línea de querer introducir estos cambios. Sí me merece especial consideración el presidente del Pachuca, que es un abierto crítico de estas cosas, que permanentemente las está denunciando, que para elevar la calidad de la competencia en México, pues hay que introducir ascensos y descensos, hay que jugar para la competencia, hay que regresar a las competiciones de Sudamérica. Pero, digamos, él es una voz disidente dentro del panorama institucional y mediático del fútbol mexicano, y es una cosa que lamento mucho.
1: Vamos a concluir y quizás volver al principio para cerrar este diálogo, esta conversación, Gustavo. El caso de Mbappé y esta senadora celeste amarilla en Paraguay ha tenido reacciones de uno y de otro lado, ha ido escalando, ha intervenido el propio presidente de Francia, ha habido un pronunciamiento de las Naciones Unidas, de su Comité de Derechos Humanos y tal, y hay amenazas de posibles retaliaciones en el orden judicial. ¿Cómo leer un poco esto y el asunto de fondo, que es estas afirmaciones y estas expresiones de la senadora paraguaya, que sin duda son absoluta y totalmente rechazables? Por favor.
0: Es una pregunta sensible y te la voy a responder con mucha honestidad. Sudamérica es lo que era Europa tal vez hace 50, 100 años, pero Europa hoy en día ya no es lo que nosotros somos hoy en día. Europa tiene otras costumbres, otras normas, otras instituciones, y sin duda que en Sudamérica, a ver, el racismo no está bien, pero el racismo en Sudamérica es mucho más tolerado o matizado o suavizado. En Europa merece una respuesta categórica. Entonces, es lo que te decía al principio, es este choque de culturas, es este choque de instituciones que se exponen en estos torneos como el Campeonato del Mundo, lo que estamos viendo.
1: Perfecto, señor. Muchísimas gracias. Ha sido el profesor Gustavo Izurieta, que ha estado con nosotros para comentar, para dar sus apreciaciones desde otra mirada de lo que ocurre en el Mundial de Fútbol que se lleva adelante en Estados Unidos, México y Canadá. Este Mundial que ha tenido sin duda unas expresiones futbolísticas de enorme calidad, de gran capacidad y habilidad, ha tenido también esta otra cara, esta otra faceta, que es las expresiones de racismo particularmente, y de estos elementos que hoy hemos planteado y que es preciso que los pongamos en escena, que los pongamos en discusión. Muchísimas gracias a Gustavo Izurieta aquí en Radio Quito y Platino.
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1: Ecuador abrió nuevamente el paso fronterizo con Perú, que está ubicado en la provincia sureña de Loja y que había cerrado en diciembre pasado por temas de seguridad nacional y combate al crimen organizado. Esta información la dio a conocer la ministra de Gobierno, Natalie Morillo. Hoy está con nosotros el ingeniero Fernando Flores Campoverde. Él es el presidente de la Cámara de Comercio de Loja. Y le hemos pedido que nos permita conversar y conocer qué es lo que ocurre alrededor de este anuncio, de esta decisión, y por cierto, la afectación que provocó el cierre de este puesto fronterizo. Así que, Fernando, bienvenido. Gracias por estar en Radio Quito y Platinum. ¿Cómo reciben ustedes esta noticia, este anuncio gubernamental? Buenas tardes, adelante, le escuchamos.
3: Estimado Andrés, muy buenas tardes, reciba un cordial saludo de Loja, de parte de todos quienes hacemos Cámara de Comercio y de toda una provincia que estábamos ávidos de recibir esta noticia de la apertura de la frontera. Tengo un problema técnico, por esa situación no puedo aperturar la cámara. Sin embargo, estoy presto para generar información desde el sur del Ecuador, Andrés. Muchas gracias.
1: No se preocupe, está perfecto, el sonido está muy bien y podemos desarrollar el diálogo sin dificultad alguna. La pregunta que quiero insistir es, ¿esta noticia es buena? ¿Por qué? ¿De qué manera esto beneficia al comercio fronterizo? Por favor, si es tan amable.
3: Con todo gusto, Andrés. El comercio formal es parte del sector productivo que generamos desde la ciudad de Loja, y es algo que hemos venido insistiendo ante las autoridades locales y nacionales a través de Gobernación, Asamblea Nacional y diferentes ministerios, ya que desde el 26 de diciembre se tomó la decisión de cerrar la frontera. Ante esta situación, nosotros creemos que se debe fortalecer la seguridad, pero no se debe afectar al sector productivo. Deben trabajar de manera mancomunada estas dos acciones para generar desarrollo en una provincia que sí necesita ser atendida. Lo vemos con muy buenos ojos la decisión que ha tomado el gobierno nacional al dar paso a la apertura de la frontera en el sector sur del país.
1: Fernando, la situación o la decisión gubernamental se dijo en ese momento que obedecía al tema de seguridad, como usted bien lo ha subrayado, particularmente el contrabando y el paso de armas. A esta hora de la información que usted tiene y de lo que ocurre en esa zona, ¿este tema habrá sido ya resuelto, superado, o por qué cree que ahora ya las condiciones cambiaron? Por favor, ingeniero.
3: Andrés, nosotros creemos que el combate al crimen organizado es una prioridad nacional, y la verdad que nosotros como gremio del sector comercial no tenemos esa información a la mano, pero sí creemos que se deben construir mecanismos que permitan enfrentar las amenazas sin afectar la prolongada actividad de la economía local, ¿no? Esa información entendemos que es de seguridad nacional, pues no la tenemos a la mano, pero como digo, debemos articular acciones para que se siga fortaleciendo la seguridad en nuestra provincia y en el país, pero sin descuidar el sector productivo, Andrés.
1: Durante este tiempo en que se cerró la frontera, ¿qué ocurrió? Muchos colegas, compañeros suyos de comercio, se trasladaron a la provincia del Oro, llevaron por ahí sus mercancías, sus productos, su comercio, o puede ser que utilizaron, como se dijo en ese momento, ciertos pasos ilegales, clandestinos, en fin. ¿Qué pasaría con el comercio? ¿Cuál es su apreciación, su balance, por favor?
3: Claro, nosotros entendemos que entre las personas y comercios afectados fueron los pequeños y medianos comerciantes, entre ellos el sector del turismo, el transporte, el sector comercial se han visto afectados, ya que la dinámica en la frontera se vincula mucho al comercio con el norte del Perú. Al cerrar una frontera, pues eso, al cerrar el comercio formal, al comercio que se desarrolla de manera legal, eso da paso a que se puedan aperturar pasos de que no son controlados, y eso pone en desventaja y falta de competitividad al sector que lo realizamos de manera legal. Entonces, esta situación genera mucha desproporcionalidad en el sector productivo, Andrés, ¿no? Imagine usted, en el país tenemos 5 pasos fronterizos en el sur, entre ellos Huaquillas, el sector de Zapotillo en lo que es La Lamor, Macará, Latina, el sector de Amalusa y el sector La Balsa en el sector de la provincia del Oro, de Zamora Chinchipe. De estos 5 pasos solo estaba aperturado 1 para el comercio binacional, y esa situación afectaba el costo de materias primas, el costo de traslado de mercaderías, y para, al igual que para la importación, también para la exportación de nuestros productos. Entonces, ante esta situación, entiendo que la ciudadanía trataba de ver pasos alternativos para poder seguir con su dinámica comercial. Entonces, esta situación, más allá de ser una restricción al tema del comercio, también generaba inconformidad para las personas que pueden hacer de la actividad productiva su forma de vida.
1: ¿Qué productos fundamentalmente se comercia en la zona fronteriza, en estos puestos que fueron cerrados y que usted ha mencionado? El tema de intercambio comercial de productos que vienen y productos que van, son especialmente los de frontera. ¿Qué sucede con otros que quizás tienen otras características? Yo recuerdo en algún momento que venían unos remolques, unos vehículos enormes con cebollas, por ejemplo, Fernando. ¿Qué sucede con lo que nosotros enviamos al otro lado? ¿Qué pasa con el tema del contrabando de combustibles y particularmente de gas? Denos una apreciación de cómo se desarrolla el comercio en esas zonas de frontera, por favor, Fernando.
3: Claro, Andrés, desde los productos que se comercializan con el norte del Perú, principalmente son el café, el maíz, el ganado, productos lácteos, principalmente productos que exportamos hacia el Perú. Entonces, estos productos se encarecían al otro lado al tener que trasladarlos por el sector de Huaquillas. Con respecto al control del combustible, gas, como bien lo manifiesta, entiendo que esto es controlado por las autoridades y por el servicio de aduanas, ¿no? Entonces, esto se ha restringido notablemente, y pensamos que, según los operativos que han realizado las autoridades como el SENAE, el MIPRO, la gobernación, han dado resultados efectivos. Entendemos también que al tener costos en nuestro país ya de precios internacionales de los combustibles, eso también entiendo que no, ya es, no es un negocio tan atractivo para las personas que se dedicaban a ese tipo de negocios, ¿no? Entonces creemos que los controles en frontera también tienen que ser efectivos, capaz de detener ese tipo de comercio ilegal.
1: ¿A esta hora ya están abiertos los pasos o todavía falta para la implementación, por favor?
3: Según datos que tenemos desde el día de ayer, pues a través de la cuenta de X de la ministra Natalie Murillo, se daba la apertura de la frontera. El día de hoy ha habido ya un comunicado de SENAE que comienza una apertura progresiva del CEBAP del Cantón Macará. Sí, hay que entender que este paso de frontera da apertura al control migratorio y al paso de aduanero. Entonces, tendremos en las próximas horas ya noticias por parte del órgano regulador, como en este caso el Servicio de Aduanas, para ver si ya es posible el ingreso de mercaderías a través de este paso. No tenemos oficialmente esta noticia, pero ya la hemos solicitado. Esperemos que hasta el día de mañana ya tener una respuesta y poder comunicar a todos los comerciantes y sector productivo para poder ya pues comenzar a ingresar mercadería y también a exportar a través de este paso fronterizo, Andrés.
1: ¿Y esta restricción también se dispuso, se estableció a las personas, a los transeúntes? ¿Qué ocurrió con quienes pasan de un lado a la frontera normalmente y que ahora no podían hacerlo, Fernando?
3: Claro, originalmente la medida de hecho que se tomó el 24 de diciembre, como lo manifesté, pues daba y combinaba el cierre de la frontera. Pero hay que entender que la frontera no solo mueve mercadería, no mueve mercancía, también a través de la frontera se movilizan personas, estudiantes, trabajadores, familias, ¿no? Que se tienen a lo largo de la frontera. Entonces, esta restricción generaba muchos problemas de lado y lado, tanto del Ecuador como del Perú. Y hay que entender que Ecuador, a través de sus tratados internacionales y binacionales, pues tiene pues una hermandad con el vecino país del sur. Entonces, esta situación, una vez que se ha aperturado, pues ha generado ya un alivio a esta situación. Hay que entender también que la población de Macará, de Zapotillo, también se ha movilizado para manifestar pues la inconformidad ante la medida de hecho adoptada. Pero ante la situación que se generó ya desde el día de ayer con esta respuesta a través de nuestras autoridades, como es el gobernador, legisladores, que nos dieron también esta buena noticia de la apertura, se siente ya una nueva vibra, una mejor vibra acá en la provincia. Y creemos que más allá de la apertura de la frontera, ahora sí también se tiene que generar política pública, Andrés, para reactivar la economía de la provincia. Sí, hay que entender que todo es un contexto. Somos una provincia que está alejada del poder central y necesitamos políticas públicas para que sirvan para reactivar nuestra economía. Sí, tenemos una ley de desarrollo fronterizo que fue erogada el año 2018 con su reglamento en el 2019, pero hasta el momento falta todavía fortalecerla. Es una ley que afecta a 11 provincias del país, sí, entre ellas la provincia de Loja, que creemos que se debe mejorar y fortalecer.
1: Sí, hemos podido seguir informaciones y de hecho hace pocos días, me parece que el pasado viernes ya se produjo una movilización, una protesta de alrededor de un centenar de personas que realizaron este reclamo, esta expresión de descontento, de modo pacífico, por cierto, por la suspensión, por el cierre de la zona fronteriza, particularmente en Macará. Ahora quisiera, Fernando, ya que usted habla de políticas públicas y de afanes de reactivar el comercio y la producción en Loja, quisiera conocer su apreciación de lo que ocurre en términos generales con el consumo. Y hago esta pregunta porque ayer justamente la ministra de Finanzas dijo que los niveles de consumo en los locales, o sea, en los puntos finales, se había incrementado. ¿Ustedes tienen alguna referencia de qué es lo que está ocurriendo particularmente en Loja en torno a esto, al consumo y a la reactivación económica? Por favor.
3: Sí, tenemos unos datos que se nos ha proporcionado por parte del Centro por Servicio de Rentas Internas y la facturación. Se entiende bien, la facturación general en la provincia de Loja ha crecido versus el mismo periodo 2025 en alrededor de un 13%. Entonces, se ve que hay una tendencia al alza en el tema de la facturación y el incentivo al sector productivo y al sector comercial, Andrés. Sí, son datos que se han proporcionado directamente del Servicio de Rentas Internas.
1: ¿Usted siente esa recuperación? ¿Qué está pasando en las tiendas, en los almacenes, en los centros comerciales? En fin, ¿se ve que hay mayor compra, mayor consumo, digamos, por favor?
3: Claro, entendemos que estos datos que se proporcionan del ente encargado son números, ¿no? Pero habría que revisarlos y revisarlos, pues, lo que sucede el día a día en la plaza, lo que sienten nuestros comerciantes. A veces esos datos no se perciben en el día a día, ¿no? Pueden ser referidos.

0: de pronto por las grandes o medianas empresas por su nivel de facturación, pero el día a día lo que vive el comerciante, el pequeño y el microempresario, que es el 98% de las personas que hacemos actividad económica en nuestra provincia, de pronto no se puede percibir en esa misma proporción, Andrés.
1: Perfecto, señor, muchísimas gracias entonces por haber asistido a esta convocatoria y haber dado a conocer desde la perspectiva, desde la mirada de su gremio, la Cámara de Comercio, lo que sucede particularmente en el paso fronterizo con Perú. Habrá que recordar a nuestros oyentes que en diciembre Ecuador cerró los pasos fronterizos en distintos lugares del sur y claro, el único lugar por el que se podía transitar era por Huaquillas en la provincia costera de El Oro, lo cual afectaba naturalmente al comercio, a la actividad productiva en Loja. Ahora el gobierno anunció que ya se reabren estos varios puestos que ahora Fernando nos ha comentado y que eso permite reactivar y volver a la normalidad en lo que tiene que ver con el intercambio comercial entre Ecuador y Perú en la zona, en la provincia de Loja. Gracias al ingeniero Fernando Raúl Flores Campoverde, presidente de la Cámara de Comercio de Loja, que ha estado esta tarde aquí en los micrófonos de Radio Quito y Platino.
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1: Otra noticia que hace primera plana este momento tiene que ver con la salida de Romina Muñoz. Diario La Hora dice: la viceministra de Cultura, Romina Muñoz, renunció a su cargo, confirmó a La Hora. Esto se da luego de la polémica por el diseño del nuevo Museo Nacional. Por su parte, Primicias coloca como titular también este tema, pero lo presenta de otra manera. La información y el titular dice: solicitan la renuncia de Romina Muñoz, viceministra de Cultura de Ecuador. En todo caso, por una o por otra circunstancia, la viceministra Romina Muñoz deja ese cargo. Vamos a conversar, vamos a intercambiar opiniones y criterios en torno a lo que sucede con una propuesta tan potente, tan trascendente como la construcción de un museo nacional. Y claro, las circunstancias, el proceso, el camino, los temas estéticos, la funcionalidad, todo eso está dentro del debate y produce puntos encontrados. Para conversar del tema nos acompaña el arquitecto Diego Ordóñez. Él es el presidente del Colegio de Arquitectos. El Colegio de Arquitectos ha sido la entidad que ha llevado adelante buenos tramos, digamos, de el concurso y de esta convocatoria para que se lleve adelante la posibilidad de seleccionar un anteproyecto para el nuevo Museo Nacional. También está con nosotros el arquitecto Jaime Váscones. Jaime Váscones es arquitecto, es consultor en desarrollo y gestión local y regional. Les hemos pedido entonces a los dos arquitectos, Diego Ordóñez y Jaime Váscones, que nos permitan conversar y conocer las apreciaciones, los criterios, las miradas que ellos tienen en torno a esta situación. Vamos a empezar con Diego Ordóñez. Diego, ¿cuál fue el rol, cuál fue el papel del Colegio de Arquitectos en el tema que nos convoca, en la definición y en la selección del proyecto que sirve de base para la construcción del nuevo Museo Nacional? Buenas tardes.
3: Buenas tardes, Andrés, buenas tardes, Jaime, qué gusto. Saludos a la audiencia. Sí, el Colegio de Arquitectos ha cumplido un rol de acompañar este proceso para que se desarrolle una convocatoria de diseño para la selección del proyecto del Museo Nacional, es decir, no ir a través de una selección de ofertas, sino el interés que se dio por parte del gobierno nacional y que fue aceptado para que se realice todo este proceso a través de una selección de propuestas de diseño en donde se pueda evaluar justamente a cada una de ellas y que no sea una propuesta económica nada más para la contratación, como en la contratación pública efectivamente se da, ¿no? Que no se observa la calidad, sino se observa la oferta económica y la experiencia que tenga el consultor en su, si fuera el caso. Entonces, el colegio ha acompañado este proceso para que este proceso se pueda llevar técnicamente de forma transparente y poder tener una convocatoria amplia para tener estas 17 propuestas que fueron presentadas.
1: Diego, y las bases, digamos, del concurso las desarrolló el gobierno, el viceministerio de cultura. ¿Por qué planteo esto? Porque claro, la idea es, yo tengo estas necesidades, yo quisiera que me preparen un proyecto sobre la base de esto. ¿Quién preparó esas bases, por favor?
3: Sí, el proceso de la construcción de las bases en cualquiera de estas modalidades es una construcción conjunta. Es decir, nosotros como colegio asesoramos en la parte técnica, en la parte de procedimientos, en los criterios, pero sin duda las únicas personas que saben quién es, qué es lo que necesitan, son los promotores, que en este caso es el Museo Nacional y el Viceministerio. Entonces, esa construcción es una construcción que parte de ellos, en donde trabajaron arduamente para establecer las necesidades del museo en términos de espacio, en términos de un preguión museográfico. Ellos son los que conocen el inventario de la muestra y de la reserva que tienen, que como seguramente han escuchado y sabemos, prácticamente el 98% de la colección se encuentra en reservas, no se encuentra exhibida. Entonces, claro, para determinar y dimensionar el edificio es fundamental que el promotor conozca qué es lo que tiene, qué es lo que quiere, y en ese sentido ellos trabajaron de una manera muy meticulosa para definir todas estas necesidades y se estableció un programa arquitectónico que es la base documental para el diseño.
1: Bien, muchísimas gracias. Esta primera intervención del arquitecto Diego Ordóñez, presidente del Colegio de Arquitectos. Ahora es el turno de Jaime Váscones. Jaime, ¿cuál es la importancia, cuál es la trascendencia, qué impacto produce la construcción de un museo en un país, en una ciudad? ¿Por qué el museo genera y produce una serie de reacciones? El museo es un espacio, es una obra, es una construcción, es un edificio que nos pertenece a todos, y en tal medida y por esa razón todos tenemos derecho a opinar y a comentar. Buenas tardes, arquitecto Váscones.
4: Buenas tardes, Andrés, mil gracias por la invitación, un saludo a Diego y también a la audiencia. Respecto a tu pregunta, sin duda se trata de un proyecto trascendental, es absolutamente importante y es absolutamente significativo para la sociedad en su conjunto, para el país, el desarrollar, el ejecutar un proyecto de esta magnitud y con esta concepción de ser el museo que alberga, que en el que se encuentra todo el acervo cultural que posee el país en términos de plástica, en términos de objetos arqueológicos, en términos de tesoros, en definitiva. Y ciertamente eso es materia de opinión y de preocupación para, no digamos la mayoría de la totalidad de la población, pero sí para buena parte de ella. Ahora, creo que es importante marcar que se trata de un proyecto de carácter nacional, no es el proyecto de un gobierno, se trata de un proyecto que nos involucra a todos como país, como nación, y en esa medida creo que debemos salir por los fueros de defender la posibilidad de tener ese proyecto y ejecutarlo, porque lo peor que nos puede pasar es que tiremos abajo lo que se ha hecho y nos resignemos a permanecer nuevamente durante 20, 30, 40 años esperando que las condiciones cambien y que los las estrellas se alineen para poder tener un museo nacional. Eso me parece que sería inadmisible. Es algo que en lo que está en juego nuestra propia identidad, nuestra propia condición como país. Si todos los países poseen un museo en el que exhiben con orgullo sus bienes culturales, y mal hacemos nosotros en resignarnos, en admitir que los nuestros están guardados en unas bodegas, en un edificio que no tiene muy

0: denuncia que ha presentado la ministra, la viceministra Romina Muñoz, y hago votos porque el gobierno no le acepte la renuncia, porque renunciar por este motivo me parece claudicar frente a unas presiones que vienen de sectores que han levantado una bandera que en definitiva es política, frente a lo que es un proceso estrictamente técnico y estrictamente cultural, en definitiva.
1: Coincido plenamente, no hay derecho de que una iniciativa de este orden, que tiene estas virtudes, estas bondades que tú acabas de señalar, Jaime, se eche abajo porque no me gusta la ventana, porque el color no sé qué, porque no sé cuánto y tal. Los temas estéticos son absolutamente subjetivos y eso ocurre siempre en todo concurso, en todo evento de esta naturaleza, y me parece que sería lamentable, como tú bien lo señalas, que finalmente, como consecuencia de estas disputas políticas, de estas disputas de cualquier tema, de cualquier origen, perdamos esta oportunidad. Quiero quedarme con Jaime un minuto más para luego ir con Diego y preguntarle, el escenario, el espacio en donde se hace o se construye una obra de esta magnitud, ¿cómo debe ser entendido? ¿Cómo se debe ser considerado? Tenemos una ciudad de las características tan especiales de Quito, con las montañas, con la topografía, en fin, eso se supone que se considera, se toma en cuenta, Jaime, para un proyecto de estas características.
0: Por supuesto que sí, y entiendo que ese ha sido uno de los factores que han tomado en cuenta, no solo el proyecto ganador, sino todos los proyectos que se han presentado. Sin duda han tenido plena conciencia del privilegio que es el poder edificar en un punto estratégico, en un punto que es icónico de por sí, junto al Parque La Carolina y en el espacio del que estamos hablando. Pero lo que ocurre es lo siguiente. La arquitectura de museos tiene dos grandes vertientes en la actualidad. Por una parte, hay edificios que se construyen que son íconos y que son esculturas, objetos arquitectónicos de gran prestancia, que de algún modo se plantean como protagonistas, ¿verdad? Por allí, empezando por el Museo Guggenheim en Nueva York, tú tienes una serie de museos, el que se ha hecho en Bilbao, que también es un Museo Guggenheim, y hay varios otros que tienen esas características de ser llamativos, de ser objetos con una gran prestancia plástica y estética que concitan la atención y convocan el interés. Y hay otra modalidad de espacios museográficos, espacios de museos, en las que el concepto más bien es privilegiar el contenido antes que el contenedor. El objeto museo se convierte simplemente en el receptáculo que guarda en sí y exhibe de manera adecuada los objetos, las obras artísticas, plásticas o lo que fuese, que están en su interior. Y de esos hay igualmente una gran cantidad de buenos ejemplos. El Museo Malba en Buenos Aires, el Museo de Arte Latinoamericano de Buenos Aires, tiene esas características. La ampliación del Museo MASP, el Museo de Sao Paulo, de Arte de Sao Paulo, tiene también esa misma noción. Y de lo que yo vi entre los proyectos que se han presentado, digamos que más del 70% se vuelcan en esa concepción, en esa tipología, la del museo como un contenedor. Y hay algunos otros proyectos que sí tratan de llamar la atención como edificios en sí mismo. Ahora, la lógica demuestra que tanto el espacio exterior como el espacio interior de los museos son parte del proyecto, son parte de lo que se tiene que estudiar y que se tiene que trabajar. Lamentablemente, cuando estamos hablando este momento de un concurso de ideas, en donde no todo está absolutamente resuelto en términos completos, es decir, no todos los elementos están desarrollados hasta las últimas consecuencias, como tiene que hacerse el momento en el que tú haces un anteproyecto y luego cuando haces un proyecto definitivo, como seguramente

0: Diego confirmará, ¿verdad? Entonces, este rato se está hablando de un proyecto de ideas que está desarrollado a ese nivel y que tiene que ser trabajado con detalles, con características especiales para completarse en su totalidad. Lo que tú acabas de decir hace un momento sobre los criterios subjetivos es real, pues, ¿no? Pero de esos está llena la historia de la arquitectura en el mundo, en el país y en esta ciudad. Aquí en Quito han habido grandes debates sobre temas como, por ejemplo, la construcción del Palacio Municipal, la construcción de la Iglesia de la Dolorosa, la construcción de los edificios en la Avenida Patria, entre otros muchos casos que podemos citar y que buena parte de la audiencia recordará. El último, quizás, igualmente en materia de debate, fue ese edificio que se hizo en la mitad del mundo para albergar lo que se llamaba UNASUR. Es decir, hay, digamos, en estos procesos, es natural que se den polémicas, que se den debates, siempre que se los lleve con la altura de vida y siempre que se conduzcan con una visión positiva, no de tirar abajo, no de destruir lo que se ha actuado, no de hacer daño y volver a foja cero, porque con esa lógica es penosamente que nosotros vemos cómo se desperdician los fondos públicos, los recursos limitados que tenemos en obras que terminan abandonadas o en proyectos que se quedan a medio camino de su realización.
1: Perfecto, gracias al arquitecto Jaime Vázquez. Es el turno de escuchar el pensamiento del presidente del Colegio de Arquitectos, el arquitecto Diego Ordóñez. Diego, el concurso ya algo nos has mencionado, pero se caracterizó, digamos, se planteó como un concurso internacional. Intervinieron estudios de arquitectura de distintos lugares, se asociaron con estudios locales, el jurado, en fin, un poco esos detalles vale la pena conocer. Por favor, adelante, Diego Ordóñez.
2: Sí, cómo no. La convocatoria es una convocatoria que fue de carácter internacional, en donde nos interesaba mucho, digamos, el determinar que era internacional fue una decisión del promotor, en la que nosotros nos alineamos a eso y se organizó de esa manera, en donde era importante tener un alcance dada la relevancia del proyecto, dada la especificidad también del proyecto y el tamaño que involucra una inversión de estas características. Entonces, la convocatoria se dio de esa manera, en donde se dio una importante valoración adicional, una ponderación justamente al componente de experiencia local, es decir, había un interés que haya una experiencia internacional, pero al mismo tiempo que haya un excelente complemento de experiencia nacional, en donde se dio una ponderación para que puedan ser evaluadas, y el resultado fue, a la final, hubo más de 140 y pico de expresiones de interés en la primera etapa, con la presentación de portafolios y credenciales, en donde acrediten experiencia específica en este tipo de proyectos y de proyectos en general, de una experiencia relevante de edificios de carácter público. Y de ahí se dio una selección de los equipos que presentaron, estos 17 equipos que presentaron ya sus propuestas de diseño, en donde ellos trabajaron durante aproximadamente 2 meses de un intenso trabajo. Son equipos, cada uno de estos equipos son equipos de cerca de 20, 25 personas que trabajaron intensamente 2 meses por una apuesta de un concurso con una confianza de que este proyecto se va a hacer, y con ello apostaron para participar en esto. Cabe mencionar que es un trabajo que no es remunerado, es decir, los concursos son una apuesta de confianza de los equipos que participan, y realmente fue un éxito el contar con una participación de los equipos locales y equipos internacionales de talla mundial. En realidad, hemos sido, creo que, muy afortunados en ese sentido, y bueno, se dio el resultado de tener estos 17 proyectos que fueron evaluados por un jurado que estaba determinado, Y el jurado realizó un trabajo muy exhaustivo, porque, como menciono, es un trabajo de 2 meses de grupos de 30 personas que requiere no mirar una imagen, sino requiere un trabajo analítico en base justamente a unos criterios de evaluación para poder identificar las virtudes y las falencias que podrían tener los diseños. En general, creo que es justo mencionar que la calidad ha sido altísima y la decisión ha sido muy compleja, sin duda, en donde estuvieron técnicos locales e internacionales que dieron un trabajo muy exhaustivo. Se visitaron las reservas para entender exactamente qué es lo que el edificio debe mostrar. Se entendió con profundidad el programa arquitectónico que fue establecido justamente por el mismo museo y el viceministerio, que era muy, muy desarrollado, en donde se especificaron los 17 momentos de la muestra. Es un trabajo absolutamente técnico, el jurado también realizó varias visitas al sitio para poder identificar, luego de ver las propuestas, volver al sitio para ver cómo eso empata, cómo se ve en la realidad. Es la ventaja de que es el mismo sitio donde se juzgaba. Así que fue un trabajo muy intenso, y claro, sin duda hay distinto tipo de aproximaciones, como bien mencionaba Jaime, y en el diseño hay infinidad de variaciones. No hay una respuesta única y absoluta, pero sí hay coincidencias en las aproximaciones también. En este caso, claro, el proyecto que fue seleccionado como el primer finalista, como el ganador, es un proyecto que tiene un planteamiento muy, muy, muy claro. En realidad, fue el día de hoy, tuvimos una presentación aquí en el Colegio de Arquitectos. La muestra es pública, están los 17 proyectos expuestos para que toda la gente pueda venir a verlos, y ha habido una afluencia enorme, ha habido mucho interés, lo cual nos alegra mucho. Y justamente en un afán de ampliar la información, pues el análisis es muy complejo de un proyecto de esa envergadura y de esa tipología, el día de hoy tuvimos aquí en el auditorio del Colegio de Arquitectos una presentación pública por parte del equipo ganador, el equipo local con el equipo español, en donde ellos hicieron una muy amplia y muy certera explicación de la motivación del proyecto, los detalles. Y se dio la oportunidad para que haya las preguntas y el debate público, lo cual fue muy enriquecedor, fue un debate de altura, en realidad nos alegró mucho eso, y tuvimos un lleno total de cerca de 300 personas que estuvieron aquí. Entonces, ha sido un proceso que lo que nos interesa es que haya una discusión del tema, pero una discusión en altura, justamente como mencionaba Jaime, en donde sí, el tema de la subjetividad de los criterios o la valoración plástica, creo que es muy subjetivo y es una arena más compleja, pero sin duda el proyecto es un proyecto que debe cumplir con una serie de resoluciones técnicas adecuadas para la muestra. Entonces, en ese contexto se evaluaron las propuestas y esa fue la reconocida. Vale mencionar también que dentro del jurado hubo un jurado internacional, en donde realmente tanto los participantes como los jurados dieron fe y celebraron el nivel de calidad de todo el proceso, y en especial de las bases del concurso, porque eran unas bases muy, muy específicas para el desarrollo. Estaba ceñido un guión que había que seguir para que esta propuesta cumpla unos parámetros que eran muy exigentes.
1: Ahí, Diego, para escuchar a Jaime. Jaime, tú querías agregar algo. A mí me gustó, y quizás puedas detenerte un poco, ese concepto que señalaste, en el sentido de que un museo tiene que ser una construcción, una obra que llame la atención. Finalmente, un museo tiene que ser un monumento, algo que tú pongas atención, pongas la mirada, porque justamente de eso se trata, de cautivar, de atraer, de provocar. Por favor, Jaime, no sé si quieras comentar algo de lo que acabamos de escuchar, y este punto, por favor.
0: Sí, mira, yo estoy totalmente consciente de lo importante que significa, la importancia que tiene y la significación que tiene un proyecto como el museo, un museo nacional. Es un museo, digamos, es un espacio, es un elemento arquitectónico que sin duda va a ser un hito en la ciudad y un hito a nivel en el país. Ese tipo de edificios son los que se reconocen o a través de los cuales se reconoce un país. El famoso Centro Cultural Pompidou en París, que en su momento también generó una polémica espantosa, es hoy uno de los elementos icónicos de la ciudad de París, o sea, junto con la Torre Eiffel, que también en su momento tuvo una oposición dramática y armaron un escándalo espantoso a fines del siglo XIX, diciendo que ese era un farolito, un adefesio que le habían implantado allí en la ciudad. Entonces, el tema es justamente ese. ¿Cómo identificas tú lo que es un edificio icónico? Hay edificios icónicos por su altura y los rascacielos, empezando por el clásico Empire State, son justamente eso, ¿no es cierto? Edificios que por su altura se destacan. Hay otros que se identifican o se destacan por lo atrevido de sus formas, por lo innovador, por el cambio que producen en el espacio. Hay otros que tienen características plásticas de formas que son también innovadoras, atrayentes, o emplean materiales que en cierta expresan de algún modo también esa noción de innovación y que se destacan por ello. Pero el proyecto que se ha propuesto tiene también unas características de esa naturaleza. Hay unas grandes aperturas en el proyecto que quizás gráficamente no se pueden expresar, pero que sin duda van a ser elementos significativos de importancia y que van a ser del edificio, entre otros elementos que se conjugan allí, recursos que hagan del edificio un espacio icónico. Si tú recorres la ciudad, para no irnos más lejos, ¿no? En Quito, tú puedes identificar claramente, no se trata simplemente de edificios, de los edificios más altos o los más grandes. Hay algunos que por una u otra razón se vuelven espacios, elementos importantes en el conjunto y la gente los termina identificando como tales. Yo quería referirme, y por eso estaba señalando, a un detalle que es importante y que no se ha mencionado, ¿no? La defensa que como gremio, como arquitectos, tenemos que hacer necesariamente del procedimiento del concurso de arquitectura como recurso para ejercer o para poder desarrollar proyectos arquitectónicos de forma democrática, de forma objetiva, de forma que en definitiva de forma transparente, a través de los cuales, procedimiento a través del cual podemos tener la certeza de que estamos eligiendo o que se está seleccionando con reglas claras, sin favoritismos, sin compadrazgo, sin ningún recurso ajeno, haciéndolo con jurados idóneos y con procedimientos abiertos, el escogitamiento de lo que pueden ser proyectos de interés. En el sector privado eso es factible. Bien podría ser deseable que todos pudiéramos hacer un concurso para nuestra propia casa, es decir, yo podría convocar, o sea, como ciudadano, a dos o tres firmas de arquitectos para que me hagan anteproyectos y yo elijo el que me gusta. Lamentablemente eso no es así. Hay instituciones del sector privado, hay empresas que lo pueden hacer, y el Estado, el gobierno, la nación, ha tenido la gran dificultad en el Ecuador de que se ha ido frenando. Ese es un procedimiento al que se le han puesto cortapisas y se le ha impedido desarrollar, y eso ha permitido, ¿no es cierto?, que en su momento gobiernos de turno hayan marcado a dedo, elegido simplemente por afinidades y hasta por romances, a uno u otro proyecto para que se ejecute. Entonces, esto del concurso ha sido una lucha permanente de los arquitectos para que se pueda materializar y para que se pueda concretar, en especial en el sector público, porque las obras del sector público sin duda son las de más interés, las que más importancia tienen en el ámbito urbano y en el ámbito del país. Entonces, En esos términos, por ejemplo, yo lo que resiento es que haya colegas que en este momento cuestionen y pongan en entredicho el procedimiento del concurso, haciéndole un flaco favor al gremio como tal y haciéndole un flaco favor también al país como tal, porque en este momento, siendo este un concurso internacional, no podemos echarnos para atrás, no podemos cambiar a medio camino las reglas del juego, no podemos actuar como el señor Trump sacando defendiendo al jugador de fútbol al que le sancionaron con una tarjeta roja. Esas cosas son peores, son medidas que terminan siendo mucho peores que cualquier otra cuestión, y lo que conducirían probablemente es a, como ya dije antes, a que este proyecto se postergue o se pierda como una iniciativa que quedó trunca en el camino. Entonces, sin que yo sea este rato parte del Colegio de Arquitectos, ni mucho menos, yo defiendo como gremialista la noción del concurso como principio fundamental para el desarrollo de proyectos públicos.
1: Gracias, Jaime. Vamos a ir terminando y me parece fundamental esto que ha puesto el arquitecto Vázquez, en el sentido de que este tipo de iniciativas finalmente tienen este carácter democrático, plural, amplio, transparente y tal, y no a dedo como se hace en otras circunstancias, lo cual habría sido lamentable. Y Diego, frente al escenario en el que estamos, esta arremetida que se ha producido, las expresiones que se formulan fundamentalmente en redes sociales, la salida de la ministra, ¿hay el riesgo, hay el temor de que esto pueda venirse abajo, que se declare nulo, que se suspenda el concurso, o sea, que se desconozca el concurso, más bien dicho? ¿Cuáles son los riesgos frente a lo que está ocurriendo, arquitecto Ordóñez?
2: Bueno, la convocatoria debe seguir, es decir, la opinión que se dé, la crítica, la discusión, es sana, está bien. Lo que importante es que sea una discusión objetiva, una discusión informada, y que se dé. Y nosotros estamos felices de que se discuta sobre arquitectura finalmente y sobre algo tan icónico en el país y que la gente se interese, nos parece muy valioso. El proceso es el proceso que debe seguir. Tal vez nos ha tomado por sorpresa a la ciudadanía el tema de enfrentarnos o de interesarnos en un edificio de estas características ahora, lo cual es positivo, que la gente se motive por participar, por interesarse, pero claro, el proceso debe seguir, es decir, creo que como sociedad debemos tener una madurez para entender que son procesos que se van dando y que hay que asumirlos con la responsabilidad del caso, y que claro, es un tema que aquí no absolutamente todo el mundo puede estar de acuerdo en algo, podemos estar de acuerdo en unos temas, en otros no, pero eso no puede detener al país, ni a un proyecto como es este caso. Entonces, el proceso debe seguir y se debe cristalizar la construcción del museo. Algo que es importante también un poco para tal vez aplacar un poquito las angustias de algunas personas que Jaime mencionó, es decir, este es un proceso inicial del diseño, es decir, este es un concurso de ideas en donde estamos a un inicio de la consecución del diseño final. Ojo, no quiero decir que deba transformarse el diseño, no, pero es un proceso en donde el diseño va evolucionando, se va perfeccionando, se va afinando y debe cumplir absolutamente todos los requerimientos que tiene. Entonces, creo que hay que dar tiempo a los procesos para que se vayan cuajando, para que se vayan consolidando, y después de unos meses estará el diseño ya completo, algo que igual es importante para que la gente conozca, es decir, los diseños de cualquier edificio no nacen perfectos, sino que nacen con una idea potente y es un proceso de desarrollo en donde se va puliendo eso. Dentro del veredicto de la evaluación del jurado se escogió un proyecto por unos valores muy claros que tiene, pero al mismo tiempo, como en todo proceso de estos, se emiten unas recomendaciones del jurado que deben ser acatadas. Entonces, hay temas que todavía deben abordar y que deben corregir y que deben mejorar, porque claro, son temas naturales, en cualquier proceso es así, no es nada excepcional esto, que serán abordados y será perfeccionado el diseño, y ojalá que con mucha ansia podamos tener en los próximos años un museo como corresponde a la, al país.
1: Gracias, Diego. Jaime, contigo terminamos. No sé si quieras agregar algo más. 2 minutos, por favor.
0: Sí, solamente señalar que en realidad para un país como el nuestro, el embarcarse en una iniciativa de esta naturaleza no es una cosa que se hace todos los días. Sí, toda obra pública de importancia, de interés, está sujeta a crítica, está sujeta a cuestionamientos. Recordemos, hace pocos años atrás, el cuestionamiento que se hizo al Metro de Quito, para poner un ejemplo de otra naturaleza, ¿no es cierto? ¿Cuánto se debatió? ¿Cuántas discusiones se formaron en torno a esto? Si era prudente, si se debía hacer, si no se debía hacer. Hoy el metro está funcionando, y bien que mal, creo que todos nos sentimos satisfechos de tenerlo y tenemos expectativas de que el sistema de transporte en la ciudad mejore, para poner en esa línea. En este caso, en el tema, es una necesidad de otra índole, una necesidad de carácter más ideológico, espiritual, más de lo que corresponde a la cultura de nuestro país. Más se hace a quienes cuestionan el hecho de que se gaste dinero en un museo, ¿no? En realidad estamos haciendo una inversión que quizá es la mayor y la más importante en términos del efecto, del impacto que puede llegar a tener. Entonces, no corresponde predicar esta arquitectura de la pobreza, según la cual no podemos hacer otra cosa que cárceles y centros de salud, y debemos olvidarnos de la cultura. Es un elemento importante de nuestra propia condición como ecuatorianos, el tener un museo, y en buena hora que eso es la riqueza que tiene este país, pues se exhiba en un espacio adecuado, concebido con ese propósito de carácter contemporáneo que nos vincula al mundo, porque también otro de los cuestionamientos que ha habido es en términos de la identidad, pero realmente la identidad es algo que la vamos construyendo todos los días, y en arquitectura eso está clarísimo. Sí, en su momento, lo que se hizo en el periodo colonial, en la época republicana, con la arquitectura moderna, es parte de lo que somos actualmente, y es parte de lo que es esta ciudad. Entonces, bienvenidas las cosas que se van a hacer hacia el futuro, porque lo otro es predicar el estancamiento, el quedarnos inmóviles, el guardar nuestros tesoros en cualquier subsuelo y allí se acaba la historia. Eso no corresponde.
1: Claro, quedarnos contentos con cosas que no han contribuido, que no han servido en absoluto, y que en un momento dado la misma paso del tiempo ha ido derruyendo y ha ido acabando. Yo les quiero agradecer muchísimo a ustedes por haber participado esta tarde y dar esta mirada, esta visión en torno a lo que ocurre con el debate alrededor del nuevo Museo Nacional del Ecuador. Este es un tema que ha provocado, especialmente en redes sociales, una serie de observaciones. Y sí llama la atención, tal como lo señaló Jaime en un momento dado, que por cuestiones políticas, por ejemplo, se cuestione la obra. Y muchos de esos que han cuestionado, que han criticado, que han observado, ni siquiera conocen la obra. Lo que han visto es una fotito, una estampa, y con eso se han formado un criterio y han echado lodo al tema, que podría conducir a esto que lamentablemente se ha mencionado, se ha planteado, que es que el concurso sea declarado nulo, que el proceso sea suspendido, y que finalmente no tengamos museo y que las piezas estén arrumadas en cualquier edificio. Muchísimas gracias al arquitecto Diego Ordóñez y al arquitecto Jaime Vázquez, esta tarde en los micrófonos de Radio Quito y Platinum.
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1: Esta vez vamos a tratar un tema que consiste en interés y tiene que ver con lo los municipios, con los gobiernos locales. Estamos con la mira, con la atención ya puesta al 29 de noviembre, día de elecciones, justamente para elegir a las juntas parroquiales, a los alcaldes, a los prefectos, el Consejo de Participación Ciudadana y Control Social, los concejales. Hay movimientos, se comienzan ya a conocer candidatos, se comienzan a resolver las posiciones de las organizaciones políticas, y junto a esto también hay una serie de denuncias que se han formulado en torno a lo que sucede con la corrupción y el manejo deshonesto de los recursos públicos. Y claro, esto prende la atención sobre lo que ocurre con los municipios, el servicio que deben ofrecer, las dificultades de implementación y naturalmente los afanes de la población de que esto pueda corregirse y que finalmente estas sean instancias de poder, de gestión, de gobernanza, que den solución a las diversas problemáticas que tienen los cantones. Vamos a hablar entonces de esto y otros asuntos con Luis Fernando Torres. Él exalcalde de Ambato, es un conocedor de la realidad municipal del país. Así que, doctor, bienvenido, gracias por aceptar este diálogo esta tarde de viernes, y vamos a empezar. La primera pregunta que quiero formularle es el tema de las denuncias que se han formulado, de las acciones que se han iniciado en contra de algunos alcaldes. ¿Esto podría ser pensado, podría ser considerado como una acción dirigida, o para usted son coincidencias y son hechos puntuales que se han expresado y que, bueno, están ahora mismo sometidas a los jueces? Buenas tardes, adelante, le escuchamos.
4: Buenas tardes, Andrés, un saludo a todos los oyentes de esta radio, particularmente en el centro del país, en la provincia de Tungurahua y en la ciudad de Ambato, donde me encuentro. De todos los alcaldes que al momento se encuentran privados de la libertad, no existe duda alguna que allí se los ha detenido por una intervención de los jueces a pedido de los fiscales. En otras palabras, porque cada uno de ellos ha estado involucrado en procesos de orden penal. Si no hubiera habido ese proceso, una primera fase, indagación, como se conoce, o alguna otra, no hubiera intervenido el fiscal y no hubiese decidido el juez, no estarían privados de la libertad. Y un fiscal y un juez, para tomar una decisión de esa magnitud, necesita tener algunas sospechas bastante bien fundadas. No puede aventurarse alguien a privar de la libertad a un alcalde si no existen ese tipo de evidencias. De lo que yo he podido conocer, sí me ha llamado muchísimo la atención datos sobre movimientos económicos del alcalde de Machala, ahora detenido, que él, por supuesto, en virtud de que goza de la presunción de inocencia, tendrá que desvirtuar. Por ejemplo, llama la atención, efectivamente, que haya constituido una compañía privada de construcciones con $3,000, de lo que la información dice, y que en tan solo un año haya tenido un incremento patrimonial la compañía, de la cual era socio mayoritario, de cerca del 11,000%. No es normal. Entonces, lo que le quiero decir es que en estos casos particulares, evidentemente los jueces y los fiscales que intervienen deben haber tenido sospechas bastante bien fundadas para disponer lo que dispusieron. Otra es la situación de patrimonios de alcaldes y prefectos que se comenta en términos genéricos, que no necesariamente están en una situación parecida. Conozco el caso de algunas autoridades seccionales del centro del país que han visto incrementado su patrimonio, no porque hayan adquirido nuevos inmuebles, no porque hayan ingresado activos monetarios nuevos, sino por la revalorización legal de sus bienes inmuebles. Si a alguien se le incrementa el patrimonio porque le revalorizan un bien que tenía antes de ingresar a la función, no hay que alarmarse, eso es normal. Más aún cuando los municipios tienen la obligación cada 2 años de actualizar los catastros. En unos casos las actualizaciones son mínimas porque el valor de cada inmueble ya está casi en el mismo nivel de su valor comercial. Pero muchos inmuebles en el país, en los catastros municipales, no han estado en el valor comercial. Pensemos, un bien que uno podría venderlo en $500,000, un municipio lo tiene registrado en $100,000. Cuando una autoridad seccional declara su patrimonio, no tiene que declarar en $500,000, que es en lo que hipotéticamente podría vender, sino en el valor que tiene el municipio, $100,000. Pero ocurre que a los 2 años o 4 años, el municipio actualiza el catastro de una zona bastante grande y dice, no cuesta $100,000, cuesta $500,000. ¿Qué tiene que hacer el funcionario? Tiene que declarar en $500,000. Al haber declarado en 100 y no en 500 mil, no engañó a nadie, porque ese era el avalúo municipal. Entonces, en este tema hay que ser muy responsables, porque sí veo a unos cuantos politiqueros que tratan de generar falsas alarmas sobre estas actualizaciones catastrales. Y quisiera ilustrarle con un ejemplo internacional. El presidente de los Estados Unidos, el señor Donald Trump, ha tenido de lo que se conoce un incremento patrimonial debido al incremento de sus activos en cerca de $2 billones. Hace pocos días hizo públicas las inversiones que habían crecido y que las estaba manejando una firma inversora. Resulta que él, antes de llegar a la presidencia, encargó a esa firma que le maneje cerca de $400 millones, y durante el tiempo que esté en la presidencia, esa firma ha hecho ventas en la bolsa, compras en la bolsa, y como las acciones del Standard & Poor's 500, por ejemplo, del Nasdaq, han subido muchísimo en los últimos 2 años, automáticamente esas acciones se han ido revalorizando. Entonces uno no puede decir, se enriqueció ilícitamente. Lo que pasa es que aquellas acciones que tenía se han revalorizado y por operaciones automáticas de la firma que ha estado comprando y vendiendo, han aumentado. Y en ese caso nadie se alarma, porque es algo normal. Muchos de los congresistas políticos del más alto nivel estadounidense tienen sus inversiones en la bolsa de valores. Y la bolsa últimamente ha estado subiendo. Entonces se convierten en millonarios, algunos que no eran millonarios porque subió el precio de las acciones. Eso no puede ser cuestionable. Como tampoco el caso, y con esto concluyo, de alguna autoridad seccional que tiene un inmueble que ha sido inclusive de sus padres, abuelos, en el ámbito agrícola, y claro, se revalorizó el bien hace 4 años, aumentó el valor, y ello es completamente natural, no debería alarmar ni generar sospechas.
1: Coincido plenamente, caso por caso habría que ver, y habrá que tomar en cuenta estas referencias, estas observaciones que usted ha planteado. Lo que ocurre también, hay que mencionarlo y quisiera pedir su apreciación, es algo que alguna vez creo que conversamos, que es lo de las competencias. Entonces se presenta una competencia para el tema de la movilidad y el tránsito en los municipios. Y vemos cómo esos espacios de control, de manejo, de regulación, de administración del tránsito se han convertido en nidos de corrupción, y particularmente con vinculación de grupos de organización delincuencial que operan en el país. Y el ministro del Interior, John Reinberg, ha señalado que se debe revisar, que se debe reconsiderar la potestad, la competencia que se entregó a los municipios para el tema del tránsito y la movilidad. Su opinión, doctor, por favor.
4: Sí. Ahora los municipios tienen competencias que no tenían en el ámbito de la movilidad. Y como muy bien ha dicho el ministro Reinberg, debería reevaluarse el ejercicio de esas competencias municipio por municipio. Ahora existen municipios en los que se ha comprobado que hay muchísima más corrupción que la que antes había en el gobierno central, cuando el gobierno era el titular de esa competencia. inclusive una alcaldesa de uno de los cantones de la provincia de Benaví, de lo que reportó la prensa, ha sido detenida por un manejo fraudulento en el ejercicio de la competencia de tránsito y transporte. Revertir completamente esa competencia en favor del Estado tampoco sería lo mejor, porque cuando el Estado en gobiernos anteriores tenía esa competencia, era también un verdadero nido de corrupción. La feria de las frecuencias, en buena medida, los problemas del transporte interprovincial en el país nacieron en el pasado cuando hacían feria con frecuencias, y donde había 10 frecuencias montaron 50 frecuencias más, con lo cual muchos de los buses que transportan pasajeros resulta que van vacíos, y en lugar de salir de un lugar y llegar a su destino, van parando en todos los lugares, generando un serio problema. Entonces, aquellos gravísimos problemas estructurales que heredaron muchos municipios del país en el transporte cantonal, no en el interprovincial, porque el transporte interprovincial todavía es competencia del Estado, del gobierno central, a tal punto que los directores de tránsito a nivel interprovincial son nombrados directamente por el Estado ecuatoriano. Ahí no tienen injerencia los municipios. Los municipios manejan el tránsito a nivel cantonal, pero no a nivel interprovincial. Ni siquiera lo manejan a nivel intercantonal. Entonces no es una competencia totalmente trasladada a los municipios. Pero históricamente, en gobiernos anteriores a este, en los que yo fui legislador en varias ocasiones, los mayores escándalos giraban alrededor de los organismos de tránsito, venta de licencias. ¿Se acuerda usted cuando montaron esas escuelas para vender licencias profesionales a personas que ni siquiera sabían mover el volante y tenían licencia profesional para manejar tráiler? Entonces, esos abusos se dieron en el pasado y se siguen dando, porque esa competencia está fuera de los municipios. Los municipios tienen otras competencias que tienen que ser vigiladas. Una de ellas es la revisión de los vehículos. Y ciertamente ahí hay fallas. ¿Cuántos vehículos con llantas lisas reciben el examen favorable, habiendo sido vehículos que constituyen un verdadero peligro?
1: Doctor, el último tema que le quiero plantear es algo que también conversamos y que es preciso que usted nos mencione su punto de vista, nos haga conocer su planteamiento. Es la famosa reforma al COTAT, esto que lo conocemos en términos periodísticos del 70-30. Y esto ha tomado vigor, ha tomado fuerza, porque en la Corte Constitucional, en donde se han planteado varias demandas, varias acciones que corresponden a este alto tribunal constitucional, ya se ha declarado, se ha manifestado competente para resolver el tema, de modo que estamos pendientes de que en cualquier momento haya una resolución al respecto. ¿Qué opinión le merece el tema y la probable definición que pueda tener la Corte, si es tan amable?
4: El proyecto que aprobó la Asamblea Nacional por iniciativa del presidente de la República es un proyecto positivo en la medida en la que recuerda a todos los actores del mundo seccional que más importante que el gasto corriente es el gasto de inversión, que más importante que gastarse en un baile y en fiestas $1,500,000, $2,000,000, como gastan determinados municipios contratando la orquesta y preparando la fiesta, es un gasto que no se justifica cuando obras esenciales están descuidadas o simplemente no se han ejecutado en vialidad, alcantarillado o agua potable. Sin embargo, se debe tener alguna elasticidad. Pienso, por ejemplo, en el municipio de Ambato y en el Comité Permanente de la Fiesta de las Flores y de las Frutas. Esa fiesta tiene el amparo de una ley. Existe un comité permanente que prepara como parte de un patrimonio cultural del país. El municipio aporta, algo aportan otros organismos seccionales, y así se financia una fiesta, pero no se financia el baile con la orquesta. Lo que se financia es el aspecto eminentemente cultural del desfile, de que se presenta. Entonces, en el caso de que no haya mayor elasticidad en el uso del 30% para gasto corriente y 70% para inversión, podría ocurrir, no en el caso de Ambato, pero de otros municipios que no tengan recursos, no para pagar a la orquesta, sino para hacer una promoción cultural significativa. Entiendo que ello, de alguna manera, puede arreglarse fácilmente en un reglamento para que muchos municipios puedan también sostener esta promoción que incentiva el turismo. Lo que usted hace es una inversión o un gasto teniendo como finalidad atraer a turistas que van a gastar durante algunos días y a generar, en definitiva, empleo y trabajo.
1: Perfecto, mi doctor. Muchísimas gracias entonces por haber participado esta tarde en Radio Quito y Platino para conversar sobre lo que ocurre con los municipios a partir de las denuncias que se han formulado, las competencias que tiene y, por cierto, esto último, la reforma al COTAD que está para definición, para resolución de la Corte Constitucional. Ha sido el doctor Luis Fernando Torres, ex alcalde de Ambato, ex legislador, esta tarde en los micrófonos de Radio Quito y Platinum. Gracias, Luis Fernando, hasta una próxima oportunidad.
4: Hasta luego, muchísimas gracias.
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5: Damos la bienvenida al doctor Ramiro Rivera. Él es uno de los políticos ecuatorianos de larga trayectoria, un ciudadano muy activo, fue parte del gobierno de Osvaldo Hurtado, fue dirigente de la Democracia Popular, la presidió en algunos capítulos, fue también secretario de Administración con Osvaldo Hurtado, presidió también la Subsecretaría de Información en ese gobierno. Ha continuado siendo activo a lo largo de su vida, permanente o constante, entrevistado por los medios de comunicación, ocupó la vicepresidencia del Congreso, fue concejal del municipio de la capital de la República. Hoy es precandidato para el Consejo de Participación Ciudadana y Control Social. Vamos a hablar sobre este organismo, pero antes quisiera, conociendo su calidad cívica y de ciudadano, doctor Rivera, conocer su punto de vista sobre esta polémica sobre la cual acabamos de referirnos. Una polémica que no es exclusivamente de Quito, es una polémica que tiene connotaciones y repercusiones a nivel nacional. La construcción de este nuevo museo nacional en la capital de la República. ¿Cuál es su visión, cuál es su posición sobre esta gran polémica que se ha abierto en cuanto al edificio fundamentalmente?
6: Bueno, me parece primero que el componente de cultura, de identidad, de sentido de pertenencia es sustancial a una cultura y a un país. Y tenemos un país con una diversidad, con una tradición, con ancestros y con raíces que tienen que ser reivindicadas, ¿no es cierto?, expuestas, exhibidas, promovidas. La necesidad de que las ciudades, y particularmente la capital, deba tener sitios adecuados donde estén los museos, las exhibiciones y distintos elementos para que atraigan a nacionales y turistas es vital. He visto este debate, vi en las redes, diríamos, la imagen del edificio, sí me llamó la atención porque parecía una caja gigantesca con unos huecos, pero claro, aquí está hablando alguien que no tiene la más remota idea del diseño arquitectónico, ¿no es cierto? Y que eso ya tiene que formar parte no solamente de los entendidos, pero también tiene que ser aceptado por los ciudadanos. Yo me acuerdo cuando se hizo el famoso edificio de la UNASUR en la mitad del mundo de Quito, me llamaba la atención, pero claro, es un diseño interesante. Lo repudiable es que ese diseño y esa construcción costó 50 millones de dólares, ¿no? Y cuando uno está en Sydney, en Australia, en Nueva Zelanda, en Asia, y uno ve obras majestuosas que costaban menos de la mitad, se dice, bueno, ¿qué pasó aquí? Hay un debate que ya los entendidos son los que pueden dar más elementos. Pero,
7: son 100 pero, millones de dólares es, que costará el Museo Nacional.
6: No es pelo de cochino, como se dice, ¿no? 100 millones es bastante. Ahora bien, que sí se necesita un sitio donde usted concentre la mayor atracción, diríamos, de cultura, de tradición, de piezas históricas, de arte, eso es necesario, ¿no? Los centros de arte contemporáneos. Y también el arte contemporáneo es muy relativo a la percepción, ¿no? Porque tiene que ver con gustos, tiene que ver con estética, tiene que ver con la cantidad de variables que van más allá del diseño arquitectónico, sino de la funcionalidad, del entorno. Son temas complejos, ¿no? Complejos.
7: Ahora, doctor Rivera, quizás ya entrando en materia, usted ha tomado la decisión de presentarse como precandidato para el Consejo de Participación Ciudadana y Control Social. Sería importante que usted pueda comentarnos cuáles han sido esas motivaciones. Recordaba que en alguna entrevista que le hace a usted, si no me equivoco, La Posta, usted se refiere al Consejo de Participación Ciudadana como un invento tonto del correísmo. Entonces nos preguntamos en este contexto, ¿por qué usted quiere llegar ahora al Consejo de Participación Ciudadana? Usted ha venido motivando más bien la desaparición de este organismo que indiscutiblemente ha tenido un impacto en la institucionalidad del país.
6: Claro, fíjese, hace un momento ustedes analizaban el galimatías, los obstáculos, las dilaciones en la selección del fiscal general de la nación. Este es un organismo anómalo, ajeno a la tradición constitucional del país y de América Latina, diría yo. Generalmente las sociedades democráticas tienen tres poderes del Estado: el ejecutivo, el legislativo y el judicial. Y encima de ese poder, el poder que controla la constitucionalidad, que en este caso es la Corte Constitucional. Pero aquí se inventaron dos poderes: el poder electoral y el poder de participación y gestión social. Este fue un injerto del modelo chavista, injerto del modelo de la constitución de Evo Morales en Bolivia y una copia del famoso poder popular del régimen comunista cubano, que se orientaba a que sea un instrumento que le facilite al gobernante lograr hegemonía y control de todas las instancias de la maquinaria institucional. Yo creo, he creído y sigo creyendo y no debo cambiar de opinión. ¿Por qué? Esta institución debería desaparecer, pero la desaparición es tan complicada porque nos dejaron con una constitución con 1000 candados. Yo suelo decir, algo entiendo de este tema porque he hecho estudios de cuarto nivel sobre el constitucionalismo en el mundo, nos dejaron una constitución con más candados que la constitución que Pinochet dejó a los chilenos. Esa constitución fue reformada por Ricardo Lagos en el 70% de su contenido, y cuando el presidente Boric en Chile quiso hacer dos intentos para tener una constitución bolivariana, los chilenos dijeron, pare, ojo, eso no es posible. Entonces, no siendo posible su desaparición, yo creo que hay que hacer intentos para reformarla. Es decir, para que este consejo no tenga en sus manos la capacidad de designar a tan importantes funcionarios del Estado y de órganos de control.
7: ¿Eso se podrá hacer desde adentro? Siendo consejero.
6: Me permito complementar. Se intentó dos veces. Lo intentó el presidente Lasso, se acordarán ustedes, en el 23, y lo intentó el presidente Noboa en noviembre del año pasado. Y la gente le dijo no. La pregunta es, ¿la gente adora y quiere esta institución? La respuesta es no, porque la gente vota a favor y en contra, no solo no por lo que usted le pregunta, sino por quién lo pregunta. Pues ese es un fenómeno de las consultas populares. Entonces, ¿qué se puede hacer? ¿Cuál es la alternativa ahí? Y de lo que se ha derivado mi decisión. La una opción era cruzarme de brazos, decir ya, eso es una porquería, eso es negativo, me voy a lamentar, voy a vociferar, o tomo la decisión y digo, ¿qué carajo? ¿Me lanzo a esto? Con mis credenciales de vida personales, con la capacidad que puedo tener, con el testimonio que he dado, y digo, quiero entrar ahí para desde su interior intentar transformarlo y mejorarlo. Eso quiero hacer. Ese es Ese es porque, eso es lo que explica mi decisión aparentemente contradictoria o incoherente. Yo he dicho a quienes me dicen eso con todo derecho, yo he dicho, la contradicción sería que yo repudie a un organismo y que me rasque la panza y no haga nada para que ese organismo cambie.
5: Ahora, hay criterios, doctor Rivera, que lo han dado distinguidos analistas en diversos medios de comunicación, lo han hecho también en estos micrófonos, en el sentido de que el Consejo de Participación Ciudadana y Control Social, siendo una de las entidades de las instituciones del Estado más criticadas, más denostadas, resulta funcional a los gobiernos. Y se ha mencionado que no hay gobierno que al final termine de alguna manera interactuando, cooptando en la mayoría de los casos. Este organismo pues es atractivo en el sentido de que con 4 votos, que significa muchísimo menos problema, se pueden tomar decisiones trascendentales para el país, a diferencia de la asamblea, que requerirá 71 o más votos cuando se requieren mayorías calificadas. ¿Qué opina usted de este aspecto? Yo
6: estoy de acuerdo con esa crítica. No tiene sentido que 7, o lo que es peor, 4 de 7, decidan designaciones que son vitales para la vida democrática del país. Deciden quienes administran justicia constitucional, quienes organizan las elecciones, CNE, quienes juzgan delitos electorales, Tribunal Contencioso Electoral, quién defiende al público, defensor público, quién es el defensor del pueblo, quién administra justicia y disciplina en la función judicial, que es el Consejo de la Judicatura. Es una locura. Es una locura. Y siendo, por cierto, aquí en cualquier parte del mundo un tema político, en otras democracias este es un procedimiento que se ventila a través del Parlamento con ternas que presentan las distintas funciones del Estado, ya sea el presidente, la función judicial, el aparato legislativo, los parlamentos o la asamblea, pero esto no ha pasado aquí, y eso es muy malo. O sea, este es una herencia que tenemos de un modelo autoritario que deberíamos desmontar. Pero como el desmontaje requiere un proceso bien complicado de reforma constitucional y un ambiente ciudadano que diga, ok, vamos a hacer eso, la otra alternativa ha sido quitarle esa capacidad de designación, pero lamentablemente en 2 intentos han sido fallidos. Entonces, ¿qué es lo que yo diría habría que hacer? Que la gente le pare bola a este tema. Este tema es mucho más importante que alcaldes y prefectos. Podemos equivocarnos con un alcalde, pero no podemos equivocarnos con una corte constitucional, con un contralor, con un fiscal, con un procurador, con un defensor del pueblo, con un consejo electoral, con un tribunal contencioso electoral. Son palabras mayores. Yo quiero hacer de este escenario, de este momento, un papel, si usted quiere, de orientación o de pedagogía democrática, y decirle al ciudadano, esto que a usted le parece una pendejada, perdón por la expresión, una tontera, que hay que botarlo al canasto, la basura, párele bola. Dile un minutito de tiempo, vea quiénes están, evalúe sus antecedentes, su presencia, la capacidad de los que se postulan, y trate de poner a las personas más adecuadas. Yo no voy a decir por quién hay que votar, aunque le parezca paradójico. Y yo, cuando de postulante sea candidato, no voy a decir voten por mí, no. Yo voy a decir, esta tiene la importancia, este organismo, esto es lo fétido y lo malo, esto es lo que tendríamos que hacer. Y dejo que usted, ciudadano, ahora, delibere.
5: En esencia, doctor Rivera, el Consejo de Participación Ciudadana y Control Social, Participación Ciudadana, hago énfasis, es que este dé presencia a ciudadanos, no diríamos a políticos, pero sí independientes políticamente. Usted tiene un proficuo currículum como político. Por 50 años ha estado muy activo.
6: Un poquito menos.
5: En la vida. Bueno, estamos hablando de los años 80.
6: Qué barro, sí.
5: Así, en el 2000.
6: Ya le cuento a usted que cuando yo era peladito y tenía pelo, obviamente, yo luchaba ya contra la dictadura, claro, del obviamente. General Rodríguez. Una sola vez estuve preso unos 2 días, pero ya comparando ese régimen con otros que hemos tenido, uno en la dicta blanda, ¿no? Pero tiene razón usted.
5: ¿Cómo cortar el cordón umbilical entre Ramiro Rivera político, Ramiro Rivera ciudadano?
6: Bueno, es que me parece que es una dicotomía falsa. Primero, en la sociedad democrática usted tiene una participación social y una participación política. ¿Cómo participo yo en lo social? Cuando soy miembro de un club, de padres de familia, de una asociación, de un sindicato, de una federación, de un colegio profesional, ¿no es cierto? Y yo como ciudadano participo. Participo en el barrio, participo dando opiniones, participo como académico. Y lo otro es la participación política. Y la participación política se hace a través de los partidos políticos. Y el momento en que el Ecuador tenga auténticos partidos políticos, tendríamos una participación política que sea saludable para la democracia. Hoy ya no tenemos partidos, con excepciones, tenemos tiendas de alquiler, de compra-venta de candidaturas, y la política se ha vuelto como carrera para que usted acumule cosas. O sea, lamentablemente la política, que debiendo ser una instancia para servir, pasa a ser un oficio para servirse. Yo soy político. Y no puedo decir, no soy político. Porque lo político es que los políticos digan, yo no soy político. El ciudadano con asepsia

0: Lo que yo no soy es un político al servicio de un partido.
1: Lo que se puede ver es un ciudadano, por supuesto, político.
0: Exactamente. Pues todos
1: en alguna medida lo tenemos, pero independiente.
0: ¿Pero qué es la independencia?
1: Bueno, no tener nexos, en primer lugar, formales con partidos y movimientos políticos.
0: Yo ya no lo...
1: No tener una cercanía con ellos. Hablábamos hace, me parece que 2 días, con un distinguido analista de la capital de la República. El nombre no es ningún secreto, y más bien le digo, pues está entrevista colgada en la página web. Y le mencionó a usted, señalaba que tenía algunas dudas sobre su independencia, decía que había tenido algún encargo en el gobierno de Lasso, me parece que se refería a alguna actividad de comercio, como actividad pública de Ecuador, y también tenía la sensación de que usted era cercano al gobierno de Noboa. Le digo con nombre y apellido, la entrevista está en nuestra página web,
0: Salim Zaidan. Bueno, yo le declaro claramente, yo voté por Guillermo Lasso. Porque creía que votar por el señor Arauz habría sido una tragedia. Y le declaro al mismo tiempo, me decepcionó el presidente Lasso, me decepcionó. Voté por el presidente Noboa, porque creo que habría sido un infierno votar por la candidata de Correa. No soy independiente, soy un hombre proclive a la democracia, a la participación, a la libertad de expresión. Soy radicalmente antiautoritario. Y me parece que yo rechazo, he rechazado toda mi vida, todas las formas, diríamos, totalitarias o autoritarias. Ahora ejerzo, diríamos, como ciudadano, el derecho a participar. Me he postulado y les reitero, lo único que decir es que la gente vea, escoja, seleccione. Yo no estaré ni nunca he estado al servicio de grupos oscuros, ni de poder económico, ni de poder político. He tenido una vida tan dilatada que este momento yo podría estar feliz en mi biblioteca. Tengo 3 maravillosos nietos, 2 nietas que me dan oxígeno y vida. Me encanta la lectura. No descanso porque me gusta trabajar, porque además el trabajo es la vía para que usted pare la olla. Pero no he querido estar en la contemplación, se lo digo honestamente. Y si he tenido ya una vida de 73 años, yo no voy a echar al traste el patrimonio de ética o el patrimonio de probidad que puedo yo haber acumulado en mi vida. No, no lo hago. Pero quiero dar esta batalla, se lo digo sinceramente.
1: A una línea de pensamiento o argumentación que lo han dado en estos días también, en estos micrófonos, Henry Llanes, posiblemente
0: usted lo conoce. Sí, así es, no es mi buen amigo.
1: Él es un ex político, también estuvo en la como diputado, pero sobre todo en los últimos años.
0: Sí, Henry fue también de la democracia popular, sí, fue también de la izquierda democrática, claro. Pero es un defensor de los jubilados, sí. Henry.
1: Está también Ramiro García, el abogado de este polémico
0: del caso
1: del alcalde de la ciudad de Guayaquil. Los dos en
0: procesado.
1: Lo que señalan es que su intención es cambiar desde adentro a este organismo, al Consejo de Participación Ciudadana y Control Social. Usted estaría en la misma línea.
0: Exactamente. Las dos personas que usted ha dicho han sido críticas también de este organismo y creo que han llegado a la conclusión a la que yo también he llegado. Usted no puede cambiar solamente desde la indiferencia. Usted no puede cambiar las cosas solamente con la opinión. Usted puede hacer el intento de cambiar involucrándose en la instancia que necesita ser cambiada.
1: ¿Qué vacíos o fallas, si es que usted efectivamente tiene la intención de cambiar este organismo, considera que requieren una corrección urgente desde dentro?
0: Ponerle transparencia donde hay opacidad. Es decir, le escuché su inteligente comentario de que cuestionaban el tema de la dilación de la Fiscalía General del Estado. Esto de las comisiones ciudadanas, que por aquí, que por allá, tiene que transparentarse. Una comisión ciudadana no puede estar constituida por hijitos de la vecina, en el buen sentido de la palabra. Si usted tiene veedores de una comisión ciudadana que va a juzgar los candidatos a fiscal, tiene que pedir delegados de las facultades de jurisprudencia, especialistas en derecho penal, en derecho punitivo, gente capaz. Igual diría yo en cuanto a la Contraloría o una comisión que va a seleccionar la Corte Constitucional, porque esta instancia coadyuvan, que no la hace todo a partir

0: personas que vienen. Tienen que estar juristas, constitucionalistas. Es decir, hay que darle transparencia. Y segundo, hay que hacer lo que debe hacer y lo que no ha hecho. Fíjese usted que este consejo tiene en sus manos la lucha preventiva contra la corrupción. Yo he dicho, cíteme un solo caso donde este consejo haya dicho, aquí hay corrupción, señor fiscal, investigue e indague. Nada, no, absolutamente nada.
1: Dale un premio Nobel a la Comisión Cívica Anticorrupción.
0: Exactamente.
1: Que dice que debería desaparecer.
0: Exactamente, sí. No, y acuérdese usted que la Comisión Cívica de Control de la Corrupción, hace más de 10 años, que la presidía el doctor Trujillo, con personas como Isabel Robalino Gole, como el economista Rodríguez, como Simón Espinosa Cordero, denunciaron la corrupción de Carlos Polit. Carlos Polit, que había recibido la calificación 100 sobre 100 del Consejo. La justicia, jueces venales, sentenciaron a prisión a estas personas honorables y le absolvieron al señor Polit.
1: ¿Cómo garantizar los miembros, los nuevos miembros del Consejo de Participación Ciudadana y Control Social, que eventualmente serán elegidos el 29 de noviembre, su independencia, de que no respondan a intereses partidistas ni presiones externas? ¿Qué mecanismos en el ámbito personal, en el ámbito institucional, propondría usted para dar garantías de imparcialidad?
0: Es que el tema es que solamente cada persona es la que tiene que garantizar. Es decir, yo soy conocido y creo que difícilmente a un hombre como yo, de 73 años, va a venir alguien a decirle, Ramiro, tienes que hacer esto. Oiga, yo le mando el cuerno. O sea, no estoy ya para eso. Nunca en mi vida he estado. Entonces, sí creo que por eso el ciudadano tiene que visualizar, tiene que analizar qué tipo y qué calibre de personas están postulando, como para que escoja a las personas que puedan tener más fiabilidad, personas que puedan tener un poco más de personalidad y que del día de mañana pues no obedezcan a un GDO, a un grupo de delincuencia organizada, a un grupo de poder económico o de poder político que quiera controlar tal o cual dignidad que se elija. O sea, diría, cada ser humano debe garantizar. Si usted me pregunta qué son mecanismos para garantizar, le digo, vea, no tengo esa llave, ¿no? Y que yo creo que la llave tiene la opinión pública y la gente. La gente puede darse cuenta de qué persona actúa con personalidad, con buena fe, con ética, con legitimidad, y quién puede ser tramposo o maniobrar. Reitero, este es una organización, un organismo que no debe existir. Porque además en democracia, la participación social es espontánea, es libre, es deliberante de los ciudadanos. Y solo en los regímenes totalitarios la participación social la canaliza, la ordena, la configura y la legitima el Estado. Por eso son estados totalitarios y por eso la democracia enarbola, diríamos, los espacios de la libertad.
1: Usted, me imagino, por su meta, este reto que se ha propuesto de llegar al Consejo de Participación Ciudadana y Control Social, estará siguiendo milímetro a milímetro lo que hace o deja de hacer este organismo. ¿Qué opinión tiene sobre estos nuevos consejeros que se han sumado a este organismo? Lo hicieron hace 2 días, Johnny Escobar Coronel, Roger Vallejo Pérez, Andrés Mendoza Paladín, es el único que personalmente ubico, es un conocido amigo radiodifusor de la ciudad de Guayaquil. ¿Qué opina usted sobre estos tres nombramientos?
0: Bueno, son subrogaciones, ¿no? Porque podríamos decir que son suplentes de los suplentes. Bueno, yo al único que conozco es a la última persona.
1: Andrés Mendoza.
0: Andrés Mendoza, él es un comunicador de probidad moral. ¿Se acordará usted del papá, que era Estorgio Mendoza Cubillo? Un hombre absolutamente honorable. Fue miembro de un Tribunal Supremo Electoral de los años 80. Entonces yo diría, de él sí doy cuenta, porque es un comunicador, es un hombre inteligente, es un hombre formado. A los otros dos no los conozco. Pero además, el hecho de que yo no los conozca no significa que no sirvan, ¿me entiende? Porque puede haber gente valiosa que usted simplemente no la conozca. Y reitero, vuelvo al punto, ¿no? Eje. Por todo eso, yo creo que la gente tiene que pararle bola a este evento, ¿no? Usted tiene 309 postulantes, digamos que queden 200, ¿se imagina? La gente no va a tener tiempo de ver
1: 309 candidatos, claro. Con 286
0: impugnaciones. Exacto. Yo tengo impugnación, porque dicen que las cartas de probidad que he presentado son sospechosas. Yo he presentado cartas pues de un expresidente de la función judicial, de dos expresidentes del parlamento, entre ellos Andrés Vallejo Arcos. He presentado cartas credenciales del rector de la Universidad Andina, de la Universidad Internacional, de una instancia de 39 canales comunitarios, de una personalidad que presidió los medios de comunicación, a la Asociación Ecuatoriana de Editores de Periódicos. Me dicen, diga usted qué ha hecho contra la corrupción. Les he presentado 400 artículos que he escrito, entre ellos una media docena de artículos fuertes contra esta institución, cuyo contenido lo sigo insistiendo y reiterando. Pero claro, cuando averiguo quién me acusa de ser político, es una dama que ha sido candidata del correísmo. Entonces, no bien, tiene relevancia.
1: Usted fue, lo recordábamos en la presentación, secretario de Información en el gobierno de Osvaldo Hurtado. ¿Cómo mira usted el estado de situación de libertad de expresión en Ecuador? ¿Cómo mira estos traspasos que se han hecho de varios medios de comunicación, entre ellos el último y quizá el más relevante, diario El Universo?
0: Bueno, siempre habrá que abogar. No hay democracia sin libertad de expresión, sin libertad de informar, de acceder al conocimiento, de expresar su pensamiento. Aquí una nación y una cultura anglosajona que ha tenido liderazgo en la lucha por la libertad de expresión ha sido el pueblo inglés. No en vano, la Revolución Inglesa fue un evento histórico con un siglo de anticipación a la Revolución Francesa, e igual a la Revolución Norteamericana y a la Constitución de Filadelfia. Hay que defender la libertad de expresión.
1: Hasta la BBC tiene problemas con los gobiernos de turno.
0: Siempre hay colisiones entre el deber de informar, medios de comunicación que incomodan al poder, los roces y las tensiones que eso se produce, aún en sociedades democráticas. Ya. Pero en las autoritarias simplemente los sepultan.
1: ¿Cómo está la situación en Ecuador actualmente?
0: Yo creo que hay problemas. Además, el ecosistema, diríamos, de la información está condicionado por el mundo digital. Los medios de comunicación convencionales luchan por la sobrevivencia. Hay medios de comunicación como la radio, por ejemplo, que yo creo que siempre gozará de un espacio y credibilidad, porque necesitamos los oídos para escucharla, ¿no es cierto? En el auto, en la casa, en la cocina, en la propiedad. Por eso, por ejemplo, esta radio tiene mucha historia. Yo me acuerdo de su propietario en los años 80. Yo tuve el gusto de conocerlo.
1: José Cardoso.
0: Exactamente. O sea, un hombre de integralidad moral, de patrimonio de moral. Igual toda su familia, que le han dado continuidad a la tarea periodística. Este es un instrumento para informar, para recrear, para orientar. No es un instrumento para acomodarse ni para condicionar. Porque aquí hay, diríamos, un patrimonio de ética, ¿no es cierto? Un patrimonio de probidad hasta genética, ¿no? De la familia Cardoso, a la que yo respeto tanto. Pero sin duda alguna, sin duda alguna. Pero también, diríamos, en este ecosistema, uno confunde, diríamos, la verdad con la posverdad.
1: Hoy en día, un ecosistema complejísimo.
0: O sea, ¿cómo?
1: Hablábamos sobre eso.
0: Claro, yo veo, por ejemplo, videos y gente de mí dice, ¿viste tal cosa? Hermano, no es, esto es falso. Uh-huh. Es inteligencia artificial, entérate. Entonces, necesitamos cada vez también como que personas con sentido más crítico para que discriminen lo que es real de lo que es ficticio, ¿no es cierto? Y darnos cuenta que dentro de este mundo hay muchos intereses.
1: Como medios de comunicación y como persona, cada individuo, liberarnos de esas influencias a momentos imperceptibles, a momentos asfixiantes de los famosos algoritmos.
0: Exactamente.
1: En todo caso, y es la pregunta final, pues el tiempo no nos da para más, doctor Rivera, ¿qué reformas concretas y cómo las podría usted impulsar desde el Consejo de Participación Ciudadana y Control Social para mejorar la transparencia estatal, el acceso ciudadano a la información, el manejo de los datos personales y de los datos públicos?
0: Bueno, yo aprovecho una respuesta para decirle que el autor de la ley de acceso a la información pública es quien le habla. Yo fui como legislador el que peleé 2 o 3 años para que esa ley se haga. El autor de la ley orgánica de declaraciones patrimoniales fui yo durante 3 años, con oposición de muchos sectores políticos que decía, nos vas a poner la soga en el cuello. Y la respuesta que yo decía es, oye, la carrera política no es carrera para enriquecerse, no es carrera para hacer patrimonio, es carrera para servir. Y no tengas miedo, si has tenido una vida clara, puedes explicar. Y la ley de declaraciones patrimoniales le faculta, por ejemplo, que usted investigue con qué entró y con quién salió. Porque hay mucha gente que en la declaración patrimonial pone lo que no tiene, sino lo que quiere tener. Se encubre. Ahí tuve un problema con un ex legislador que ha desaparecido, que lo denuncié y recibí amenazas. Es decir, necesitamos órganos que sean más transparentes, con gente que valga la pena, gente que tenga amor propio. Puede hacerse aquí, por ejemplo, el Consejo de Participación. Fíjese, usted tiene capacidad de iniciativa normativa. Yo me pregunto, en los 16 o 17 años de vida, casi 20 diríamos, ¿qué proyecto de reforma en términos de transparencia, de lucha contra la corrupción y persecución del delito ha propuesto el Consejo de Participación Ciudadana? Nada. Igual en temas de lucha contra la corrupción. Si yo le digo, si se transforma eso, si en la opacidad usted le pone transparencia, le pone gente capaz, gente con amor propio, gente con algo de decencia, con algo de imagen, hay organizaciones que pueden cambiar. Y si esta institución no puede remozarse ni regenerarse, definitivamente habrá que decir a los ecuatorianos, vamos a una reforma constitucional para enterrar la función de participación y control social y la función electoral. Y pasa y volver a tener los 3 poderes clásicos del Estado. Así de sencillo, como funcionan las democracias.
1: Esa interacción de poderes, hay ese código para la protección de periodistas que se lo escribió, está redactado en muy buenos términos, pero no tiene un solo centavo para financiarlo.
0: Claro.
1: Siguen desgranándose periodistas de Ecuador. La semana pasada un pequeño medio de los nativos digitales tuvo que cerrar y su propietario huir del país. Esto no puede seguir.
0: No puede ser. A propósito de eso, por ejemplo, deberíamos tener una ley de medios públicos, porque el medio de comunicación público es del Estado, de lo público, del bien general. Usted tiene una radio del Consejo Provincial de Pichincha, lo digo con nombre de Radio Pichincha, que utiliza una frecuencia del espectro radioeléctrico del país para ser un instrumento de odio, de escarnio, de ponzoñismo, de un pensamiento y de un caudillo del señor Correa. Eso es legítimo que lo hagan con su propio medio, no utilizando un medio público. Yo, por ejemplo, me propongo que de llegar al Consejo de Participación se le plantee al Estado que esa frecuencia sea utilizada como una frecuencia de información pública, no un instrumento de ideologismo o de odio.
1: Bien, el tiempo no nos da para más. Queremos agradecerle mucho.
0: Muchísimas gracias. De verdad, gracias por esta entrevista.
1: Declaraciones de doctor Ramiro Rivera, un político de larga trayectoria, hoy candidato al Consejo de Participación Ciudadana y Control Social.
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1: Para hablar sobre la situación coyuntural contemporánea del país, hemos invitado en esta mañana al doctor Gustavo Vega Delgado, de profesión psiquiatra, fue rector de la Universidad de Cuenca, también rector de la Universidad Internacional de Ecuador, ha tenido muchas dignidades públicas, entre ellas fue presidente también del Consejo Nacional Electoral, justamente en la transición con Julio César Trujillo. Quisiéramos, doctor Vega, conocer su punto de vista, su visión sobre lo que está pasando en Ecuador hoy. Hay algo indiscutible que está más allá de los debates, que es un hecho, es la debilidad institucional de Ecuador. Ninguna de las instituciones ecuatorianas tiene confianza pública, esto se lo ve a través de las encuestas, y hay crisis que se generan semana a semana que involucra a las distintas funciones del Estado, a la función ejecutiva, a la legislativa, a la función judicial, que ha dado mucho que hablar en esta semana. Algunos de los analistas que han hablado en esta semana también en este medio de comunicación, en la pasada semana y en los y en las últimas semanas, deberíamos decir, hablan de que el Trujillato, con los cambios que hizo Julio César Trujillo, admirado por muchos por lo que se cumplió en esos momentos que fueron también críticos para el país, no encontraron el espacio para consolidar un modelo institucional que sigue erosionándose y dando problemas al país. Lo importante es conocer su visión. Bienvenido.
3: ¿Tengo salida?
1: Ahora sí, perfecto. ¿Sí? Le escuchamos. Bienvenido, Gustavo.
3: Honrado en estar presente en su programa. En efecto, usted citó que, en efecto, hubo un tiempo en el momento intermedio de tránsito en el Ecuador, en donde Julio César Trujillo fue una personalidad polivalente, una bisagra que había planteado el país después de un referendo. La llamada época de Trujillo, quizá con algún despectivo Trujillato, yo lo vería más bien como un porvenir de una ilusión. Tomo prestado una obra clásica de Sigmund Freud, El porvenir de una ilusión, que penosamente fue un fracaso. Un romanticismo político transitorio en el cual yo acepté ser presidente del Consejo Nacional Electoral transitorio, 3 meses, en el ánimo de dar un golpe de timón hacia la transparencia. Pero penosamente esa reforma fue también traicionada. Por eso es que precisamente el Consejo Nacional Electoral ahora está superviviendo 8 años en forma ilegítima y también ilegal. Cada 2 años deben cambiar sus miembros, y en el poder del mismo se encuentran representantes de partidos obsoletos o extintos. Quien ahora preside el Consejo Nacional Electoral representa al Partido Social Cristiano, que es una obsolescencia, por no decir un cadáver político, y que su triangulación con otro de los representantes del Consejo Nacional Electoral, pues significa también un saludo a la bandera, porque representa al movimiento del expresidente Lasso, creo que es un movimiento extinto. Y por último, una tercera base de esa mayoría incipiente, transitoria, volátil, una facción de lo que se llamó antes Revolución Ciudadana y ahora se llama Movimiento Amigo, porque no existe legitimidad y legalidad del movimiento RC. Por tanto, sí, fue un porvenir de una ilusión, y lamentablemente, en mi caso particular, lo había declarado en su momento, los mandos medios no han cambiado, siguen siendo el poder real tras bastidores, pues algo así como estar sobre un saco de alacranes. La elección en el Ecuador es absolutamente opaca y no hay credibilidad futura. No hay partidos políticos, Gustavo. Vivimos una entropía, algo así como la segunda ley de la termodinámica, un caos, una entropía. Todo se desmorona. Hay clubes políticos, hay empresas electorales, pero no partidos políticos. Las alianzas que ahora se ciernen frente a las elecciones seccionales, alcaldes, prefectos, concejales, son acuerdos pegados con saliva. Hay 3 tipos de alianzas: las ideológicas. En este tiempo la ideología se ha convertido en un plato de lentejas. Una segunda categoría de alianzas son las programáticas, y esas sí pueden ser más reales. ponerse de acuerdo en ejes programáticos que deberían ser inclusive notarizados para el escrutinio público.

0: público. Pero penosamente la tercera forma de alianzas obedece al viejo mecanismo de la componenda y de la troncha. Por tanto, sí es necesario ciertamente establecer una crítica radical a la visión del país que se está teniendo, tal vez algún momento lúcido de la historia republicana del Ecuador fue la Revolución Juliana, cuando nacieron instituciones sólidas: Fiscalía, Contraloría, Procuraduría, Banco Central del Ecuador, en tiempos ligados en buena parte a quien ejerció la presidencia, Isidro Ayora.
1: ¿A qué, doctor Vega, se debería esa anemia institucional que se evidencia hoy en prácticamente todas las instituciones públicas? Citábamos algunas declaraciones que se han dado en el sentido de que esto tiene que ver con el referéndum del 2018, con la actuación de Julio César Trujillo, que, como usted ha señalado, tuvo intenciones mucho más profundas de cambio. Pero la crítica justamente que se hace es que Julio César Trujillo logró desmontar el andamiaje anterior que lo había impuesto Rafael Correa, el correísmo, pero no fue capaz de construir otro andamiaje, otra estructura capaz de resistir las presiones políticas y de ser más sustentable en el tiempo.
0: Coincido. En efecto, fue un tiempo de ilusiones, un tiempo de reformas que no consolidaron una visión trascendente de reforma radical para el país.
1: Usted lo ha hecho ya parcialmente: el CNE, el Consejo Nacional Electoral, o la función electoral tomada globalmente, se convertiría en un buen laboratorio de análisis, en una muestra de lo que sucedió y ha sucedido.
0: Así es, yo creo que eso es en efecto una especie de punta del iceberg para demostrar que las cosas no han cambiado en el país. Y por cierto que también la emergencia de nuevos poderes, no solamente en Ecuador sino en el mundo, se debe al fracaso de las izquierdas. Ese es el caso particular del Ecuador, en donde en este momento Revolución Ciudadana se encuentra una especie de quiebre de muchísimas facciones, en donde existe una evidente erosión interna del partido, al extremo de que un caudillismo a distancia que no permite ningún tipo de crítica interna dentro de ese movimiento fue una de las razones por las cuales la derecha nuevamente aparece con dosis de novedad, por supuesto, pero se trata de una especie de derecha plutocrática, una especie de élite empresarial millonaria, una réplica de lo que pasa con la visión de Estados Unidos de Norteamérica, en donde la decisión política se hace no entre el Partido Demócrata y Republicano, sino en las decisiones de un club de billonarios que se reúnen a puerta cerrada a trazar la cancha del mundo. Yo creo que en el caso del Ecuador también hay una especie de réplica criolla, una suerte de copia, una xeroscopia de una visión plutocrática que intenta hacer gobierno político en el Ecuador. Y claro, captando todas las instancias, sobre todo la justicia, la fiscalía, la Procuraduría, la Contraloría. Recordemos que en temas de derechos humanos, Mónica Silva, la activista polaca asesinada, había sido objeto de una querella jurídica, una demanda del propio Contralor de la Nación, por la valentía de haber puesto en orden, en la vindicta pública, los excesos en Santa Elena y en la costa ecuatoriana en general. Por tanto, sí creo que este país no aprende de la historia y cada vez reinventa opciones que no logra tener salida. Por ejemplo, en el tema particular de la visión de hacer un país que tenga un eje, un norte que más allá de las ideologías que han sido intrascendentes, orienten al Ecuador hacia una línea concreta de porvenir que no llega a producirse. El mismo caso de la salud es un ejemplo rotundo, un fracaso tremendo. Yo creo que en las relaciones internacionales y en la salud son dos grandes deudas que el presente gobierno está dejando al Ecuador. Son dos talones de Aquiles que no logra el Ecuador salir adelante.
1: Yendo un poco más atrás, doctor Vega, yendo al año 2008, cuando se aprobó, se generó y se aprobó la constitución que rige todavía en el país, pensando en los cambios principales que incluyó esta constitución, ¿cómo ve usted ese cambio que se dio en la división clásica de Montesquieu del sistema democrático a una estructura más amplia que incluía el quinto poder, el Consejo de Participación Ciudadana y Control Social, y que convirtió también a el Tribunal Supremo Electoral en otra función, la función electoral?
0: Creo yo que fue un cambio errado. Los efectos que se han logrado tener son fallidos. Hubo un momento en donde se recopilaron miles de firmas para lograr la extinción del Consejo de Participación Ciudadana. Y el Consejo Nacional Electoral, haciendo oficio de estadístico de las firmas, dio de baja el número de firmas recopiladas. Penosamente ahí hubo un error. Se recordará que la reforma de la extinción del Consejo con firmas de soporte vino acompasada de una segunda reforma que fue asimismo la ingenuidad, inoportuno por ese momento, la bicameralidad. Como algunos no estaban de acuerdo en forma concurrente, porque existe una Cámara del Senado junto a la de diputados, junto con la extinción del Consejo de Participación Ciudadana, esa propuesta de reforma cayó en el vacío. Entonces, sí, ha habido varios intentos de darle de baja a ese consejo absolutamente obsoleto, yo diría corrupto, pero hasta ahora no existe esa posibilidad.
1: En buena medida estaría en las manos del presidente de la República, Daniel Noboa, hacerlo. Él tiene una tácita aprobación tanto de la Corte Constitucional como, de acuerdo con las últimas declaraciones del CNE, para hacerlo. Si es que la situación es así, ¿cuáles son las reformas que debería proponer el gobierno relacionado con el Consejo de Participación Ciudadana y Control Social?
0: Sí, una forma de hacerlo es a través de una consulta popular. Sin embargo, yo tengo una predicción política. Como el presidente Noboa ha tenido una notable y notoria declinación de su aceptación ciudadana, pues puede haber el riesgo de que una consulta que puede ser honesta, que se transmita la decisión de elegir a los organismos de control por parte del Estado a la Asamblea Nacional. Pero esto es un tema peligroso, porque una decisión que puede ser saludable, que descanse la elección, la selección de los organismos de control y de fiscalización del Ecuador en manos de la Asamblea Nacional, por el riesgo de que la presidencia cada vez tiene menos popularidad, una reforma adecuada pueda ser venida menos. Ese es un riesgo político frente a la consulta. Y la segunda.
1: Sí, adelante. Bien. Por favor. Le seguimos.
0: Nada más que para completar esta idea, la segunda opción es de que, si en efecto descansa en la Asamblea Nacional la elección de los organismos de control, pues mientras dure la luna de miel entre el Ejecutivo y el Legislativo, tendrá un riesgo de que nuevamente el Ejecutivo, como controla el Congreso ahora, pueda controlar también la decisión de organismos de control. Ese es un sesgo político que tiene que ser previsto mientras no cambie la participación de la Asamblea Nacional.

0: en cuanto a sus distintas tendencias.
1: Volviendo a ese escenario del Consejo Nacional Electoral, ex Tribunal Supremo Electoral, que usted lo llegó a conocer tan cercanamente, por supuesto con la distancia histórica, ¿cómo ve usted ese proceso de transición institucional que se abrió con el referéndum del 2018, del cual fue usted parte muy activa y que marcó su gestión en el Consejo Nacional Electoral, contrastando con el Consejo Nacional Electoral contemporáneo, aquel de Diana Tamaind, que acaba de dejar el organismo, y el que preside hoy en día José Cabrera?
0: Sí, yo tengo una crítica total, certera, doctrinaria al ejercicio durante estos 8 años del Consejo Nacional Electoral. Pienso que, en efecto, ha sido un instrumento, una herramienta de más del Ejecutivo, un mercenariato demasiado objetivo, visible, evaluado como un organismo que realmente representa simplemente la órbita, el satélite del Ejecutivo de turno. Lo fue en su momento una órbita del correísmo. Una segunda etapa pasó a ser una dependencia del presidente Lenín Moreno, y luego paulatinamente ha sido simplemente una especie de organismo, yo diría, de poca vergüenza en representación de los presidentes Lasso y Noboa. Es un organismo realmente, yo diría, absolutamente sesgado a las decisiones que vengan de Carondelet. Penosamente eso no le hace bien a la democracia del Ecuador.
1: ¿Cómo ha visto usted esa creciente judicialización de la política, que ha ido más allá del ámbito del Consejo Nacional Electoral? Pues se ha usado el sistema penal para resolver disputas electorales.
0: En todo pienso yo que inclusive se ha judicializado a la Universidad Ecuatoriana, por encima de lo que los organismos de regulación, de evaluación y acreditación se hace, con buena o intención negligente, pero son organismos pertinentes para regular y acreditar. Hay infinidad de casos en donde la judicialización se convierte en el atajo de gobierno para las distintas instituciones del país. Y es penoso porque ya sabemos que la justicia en el Ecuador no existe, o si existe, está al servicio de grupos de poder, sea, llámese en un caso narcotráfico, o en el otro, organismos políticos de control y de influencia económica. La judicialización le ha hecho mucho daño al país, porque realmente empantana las decisiones nobles. Y en manos de jueces que no están capaces, de jueces que son comprados o por miedo, se han convertido en simplemente instrumentos de la injusticia.
1: En cuanto a la imparcialidad del árbitro electoral, ¿cómo ve usted al sistema actual en este 2026? ¿Llega con árbitros debilitados o condicionados por conflictos de intereses?
0: Pienso que sí. Es predecible que se convierta en una herramienta de poca transparencia, de poca credibilidad. En los sondeos de apreciación ciudadana, es uno de los organismos que menos aprecio y respaldo ciudadano ha recibido. Yo creo que, en efecto, es un alto riesgo que se convierta en un instrumento que sesgue las elecciones. No es así en el caso de otros países, en donde, a pesar de que la politización es extrema, hay evidencia, inclusive por escrutinio internacional, de que los organismos encargados de manejar las elecciones tienen probidad. En el caso del Perú es interesante porque hay dos organismos que no son los mismos que escrutan y los mismos que proclaman resultados. En el Perú, por ejemplo, es bastante más confiable el sistema eleccionario porque son dos organismos que tienen una función concurrente pero distinta. Y por eso es que, en efecto, las elecciones finales tan polarizadas en el Perú han sido de alguna manera aceptadas por ambos sectores, porque hay más credibilidad. En el caso ecuatoriano, yo diría que hay un altísimo riesgo de manoseo, de manipulación de lo que pueda pasar en las próximas elecciones.
1: ¿Tiene alguna implicación el hecho de que a través de los mecanismos que se van proponiendo por el Consejo de Participación Ciudadana y Control Social, las comisiones ciudadanas que se han organizado, se esté también pretendiendo elegir fiscalía, cambiar también la judicatura, además de lo que debería hacerse de la función electoral?
0: Sí, es posible que sí, Gustavo, porque pienso yo que atrás de todos los procesos mediante la actual facultad que tiene el Consejo de Participación Ciudadana de nombrar cuadros estratégicos en el Ecuador, se han visto postergados precisamente por la manipulación política. Está paralizada la elección del fiscal general de la Nación porque hay una serie de objeciones en el trámite, y en el caso del Consejo de la Judicatura igual. Cada uno de los poderes de turno quieren tomarse ese consejo. No olvidamos tampoco los ecuatorianos que en el tiempo del presidente Lasso mandó desde el Ejecutivo a poner candado en el Consejo de Participación Ciudadana para nombrar cuadros que sean de la órbita del gobierno. No aprendemos. Lamentablemente, lo que usted mencionaba, una tesis que se vuelve, si no rígida, que es un parteaguas de la doctrina, la división de poderes de Montesquieu, no se cumple. Y precisamente por eso es de que la invasión desde el Ejecutivo al gobierno en las distintas instancias vuelve a ejercerse a través de utilizar herramientas que son constitucionales, penosamente, como las del Consejo de Participación Ciudadana, para poder hacer un ejercicio omnímodo, en donde realmente no podríamos decir que el Ecuador avanza en paso firme en favor de una democracia fiable, confiable y futurística.
1: Llegando ya al final de este diálogo, doctor Vega, el presidente de la República, posiblemente en conocimiento de lo que están señalando las encuestas, esa constante caída que le tiene ya en el orden del 26, del 25%, ha señalado, lo hizo en una comparecencia en algún sitio popular, me parece que Conocoto, en la capital de la República, y el día de ayer dijo que habrá anuncios, que se los reserva para el próximo mes y que estos anuncios traerán sorpresas. No tenemos idea a qué se refería, pero aseguró también que su gobierno se caracteriza por dar pelea y cuando más lo atacan, sus opositores terminan sorprendidos. Más allá de la expectativa que generan el presidente Noboa en esta coyuntura, le preguntaría a usted, sobre todo apelando a su calidad de psiquiatra, ¿qué características debería tener un liderazgo presidencial capaz de revertir un ciclo de erosión institucional como el que está viviendo el país?
0: Alguna vez le preguntaron al presidente Franklin Delano Roosevelt que por qué no actuaba frente a una situación dada. Y él respondió con una frase lapidaria: es que yo soy solo el presidente de los Estados Unidos. Yo creo que es una frase sabia, porque la decisión de un ejecutivo de un país maduro reposa en varias instancias y no solamente en el periplo inmediato del ejecutivo. Yo diría que una de las cosas más importantes es vacunarse contra la megalomanía, el poder enferma. Y precisamente cualquier gobernante de turno con más o menos dosis entra en una suerte de narcisismo político que entrampa una decisión pues visionaria, una decisión que pueda ser trascendente. Por otro lado, la humildad, y para dar un ejemplo de la historia, cuando se menciona que falleció Alejandro el Grande, él dejó como misiva, como orden a sus generales, que le entierren con el sarcófago abierto y con las manos desnudas en alto, para demostrar que la muerte no le permite a él llevarse absolutamente nada. En los buenos tiempos del emperador romano había siempre una figura que le susurraba al oído al emperador: piensa que eres mortal, pues que tú tienes la decisión de resolver algo, pero tú, emperador romano, eres mortal. Tanto hace falta a los líderes actuales dejar el caudillismo de lado y ser verdaderamente un dirigente. Y la dirigencia supone un cambio radical en la percepción de sí mismo. Hay demasiada soberbia, enfatamiento, ni siquiera a veces orgullo, sino vanidad. El deseo del poder y de la economía ha sesgado a los dirigentes en general de la humanidad, y ahora último, con mucha incertidumbre mundial, el poder político está en manos perversas y, yo diría, absolutamente peligrosas.
1: Un breve comentario final, doctor Vega, sobre la situación de la alcaldía de Cuenca. Lecturas políticas, de organización, de logística más claras se tendrán muy temprano la próxima semana, cuando la alcaldesa Marisol Peñalosa dé a conocer su nuevo organigrama de colaboradores.
0: Es un tiempo de transición en Cuenca, que tanto referente tiene internacionalmente hablando, una ciudad que ha cosechado, fruto de toda su historia, un espejo estupendo dentro de América, pero no es fruto de una actual administración, es la siembra histórica de los ciudadanos, de los alcaldes, de la visión distinta que ha tenido Cuenca para darle un sitial en la historia. La ciudad con mejor calidad de vida en América Latina, la ciudad que tiene mejor servicio de salud acumulado en el país y en la región bifronteriza. Esa es una cosecha para nada de la última etapa, es una cosecha sembrada históricamente por todos los cuencanos y sus autoridades. Yo diría inclusive en tiempos precolombinos, cuando Guapondelli era un referente, cuando Tome Bamba era un referente. Por tanto, creo yo que esta transición va a ser importante, porque dará salida a una visión más, yo diría, estética, que le ha faltado mucho a Cuenca en este tiempo. Lo de ética podría ser cuestionable, pero indudablemente hubo una falla grave de estética, que van de la mano en una ciudad que funge de ser Atenas ecuatoriana. Esperamos que realmente haya algún momento un cambio en el código de la democracia, Gustavo. Mire usted que la chatarra de Progen costó 120 millones de dólares, que no se sabe el destino de esas coimas. Una elección cuesta aproximadamente entre 40 y 60 millones de dólares. No le haría mal al Ecuador hacer una reforma constitucional para que haya balotaje en las elecciones de alcaldes, prefectos y concejales. Ciertamente es costoso, pero frente a la corrupción, que se lleva el 5 a 7% del PIB, es nada. Y eso le daría más legitimidad a un alcalde para que no sea elegido con el 15, el 12% de los votos, dado el multipartidismo que en el Código de la Democracia penosamente auspicia, y las alianzas que, si bien las apoya para las tronchas. Deben notarizarse los ejes programáticos cuando se alían movimientos. Ese es un tema que pasa no necesariamente por una reforma legal, sino por la ética y la moral pública. En todo caso, apostamos siempre por Cuenca, porque es una ciudad referente, no solamente en el Ecuador, sino en América Latina, que encuentre senderos de estabilidad.
1: Sí. Muchísimas gracias por haber estado con nosotros, doctor Vega.
0: Gracias, Gustavo. Un honor.
1: Declaraciones del doctor Gustavo Vega Delgado, psiquiatra, exrector de la Universidad de Cuenca, exrector de la

0: Iturbide, expresidente del Consejo Nacional Electoral.
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0: Son las 10:32.
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0: son las 11:04.
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0: Son las 11:19.
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0: Gonzalo, ¿sabes dónde estamos?
1: No.
0: ¿Y sabes para dónde vamos?
1: No, yo solo sé que estoy aquí y ahora contigo, que esto me va a valer para toda la eternidad.
0: Mira esas damas del Renacimiento. El tiempo no existe, Gonzalo. No para nosotros. No importa dónde estemos ni para dónde vamos. Lo que importa es de dónde venimos, desde antes de los tiempos.
1: ¿Y de dónde venimos desde antes de los tiempos?
0: 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Porque el amor, amor mío, siempre será el arte de encontrarnos, aunque nos quedemos congelados en el tiempo.

0: las 11:37.
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0: puesto en primera plana, yo diría en el mundo entero. De alguna manera, el desarrollo de la Copa del Mundo 2026 se ha cumplido con altos y bajos, naturalmente, con posiciones encontradas, con cuestionamientos y tal, pero se ha cumplido con cierta normalidad. Salvo un episodio que es el que vamos a tratar y tiene que ver con el racismo en el fútbol. Esta es una preocupación que se manifiesta, que se expresa desde hace algún tiempo en las competencias nacionales e internacionales. Las asociaciones, las federaciones, las organizaciones de fútbol hacen esfuerzos permanentemente, campañas, para erradicar el racismo. Pero esto está presente. Y quizás los episodios o el episodio más significativo es lo que ha sucedido en torno al caso de Mbappé y las declaraciones de la senadora paraguaya Celeste Amarilla. El fútbol, de alguna manera, expresa, hace público, hace latente lo que hay en la relación permanente entre los seres humanos. Es compleja la vinculación en torno a temas que tienen que ver con identidad, con nación, con poder, y las manifestaciones, digo, que hay en la relación, en la convivencia entre seres humanos. Y el fútbol, digo, es una válvula, es un espacio en la que se expresa justamente esas dificultades. Está con nosotros el profesor Gustavo Isurieta. Él es máster en negocios internacionales por la Universidad Pompeu Fabra, es columnista en diario La República, además es conferencista y comunicador deportivo. Gustavo, bienvenido, gracias por acompañarnos. ¿Cómo explicar un poco esto que yo lo he dicho en la presentación, de que el fútbol se convierte en un espacio en donde afloran estos prejuicios históricos, prejuicios de raza, de origen, de nacionalidad, de tal? Buenas tardes, adelante, le escuchamos.
1: Buenas tardes, Andrés. Estoy muy encantado de estar de vuelta en su espacio y le envío un saludo muy afectuoso a su audiencia. Sin duda, el fútbol lo que hace es reflejar lo que somos como sociedad. El fútbol refleja lo que está pasando en Latinoamérica, el fútbol refleja lo que está pasando en Europa, y este cruce de declaraciones que han ocurrido entre una estrella del fútbol francés y una senadora paraguaya, pues no es más que el choque cultural que se produce cuando ocurren estos eventos deportivos.
0: Ahora, esto sí, tal como usted señala, tiene estas características, pero ¿por qué hay una raza, digamos, que se considera superior y está en la capacidad de maltratar, de ofender, de agredir a otros, a otras razas? ¿Por qué no ocurre lo contrario? ¿Y cuál es un poco la lectura sobre esa apreciación? Finalmente, son expresiones de poder, ¿verdad? Eso podríamos decir.
1: El racismo merece tolerancia cero. Eso es una realidad, porque no solamente es uno de los males del siglo XXI, digamos, no, más allá del siglo XXI, es un mal histórico de la sociedad. Es algo que venimos heredando, pues, desde hace siglos, pero sin duda que también tiene repercusiones económicas, porque hoy en día estamos hablando de que estos torneos tienen audiencias de miles de millones de personas, que tienen miles de millones de dólares en inversión publicitaria, en patrocinios, tienen audiencias globales. Entonces, los organizadores tratan siempre de cuidar la calidad del espectáculo, la calidad de lo que se le ofrece a la audiencia. Y sin duda, pues, lo que se procura desde las instituciones es sancionar con mucho rigor los temas de racismo. Que ojo, también hay que investigarlos.
0: Ah, por cierto, naturalmente, la relación entre las personas siempre es complicada, siempre es compleja. De hecho, cuando se producen migraciones, los países receptores tienen cierta aprehensión, cierta dificultad de interactuar, de mejorar la relación. De hecho, nosotros, para ponerlo en las condiciones del Ecuador, que quizás sirven como ejemplo, cuando se produjo la presencia tan significativa de migrantes venezolanos, sí había, no sé si decir xenofobia, no creo que era eso, pero no había confianza, no había seguridad. Ahora me parece que aquello ha sido superado. Siempre el tema de la relación es complicada. Y en este caso, por ejemplo, del fútbol, hay una presencia significativa de jugadores, de atletas, de deportistas de primer nivel que son negros. Y entonces ahí, ¿qué es lo que ocurre? Se acepta fácilmente, se observa, se entiende, hay bromas. ¿Cómo es la relación? Por favor.

0: favor, si es tan amable, Gustavo.
1: Yo quiero ir por partes. Europa ciertamente está cambiando. La Europa de hoy no es la misma de hace 50 años, de hace 30 años. La demografía europea ha cambiado sustancialmente. Entonces, nosotros en Sudamérica tenemos una tradición cultural bastante europea, con tradiciones muy europeas, tradiciones muy españolas. Y digamos, esta tradición, digamos, de alguna forma, no incluía a estas personas, o no era tan abierta hacia estas personas. ¿Qué es lo que pasa? Que hoy en Sudamérica la cultura del fútbol es una cultura que, digamos, tiene un epicentro muy importante en Argentina. Y Argentina es básicamente un país de inmigrantes europeos. El fútbol actuó como un catalizador de cohesión social súper importante en Argentina, construyó identidad, construyó arraigo, fraternizó a la sociedad. Y básicamente la cultura del fútbol en Argentina se desarrolla con matices importantísimos, y estos matices son los que se exportan al resto de América Latina. Entonces, en América Latina pues también tenemos estas expresiones. O sea, vamos por partes. El epicentro es Europa. Europa viaja en barcos hacia Argentina. Argentina desarrolla su propia cultura de fútbol con las expresiones de lo que era Europa. Esto se expande al resto de Latinoamérica. Entonces hoy en día vemos este tipo de expresiones, que por cierto yo lamento, pero que hay un contexto histórico que no podemos obviar.
0: Y es muy interesante lo que usted plantea respecto a la Argentina, porque este es un país que tiene un potencial futbolístico extraordinario. Ya vemos estos logros que ha alcanzado y los éxitos que va expresándose. Y el tema de la migración me parece que es muy interesante lo que usted dice. Ese país tiene una condición receptora de migrantes que han constituido esa sociedad, esa cultura, ese país. Y son migrantes fundamentalmente ingleses, italianos y también, bueno, de otros países, pero esa es la mayor cantidad. Entonces, uno revisa rápidamente, mentalmente, los nombres de los equipos, profesor. Entonces tiene el Boca Juniors, tiene el River Plate, tiene The Strongest, en fin, tiene equipos que tienen un origen o que aparecen, digamos, por la presencia, por la migración que se produjo en un momento de la historia. Obedecen a la migración y de eso y de ahí el nombre de los equipos, por ejemplo, por favor.
1: Sin duda, sin duda. Hablamos de que Boca Juniors tiene una impronta muy genovesa. Los colores de Boca Juniors tienen un significado derivado de la bandera de Suecia, por un barco que llegó a la Boca en ese momento, mientras estaban deliberando sobre los colores del equipo. River Plate nace en el barrio de la Boca, porque no nos olvidemos que el barrio de la Boca es donde llegaban los barcos con inmigrantes desde Europa. Entonces, digamos, estos inmigrantes salen del barrio de la Boca, se van hacia el norte de la ciudad autónoma de Buenos Aires y llevan allá al River Plate, que es básicamente el Club Atlético Río de la Plata. La traducción, esa sería la traducción en castellano. Entonces, sin duda, Argentina es un epicentro de cultura futbolística para América Latina. Y este epicentro viene muy marcado por lo que fue Europa hace 100 años. Entonces, como decía hace un momento, la demografía europea no es la misma del día de hoy. Hoy uno viaja a Europa y uno se encuentra con un crisol de culturas, uno se encuentra con una abundancia importante de árabes, de musulmanes, se encuentra con pakistaníes, se encuentra con gente de todas partes del mundo. Esto no necesariamente era así hace unas décadas en Europa, y definitivamente no era así hace 100 años. Entonces, es muy importante identificar el contexto histórico por el cual ocurren estas cosas.
0: Y así, como ocurre en el caso argentino, y estos fenómenos y estos acontecimientos que son producto de la historia, del paso, de las condiciones de la vida, en definitiva, así como ocurre en Argentina, donde hay una presencia tan importante en el tiempo, en la historia, de esta influencia inglesa o italiana, como usted bien lo ha señalado, el caso de Francia también en este momento resulta interesante, y es la selección francesa que no tiene jugadores franceses, aunque esta afirmación no es tan cierta, pero en todo caso esa es la observación o el cuestionamiento que formulan ciertos críticos. Por favor.
1: Bueno, cuando yo era niño, hace algunos años atrás, recuerdo perfectamente la final del Mundial de Francia 98. Recuerdo a Marcel Desailly, a Christian Karimbe, tal vez algún otro jugador que se me está escapando, pero era una composición demográfica en su once inicial completamente distinta a lo que es hoy. Entonces, esto, como he dicho, el fútbol es un reflejo de lo que es la sociedad. Entonces, detrás de esta transformación demográfica hay cambios políticos, culturales, sociales, institucionales, y se ven reflejados en el fútbol. El fútbol no es ajeno a lo que está pasando en las coyunturas de cada país.
0: ¿Cómo lee usted, Gustavo, la irrupción en el escenario del fútbol mundial de áreas, de regiones o de continentes que no tenían una tradición? Por ejemplo, ahora se advierte, se atiende con especial cuidado lo que sucede en África, y hay manifestaciones o hay participaciones que se vuelven interesantísimas. Estos equipos de países chiquititos, de islas, lo que ocurrió con Curazao, con Cabo Verde, con Costa de Marfil, resulta interesante, y otros países africanos, y la irrupción también de países asiáticos frente a esta hegemonía que podríamos decir ha existido y ha estado presente de los países occidentales. Por favor.
1: Esa pregunta es buenísima y te la contesto con mucho gusto, Andrés. Lo que estamos viendo es básicamente un cambio, la consecuencia de un cambio importante en la normativa de la FIFA. La FIFA hoy en día habla de nacionalidad deportiva, y eso significa que muchos chicos holandeses, digamos, con raíces santillanas, con padres, con abuelos santillanos, hoy pueden jugar para la selección de Curazao, para la selección de Aruba, para la selección de Surinam. Eso significa que muchos chicos, asimismo, nacidos en Holanda, en Francia, en Bélgica, en España, pueden representar a Marruecos. Eso significa que miles de chicos franceses que hoy digamos, juegan fútbol en las calles de las diferentes ciudades de Francia, sobre todo en París. París es un epicentro fantástico de fútbol. Esto es tema para otra conversación, así como Buenos Aires, como Rosario. Digamos, estos chicos ya no solamente pueden aspirar a jugar para la selección francesa, pueden aspirar a jugar a cualquiera de las selecciones de África, porque prácticamente pueden adoptar la nacionalidad de sus padres, de sus abuelos, y representar a estos países. Lo vemos, por ejemplo, con el caso del portero de Argelia. Se llama Lucas Zidane. Es uno de los hijos del astro francés Zinedine Zidane, uno de los futbolistas más grandes de la historia, multicampeón con la selección de Francia. Bueno, él era hijo de argelinos, era hijo de inmigrantes, nacido en Marsella. Su hijo, que en realidad vivió su vida entera en Europa, entre Francia, España, Italia, pues hoy representa a la selección de Argelia, haciendo uso del arraigo de sus abuelos. Entonces, ese cambio en la normativa es lo que ha producido una irrupción interesante de estas elecciones, a mi juicio, porque digamos, eleva el nivel de la competencia al incluir en estos países africanos o asiáticos a jugadores que han sido formados en canteras europeas. Aquí en Ecuador también tenemos el caso de John Yeboah. John Yeboah es el hijo de un ganés y de una ecuatoriana, formado en las canteras alemanas. Es un niño alemán, básicamente. es un niño alemán que por amor a su madre ha decidido representar al Ecuador. Entonces, son una de las grandes transformaciones que hemos visto en este mundial y que sin duda va a cambiar la competencia para los próximos años.
0: Claro, como que se va universalizando, se va globalizando, y bueno, tenemos esto que usted ha señalado respecto a los orígenes, y bueno, y luego a la participación defendiendo los colores de una nación, de un país diferente. Y esto me conduce a plantear lo siguiente, ya vamos terminando, Gustavo, y es que finalmente esto del mundial es una lucha moderna, digamos, de los enfrentamientos que se daban en tiempo

0: estaban en un momento dado. Ahora nuestros futbolistas son una especie, y esa es la pregunta que formulo, una especie de guerreros que están defendiendo los colores de sus países, de sus naciones, que cantan el himno para señalar, para demostrar su patriotismo, que defienden a su país en esta batalla que se presenta en la cancha, en el campo de juego, y ahí es donde estamos todos juntos para ver, para asistir a ese combate. No sé si la figura es válida, le pongo solamente para conversar, por favor.
1: Bueno, yo te diría que el fútbol hoy en día es una de las industrias culturales más importantes de nuestra era, y eso tiene consecuencias económicas, políticas, institucionales, porque el fútbol al final del día no es solo un deporte. El fútbol es, como a mí me gusta decirlo, es cultura e instituciones, y en ese sentido los futbolistas se convierten en superhéroes, y esto no es malo para nada, porque digamos, un futbolista que tiene una conducta ejemplar, que hace las cosas bien, que es correcto, que tiene un comportamiento adecuado, que tiene una familia, digamos, se convierte en un ícono, se convierte en un ejemplo para las nuevas generaciones. Yo te podría decir, por ejemplo, yo crecí en una época donde Maradona era un ícono absoluto, pero cuando llegas a la adultez te das cuenta de que Maradona no necesariamente reflejaba los mejores valores de la sociedad. Quizás reflejaba algunos no tan buenos. Entonces, hoy por hoy ves a Lionel Messi, que es una persona correcta, que es una persona familiar, que es una persona tranquila, que es un líder dentro y fuera de la cancha, que es una persona, digamos, sencilla, sensata, aterrizada. Entonces, construyes un ícono cultural con otra serie de valores, con otra serie de mensajes, y estos íconos culturales transforman países, transforman sociedades, se convierten en ejemplos. Entonces, estos superhéroes tienen un impacto que va más allá de lo que nosotros nos imaginamos.
0: Totalmente de acuerdo, y así como usted menciona el caso de Messi, habrá que decir también el de Cristiano, su vida, su solidaridad, sus aportes, sus enseñanzas, en fin, su conducta, su disciplina, son temas que deben ser resaltados y son ejemplos que debemos seguir. Y mil veces que la batalla, digamos, el combate para defender mi país, mis colores, mis himnos, sean en un campo de juego en donde finalmente en 90 minutos se resuelve y se define, a que tengamos guerras y bombardeos y ataques de otra naturaleza. Vamos a ir terminando, Gustavo. Quisiera su apreciación en esto que estamos hablando, los comportamientos, digamos, de los aficionados, de las hinchadas. Quizás nosotros que pasamos un periodo muy complicado, que nos afectamos mucho por la eliminación de nuestra selección, tuvimos el tema de México. Y México, que ha sido un país tan querido, tan admirado, que tiene una cultura, que tiene una gastronomía, que tiene una historia tan valiosa, ahora como consecuencia de este fanatismo y de estas expresiones que se desbordan, tuvo un comportamiento sin duda azaroso, complejo, poco solidario, poco amigable con nosotros, y las tensiones se registraron. ¿Qué pasa con los pueblos? ¿Qué pasa con los hinchas? ¿Y cómo leer un poco lo que sucede fuera del estadio, profesor?
1: Yo tengo una lectura bastante dura sobre el tema. Te lo voy a desglosar de la siguiente manera. México es un país extraordinario, es un país maravilloso, con gente cálida, con gente hospitalaria, como tú dices, con una comida de primera clase. México es un país maravilloso. Ahora, dicho esto, tengo que decir también que la cultura futbolística mexicana es bajísima. Es bajísima. Si la comparas con Sudamérica, la cultura de fútbol en México es bastante pobre, porque y esto tiene muchas explicaciones, pero yo me quedaría con esto. Los mexicanos no juegan para los mexicanos juegan para divertirse, y esto lo ves reflejado en el hecho de que el fútbol mexicano no tiene ascensos ni descensos en su primera división. Entonces, a diferencia del fútbol argentino, que tiene

0: tiene primera división, tiene Nacional B, tiene primera C metropolitana, tiene primera C federal, tiene primera D, o sea, tiene una serie de categorías que son muy disputadas, muy competidas, y esta competencia eleva el nivel del juego, pero también de alguna forma determina la conducta de los aficionados, porque vamos a decirlo así, el argentino, y insisto en esto, el fútbol argentino tiene una influencia cultural notable en el resto de Sudamérica. El argentino no te hace un ole cuando el partido va 0-0. El partido te hace un ole cuando el partido va 4-0 y el rival está diezmado. Lo vimos en el Mundial, los hinchas mexicanos hacen un ole a los 7 minutos de partido cuando el partido va 0-0. Esto desde una perspectiva de cultura futbolística, de paladar futbolístico, no tiene sentido, no tiene explicación. Y es una pena porque, digamos, la solución a esta coyuntura radica en las autoridades de la Federación Mexicana de Fútbol, en el entorno institucional del fútbol mexicano. Y estas instituciones no parecen ir en la línea de querer introducir estos cambios. Sí, sí me merece especial consideración el presidente del Pachuca, que es un abierto crítico de estas cosas, que permanentemente las está denunciando, que para elevar la calidad de la competencia en México, pues hay que introducir ascensos y descensos, hay que jugar para la competencia, hay que regresar a las competiciones de Sudamérica. Pero, digamos, él es una voz disidente dentro del panorama institucional y mediático del fútbol mexicano, y es una cosa que lamento mucho.
1: Vamos a concluir y quizás volver al principio para cerrar este diálogo, esta conversación, Gustavo. El caso de Mbappé y esta senadora celeste amarilla en Paraguay ha tenido reacciones de uno y de otro lado, ha ido escalando, ha intervenido el propio presidente de Francia, ha habido un pronunciamiento de las Naciones Unidas, de su Comité de Derechos Humanos y tal, y hay amenazas de posibles retaliaciones en el orden judicial. ¿Cómo leer un poco esto y el asunto de fondo, que es estas afirmaciones y estas expresiones de la senadora paraguaya, que sin duda son absoluta y totalmente rechazables? Por favor.
0: Es una pregunta sensible y te la voy a responder con mucha honestidad. Sudamérica es lo que era Europa tal vez hace 50, 100 años, pero Europa hoy en día ya no es lo que nosotros somos hoy en día. Europa tiene otras costumbres, otras normas, otras instituciones, y sin duda que en Sudamérica, a ver, el racismo no está bien, pero el racismo en Sudamérica es mucho más tolerado o matizado o suavizado. En Europa merece una respuesta categórica. Entonces, es lo que te decía al principio, es este choque de culturas, es este choque de instituciones que se expone en estos torneos como el Campeonato del Mundo, lo que estamos viendo.
1: Perfecto, señor. Muchísimas gracias. Ha sido el profesor Gustavo Izurieta, que ha estado con nosotros para comentar, para dar sus apreciaciones desde otra mirada de lo que ocurre en el Mundial de Fútbol que se lleva adelante en Estados Unidos, México y Canadá. Este Mundial que ha tenido sin duda unas expresiones futbolísticas de enorme calidad, de gran capacidad y habilidad, ha tenido también esta otra cara, esta otra faceta, que es las expresiones de racismo particularmente, y de estos elementos que hoy hemos planteado y que es preciso que los pongamos en escena, que los pongamos en discusión. Muchísimas gracias a Gustavo Izurieta, aquí en Radio Quito y Platino.
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1: Ecuador abrió nuevamente el paso fronterizo con Perú, que está ubicado en la provincia sureña de Loja y que había cerrado en diciembre pasado por temas de seguridad nacional y combate al crimen organizado. Esta información la dio a conocer la ministra de Gobierno, Natalie Morillo. Hoy está con nosotros el ingeniero Fernando Flores Campoverde. Él es el presidente de la Cámara de Comercio de Loja. Y le hemos pedido que nos permita conversar y conocer qué es lo que ocurre alrededor de este anuncio, de esta decisión, y por cierto, la afectación que provocó el cierre de este puesto fronterizo. Así que, Fernando, bienvenido, gracias por estar en Radio Quito y Platinum. ¿Cómo reciben ustedes esta noticia, este anuncio gubernamental? Buenas tardes, adelante, le escuchamos.
3: Estimado Andrés, muy buenas tardes, reciba un cordial saludo de Loja, de parte de todos quienes hacemos Cámara de Comercio y de toda una provincia que estábamos ávidos de recibir esta noticia de la apertura de la frontera. Tengo un problema técnico, por esa situación no puedo aperturar la cámara. Sin embargo, estoy presto para generar información desde el sur del Ecuador, Andrés. Muchas gracias.
1: No se preocupe, está perfecto, el sonido está muy bien y podemos desarrollar el diálogo sin dificultad alguna. La pregunta que quiero insistir es, ¿esta noticia es buena? ¿Por qué? ¿De qué manera esto beneficia al comercio fronterizo? Por favor, si es tan amable.
3: Con todo gusto, Andrés. El comercio formal es parte del sector productivo que generamos desde la ciudad de Loja y es algo que hemos venido insistiendo ante las autoridades locales y nacionales a través de Gobernación, Asamblea Nacional y diferentes ministerios, ya que desde el 26 de diciembre se tomó la decisión de cerrar la frontera. Ante esta situación, nosotros creemos que se debe fortalecer la seguridad, pero no se debe afectar al sector productivo. Deben trabajar de manera mancomunada estas dos acciones para generar desarrollo en una provincia que sí necesita ser atendida. Lo vemos con muy buenos ojos la decisión que ha tomado el gobierno nacional al dar paso a la apertura de la frontera en el sector sur del país.
1: Fernando, la situación o la decisión gubernamental se dijo en ese momento que obedecía al tema de seguridad, como usted bien lo ha subrayado. Particularmente el contrabando y el paso de armas. A esta hora de la información que usted tiene y de lo que ocurre en esa zona, ¿este tema habrá sido ya resuelto, superado? ¿O por qué cree que ahora ya las condiciones cambiaron? Por favor, ingeniero.
3: Andrés, nosotros creemos que el combate al crimen organizado es una prioridad nacional. Y la verdad que nosotros, como gremio del sector comercial, no tenemos esa información a la mano, pero sí creemos que se deben construir mecanismos que permitan enfrentar las amenazas sin afectar la prolongada actividad de la economía local, ¿no? Esa información entendemos que es de seguridad nacional, pues no la tenemos a la mano, pero como digo, debemos articular acciones para que se siga fortaleciendo la seguridad en nuestra provincia y en el país, pero sin descuidar el sector productivo, Andrés.
1: Durante este tiempo en que se cerró la frontera, ¿qué ocurrió? Muchos colegas, compañeros suyos de comercio, se trasladaron a la provincia del Oro, llevaron por ahí sus mercancías, sus productos, su comercio, o puede ser que utilizaron, como se dijo en ese momento, ciertos pasos ilegales, clandestinos, en fin. ¿Qué pasaría con el comercio? ¿Cuál es su apreciación, su balance, por favor?
3: Claro, nosotros entendemos que entre las personas y comercios afectados fueron los pequeños y medianos comerciantes, entre ellos el sector del turismo, el transporte, el sector comercial se han visto afectados, ya que la dinámica en la frontera se vincula mucho al comercio con el norte del Perú. Al cerrar una frontera, pues eso, al cerrar el comercio formal, al comercio que se desarrolla de manera legal, eso da paso a que se puedan aperturar pasos de que no son controlados, y eso pone en desventaja y falta de competitividad al sector que lo realizamos de manera legal. Entonces, esta situación genera mucha desproporcionalidad en el sector productivo, Andrés, ¿no? Imagine usted, en el país tenemos 5 pasos fronterizos en el sur, entre ellos Huaquillas, el sector de Zapotillo en lo que es La Lamor, Macará, el Latina, el sector de Amalusa y el sector La Balsa en el sector de la provincia del Oro, de Zamora Chinchipe. De estos 5 pasos solo estaba aperturado 1 para el comercio binacional y esa situación afectaba el costo de materias primas, el costo de traslado de mercaderías, y para, al igual que para la importación, también para la exportación de nuestros productos. Entonces, ante esta situación, entiendo que la ciudadanía trataba de ver pasos alternativos para poder seguir con su dinámica comercial. Entonces, esta situación, más allá de ser una restricción al tema del comercio, también generaba inconformidad para las personas que pueden hacer de la actividad productiva su forma de vida.
1: ¿Qué productos fundamentalmente se comercia en la zona fronteriza, en estos puestos que fueron cerrados y que usted ha mencionado? El tema de intercambio comercial de productos que vienen y productos que van, son especialmente los de frontera. ¿Qué sucede con otros que quizás tienen otras características? Yo recuerdo en algún momento que venían unos remolques, unos vehículos enormes con cebollas, por ejemplo, Fernando. ¿Qué sucede con lo que nosotros enviamos al otro lado? ¿Qué pasa con el tema del contrabando de combustibles y particularmente de gas? Denos una apreciación de cómo se desarrolla el comercio en esas zonas de frontera, por favor, Fernando.
3: Claro, Andrés, desde los productos que se comercializan con el norte del Perú, principalmente son el café, el maíz, el ganado, productos lácteos, principalmente que productos que exportamos hacia el Perú. Entonces, estos productos se encarecían al otro lado al tener que trasladarlos por el sector de Huaquillas. Con respecto al control del combustible, gas, como bien lo manifiesta, entiendo que esto es controlado por las autoridades y por el servicio de aduanas, ¿no? Entonces, esto se ha restringido notablemente y pensamos que, según los operativos que han realizado las autoridades como el SENAE, el MIPRO, la gobernación, han dado resultados efectivos. Entendemos también que al tener costos en nuestro país ya de precios internacionales de los combustibles, eso también entiendo que no es un negocio tan atractivo para las personas que se dedicaban a ese tipo de negocios, ¿no? Entonces creemos que los controles en frontera también tienen que ser efectivos, capaz de detener ese tipo de comercio ilegal.
1: ¿A esta hora ya están abiertos sus pasos o todavía falta para la implementación, por favor?
3: Según datos que tenemos desde el día de ayer, pues a través de la cuenta de X de la ministra Natalie Murillo, se daba la apertura de la frontera. El día de hoy ha habido ya un comunicado de SENAE que comienza una apertura progresiva del CEBAP del Cantón Macará. Sí, hay que entender que este paso de frontera da apertura al control migratorio y al paso de aduanero. Entonces, tendremos en las próximas horas ya noticias por parte del órgano regulador, como en este caso el Servicio de Aduanas, para ver si ya es posible el ingreso de mercaderías a través de este paso. No tenemos oficialmente esta noticia, pero ya la hemos solicitado. Esperemos que hasta el día de mañana ya tener una respuesta y poder comunicar a todos los comerciantes y sector productivo para poder ya pues comenzar a ingresar mercadería y también a exportar a través de este paso fronterizo, Andrés.
1: ¿Y esta restricción también se dispuso, se estableció a las personas, a los transeúntes? ¿Qué ocurrió con quienes pasan de un lado a la frontera normalmente y que ahora no podían hacerlo, Fernando?
3: Claro, originalmente la medida de hecho que se tomó el 24 de diciembre, como lo manifesté, pues daba y combinaba el cierre de la frontera. Pero hay que entender que la frontera no solo mueve mercadería, no mueve mercancía, también a través de la frontera se movilizan personas, estudiantes, trabajadores, familias, ¿no? Que se tienen a lo largo de la frontera. Entonces, esta restricción generaba muchos problemas de lado y lado, tanto del Ecuador como del Perú. Y hay que entender que Ecuador, a través de sus tratados internacionales y binacionales, pues tiene pues una hermandad con el vecino país del sur. Entonces, esta situación, una vez que se ha aperturado, pues ha generado ya un alivio a esta situación. Hay que entender también que la población de Macará, de Zapotillo, también se ha movilizado para manifestar pues la inconformidad ante la medida de hecho adoptada. Pero ante la situación que se generó ya desde el día de ayer con esta respuesta a través de nuestras autoridades, como es el gobernador, legisladores, que nos dieron también esta buena noticia de la apertura, se siente ya una nueva vibra, una mejor vibra acá en la provincia, y creemos que más allá de la apertura de la frontera, ahora sí también se tiene que generar política pública, Andrés, para reactivar la economía de la provincia. ¿sí? Hay que entender que todo es un contexto. Somos una provincia que está alejada del poder central y necesitamos políticas públicas para que sirvan para reactivar nuestra economía. Sí, tenemos una ley de desarrollo fronterizo que fue erogada en el año 2018 con su reglamento en el 2019, pero hasta el momento falta todavía fortalecerla. Es una ley que afecta a 11 provincias del país, sí, entre ellas la provincia de Loja, que creemos que se debe mejorar y fortalecer.
1: Sí, hemos podido seguir informaciones y de hecho hace pocos días, me parece que el pasado viernes ya se produjo una movilización, una protesta de alrededor de un centenar de personas que realizaron este reclamo, esta expresión de descontento, de modo pacífico, por cierto, por la suspensión, por el cierre de la zona fronteriza, particularmente en Macará. Ahora quisiera, Fernando, ya que usted habla de políticas públicas y de afanes de reactivar el comercio y la producción en Loja, quisiera conocer su apreciación de lo que ocurre en términos generales con el consumo. Y hago esta pregunta porque ayer justamente la ministra de Finanzas dijo que los niveles de consumo en los locales, o sea, en los puntos finales, se había incrementado. ¿Ustedes tienen alguna referencia de qué es lo que está ocurriendo particularmente en Loja en torno a esto, al consumo y a la reactivación económica? Por favor.
3: Sí, tenemos unos datos que se nos ha proporcionado por parte del Centro por el Servicio de Rentas Internas y la facturación, se entiende bien, la facturación general en la provincia de Loja ha crecido versus el mismo periodo 2025 en alrededor de un 13%. Entonces, se ve que hay una tendencia al alza en el tema de la facturación y el incentivo al sector productivo y al sector comercial, Andrés. Sí, son datos que se han proporcionado directamente del Servicio de Rentas Internas.
1: ¿Usted siente esa recuperación? ¿Qué está pasando en las tiendas, en los almacenes, en los centros comerciales? En fin, ¿se ve que hay mayor compra, mayor consumo, digamos? Por favor.
3: Claro, entendemos que estos datos que se proporcionan del ente encargado son números, ¿no? Pero habría que revisarlos y revisarlos, pues, lo que sucede el día a día en la plaza, lo que sienten nuestros comerciantes. A veces esos datos no se perciben en el día a día, ¿no? Pueden ser referentes de pronto por las grandes o medianas empresas por su nivel de facturación, pero el día a día, lo que vive el comerciante pequeño y el microempresario, que es el 98% de las personas que hacemos actividad económica en nuestra provincia, de pronto no se puede percibir en esa misma proporción, Andrés.
1: Perfecto, señor. Muchísimas gracias entonces por haber asistido a esta convocatoria y haber dado a conocer desde la perspectiva, desde la mirada de su gremio, la Cámara de Comercio, lo que sucede particularmente en el paso fronterizo con Perú. Habrá que recordar a nuestros oyentes que en diciembre Ecuador cerró los pasos fronterizos en distintos lugares del sur y claro, el único lugar por el que se podía transitar era por Huaquillas en la provincia costera de El Oro, lo cual afectaba naturalmente al comercio, a la actividad productiva en Loja. Ahora el gobierno anunció que ya se reabren estos varios puestos que ahora Fernando nos ha comentado y que eso permite reactivar y volver a la normalidad en lo que tiene que ver con el intercambio comercial entre Ecuador y Perú en la zona, en la provincia de Loja. Gracias al ingeniero Fernando Raúl Flores Campoverde, presidente de la Cámara de Comercio de Loja, que ha estado esta tarde aquí en los micrófonos de Radio Quito y Patín.
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1: Otra noticia que hace primera plana este momento tiene que ver con la salida de Romina Muñoz. Diario La Hora dice: la viceministra de Cultura, Romina Muñoz, renunció a su cargo, confirmó a La Hora. Esto se da luego de la polémica por el diseño del nuevo Museo Nacional. Por su parte, Primicias coloca como titular también este tema, pero lo presenta de otra manera. la información y el titular dice: solicitan la

0: denuncia de Romina Muñoz, viceministra de Cultura de Ecuador. En todo caso, por una o por otra circunstancia, la viceministra Romina Muñoz deja ese cargo. Vamos a conversar, vamos a intercambiar opiniones y criterios en torno a lo que sucede con una propuesta tan potente, tan trascendente como la construcción de un museo nacional. Y claro, las circunstancias, el proceso, el camino, los temas estéticos, la funcionalidad, todo eso está dentro del debate y produce puntos encontrados. Para conversar del tema nos acompaña el arquitecto Diego Ordóñez. Él es el presidente del Colegio de Arquitectos. El Colegio de Arquitectos ha sido la entidad que ha llevado adelante buenos tramos, digamos, del concurso y de esta convocatoria para que se lleve adelante la posibilidad de seleccionar un anteproyecto para el nuevo Museo Nacional. También está con nosotros el arquitecto Jaime Váscones. Jaime Váscones es arquitecto, es consultor en desarrollo y gestión local y regional. Les hemos pedido entonces a los dos arquitectos, Diego Ordóñez y Jaime Váscones, que nos permitan conversar y conocer las apreciaciones, los criterios, las miradas que ellos tienen en torno a esta situación. Vamos a empezar con Diego Ordóñez. Diego, ¿cuál fue el rol, cuál fue el papel del Colegio de Arquitectos en el tema que nos convoca, en la definición y en la selección del proyecto que sirve de base para la construcción del nuevo Museo Nacional? Buenas tardes.
1: Buenas tardes, Andrés. Buenas tardes, Jaime. Qué gusto. Saludos a la audiencia. Sí, el Colegio de Arquitectos ha cumplido un rol de acompañar este proceso para que se desarrolle una convocatoria de diseño para la selección del proyecto del Museo Nacional. Es decir, no ir a través de una selección de ofertas, sino el interés que se dio por parte del Gobierno Nacional y que fue aceptado para que se realice todo este proceso a través de una selección de propuestas de diseño en donde se pueda evaluar justamente a cada una de ellas y que no sea una propuesta económica nada más para la contratación, como en la contratación pública efectivamente se da, ¿no? Que no se observa la calidad, sino se observa la oferta económica y la experiencia que tenga el consultor si fuera el caso. Entonces, el colegio ha acompañado este proceso para que este proceso se pueda llevar técnicamente de forma transparente y poder tener una convocatoria amplia para tener estas 17 propuestas que fueron presentadas.
0: Diego, y las bases, digamos, del concurso las desarrolló el gobierno, el viceministerio de cultura. ¿Por qué planteo esto? Porque, claro, la idea es, yo tengo estas necesidades, yo quisiera que me preparen un proyecto sobre la base de esto. ¿Quién preparó esas bases, por favor?
1: Sí, el proceso de la construcción de las bases en cualquier de estas modalidades es una construcción conjunta. Es decir, nosotros como colegio asesoramos en la parte técnica, en la parte de procedimientos, en los criterios, pero sin duda las únicas personas que saben qué es lo que necesitan son los promotores, que en este caso es el Museo Nacional y el Viceministerio. Entonces, esa construcción es una construcción que parte de ellos, en donde trabajaron arduamente para establecer las necesidades del museo en términos de espacio, en términos de un preguión museográfico. Ellos son los que conocen el inventario de la muestra y de la reserva que tienen, que como seguramente han escuchado y sabemos, prácticamente el 98% de la colección se encuentra en reservas, no se encuentra exhibida. Entonces, claro, para determinar y dimensionar el edificio es fundamental que el promotor conozca qué es lo que tiene, qué es lo que quiere, y en ese sentido ellos trabajaron de una manera muy meticulosa para definir todas estas necesidades y se estableció un programa arquitectónico que es la base la base documental para el diseño.
0: Bien, muchísimas gracias. Esta primera intervención del arquitecto Diego Ordóñez, presidente del Colegio de Arquitectos. Ahora es el turno de Jaime Váscones. Jaime, ¿cuál es la importancia, cuál es la trascendencia, qué impacto produce la construcción de un museo en un país, en una ciudad? ¿Por qué el museo genera y produce una serie de reacciones? El museo es un espacio, es una obra, es una construcción, es un edificio que nos pertenece a todos, y en tal medida y por esa razón todos tenemos derecho a opinar y a comentar. Buenas tardes, arquitecto Váscones.
2: Buenas tardes, Andrés, mil gracias por la invitación, un saludo a Diego y también a la audiencia. Respecto a tu pregunta, sin duda se trata de un proyecto trascendental, es absolutamente importante y es absolutamente significativo para la sociedad en su conjunto, para el país, el desarrollar, el ejecutar un proyecto de esta magnitud y con esta concepción de ser el museo que alberga, que en el que se encuentra todo el acervo cultural que posee el país en términos de plástica, en términos de objetos arqueológicos, en términos de tesoros, en definitiva. Y ciertamente eso es materia de opinión y de preocupación para, no digamos la mayoría de la totalidad de la población, pero sí para buena parte de ella. Ahora, creo que es importante marcar que se trata de un proyecto de carácter nacional, no es el proyecto de un gobierno, se trata de un proyecto que nos involucra a todos como país, como nación, y en esa medida creo que debemos salir por los fueros de defender la posibilidad de tener ese proyecto y ejecutarlo, porque lo peor que nos puede pasar es que tiremos abajo lo que se ha hecho y nos resignemos a permanecer nuevamente durante 20, 30, 40 años esperando que las condiciones cambien y que las estrellas se alineen para poder tener un museo nacional. Eso me parece que sería inadmisible. Es algo que en lo que está en juego nuestra propia identidad, nuestra propia condición como país. Si todos los países poseen un museo en el que exhiben con orgullo sus bienes culturales, y mal hacemos nosotros en resignarnos, en admitir que los nuestros están guardados en unas bodegas, en un edificio que no se tiene muy claro cuál es y en qué condiciones están. Entonces eso no puede ser. Para, en principio, la lógica señala que tenemos que más bien defender con firmeza el hecho de que se haya tomado esa decisión. Yo lamento profundamente la renuncia que ha presentado la ministra, la viceministra Romina Muñoz, y hago votos porque el gobierno no le acepte la renuncia. Porque renunciar por este motivo me parece claudicar frente a unas presiones que vienen de sectores que han levantado una bandera que en definitiva es política frente a lo que es un proceso estrictamente técnico y estrictamente cultural en definitiva.
0: Coincido plenamente, no hay derecho de que una iniciativa de este orden, que tiene estas virtudes, estas bondades que tú acabas de señalar, Jaime, se eche abajo porque no me gusta la ventana, porque el color no sé qué, porque no sé cuánto y tal. Los temas estéticos son absolutamente subjetivos y eso ocurre siempre en todo concurso, en todo evento de esta naturaleza, y me parece que sería lamentable, como tú bien lo señalas, que finalmente, como consecuencia de estas disputas políticas, de estas disputas de cualquier tema, de cualquier origen, perdamos esta oportunidad. Quiero quedarme con Jaime un minuto más para luego ir con Diego y preguntarle, el escenario, el espacio en donde se hace o se construye una obra de esta magnitud, ¿cómo debe ser entendido, cómo se debe ser considerado? Tenemos una ciudad de las características tan especiales de Quito, con las montañas, con la topografía, en fin, eso se supone que se considera, se toma en cuenta, Jaime, para un proyecto de estas características.
2: Por supuesto que sí, y entiendo que ese ha sido uno de los factores que han tomado en cuenta, no solo el proyecto ganador, sino todos los proyectos que se han presentado. Sin duda han tenido plena conciencia del privilegio que es el poder edificar en un punto estratégico, en un punto que es icónico de por sí, junto al Parque La Carolina y en el espacio en el que del que estamos hablando. Pero lo que ocurre es lo siguiente. La arquitectura de museos tiene dos grandes vertientes en la actualidad. Por una parte, hay edificios que se construyen que son íconos y que son esculturas, objetos arquitectónicos de gran prestancia que de algún modo se plantean como protagonistas, ¿verdad? Por allí, empezando por el Museo Guggenheim en Nueva York, tú tienes una serie de museos, el que se ha hecho en Bilbao, que también es un Museo Guggenheim, y hay varios otros que tienen esas características de ser llamativos, de ser objetos con una gran prestancia plástica y estética que concitan la atención y convocan el interés. Y hay otra modalidad de espacios museográficos, espacios de museos, en las que el concepto más bien es privilegiar el contenido antes que el contenedor. El objeto museo se convierte simplemente en el receptáculo que guarda en sí y exhibe de manera adecuada los objetos, las obras artísticas, plásticas o lo que fuese que están en su interior. Y de esos hay igualmente una gran cantidad de buenos ejemplos. El Museo Malba en Buenos Aires, el Museo de Arte Latinoamericano de Buenos Aires, tiene esas características. La ampliación del Museo MASP, el Museo de Sao Paulo, de Arte de Sao Paulo, tiene también esa misma noción. Y de lo que yo vi entre los proyectos que se han presentado, digamos que más del 70% se vuelcan en esa concepción, en esa tipología, la del museo como un contenedor. Y hay algunos otros proyectos que sí tratan de llamar la atención como edificios en sí mismo. Ahora, la lógica demuestra que tanto el espacio exterior como el espacio interior de los museos son parte del proyecto, son parte de lo que se tiene que estudiar y que se tiene que trabajar. Lamentablemente, cuando estamos hablando este momento de un concurso de ideas, en donde no todo está absolutamente resuelto en términos completos, es decir, no todos los elementos están desarrollados hasta las últimas consecuencias, como tiene que hacerse el momento en el que tú haces un anteproyecto y luego cuando haces un proyecto definitivo, como seguramente Diego confirmará, ¿verdad? Entonces, este rato se está hablando de un proyecto de ideas que está desarrollado a ese nivel y que tiene que ser trabajado con detalles, con características especiales para completarse en su totalidad. Lo que tú acabas de decir hace un momento sobre los criterios subjetivos es real, pues, ¿no? Pero de esos está llena la historia de la arquitectura en el mundo, en el país y en esta ciudad. Aquí en Quito han habido grandes debates sobre temas como, por ejemplo, la construcción del Palacio Municipal, la construcción de la Iglesia de la Dolorosa, la construcción de los edificios en la Avenida Patria, entre otros muchos casos que podemos citar y que buena parte de la audiencia recordará. El último, quizás, igualmente en materia de debate, fue ese edificio que se hizo en la mitad del mundo para albergar lo que se llamaba UNASUR. Es decir, hay, digamos, en estos procesos, es natural que se den polémicas, que se den debates, siempre que se los lleve con la altura debida y siempre que se conduzcan con una visión positiva, no de tirar abajo, no de destruir lo que se ha actuado, no de hacer daño y volver a foja cero, porque con esa lógica es penosamente que nosotros vemos cómo se desperdician los fondos públicos, los recursos limitados que tenemos en obras que terminan abandonadas o en proyectos que se quedan a medio camino de su realización.
0: Perfecto, gracias al arquitecto Jaime Vázquez. Es el turno de escuchar el pensamiento del presidente del Colegio de Arquitectos, el arquitecto Diego Ordóñez. Diego, el concurso ya algo nos has mencionado, pero se caracterizó, digamos, se planteó como un concurso internacional. Intervinieron estudios de arquitectura de distintos lugares, se asociaron con estudios locales, el jurado, en fin, un poco esos detalles vale la pena conocer. Por favor, adelante, Diego Ordóñez.
1: Sí, cómo no. La convocatoria es una convocatoria que fue de carácter internacional, en donde nos interesaba mucho, digamos, el determinar que era internacional es una, fue una decisión del promotor, en la que nosotros nos alineamos a eso y se organizó de esa manera, en donde era importante tener un alcance dada la relevancia del proyecto, dada la especificidad también del proyecto y el tamaño que involucra una inversión de estas características. Entonces, la convocatoria se dio de esa manera, en donde se dio una importante valoración adicional, una ponderación justamente al componente de experiencia local, es decir, había un interés que haya una experiencia internacional, pero al mismo tiempo que haya un excelente complemento de experiencia nacional, en donde se dio una ponderación para que puedan ser evaluadas, y el resultado fue a la final, hubo más de 140 y pico de expresiones de interés en la primera etapa, con la presentación de portafolios y credenciales, en donde acrediten experiencia específica en este tipo de proyectos y de proyectos en general, de una experiencia relevante de edificios de carácter público. Y de ahí se dio una selección de los equipos que presentaron, estos 17 equipos que presentaron ya sus propuestas de diseño, en donde ellos trabajaron durante aproximadamente 2 meses de un intenso trabajo. Son equipos, cada uno de estos equipos son equipos de cerca de 20, 25 personas que trabajaron intensamente 2 meses por una apuesta de un concurso con una confianza de que este proyecto se va a hacer, y con ello apostaron para participar en esto. Cabe mencionar que es un trabajo que no es remunerado, es decir, los concursos son una apuesta de confianza de los equipos que participan, y realmente fue un éxito el contar con una participación de los equipos locales y equipos internacionales de talla mundial. En realidad hemos sido, creo que, muy afortunados en ese sentido, y bueno, se dio el resultado de tener estos 17 proyectos que fueron evaluados por un jurado que estaba determinado, y el jurado realizó un trabajo muy exhaustivo, porque, como menciono, es un trabajo de 2 meses de grupos de 30 personas que requiere no mirar una imagen, sino requiere un trabajo analítico en base justamente a unos criterios de evaluación para poder identificar las virtudes y las falencias que podrían tener los diseños. En general, creo que es justo mencionar que la calidad ha sido altísima y la decisión ha sido muy compleja, sin duda, en donde estuvieron técnicos locales e internacionales que dieron un trabajo muy exhaustivo. Se visitaron las reservas para entender exactamente qué es lo que el edificio debe mostrar. Se entendió con profundidad el programa arquitectónico que fue establecido justamente por el mismo museo y el viceministerio, que era muy, muy desarrollado, en donde se especificaban los 17 momentos de la muestra. Es un trabajo absolutamente técnico, y el jurado también realizó varias visitas al sitio para poder identificar, luego de ver las propuestas, volver al sitio para ver cómo eso empata, cómo se ve en la realidad. Es la ventaja de que es del mismo sitio donde se juzgaba. Así que fue un trabajo muy intenso, y claro, sin duda hay distinto tipo de aproximaciones, como bien mencionaba Jaime, y en el diseño hay infinidad de variaciones. No hay una respuesta única y absoluta, pero sí hay coincidencias en las aproximaciones también. En este caso, claro, el proyecto que fue seleccionado como el primer finalista, como el ganador, es un proyecto que tiene un planteamiento muy, muy, muy claro. En realidad, fue el día de hoy, tuvimos una presentación aquí en el Colegio de Arquitectos, la muestra es pública, están los 17 proyectos expuestos para que toda la gente pueda venir a verlos, y ha habido una afluencia enorme, ha habido mucho interés, lo cual nos alegra mucho, y justamente en un afán de ampliar la información, pues el análisis es muy complejo de un proyecto de esa envergadura y de esa tipología. El día de hoy tuvimos aquí en el auditorio del Colegio de Arquitectos una presentación pública por parte del equipo ganador, del equipo local con el equipo español, en donde ellos hicieron una muy amplia y muy certera explicación de la motivación del proyecto, los detalles, y se dio la oportunidad para que haya las preguntas y el debate público, lo cual fue muy enriquecedor, fue un debate de altura, en realidad nos alegró mucho eso, y tuvimos un lleno total de cerca de 300 personas que estuvieron aquí. Entonces, ha sido un proceso que lo que nos interesa es que haya una discusión del tema, pero una discusión en altura, justamente como mencionaba Jaime, en donde sí, el tema de la subjetividad de los criterios o la valoración plástica, creo que es muy subjetivo y es una arena más compleja, pero sin duda el proyecto es un proyecto que debe cumplir con una serie de resoluciones técnicas adecuadas para la muestra. Entonces, en ese contexto se evaluaron las propuestas y esa fue la reconocida. Vale mencionar también que dentro del jurado hubo un jurado internacional en donde realmente tanto los participantes como los jurados dieron fe y celebraron el nivel de calidad de todo el proceso y en especial de las bases del concurso, porque eran unas bases muy, muy específicas para el desarrollo. Estaba ceñido un guión que había que seguir para que esta propuesta cumpla unos parámetros que eran muy exigentes.
0: Ahí, Diego, para escuchar a Jaime. Jaime, tú querías agregar algo. A mí me gustó, y quizás puedas detenerte un poco, ese concepto que señalaste en el sentido de que un museo tiene que ser una construcción, una obra que llame la atención. Finalmente, un museo tiene que ser un monumento, algo que tú pongas atención, pongas la mirada, porque justamente de eso se trata, de cautivar, de atraer, de provocar. Por favor, Jaime, no sé si quieras comentar algo de lo que acabamos de escuchar y este punto, por favor.
2: Sí, mira, yo estoy totalmente consciente de lo importante que significa, la importancia que tiene la significación que tiene un proyecto como el museo, un museo nacional, un museo, digamos, es un espacio, es un elemento arquitectónico que sin duda va a ser un hito en la ciudad y un hito a nivel en el país. Ese tipo de edificios son los que se reconocen o a través de los cuales se reconoce un país. El famoso Centro Cultural Pompidou en París, que en su momento también generó una polémica espantosa, es hoy uno de los elementos icónicos de la ciudad de París, o sea, junto con la Torre Eiffel, que también en su momento tuvo una oposición dramática y armaron un escándalo espantoso a fines del siglo XIX, diciendo que ese era un farolito, un adefesio que le habían implantado allí en la ciudad. Entonces, el tema es justamente ese. ¿Cómo identificas tú lo que es un edificio icónico? Hay edificios icónicos por su altura, y los rascacielos, empezando por el clásico Empire State, son justamente eso, ¿no es cierto? Edificios que por su altura se destacan. Hay otros que se identifican o se destacan por lo atrevido de sus formas, por lo innovador, por el cambio que producen en el espacio. Hay otros que tienen características plásticas, de formas que son también innovadoras, atrayentes, o emplean materiales que en cierta, expresan de algún modo también esa noción de innovación y que se destacan por ello. Pero el proyecto que se ha propuesto tiene también unas características de esa naturaleza. Hay unas grandes aperturas en el proyecto que quizás

0: Prácticamente no se pueden expresar, pero que sin duda van a ser elementos significativos de importancia y que van a ser del edificio, entre otros elementos que se conjugan allí, pues recursos que hagan del edificio un espacio icónico. Si tú recorres la ciudad, para no irnos más lejos, ¿no? En Quito, tú puedes identificar claramente, no se trata simplemente de edificios, de los edificios más altos o los más grandes. Hay algunos que por una u otra razón se vuelven espacios, elementos importantes en el conjunto, y la gente los termina identificando como tales. Yo quería referirme, y por eso estaba señalando, a un detalle que es importante y que no se ha mencionado, ¿no? La defensa que como gremio, como arquitectos, tenemos que hacer necesariamente del procedimiento del concurso de arquitectura como recurso para ejercer o para poder desarrollar proyectos arquitectónicos de forma democrática, de forma objetiva, de forma que en definitiva de forma transparente, a través de los cuales procedimiento a través del cual podemos tener la certeza de que estamos eligiendo o que se está seleccionando con reglas claras, sin favoritismos, sin compadrazgo, sin ningún recurso ajeno, haciéndolo con jurados idóneos y con procedimientos abiertos, el escogitamiento de lo que pueden ser proyectos de interés. En el sector privado eso es factible. Bien podría ser deseable que todos pudiéramos hacer un concurso para nuestra propia casa, es decir, yo podría convocar, o sea, como ciudadano, a dos o tres firmas de arquitectos para que me hagan anteproyectos y yo elijo el que me gusta. Lamentablemente eso no es así. Hay instituciones del sector privado, hay empresas que lo pueden hacer, y el Estado, el gobierno, la nación, ha tenido la gran dificultad en el Ecuador de que se ha ido frenando. Ese es un procedimiento al que se le han puesto cortapisas y se le ha impedido desarrollar, y eso ha permitido, ¿no es cierto?, que en su momento gobiernos de turno hayan marcado a dedo, elegido simplemente por afinidades y por hasta por romances, a uno u otro proyecto para que se ejecute. Entonces, esto del concurso ha sido una lucha permanente de los arquitectos para que se pueda materializar y para que se pueda concretar, en especial en el sector público, porque las obras del sector público sin duda son las de más interés, las que más importancia tienen en el ámbito urbano y en el ámbito de del país. Entonces, en esos términos, por ejemplo, yo lo que resiento es que haya colegas que en este momento cuestionen y pongan en entredicho el procedimiento de del concurso, haciéndole un flaco favor al gremio como tal, y haciéndole un flaco favor también al país como tal, porque en este momento, siendo este un concurso internacional, no podemos echarnos para atrás, no podemos cambiar a medio camino las reglas del juego, no podemos actuar como el señor Trump sacando, defendiendo al jugador de fútbol al que le sancionaron con una tarjeta roja. Esas cosas son peores, son medidas que terminan siendo mucho peores que cualquier otra cuestión, y lo que conducirían probablemente es a, como ya dije antes, a que este proyecto se postergue o se pierda como una iniciativa que quedó trunca en el camino. Entonces, sin que yo sea este rato parte del Colegio de Arquitectos, ni mucho menos, yo defiendo como gremialista la noción del concurso como principio fundamental para el desarrollo de proyectos públicos.
1: Gracias, Jaime. Vamos a ir terminando y me parece fundamental esto que ha puesto el arquitecto Vázquez en el sentido de que este tipo de iniciativas finalmente tienen este carácter democrático, plural, amplio, transparente y tal, y no a dedo como se hace en otras circunstancias, lo cual habría sido lamentable. Y Diego, frente al escenario en el que estamos, esta arremetida que se ha producido, las expresiones que se formulan fundamentalmente en redes sociales, la salida de la ministra, ¿hay el riesgo, hay el temor de que esto pueda venirse abajo, que se declare nulo, que se suspenda el concurso, o sea, que se desconozca el concurso, más bien dicho? ¿Cuáles son los riesgos frente a lo que está ocurriendo, arquitecto Ordóñez?
2: Bueno, la convocatoria debe seguir, es decir, la opinión que se dé, la crítica, la discusión, es sana, está bien. Lo que importante es que sea una discusión objetiva, una discusión informada, y que se dé. Y nosotros estamos felices de que se discuta sobre arquitectura finalmente y sobre algo tan icónico en el país y que la gente se interese, nos parece muy valioso. El proceso es el proceso que debe seguir. Tal vez nos ha tomado por sorpresa a la ciudadanía el tema de enfrentarnos o de interesarnos en un edificio de estas características ahora, lo cual es positivo, que la gente se motive por participar, por interesarse, pero claro, el proceso debe seguir, es decir, creo que como sociedad debemos tener una madurez para entender que son procesos que se van dando y que hay que asumirlos con la responsabilidad del caso y que, claro, es un tema que aquí no absolutamente todo el mundo puede estar de acuerdo en algo, podemos estar de acuerdo en unos temas, en otros no, pero eso no puede detener al país, ni a un proyecto como es este caso. Entonces, el proceso debe seguir y se debe cristalizar la construcción del museo, algo que es importante también un poco para tal vez aplacar un poquito las angustias de algunas personas que Jaime mencionó, es decir, este es un proceso inicial del diseño, es decir, este es un concurso de ideas en donde estamos a un inicio de la consecución del diseño final. Ojo, no quiero decir que deba transformarse el diseño, no, pero es un proceso en donde el diseño va evolucionando, se va perfeccionando, se va afinando y debe cumplir absolutamente todos los requerimientos que tiene. Entonces, creo que hay que dar tiempo a los procesos para que se vayan cuajando, para que se vayan consolidando, y después de unos meses estará el diseño ya completo, algo que igual es importante para que la gente conozca, es decir, los diseños de cualquier edificio no nacen perfectos, sino que nacen con una idea potente y es un proceso de desarrollo en donde se va puliendo eso. Dentro del veredicto de la evaluación del jurado, se escogió un proyecto por unos valores muy claros que tiene, pero al mismo tiempo, como en todo proceso de estos, se emiten unas recomendaciones del jurado que deben ser acatadas. Entonces, hay temas que todavía deben abordar y que deben corregir y que deben mejorar, porque claro, son temas naturales, en cualquier proceso es así, no es nada excepcional esto, que serán abordados y será perfeccionado el diseño, y ojalá que con mucha ansia podamos tener en los próximos años un museo como corresponde al país.
1: Gracias, Diego. Jaime, contigo terminamos. No sé si quieras agregar algo más. 2 minutos, por favor.
0: Sí, solamente señalar que en realidad para un país como el nuestro, el embarcarse en una iniciativa de esta naturaleza no es una cosa que se hace todos los días. Sí, toda obra pública de importancia, de interés, está sujeta a crítica, está sujeta a cuestionamientos. Recordemos hace pocos años atrás el cuestionamiento que se hizo al metro de Quito, para poner un ejemplo de otra naturaleza, ¿no es cierto? ¿Cuánto se debatió? ¿Cuántos discusiones se formaron en torno a esto, si era prudente, si se debía hacer, si no se debía hacer? Hoy el metro está funcionando, y bien que mal, creo que todos nos sentimos satisfechos de tenerlo y tenemos expectativas de que el sistema de transporte en la ciudad mejore, para poner en esa línea. En este caso, en el tema, es una necesidad de otra índole, una necesidad de carácter más ideológico, espiritual, más de lo que corresponde a la cultura de nuestro país. Más se hace quienes cuestionan el hecho de que se gaste dinero en un museo, ¿no? En realidad estamos haciendo una inversión que quizá es la mayor y la más importante en términos del efecto, del impacto que puede llegar a tener. Entonces, no corresponde predicar esta arquitectura de la pobreza, según la cual no podemos hacer otra cosa que cárceles y centros de salud, y debemos olvidarnos de la cultura. Es un elemento importante de nuestra propia condición como

0: pues se exhiba en un espacio adecuado, concebido con ese propósito de carácter contemporáneo que nos vincula al mundo, porque también otro de los cuestionamientos que ha habido es en términos de la identidad, pero realmente la identidad es algo que la vamos construyendo todos los días, y en arquitectura eso está clarísimo. Sí, en su momento, lo que se hizo en el periodo colonial, en la época republicana, con la arquitectura moderna, es parte de lo que somos actualmente, y es parte de lo que es esta ciudad. Entonces, bienvenidas las cosas que se van a hacer hacia el futuro, porque lo otro es predicar el estancamiento, el quedarnos inmóviles, el guardar nuestros tesoros en cualquier subsuelo, y allí se acaba la historia. Eso no corresponde.
1: Claro, quedarnos contentos con cosas que no han contribuido, que no han servido en absoluto, y que en un momento dado la misma paso del tiempo ha ido derruyendo y ha ido acabando. Yo les quiero agradecer muchísimo a ustedes por haber participado esta tarde y dar esta mirada, esta visión en torno a lo que ocurre con el debate alrededor del nuevo Museo Nacional del Ecuador. Este es un tema que ha provocado, especialmente en redes sociales, una serie de observaciones. Y sí llama la atención, tal como lo señaló Jaime en un momento dado, que por cuestiones políticas, por ejemplo, se cuestione la obra. Y muchos de esos que han cuestionado, que han criticado, que han observado, ni siquiera conocen la obra. Lo que han visto es una fotito, una estampa, y con eso se han formado un criterio y han echado lodo al tema, que podría conducir a esto que lamentablemente se ha mencionado, se ha planteado, que es que el concurso sea declarado nulo, que el proceso sea suspendido, y que finalmente no tengamos museo y que las piezas estén arrumadas en cualquier edificio. Muchísimas gracias al arquitecto Diego Ordóñez y al arquitecto Jaime Váscones, esta tarde en los micrófonos de Radio Quito y Platinum.
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1: Esta vez vamos a tratar un tema que consiste en interés y tiene que ver con los municipios, con los gobiernos locales. Estamos con la mira, con la atención ya puesta al 29 de noviembre, día de elecciones, justamente para elegir a las juntas parroquiales, a los alcaldes, a los prefectos, el Consejo de Participación Ciudadana y Control Social, los concejales. Hay movimientos, se comienzan ya a conocer candidatos, se comienzan a resolver las posiciones de las organizaciones políticas, y junto a esto también hay una serie de denuncias que se han formulado en torno a lo que sucede con la corrupción y el manejo deshonesto de los recursos públicos. Y claro, esto prende la atención sobre lo que ocurre con los municipios, el servicio que deben ofrecer, las dificultades de implementación y, naturalmente, los afanes de la población de que esto pueda corregirse y que finalmente estas sean instancias de poder, de gestión, de gobernanza, que den solución a las diversas problemáticas que tienen los cantones. Vamos a hablar entonces de esto y otros asuntos con Luis Fernando Torres. Él es exalcalde de Ambato, es un conocedor de la realidad municipal del país. Así que, doctor, bienvenido, gracias por aceptar este diálogo esta tarde de viernes, y vamos a empezar. La primera pregunta que quiero formularle es el tema de las denuncias que se han formulado, de las acciones que se han iniciado en contra de algunos alcaldes. ¿Esto podría ser pensado, podría ser considerado como una acción dirigida, o para usted son coincidencias y son hechos puntuales que se han expresado y que, bueno, están ahora mismo sometidas a los jueces? Buenas tardes, adelante, le escuchamos.
3: Buenas tardes, Andrés, un saludo a todos los oyentes de esta radio, particularmente en el centro del país, en la provincia de Tungurahua, y en la ciudad de Ambato, donde me encuentro. De todos los alcaldes que al momento se encuentran privados de la libertad, no existe

0: duda alguna que allí se los ha detenido por una intervención de los jueces a pedido de los fiscales. En otras palabras, porque cada uno de ellos ha estado involucrado en procesos de orden penal. Si no hubiera habido ese proceso, una primera fase, indagación, como se conoce, o alguna otra, no hubiera intervenido el fiscal y no hubiese decidido el juez, no estarían privados de la libertad. Y un fiscal y un juez, para tomar una decisión de esa magnitud, necesita tener algunas sospechas bastante bien fundadas. No puede aventurarse alguien a privar de la libertad a un alcalde si no existen ese tipo de evidencias. De lo que yo he podido conocer, sí me ha llamado muchísimo la atención datos sobre movimientos económicos del alcalde de Machala, ahora detenido, que él, por supuesto, en virtud de que goza de la presunción de inocencia, tendrá que desvirtuar. Por ejemplo, llama la atención, efectivamente, que haya constituido una compañía privada de construcciones con $3,000, de lo que la información dice, y que en tan solo un año haya tenido un incremento patrimonial la compañía, de la cual era socio mayoritario, de cerca del 11,000%. No es normal. Entonces, lo que le quiero decir es que en estos casos particulares, evidentemente los jueces y los fiscales que intervienen deben haber tenido sospechas bastante bien fundadas para disponer lo que dispusieron. Otra es la situación de patrimonios de alcaldes y prefectos que se comenta en términos genéricos, que no necesariamente están en una situación parecida. Conozco el caso de algunas autoridades seccionales del centro del país que han visto incrementado su patrimonio, no porque hayan adquirido nuevos inmuebles, no porque hayan ingresado activos monetarios nuevos, sino por la revalorización legal de sus bienes inmuebles. Si a alguien se le incrementa el patrimonio porque le revalorizan un bien que tenía antes de ingresar a la función, no hay que alarmarse. Eso es normal. Más aún cuando los municipios tienen la obligación cada 2 años de actualizar los catastros. En unos casos las actualizaciones son mínimas porque el valor de cada inmueble ya está casi en el mismo nivel de su valor comercial. Pero muchos inmuebles en el país, en los catastros municipales, no han estado en el valor comercial. Pensemos, un bien que uno podría venderlo en $500,000, un municipio lo tiene registrado en $100,000. Cuando una autoridad seccional declara su patrimonio, no tiene que declarar en $500,000, que es en lo que hipotéticamente podría vender, sino en el valor que tiene el municipio, $100,000. Pero ocurre que a los 2 años o 4 años, el municipio actualiza el catastro de una zona bastante grande y dice, no cuesta $100,000, cuesta $500,000. ¿Qué tiene que hacer el funcionario? Tiene que declarar en $500,000. Al haber declarado en 100 y no en 500,000, no engañó a nadie, porque ese era el avalúo municipal. Entonces, en este tema hay que ser muy responsables, porque si veo a unos cuantos politiqueros que tratan de generar falsas alarmas sobre estas actualizaciones catastrales. Y quisiera ilustrarle con un ejemplo internacional. El presidente de los Estados Unidos, el señor Donald Trump, ha tenido, de lo que se conoce, un incremento patrimonial debido al incremento de sus activos en cerca de $2 billones. Hace pocos días hizo públicas las inversiones que habían crecido y que las estaba manejando una firma inversora. Resulta que él, antes de llegar a la presidencia, encargó a esa firma que le maneje cerca de $400 millones, y durante el tiempo que esté en la presidencia, esa firma ha hecho ventas en la bolsa, compras en la bolsa, y como las acciones del Standard & Poor's 500, por ejemplo, del Nasdaq, han subido muchísimo en los últimos 2 años, automáticamente esas acciones se han ido revalorizando. Entonces uno no puede decir, se enriqueció ilícitamente. Lo que pasa es que aquellas acciones que tenía se han revalorizado y por operaciones automáticas de la firma que ha estado comprando y vendiendo han aumentado. Y en ese caso nadie se alarma, porque es algo normal. Muchos de los congresistas políticos del más alto nivel estadounidense tienen sus inversiones en la bolsa de valores. Y la bolsa últimamente ha estado subiendo. Entonces se convierten en millonarios, algunos que no eran millonarios porque subió el precio de las acciones. Eso no puede ser cuestionable. Como tampoco el caso, y con esto concluyo, de alguna autoridad seccional que tiene un inmueble que ha sido inclusive de sus padres, abuelos, en el ámbito agrícola. Y claro, se revalorizó el bien hace 4 años, aumentó el valor y ello es completamente natural, no debería alarmar ni generar sospechas.
1: Coincido plenamente, caso por caso habría que ver y habrá que tomar en cuenta estas referencias, estas observaciones que usted ha planteado. Lo que ocurre también, hay que mencionarlo y quisiera pedir su apreciación, es algo que alguna vez creo que conversamos, que es lo de las competencias. Entonces, se presenta una competencia para el tema de la movilidad y el tránsito en los municipios. Y vemos cómo esos espacios de control, de manejo, de regulación, de administración del tránsito, se han convertido en nidos de corrupción. Y particularmente con vinculación de grupos de organización delincuencial que operan en el país. Y el ministro del Interior, John Reinberg, ha señalado que se debe revisar, que se debe reconsiderar la potestad, la competencia que se entregó a los municipios para el tema del tránsito y la movilidad. Su opinión, doctor, por favor.
0: Sí. Ahora los municipios tienen competencias que no tenían en el ámbito de la movilidad. Y como muy bien ha dicho el ministro Reinberg, debería reevaluarse el ejercicio de esas competencias municipio por municipio. Ahora existen municipios en los que se ha comprobado que hay muchísima más corrupción que la que antes había en el gobierno central, cuando el gobierno era el titular de esa competencia. Inclusive una alcaldesa de uno de los cantones de la provincia de Manabí, de lo que reportó la prensa, ha sido detenida por un manejo fraudulento en el ejercicio de la competencia de tránsito y transporte. Revertir completamente esa competencia en favor del Estado tampoco sería lo mejor, porque cuando el Estado en gobiernos anteriores tenía esa competencia, era también un verdadero nido de corrupción. La feria de las frecuencias, en buena medida, los problemas del transporte interprovincial en el país nacieron en el pasado cuando hacían feria con frecuencias. Y donde había 10 frecuencias, montaron 50 frecuencias más. Con lo cual, muchos de los buses que transportan pasajeros resulta que van vacíos. Y en lugar de salir de un lugar y llegar a su destino, van parando en todos los lugares, generando un serio problema. Entonces, aquellos gravísimos problemas estructurales que heredaron muchos municipios del país en el transporte cantonal, no en el interprovincial, porque el transporte interprovincial todavía es competencia del Estado, del gobierno central, a tal punto que los directores de tránsito a nivel interprovincial son nombrados directamente por el Estado ecuatoriano. Ahí no tienen injerencia los municipios. Los municipios manejan el tránsito a nivel cantonal, pero no a nivel interprovincial. Ni siquiera lo manejan a nivel intercantonal. Entonces no es una competencia totalmente trasladada a los municipios. Pero históricamente, en gobiernos anteriores a este, en los que yo fui legislador en varias ocasiones, los mayores escándalos giraban alrededor de los organismos de tránsito, venta de licencias. ¿Se acuerda usted cuando montaron esas escuelas para vender licencias profesionales a personas que ni siquiera sabían mover el volante y tenían licencia profesional para manejar tráiler? Entonces, esos abusos se dieron en el pasado y se siguen dando, porque esa competencia está fuera de los municipios. Los municipios tienen otras competencias que tienen que ser vigiladas. Una de ellas es la revisión de los vehículos. Y ciertamente ahí hay fallas. cuántos vehículos con llantas lisas reciben el examen favorable, habiendo sido vehículos que constituyen un verdadero peligro.
1: Doctor, el último tema que le quiero plantear es algo que también conversamos y que es preciso que usted nos mencione su punto de vista, nos haga conocer su planteamiento. Es la famosa reforma al COTAT, esto que lo conocemos en términos periodísticos del 70-30. Y esto ha tomado vigor, ha tomado fuerza, porque en la Corte Constitucional, en donde se han planteado varias demandas, varias acciones que corresponden a este alto tribunal constitucional, ya se ha declarado, se ha manifestado competente para resolver el tema. De modo que estamos pendientes de que en cualquier momento haya una resolución al respecto. ¿Qué opinión le merece el tema y la probable definición que pueda tener la Corte, si es tan amable?
0: Mire, el proyecto que aprobó la Asamblea Nacional por iniciativa del presidente de la República es un proyecto positivo en la medida en la que recuerda a todos los actores del mundo seccional que más importante que el gasto corriente es el gasto de inversión, que más importante que gastarse en un baile y en fiestas $1,500,000, $2,000,000, como gastan determinados municipios contratando la orquesta y preparando la fiesta, es un gasto que no se justifica cuando obras esenciales están descuidadas o simplemente no se han ejecutado en vialidad, alcantarillado o agua potable. Sin embargo, se debe tener alguna elasticidad. Pienso, por ejemplo, en el municipio de Ambato y en el Comité Permanente de la Fiesta de las Flores y de las Frutas. Esa fiesta tiene el amparo de una ley. Existe un comité permanente que prepara como parte de un patrimonio cultural del país. El municipio aporta, algo aportan otros organismos seccionales, y así se financia una fiesta, pero no se financia el baile con la orquesta. Lo que se financia es el aspecto eminentemente cultural del desfile de que se presenta. Entonces, en el caso de que no haya mayor elasticidad en el uso del 30% para gasto corriente y 70% para inversión, podría ocurrir, no en el caso de Ambato, pero de otros municipios que no tengan recursos, no para pagar a la orquesta, sino para hacer una promoción cultural significativa. Entiendo que ello, de alguna manera, puede arreglarse fácilmente en un reglamento para que muchos municipios puedan también sostener esta promoción que incentiva el turismo, porque usted hace es una inversión o un gasto teniendo como finalidad atraer a turistas que van a gastar durante algunos días y a generar, en definitiva, empleo y trabajo.
1: Perfecto, mi doctor. Muchísimas gracias entonces por haber participado esta tarde en Radio Quito y Platino para conversar sobre lo que ocurre con los municipios a partir de las denuncias que se han formulado, las competencias que tiene y, por cierto, esto último, la reforma al COTAD que está para definición, para resolución de la Corte Constitucional. Ha sido el doctor Luis Fernando Torres, ex alcalde de Ambato, ex legislador, esta tarde en los micrófonos de Radio Quito y Platino. Gracias, Luis Fernando, hasta una próxima oportunidad.
0: Hasta luego, muchísimas gracias.
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3: Damos la bienvenida al doctor Ramiro Rivera. Él es uno de los políticos ecuatorianos de larga trayectoria, un ciudadano muy activo, fue parte del gobierno de Osvaldo Hurtado, fue dirigente de la Democracia Popular, la presidió en algunos capítulos, fue también secretario de administración con Osvaldo Hurtado, presidió también la subsecretaría de información en ese gobierno. Ha continuado siendo activo a lo largo de su vida, permanente o constante, entrevistado por los medios de comunicación, ocupó la vicepresidencia del Congreso, fue concejal del municipio de la capital de la República. Hoy es precandidato para el Consejo de Participación Ciudadana y Control Social. Vamos a hablar sobre este organismo, pero antes quisiera, conociendo su calidad cívica y de ciudadano, doctora Rivera, conocer su punto de vista sobre esta polémica sobre la cual acabamos de referirnos, una polémica que no es exclusivamente de Quito, es una polémica que tiene connotaciones y repercusiones a nivel nacional, la construcción de este nuevo Museo Nacional en la capital de la República. ¿Cuál es su visión, cuál es su posición sobre esta gran polémica que se ha abierto en cuanto al edificio fundamentalmente?
4: Bueno, me parece primero que el componente de cultura, de identidad, de sentido de pertenencia es sustancial a una cultura y a un país. Y tenemos un país con una diversidad, con una tradición, con ancestros y con raíces que tienen que ser reivindicadas, ¿no es cierto? Expuestas, exhibidas, promovidas. La necesidad de que las ciudades, y particularmente la capital, deba tener sitios adecuados donde estén los museos, las exhibiciones y distintos elementos para que atraigan a nacionales y turistas es vital. He visto este debate, vi en las redes, diríamos, la imagen del edificio, sí me llamó la atención porque parecía una caja gigantesca con unos huecos, pero claro, aquí está hablando alguien que no tiene la más remota idea del diseño arquitectónico, ¿no es cierto? Y que eso ya tiene que formar parte no solamente de los entendidos, pero también tiene que ser aceptado por los ciudadanos. Yo me acuerdo cuando se hizo el famoso edificio de la UNASUR en la mitad del mundo de Quito, me llamaba la atención, pero claro, es un diseño interesante. Lo repudiable es que ese diseño y esa construcción costó 50 millones de dólares, ¿no? Y cuando uno está en Sydney, en Australia, en Nueva Zelanda, en Asia, y uno ve obras majestuosas que costaban menos de la mitad, se dice, bueno, ¿qué pasó aquí? Hay un debate que ya los entendidos son los que pueden dar más elementos.
5: Pero, son 100 pero, millones de dólares es que costará el Museo Nacional.
4: No es pelo de cochino, como se dice, ¿no? Uh-huh. 100 millones es bastante. Ahora bien, que sí se necesita un sitio donde usted concentre la mayor atracción, diríamos, de cultura, de tradición, de piezas históricas, de arte, eso es necesario, ¿no? Los centros de arte contemporáneos. Y también el arte contemporáneo es muy relativo a la percepción, ¿no? Porque tiene que ver con gustos, tiene que ver con estética, uh-huh, tiene que ver con una cantidad de variables que van más allá del diseño arquitectónico, sino de la funcionalidad, del entorno. Son temas uh-huh complejos, ¿no? Complejos.
5: Ahora, doctor Rivera, quizás ya entrando en materia, usted ha tomado la decisión de presentarse como precandidato para el Consejo de Participación Ciudadana y Control Social. Sería importante que usted pueda comentarnos cuáles han sido esas motivaciones. Recordaba que en alguna entrevista que le hace a usted, si no me equivoco, La Posta, usted se refiere al Consejo de Participación Ciudadana como un invento tonto del correísmo. Entonces nos preguntamos, en este contexto, ¿por qué usted quiere llegar ahora al Consejo de Participación Ciudadana? Usted ha venido motivando más bien la desaparición de este organismo que indiscutiblemente ha tenido un impacto en la institucionalidad del país.
4: Claro, fíjese, hace un momento ustedes analizaban el galimatías, los obstáculos, las dilaciones en la selección del fiscal general de la nación. Este es un organismo anómalo, ajeno a la tradición constitucional del país y de América Latina, diría yo. Generalmente las sociedades democráticas tienen tres poderes del Estado: el ejecutivo, el legislativo y el judicial. Y encima de ese poder, el poder que controla la constitucionalidad, que en este caso es la Corte Constitucional. Pero aquí se inventaron dos poderes: el poder electoral y el poder de participación y gestión social. Este fue un injerto del modelo chavista. injerto del modelo de la Constitución de Evo Morales en Bolivia y una copia del famoso poder popular del régimen comunista cubano, que se orientaba a que sea un instrumento que le facilite al gobernante lograr hegemonía y control de todas las instancias de la maquinaria institucional.

0: yo creo, he creído y sigo creyendo y no debo cambiar de opinión. ¿Por qué? Esta institución debería desaparecer. Pero la desaparición es tan complicada porque nos dejaron con una constitución con 1000 candados. Y yo suelo decir, algo entiendo de este tema porque he hecho estudios de cuarto nivel sobre el constitucionalismo en el mundo. Nos dejaron una constitución con más candados que la constitución que Pinochet dejó a los chilenos. Esa constitución fue reformada por Ricardo Lagos en el 70% de su contenido, y cuando el presidente Boric en Chile quiso hacer 2 intentos para tener una constitución bolivariana, los chilenos dijeron, pare, ojo, eso no es posible. Entonces, no siendo posible su desaparición, yo creo que hay que hacer intentos para reformarla. Es decir, para que este consejo no tenga en sus manos la capacidad de designar a tan importantes funcionarios del Estado y de órganos de control.
1: ¿Eso se podrá hacer desde adentro? Siendo consejero.
0: Me permito complementar. Se intentó 2 veces. Lo intentó el presidente Lasso, se acordarán ustedes, en el 23, y lo intentó el presidente Noboa en noviembre del año pasado. Y la gente le dijo no. La pregunta es, ¿la gente adora y quiere esta institución? La respuesta es no, porque la gente vota a favor y en contra, no solo no por lo que usted le pregunta, sino por quién lo pregunta. Pues ese es un fenómeno de las consultas populares. Entonces, ¿qué se puede hacer? ¿Cuál es la alternativa ahí? Y de lo que se ha derivado mi decisión. La una opción era cruzarme de brazos, decir ya, eso es una porquería, eso es negativo, me voy a lamentar, voy a vociferar, o tomo la decisión y digo, ¿qué carajo? ¿Me lanzo a esto? Con mis credenciales de vida personales, con la capacidad que puedo tener, con el testimonio que he dado, y digo, quiero entrar ahí para desde su interior intentar transformarlo y mejorarlo. Eso quiero hacer. Eso es lo que explica mi decisión aparentemente contradictoria o incoherente. Yo he dicho a quienes me dicen eso con todo derecho, yo he dicho, la contradicción sería que yo repudie a un organismo y que me rasque la panza y no haga nada para que ese organismo cambie.
2: Ahora, hay criterios, doctor Rivera, que lo han dado distinguidos analistas en diversos medios de comunicación, lo han hecho también en estos micrófonos, en el sentido de que el Consejo de Participación Ciudadana y Control Social, siendo una de las entidades, de las instituciones del Estado más criticadas, más denostadas, resulta funcional a los gobiernos. Y se ha mencionado que no hay gobierno que al final termine de alguna manera interactuando, cooptando en la mayoría de los casos. Este organismo pues es atractivo en el sentido de que con 4 votos, que significa muchísimo menos problema, se pueden tomar decisiones trascendentales para el país, a diferencia de la asamblea, que requerirá 71 o más votos cuando se requieren mayorías calificadas. ¿Qué opina usted de este aspecto?
0: Yo estoy de acuerdo con esa crítica. No tiene sentido que 7, o lo que es peor, 4 de 7, decidan designaciones que son vitales para la vida democrática del país. Deciden quienes administran justicia constitucional, quienes organizan las elecciones, CNE, quienes juzgan delitos electorales, Tribunal Contencioso Electoral, quién defiende al público, defensor público, quién es el defensor del pueblo, quién administra justicia y disciplina en la función judicial, que es el Consejo de la Judicatura. Es una locura. Es una locura. Y siendo, por cierto, aquí en cualquier parte del mundo un tema político, en otras democracias este es un procedimiento que se ventila a través del Parlamento con ternas que presentan las distintas funciones del Estado, ya sea el presidente, la función judicial, o el aparato legislativo, los parlamentos o la asamblea, pero esto no ha pasado aquí, y eso es muy malo. O sea, este es una herencia que tenemos de un modelo autoritario que deberíamos desmontar. Pero como el desmontaje requiere un proceso bien complicado de reforma constitucional y un ambiente ciudadano que diga, ok, vamos a hacer eso, la otra alternativa ha sido quitarle esa capacidad de designación, pero lamentablemente en 2 intentos han sido fallidos. Entonces, ¿qué es lo que yo diría habría que hacer? Que la gente le pare bola a este tema. Este tema es mucho más importante que alcaldes y prefectos. Podemos equivocarnos con un alcalde, pero no podemos equivocarnos con una Corte Constitucional, con un contralor, con un fiscal, con un procurador, con un defensor del pueblo, con un consejo electoral, con un tribunal contencioso electoral. Son palabras mayores. Yo quiero hacer de este escenario, de este momento, un papel, si usted quiere, de orientación o de pedagogía democrática, y decirle al ciudadano: esto que a usted le parece una pendejada, perdón por la expresión, una tontera, que hay que botarlo al canasto, la basura, párele bola. Dile un minutito de tiempo, vea quiénes están, evalúe sus antecedentes, su presencia, la capacidad de los que se postulan, y trate de poner a las personas más adecuadas. Yo no voy a decir por quién hay que votar, aunque le parezca paradójico. Yo, cuando de postulante sea candidato, no voy a decir voten por mí, no. Yo voy a decir: esta tiene la importancia, este organismo, esto es lo fétido y lo malo, esto es lo que tendríamos que hacer. Y dejo que usted, ciudadano, ahora, delibere.
2: En esencia, doctor Rivera, el Consejo de Participación Ciudadana y Control Social, Participación Ciudadana, hago énfasis, es que este dé presencia a ciudadanos, no diríamos a políticos, pero sí independientes políticamente. Usted tiene un proficuo currículum como político. Por 50 años ha estado muy activo.
0: Un poquito menos.
2: En la vida. Bueno, estamos hablando de los años 80.
0: Qué barro, sí.
2: Vamos así, ya en 2000.
0: Ya le cuento a usted que cuando yo era peladito y tenía pelo, obviamente, yo luchaba ya contra la dictadura, claro, del obviamente. General Rodríguez. Una sola vez estuve preso unos 2 días, pero ya comparando ese régimen con otros que hemos tenido, uno en la dicta blanda, ¿no? Pero tiene razón usted.
2: ¿Cómo cortar el cordón umbilical entre Ramiro Rivera político, Ramiro Rivera ciudadano?
0: Bueno, es que me parece que es una dicotomía falsa. Primero, en la sociedad democrática usted tiene una participación social y una participación política. ¿Cómo participo yo en lo social? Cuando soy miembro de un club, de padres de familia, de una asociación, de un sindicato, de una federación, de un colegio profesional, ¿no es cierto? Y yo, como ciudadano, participo. Participo en el barrio, participo dando opiniones, participo como académico. Y lo otro es la participación política. Y la participación política se hace a través de los partidos políticos. Y el momento en que el Ecuador tenga auténticos partidos políticos, tendríamos una participación política que sea saludable para la democracia. Hoy ya no tenemos partidos, con excepciones, tenemos tiendas de alquiler, de compra-venta de candidaturas, y la política se ha vuelto como carrera para que usted acumule cosas. O sea, lamentablemente la política, que debiendo ser una instancia para servir, pasa a ser un oficio para servirse. Yo soy político. Y no puedo decir: no soy político. Porque lo político es que los políticos digan: yo no soy político. El ciudadano con asepsia total no existe. O sea, el animal político lo identificaron 4 siglos antes de Jesucristo en la democracia ateniense, romana, griega, etcétera. Lo que yo no soy es un político al servicio de un partido.
2: Lo que se puede ver es un ciudadano, por supuesto, político.
0: Exactamente.
2: Pues todos en alguna medida lo tenemos, pero independiente.
0: ¿Pero qué es la independencia?
2: Bueno, no tener nexos, en primer lugar, formales con partidos y movimientos políticos.
0: Yo ya no lo...
2: No tener una cercanía con ellos. Hablábamos hace, me parece que 2 días, con un distinguido analista de la capital de la República. El nombre no es ningún secreto, y más bien le digo, pues está entrevista colgada en la página web, y le mencionó a usted. Señalaba que tenía algunas dudas sobre su independencia, decía que había tenido algún encargo en el gobierno de Lasso, me parece que se refería a alguna actividad de comercio, como actividad pública de Ecuador, y también tenía la sensación de que usted era cercano al gobierno de Novoa. Le digo con nombre y apellido, la entrevista está en nuestra página web.
0: Salim Zaidan. Bueno, yo le declaro claramente: yo voté por Guillermo Lasso, porque creía que votar por el señor Arauz habría sido una tragedia. Y le declaro al mismo tiempo: me decepcionó el presidente Lasso, me decepcionó. Voté por el presidente Noboa, porque creo que habría sido un infierno votar por la candidata de Correa. No soy independiente, soy un hombre proclive a la democracia, a la participación, a la libertad de expresión, soy radicalmente antiautoritario. Y me parece que yo rechazo, he rechazado toda mi vida, todas las formas, diríamos, totalitarias o autoritarias. Ahora ejerzo, diríamos, como ciudadano, el derecho a participar, me he postulado y les reitero, lo único que decir es que la gente vea, escoja, seleccione. Yo no estaré ni nunca he estado al servicio de grupos oscuros, ni de poder económico, ni de poder político. He tenido una vida tan dilatada que este momento yo podría estar feliz en mi biblioteca. Tengo 3 maravillosos nietos, 2 nietas que me dan oxígeno y vida. Me encanta la lectura. No descanso porque me gusta trabajar, porque además el trabajo es la vía para que usted pare la olla. Pero no he querido estar en la contemplación, se lo digo honestamente. Y si he tenido ya una vida de 73 años, yo no voy a echar al traste el patrimonio de ética o el patrimonio de probidad que puedo yo haber acumulado en mi vida. No, no lo hago. Pero quiero dar esta batalla, se lo digo sinceramente.
2: Usted se suma a una línea de pensamiento o argumentación que lo han dado en estos días también, estos micrófonos, Henry Yanes, posiblemente
0: sí,
2: usted lo conoce.
0: Así es, no es mi buen amigo.
2: Él es un ex político, también estuvo en la como diputado, pero sobre todo en
0: sí, los Henry
2: últimos
0: años. Sí, Henry fue también de la democracia popular, sí, fue también de la izquierda democrática, claro. Pero es un defensor de los jubilados, sí. Henry.
2: Está también Ramiro García, el sí, abogado de este polémico
0: del caso del alcalde
2: de la ciudad de Guayaquil. Los dos,
0: procesado.
2: Lo que señalan es que su intención es cambiar desde adentro a este organismo, al Consejo de Participación Ciudadana y Control Social. Usted estaría en la misma línea.
0: Exactamente. Las dos personas que usted ha dicho han sido críticas también de este organismo y creo que han llegado a la conclusión a la que yo también he llegado. Usted no puede cambiar solamente desde la indiferencia. Usted no puede cambiar las cosas solamente con la opinión. Usted puede hacer el intento de cambiar involucrándose en la instancia que necesita ser cambiada.
2: ¿Qué vacíos o fallas, si es que usted efectivamente tiene la intención de cambiar este organismo, considera que requieren una corrección urgente desde dentro?
0: Ponerle transparencia donde hay opacidad. Es decir, le escuché su inteligente comentario de que cuestionaban el tema de la dilación de la Fiscalía General del Estado. Esto de las comisiones ciudadanas, que por aquí, que por allá, tiene que transparentarse. Una comisión ciudadana no puede estar constituida por hijitos de la vecina, en el buen sentido de la palabra. Si usted tiene veedores de una comisión ciudadana que va a juzgar los candidatos a fiscal, tiene que pedir delegados de las facultades de jurisprudencia, especialistas en derecho penal, en derecho punitivo, gente capaz. Igual diría yo en cuanto a la Contraloría o una comisión que va a seleccionar la Corte Constitucional, porque esta instancia coadyuvan, que no la hace todo a partir de ternas que vienen, tienen que estar juristas, constitucionalistas. Es decir, hay que darle transparencia. Y segundo, hay que hacer lo que debe hacer y lo que no ha hecho. Fíjese usted que este consejo tiene en sus manos la lucha preventiva contra la corrupción. Yo he dicho, cíteme un solo caso donde este consejo haya dicho, aquí hay corrupción, señor fiscal, investigue e indague. Nada, no, absolutamente
2: que en eso,
0: nada.
2: Dale un premio Nobel a la Comisión Cívica Anticorrupción.
0: Exactamente.
2: Que dice que debería desaparecer.
0: Exactamente. Sí. No, y acuérdese usted que la Comisión Cívica de Control de la Corrupción.
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2: Una temperatura de 15 grados centígrados, alcanzaremos una temperatura de 20 grados. Se presenta una jornada parcialmente soleada en la ciudad de Cuenca. Probabilidades moderadas de lluvia, un 29% hacia la tarde. mientras la noche se mantendrá parcialmente nublada con bajas posibilidades de precipitaciones.

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1: Los partidos y movimientos políticos en Ecuador inician una semana clave en el cronograma hacia las elecciones seccionales del 29 de noviembre. Hasta el 18 de este mes, las organizaciones políticas tienen la oportunidad de registrar formalmente sus alianzas electorales ante el Consejo Nacional Electoral, con miras a los comicios del próximo 29 de noviembre de 2026. Este proceso define el mapa de coaliciones con miras a las elecciones de alcaldes y prefectos en el país. El nombramiento de Juan Carlos Abeiga como octavo ministro de Salud en este periodo evidencia un patrón de inestabilidad estructural en un sector crítico para el país que requiere continuidad técnica, planificación de largo plazo. El anterior ministro se fue con ofertas de resolver el tema de las medicinas, no llegaron las soluciones. El hecho de que la cartera haya tenido tantos titulares en tan poco tiempo revela que la política sanitaria se ha convertido en un espacio de rotación acelerada, donde las prioridades cambian antes de que los equipos puedan empezar a ejecutar siquiera una agenda mínima. La sesión convocada por la Asamblea Nacional para este martes muestra temas de bajo interés político, revelando el momento que vive la Asamblea, un órgano que intenta proyectar normalidad procedimental mientras evita temas de alta confrontación. Cuatro puntos fueron convocados: veto presidencial, reforma sectorial, primer debate técnico y una declaratoria conmemorativa. La Comisión de Desarrollo Económico de la Asamblea Nacional aprobó en forma unánime el inicio de dos procesos de fiscalización sobre infraestructura estratégica en el país. Las investigaciones se centrarán en el laudo arbitral y el acuerdo transaccional de la central hidroeléctrica Coca-Cola Sinclair, así como en las causas y responsabilidades detrás del colapso del dique permeable en el cantón El Chaco. La judicatura en nuestro país renueva un convenio con Google y CNT para modernizar la justicia ecuatoriana. Inés Manzano bajo la lupa en las investigaciones de irregularidades en el sector eléctrico. Ella habría presionado para sostener el contrato de ATM, otra empresa fallida en cuanto a su contrato con el Estado. Manzano heredó un acuerdo que Austral decidió incumplir. Contratista logró adendas para cobrar el 80% del monto, pese a que solo 16 de 48 equipos servían. El avance de la audiencia en el caso magnicidio Fernando Villavicencio o magnicidio FB revela un momento decisivo. La fiscalía pasó de la exposición general del expediente a la individualización de responsabilidades, un punto donde la narrativa del caso deja de ser estructural y judicialmente se vuelve un tema jurídico cuando la fiscalía busca cerrar el círculo narrativo alrededor de la autoría intelectual del asesinato del político ecuatoriano, articulando elementos provenientes de metástasis, testimonios cruzados y la participación de estructuras criminales. Por otra parte, sigue investigándose el caso de Santiago Ábalos, gerente financiero de la Universidad de las Américas en Quito. Habría sido este caso la respuesta a una auditoría interna que realizaba la víctima en esa universidad. Ecuador ha sido incorporado por primera vez a un vergonzoso índice global de tortura 2026, elaborado por la Organización Mundial contra la Tortura. Una inclusión que coloca bajo escrutinio internacional la situación de derechos humanos en el país. El informe ubica a Ecuador en una categoría de alto riesgo al advertir un deterioro de garantías fundamentales en medio del declarado conflicto armado interno que está en vigencia desde el 2024. Y el gobierno nacional modificó el mecanismo de compensación para el transporte público y comercial. Taxi convencional, taxi ejecutivo, transporte de carga liviana y mixta y comercial, tricimoto, mototaxi. Articulándolo a los nuevos precios de los combustibles que reportan una reducción de 5 centavos de dólar por galón de gasolinas extra y extra con etanol. A los medios de comunicación en Ecuador se les impone una nueva y costosa tarea que tendrá que cumplirse en 12 meses en medio de una crisis dentro de la cual muchos medios van desapareciendo por falta de soporte financiero. Los medios de comunicación deberán adoptar sistemas de acceso a la información para personas con discapacidad. El Consejo de Comunicación aprobó un reglamento con este fin que rige desde el 8 de julio. Los medios deben implementar lengua de señas, subtítulos braille, entre otros requerimientos de carácter técnico. Desde el día de ayer bajaron los precios de los combustibles. Tras activarse un mecanismo excepcional del decreto 444 que permitió ajustar valores cuando la volatilidad internacional cumple parámetros técnicos, la reducción aplica hasta el 11 de agosto. La gasolina super tiene un valor de 5.70 a 5.71. Las gasolinas extra y eco país de 3.312 a 3.265. El diésel premium de 3.251 a 3.204 por galón. Con la reducción de los precios de los combustibles, queda abierto el debate de hasta cuándo se aplicarán los criterios que validó el gobierno en el decreto. Esto ocurre en medio de pérdidas considerables de unos 750 millones de dólares por importación de derivados del petróleo, cuando la situación mundial está y sigue complicándose con el retorno de la guerra en Irán. No hay indicios de que puedan bajar los precios, más bien en los últimos 3 días se elevaron los precios del crudo a nivel internacional. El ministro del Interior asegura que más de 600 uniformados salieron de instituciones oficiales de Ecuador, la policía básicamente, en un proceso de depuración interna. Sin embargo, alerta que existen jueces que ordenan la reincorporación de estos elementos que han sido separados por indeseables. Más de 800 investigaciones de personas desaparecidas están a la espera en el país, según datos de ASFADEC. Las organizaciones de familiares buscan apoyo técnico internacional para reactivar las búsquedas. Y la búsqueda de desaparecidos en Zamora dio resultados. 2 cuerpos más fueron encontrados, elevando a 13 el número total de víctimas. Mientras el asesinato de Mónica Silva sigue sin esclarecerse, un mes luego de su muerte, organizaciones exigen que el gobierno active un plan de recompensas y la Fiscalía de Polonia continúa con otra investigación por cuerda separada.
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2: El asambleísta de Acción Democrática Nacional por la provincia de La Suay, Adrián Castro, solicitó al Consejo Directivo del IES información sobre presuntas irregularidades en el Hospital José Carrasco Arteaga, aquí en la ciudad de Cuenca. Entre los hechos denunciados constan la concentración de todos los pagos del hospital bajo la firma exclusiva del gerente, 3 intentos de nombrar al mismo profesional en distintos cargos pese a que no cumplía con el perfil requerido y un posible conflicto de intereses por sus vínculos con una empresa privada de servicios médicos. El legislador también pidió que se aclare bajo

0: bajo qué figura esa persona habría realizado gestiones dentro del hospital sin ocupar un cargo formal, que se entregue el detalle de los pagos autorizados desde junio y que se evalúe la permanencia del actual gerente. El IES deberá responder el requerimiento en el plazo legal de 10 días. Con una inversión aproximada de 70 millones de dólares, comenzó en Cuenca la construcción del Hospital Santa Inés Cuatro Ríos, un proyecto impulsado por el Hospital Santa Inés y el Grupo Vintimilla, que busca convertirse en uno de los complejos hospitalarios más innovadores del país. La obra tendrá un plazo de ejecución de 2 años y medio y generará entre 1.000 y 1.200 empleos directos. La estudiante Maite M., de 15 años de edad, quien había sido reportada como desaparecida desde el pasado 6 de julio, fue localizada con vida, según confirmó el Consejo de Seguridad Ciudadana del municipio de Cuenca. La adolescente fue vista por última vez en los exteriores de su colegio, al que había acudido para rendir exámenes y no regresó a su hogar. Durante los días de búsqueda, familiares realizaron un plantón para exigir avances en la investigación. Las labores coordinadas entre el Consejo de Seguridad Ciudadana, la policía y otras instituciones, junto con el apoyo de la ciudadanía, permitieron ubicar a la menor de edad. Y 20 cooperativas lanzan la red Chas, una plataforma de pagos digitales gratuitos. La nueva herramienta permitirá realizar pagos y transferencias instantáneas mediante códigos QR sin costo para los usuarios. La iniciativa reúne a 20 cooperativas de ahorro y crédito y busca impulsar la inclusión financiera y la digitalización de los medios de pago en el país. La Municipalidad de Cuenca recibirá entre julio y agosto de 2026 los primeros estudios técnicos para desarrollar 4 proyectos del programa Centro Histórico Bajo en Emisiones, financiado por el Banco Alemán de Desarrollo. Las iniciativas incluyen la construcción de 20 kilómetros de nuevas ciclovías, la implementación de 30 estaciones de bicicletas públicas, el desarrollo de un modelo de calles completas o supermanzanas y la electrificación del transporte urbano mediante buses eléctricos. Son las 7:13.
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0: La mañana de hoy estará con nosotros el asambleísta de la SUAY por la Revolución Ciudadana, Gerardo Machado, quien integra la Comisión Permanente de Soberanía, Integración y Seguridad Integral. Con él hablaremos sobre el trabajo en la Asamblea Nacional, el nuevo sistema de cálculo para el precio de los combustibles, la situación en los hospitales del país. También nos acompañará en esta mañana Román Carabajo, él es concejal de Cuenca, miembro de la Comisión de Avalúos y Catastros y miembro de la Comisión de Áreas Históricas y Patrimoniales. Con él estaremos hablando sobre las próximas elecciones seccionales, el futuro urbano de la ciudad de Cuenca.

escalada militar entre Irán y Estados Unidos, el ejército estadounidense confirmó el ataque de al menos 150 objetivos iraníes, mientras Irán responde atacando a los países aliados de Washington en el Golfo. Se reúnen en París 25 países miembros de la coalición de voluntarios por Ucrania. Esto para definir estrategias en la guerra contra Rusia. El presidente Vladimir Zelensky estará presente. Y en Francia, al menos 500 bomberos están luchando contra los incendios del bosque de Fontainebleau, a solo 60 kilómetros de París. Una situación generada por la intensa ola de calor que golpea a Francia y al oeste de Europa. Estos son los titulares de la jornada. Vamos ahora con el desarrollo de la noticia.

0: 7:16, el nombramiento de Juan Carlos Abega como octavo ministro de Salud en este periodo preocupa al país por la enorme estabilidad que existe en esta área. Es el octavo ministro de Salud y se evidencia con esto un patrón de inestabilidad estructural en un sector que requiere continuidad técnica y planificación de largo plazo. El hecho de que la cartera haya tenido tantos titulares en tan poco tiempo revela que la política sanitaria se ha convertido en un espacio de rotación acelerada, donde las prioridades cambian antes de que los equipos puedan siquiera empezar a ejecutar una agenda mínima.
1: Este tipo de recambios no solo afecta a la gobernanza interna, sino que debilita la capacidad del Estado para sostener políticas públicas en vacunación, abastecimiento, infraestructura y atención primaria.
0: Un segundo elemento es la tensión entre urgencias operativas y dirección estratégica. El nuevo ministro Abega llega con experiencia en gestión hospitalaria y docencia, pero enfrenta un sistema marcado por deudas acumuladas, hospitales con fallas críticas y una red pública que opera al límite. La presión por resolver problemas inmediatos, desde compras de medicamentos hasta crisis en unidades de cuidados intensivos, puede chocar con la necesidad de ordenar procesos, auditar contratos y reconstruir capacidades institucionales.
1: La pregunta de fondo es si el nuevo ministro tendrá un margen político para impulsar reformas o si quedará atrapado en la lógica de apagar incendios.
0: El relevo también muestra la fragilidad del gabinete, la dificultad del Ejecutivo para sostener equipos estables en áreas sensibles. La salud pública es uno de los sectores donde la ciudadanía percibe con mayor claridad la eficacia o el fracaso del Estado. Y cada cambio ministerial abre nuevas incertidumbres sobre continuidad, prioridades y liderazgo.
1: En este contexto, la llegada de Abega no solo es un movimiento administrativo, sino un síntoma de la crisis de gobernanza que afecta la capacidad estatal de responder a problemas estructurales y de recuperar la confianza en un sistema que lleva años operando bajo presión.
2: El nuevo ministro de Salud hereda una red hospitalaria bajo presión, con pacientes que esperan respuestas y un sistema que arrastra problemas estructurales desde hace años. Merlin Ochoa con los datos.
3: El médico Juan Carlos Abega Parra, octavo ministro de Salud del gobierno de Daniel Noboa, recibe una de las carteras de Estado más críticas.
4: Un panorama preocupante.
3: El exministro de Salud José Ruales sostiene que su primer reto será transparentar la situación real de la red pública. Sin cifras oficiales actualizadas, médicos denuncian escasez de medicamentos, cirugías suspendidas y hospitales con serias limitaciones operativas.
4: Los pacientes tienen que comprar los insumos, los medicamentos, los guantes, los elementos esenciales para poder incluso acceder a cirugías.
3: También deberá aclarar qué ocurrió con la compra de medicamentos a la India. El gobierno anunció el 24 de mayo que abastecería los fármacos prioritarios, pero hasta el 12 de julio no hay información pública que confirme su distribución. Esto se suma a la millonaria deuda por derivaciones de pacientes.
4: Más de 1.300 millones de dólares de pago a los prestadores externos. Es una deuda que ya va a cumplir 3 años. Debido a esta deuda, las clínicas ya no están aceptando pacientes del Ministerio de Salud. Entonces, esto puede poner en riesgo la vida.
3: Las dificultades también afectan el funcionamiento de los hospitales.
4: Problemas en la contratación de los servicios externalizados como guardianía, limpieza, alimentación. Por primera

0: limpieza y alimentación.
1: Reducir la lista de espera para consultas y cirugías, reforzar el personal y preparar la red pública para un eventual fenómeno del Niño son otros retos que enfrentará el nuevo ministro.
2: Una muestra de la situación caótica que se está viviendo en la salud, aunque no tiene exclusivamente una línea vertical de control desde el Ministerio de Salud, pues tiene también desde la Dirección General en Quito de el IES, es el Hospital José Carrasco Arteaga en la ciudad de Cuenca, que evidencia una crisis de gobernanza marcada por la rotación acelerada de gerentes, la pérdida de continuidad técnica, la injerencia de la dirección provincial que ha desplazado la autonomía del nivel 3, la llegada de perfiles externos que nadie puede explicar claramente cómo ingresan, por gestión de quién. Estos perfiles externos no tienen experiencia hospitalaria y están fracturando la estructura de mando y debilitando la capacidad operativa del hospital, afectando la planificación, la memoria institucional y la estabilidad de las jefaturas técnicas.
3: A esto se suma una concentración irregular del gasto, donde el gerente Jefferson Gallardo exige aprobar personalmente todos los pagos y contratos, anulando los controles internos y generando riesgos de discrecionalidad, presiones a jefaturas y vulneración de la normativa de la Contraloría. Este esquema se complementa con una estrategia de cooptación del talento humano que busca reemplazar personal técnico por cuotas políticas, incluyendo intentos de nombramiento de profesionales sin perfil legal y la presencia de actores externos que ejercen funciones sin contrato, configurando riesgos de seguridad de la información y usurpación de funciones. El informe también alerta sobre conflictos de interés graves, especialmente por la relación societaria del doctor Leandro Valero con empresas vinculadas a servicios de diagnóstico y limpieza, replicando patrones observados en hospitales intervenidos en la ciudad de Guayaquil. Esta red de intereses coincide con una degradación acelerada de la infraestructura, colapso hidrosanitario, desabastecimiento crítico de insumos y un clima de intimidación que impide reportar fallas, afectando directamente la atención a los afiliados.
2: Resulta una situación realmente increíble, pero no han habido respuestas de ninguna naturaleza por parte de las autoridades. El gobernador de la provincia conoce de la situación, pero mantiene silencio. Lo propio las autoridades de salud. Desde los sectores civiles organizados, incluso observatorios que dan cuenta secuencialmente sobre el estado de situación de la salud y de nuestros hospitales, tienen temor de hablar respecto a la situación que se está dando, pues algunos de sus líderes dicen haber sido amenazados. Frente a este escenario, el informe recomienda acciones urgentes, auditorías de sistemas y pagos, verificación de incompatibilidades societarias, restitución de la gobernanza territorial y la remoción inmediata de estos funcionarios extraños que han sido nombrados en las últimas semanas, del gerente, del personal externo sin perfil técnico. La conclusión en este hospital es clara. El Hospital José Carrasco Arteaga enfrenta una vulnerabilidad sistémica que amenaza su continuidad operativa y requiere intervención del nivel central para evitar un colapso institucional. El Hospital José Carrasco Arteaga está presentando una especie de radiografía de la crisis de salud en el país, y es uno de los casos que se va perfilando en el contexto de corrupción estructural en la red de salud pública que ha tenido otros graves capítulos en el Ecuador.
3: Y en este contexto, el asambleísta azuayo Adrián Castro ha solicitado al Consejo Directivo del IES información sobre todas estas presuntas irregularidades en el Hospital José Carrasco Arteaga. Entre los hechos denunciados constan la concentración de todos los pagos del hospital bajo la firma exclusiva del gerente, tres intentos de nombrar al mismo profesional en distintos cargos, pese a que no cumplía el perfil requerido, y un posible conflicto de intereses por sus vínculos con una empresa privada de servicios médicos.

0: El legislador Azuayo también pidió que se aclare bajo qué figura esta persona habría realizado gestiones dentro del hospital sin ocupar un cargo formal, que se entregue el detalle de todos los pagos autorizados desde junio y que se evalúe la permanencia del actual gerente. El Instituto Ecuatoriano de Seguridad Social deberá dar una respuesta al asambleísta en el plazo legal de un máximo de 10 días.
1: La crisis del sistema de salud ecuatoriano no responde a eventos aislados, sino a una patología estructural profundamente enquistada en su arquitectura institucional. Según las declaraciones del ministro de Salud, Juan Bernardo Sánchez, en mayo de 2025, la corrupción opera como una cadena de componentes interconectados que atraviesa desde el control de bodegas hasta las unidades de compras públicas y calificación de proveedores. Sin embargo, la persistencia de estas redes hasta este mes de julio demuestra que no se trata de fallas técnicas corregibles, sino de un sistema de soporte diseñado para la extracción de recursos públicos.
0: Todo esto genera un impacto en la eficiencia y el acceso ciudadano. Esta cadena de corrupción genera una ineficiencia deliberada que condiciona el derecho constitucional a la salud. Mientras las cifras oficiales suelen reportar un abastecimiento cercano a un 80%, la realidad operativa para el ciudadano es el fenómeno de la receta externa. Este mecanismo, alimentado por inversiones inadecuadas y bloqueos administrativos, fuerza al afiliado a costear de su propio bolsillo insumos que existen físicamente en las perchas del hospital, pero que son retenidos por estructuras internas para favorecer intereses particulares. La ineficiencia no es un error de cálculo, es el catalizador que precariza el servicio para justificar la derivación y el gasto externo.
1: Lo que está sucediendo en el hospital del IES de Cuenca es aparentemente lo que sucedió ya en otros grandes hospitales del IES en el país. Se están generando focos de corrupción con estrategias de intervención para literalmente tomarse el hospital. El diagnóstico ministerial que se ha hecho en la situación de otros hospitales en el país ha dejado ya enseñanzas. Lo que se persigue es tratar de formar nodos críticos que requieren un abordaje multisectorial.
0: Hay problemas en compras públicas, manipulación de pliegos y direccionamiento contractual. También en el abastecimiento, fugas en la cadena de custodia y falta de trazabilidad en la entrega. En la calificación de perfiles, hay irregularidades en la validación de idoneidad técnica para cargos jerárquicos y también en el control de gestión. Hay una ausencia de supervisión en el flujo final de entrega al paciente.
1: Esta realidad nacional encuentra un punto de exacerbación en el Hospital José Carrasco Arteaga, donde el patrón de cooptación ha evolucionado hacia una captura institucional descarada y abierta.
0: En el austro ecuatoriano, el Hospital José Carrasco Arteaga, un hospital de tercer nivel estratégico para Azuay, Cañar y Morona, Santiago, ha sido degradado a la categoría de botín político. Según el doctor Saúl Chalco, presidente de la Asociación de Jubilados de Cuenca, la imposición del carné político sobre el perfil técnico ha desmantelado la planificación institucional.
1: Se evidencia improvisación y erosión de la planificación. La inestabilidad administrativa es alarmante. El hospital ha registrado 5 gerentes en un solo año. Esta rotación vertiginosa no sería accidental, sino respondería a una dinámica de pago de favores que impide la continuidad de proyectos técnicos.
0: La designación de directivos sin trayectoria en la administración de sistemas complejos de salud, un monstruo de varias cabezas según Chalco, coloca a la institución en un riesgo inminente de colapso operativo, afectando la sostenibilidad del fondo de salud de los afiliados.
1: Existe una ruptura técnica entre la identidad de Cuenca, referente de excelencia médica y académica, y la actual administración del IES. La percepción local es de un atropello administrativo impulsado por un centralismo que desplaza a profesionales formados en las facultades locales para imponer funcionarios foráneos que vienen sin las debidas calificaciones. Esta cooptación, liderada por figuras ajenas al territorio, es vista como una agresión a la mística y vocación que históricamente definió al Hospital José Carrasco Arteaga.
0: El ejercicio de fiscalización legislativa ha revelado una sistemática vulneración de la Ley Orgánica del Servicio Público en el Hospital José Carrasco Arteaga. El asambleísta Adrián Castro ha documentado un manejo discrecional que apunta directamente a la desarticulación de los contrapesos administrativos.
1: El ejercicio de fiscalización tiene que realizarse en este hospital para parar lo que se está sucediendo. Hay ya graves evidencias que se van recolectando en todo lo actuado. La gestión del hospital presenta al momento un riesgo ético y crítico por la intervención de figuras sin vínculo formal. Hay una situación de caos, pero también de miedo y amenazas en cuanto a lo que está sucediendo. Las cabezas de quienes han organizado este caos aún no están claras. Se especula con algunos nombres que van desde dirigentes sindicales hasta el propio presidente del Consejo Directivo del IES, que es un representante del presidente de la República. En todo caso, la actuación del legislador Castro es oportuna y se espera que se arroje más luz en esta situación a todas luces caótica que está amenazando al hospital de Elíes en la ciudad de Cuenca. Tendremos más adelante más sobre este tema. Son las 7:33.
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0: Son las 7:39. Continuamos con el tema de la salud pública en Ecuador, el nombramiento del nuevo ministro de Salud, las reacciones que se están dando. La bancada de la Revolución Ciudadana cuestionó la salida de Jaime Bernabé del Ministerio de Salud, así como el nombramiento de Juan Carlos Abeiga, nuevo titular de esta cartera.
1: En este pronunciamiento se conoció que el presidente Daniel Noboa oficializará el cambio mediante un decreto ejecutivo, el 446. Con este decreto, el presidente da por terminadas las funciones del exministro Bernabé, quien permaneció apenas 2 meses al frente del Ministerio de Salud tras haber sido designado el 27 de abril de 2026.
0: A través de un comunicado difundido el pasado viernes, la organización política sostuvo que el relevo ministerial no resolverá los problemas estructurales que enfrenta el sistema público de salud.
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0: Saludamos al asambleísta Gerardo Machado. La representa a la provincia de La Suay por el movimiento Revolución Ciudadana, es integrante de la Comisión Permanente de Soberanía, Integración y Seguridad Integral. Asambleísta Machado, en la ciudad de Cuenca, seguramente no escapa su conocimiento. Desde hace 3 o 4 semanas empezaron a difundirse versiones que daban cuenta de una enorme preocupación que existe dentro del Hospital José Carrasco Arteaga, hospital del IES, por una reorganización acelerada, desorganizada, forzada que se estaba dando allí, que ha ido tomando la forma de una clásica cooptación, clásica porque existen antecedentes similares en otros hospitales del país. Ha sorprendido enormemente a los ciudadanos que, más allá de algunas denuncias que se han generado a través de medios de comunicación y portales, las autoridades de la ciudad y la provincia no hayan opinado siquiera sobre el tema. Recientemente uno de sus colegas, me parece que el pasado día viernes, Adrián Castro, ha emitido un comunicado refiriéndose al tema, requiriendo información sobre presuntas irregularidades en el Hospital de Especialidades José Carrasco Arteaga. Mientras, las autoridades de el IES mantienen absoluto silencio. Los hemos invitado con insistencia a la directora provincial, al director del hospital, al propio señor gobernador, quienes prefieren mantener un silencio absoluto sobre el tema, mientras las especulaciones están a la orden del día, sobre todo en cuanto a quién o quiénes están organizando este caos que está generando una situación que nunca antes se había dado en Cuenca, sin precedentes, que aparentemente apunta a esta cooptación del hospital. Quisiéramos conocer su punto de vista. ¿Qué es lo que se ha hecho, si es que algo se ha hecho, y qué es lo que se puede hacer para evitar esta situación, para controlarla y no permitir que lo que aparentemente se viene, la presencia de, vamos a evitar llamarlo mafias, pero de sectores de poder que no sabemos y no podemos definirlo exactamente en este momento, terminen tomándose este hospital? Le escuchamos. Si activa su micrófono, por favor.
3: Muchas gracias, buenos días. Ahora sí. Es una constante de parte del gobierno nacional de seguir buscando un deterioro en la prestación de servicios de salud en el Seguro Social. Este es parte de un convenio que se tiene con el Fondo Monetario Internacional para ir privatizando el Seguro Social. A ellos les interesa la parte en la que nosotros hemos dedicado toda nuestra vida a aportar al Seguro Social, una institución que tiene más de 43 mil millones de dólares en activos, y nuestro banco, y es que tiene más de 23 mil millones. Lastimosamente, el gobierno nacional, además de deteriorar la imagen y la prestación de servicios de salud en el IES, lastimosamente también se ha tomado recursos de parte de nuestro banco, y en este momento ya ha tomado más de 5 mil 600 millones de dólares, a más de la deuda que tiene el gobierno, los gobiernos de turno, desde hace más de 10 años atrás, en el que nosotros nos están debiendo más de 20 mil millones de dólares. Esto muestra claramente de que no existe una voluntad política de preservar y mantener lo que a ellos no les pertenece, que es nuestro seguro social, que es de nosotros los aportantes, de nosotros los afiliados. Y en esta virtud, yo creo que parte de ese deterioro que existe en la prestación de servicios, la falta de medicinas, la falta de profesionales, entre otros, muestra claramente de que están integrándose personas, también yo no les voy a calificar de mafias, pero esperamos que no sea así. En todo caso, hemos hecho unos pedidos de información urgentes desde que sabíamos, desde una preocupación enormemente que había por José María Egas, por Saúl Chalco, que son personas que defienden enormemente el Seguro Social, y que nosotros inmediatamente pedimos una pedida de información porque está deteriorándose no solo el tema del sistema de salud que presta el Seguro Social, sino también la cooptación a través de las compras públicas y adicionalmente eso, el despido de funcionarios del Seguro Social que están destruyendo la poca credibilidad que iba teniendo esta institución, particularmente en nuestro medio, distinguido ese señor ingeniero.
0: Hay evidencias que no pasan de ser testimonios, que no pueden siquiera ser expuestos en forma pública por los actores. Primero, porque han sido amenazados. Segundo, porque no hay claridad en el tema. No hay información oficial. En algunos casos, incluso personas que están ya ejerciendo allí una función de coordinación en calidad de asesores no tienen siquiera un nombramiento. Pero cualquier tipo de fiscalización o auditoría podría dar cuenta de cambios que se han dado allí, cabezas de determinados departamentos, puestos específicos de prestigiosos médicos que han sido trasladados a otra área para llenar esos espacios con nuevo personal. Afección en compras públicas, en abastecimiento, en calificación de perfiles, en control de gestión, la paralización de un proyecto indispensable para mejorar el sistema de agua que estaba prácticamente terminado, se lo ha llevado a fojas cero, aparentemente con el interés. Es un proyecto con un presupuesto, diríamos que de mediano a grande, con el interés simplemente de manejarlo, podemos imaginar ya para qué.
3: Para destruir el Seguro Social, para que la gente diga esta cosa no sirve y permitir que poco a poco vaya tomándose conciencia, una supuesta conciencia de privatizar el mismo, de entregar esto al Fondo Monetario Internacional, que es parte de lo que los acuerdos que se ha llegado con el Fondo Monetario Internacional, quitar los subsidios de los combustibles, reducir el tamaño del Estado, despidiendo a decenas de miles de funcionarios. Adicionalmente a esto, por supuesto, el Seguro Social, el incremento del gas doméstico, entre otras cosas. Es parte de lo que se está haciendo y lo están cumpliendo a rajatabla el señor Noboa. Y esto hace que mande a una persona que tiene inclusive problemas anteriores, que ha habido demandas anteriores sobre este director de Seguro Social, y que nosotros estamos en investigación de esto, y que por supuesto está haciendo toda esta barbaridad en el Seguro Social para tratar de destruirlo, para tratar de desprestigiarlo. De eso se trata, y llevarse el santo y la limosna a lo poco que queda del Seguro Social. En esta virtud nosotros, yo celebro que el asambleísta Adrián Castro haya tomado también cartas en el asunto, porque nosotros nos encontramos huérfanos en esta fiscalización. Los asambleístas de la Revolución Ciudadana siempre hemos pedido, hemos exigido en la Asamblea Nacional fiscalizar problemas como estos grandes y no nos ha dado paso. Pero me parece importante que por lo menos haya pedido información el asambleísta Adrián Castro de lo que está pasando para sumar esfuerzos. Aquí se trata de defender no solo la institución del Seguro Social, se trata de defender nuestros recursos que por años hemos entregado. Se trata de defender el tema de que se siga dando a nosotros nuestra pensión jubilar. Nos van a quitar los décimos a los jubilados, nos van a quitar eso, ya mismo se viene esto. Entonces yo creo que si nosotros sumamos nuestros esfuerzos y evitamos que nos retiren los décimos, que nos den una atención adecuada y que no se siga minimizando el tema de la entrega de medicamentos, que haya, exista por lo menos los profesionales éticos, los la verdadera carrera de servicio que nos han ayudado, enfermeras, personal médico, personal de salud en el Seguro Social, que nosotros siempre hemos confiado. Si no van haciendo eso, si detenemos esta barbaridad que está pasando en el Seguro Social, estaremos empezando a entender de que también los asambleístas del gobierno están dándose cuenta de lo que quieren hacer, deshumanizar el tema del Seguro Social, que diría en prejuicio de todos nosotros, los afiliados en el Ecuador, y ahora particularmente como está pasando en la provincia de la Azuay.
1: Asambleísta Machado, pues ciertamente las preocupaciones son múltiples, una de ellas la concentración de pagos y desembolsos únicamente en manos del actual gerente del hospital, pero además intentos de colocar a personas que no cuentan con el perfil en distintos cargos. Además, se ha denunciado también, lo ha hecho el asambleísta Adrián Castro, de un funcionario que estaría que habría tomado decisiones dentro del hospital José Carrasco Arteaga sin tener todavía el cargo, sin ostentar algún cargo dentro de esta casa de salud. Pero quizás la pregunta ahora es, más allá del envío de cartas, de la solicitud de información, ¿cómo han avanzado estos pedidos? Porque es muy difícil, como ya manifestaba Gustavo, aquí mismo se vive una situación muy compleja para poder acceder a información relacionada con el sistema de salud, con el Instituto Ecuatoriano de Seguridad Social. De estas cartas que han sido enviadas, de esta solicitud de información, no de ahora, sino ya de otras situaciones anteriores, ¿cuál ha sido la respuesta? ¿Ha llegado ya esta respuesta? ¿Se puede conocer los detalles? ¿Qué se hará además con esta información? ¿Se convocará a quienes están al frente del sistema de salud a la asamblea para que dé detalles, para que aclare? Coméntenos qué procede, asambleísta.
3: Y no nos han contestado hasta ahora. Las múltiples ocasiones que hemos pedido información, no se nos ha contestado. Segundo, de que hemos intentado por algunas veces, no solo una, con los cambios del día, para pedir que el ministro de Salud o el director general de Seguro Social comparezca a la Asamblea Nacional. Pero lamentablemente la mayoría gobernista no nos permite. Inclusive ahora se ha tomado la práctica de hacer lo siguiente. Se convoca para reuniones de pleno de la Asamblea Nacional. Los domingos se convoca para que el día martes haya Asamblea Nacional. Así lo han hecho, por ejemplo, el día de ayer. Convocado a las 10 de la mañana para que el martes a las 10 de la mañana haya Asamblea Nacional. Nosotros queremos pedir un cambio de orden del día. Yo particularmente estoy atrás de pedir un cambio de orden del día para que el señor ministro del Interior venga a la Asamblea Nacional. Lastimosamente, no hay la posibilidad porque en el DTS ya ellos apenas convocan y ya ponen la propuesta, hacen una propuesta de cambio de orden del día, de cualquier cosa, de las cosas más inverosímiles, que agradecen al presidente de la República que ha dado $1 millón para el sistema de educación en los ríos, que hay que seguir impulsando, apoyando las políticas del gobierno en el comercio exterior que ha beneficiado al país. Perdone que le diga así, con estas palabras tonteradas, proponen y efectivamente, ¿qué pasa ahí? Se conoce en el cambio de orden del día los tres que puede haber en cada una de las sesiones, abarcan ellos los tres, no nos permiten a nosotros proponer nada, y al día jueves, enseguida, continúan las sesiones de la Asamblea Nacional porque dejan en suspenso y ya no hay la posibilidad de pedir cambio de orden del día para el día jueves. Esa es la constante, es lo que están haciendo todo el tiempo. Entonces no les están permitiendo a nosotros, por lo menos, decir, llamar, vea, exigir, no sean malitos, está pasando la salud en el país es una barbaridad, lo que está pasando en el Seguro Social es una barbaridad, es inhumano lo que estamos viviendo. Entre ellos están, repito, cubriendo esta barbaridad que está pasando, no permite que haya fiscalización, y por eso yo digo que celebro de que la asambleísta Adrián Castro por fin haya pedido información de lo que está pasando. Ojalá él, como asambleísta del gobierno, pueda tener una posibilidad de poner en su sitio lo que está pasando en el Seguro Social. Y si él necesita, por supuesto, el apoyo íntegro de parte nuestra, que siempre hemos estado preocupados sobre el tema, tendrá todo el apoyo y haremos fuerza común. Pero, para defender.
0: Asambleísta Machado, ¿no cree usted que se ha llegado a un punto ya realmente crítico en esto que amerita no solo preocupación o protestas por parte de los cuencanos en general y de los legisladores en particular? ¿Por qué no usted y otros legisladores se organizan como se hizo en algún momento para tratar de solucionar allí otra cooptación de tipo sindical? Hagan presencia en la dirección provincial. Exijan a la directora provincial claridad sobre lo que está sucediendo. Lo propio en el hospital. Hay un gerente allí. Hay todas estas situaciones oscuras de las cuales se tiene evidencias, pues muchas de ellas han sido situaciones en las cuales han removido personal en algunos casos altamente calificado para ser reemplazado con personas extrañas y sin calificaciones profesionales para el cargo. Creo que hace falta un trabajo de campo allí, no solamente esperar que a través de los mecanismos oficiales que realizan un recorrido hospital, capital de la República, para ver si tienen una respuesta, se den. Además que el tiempo pasa y ese sistema, esos intentos de cooptación continúan día a día.
3: Multiplicaré mis esfuerzos para seguir en este tema de fiscalización. Yo les recuerdo que he estado en el tema de la fiscalización del tema eléctrico, he estado en la fiscalización del tema de la educación, por supuesto, de la salud, con mucha decisión, y sin embargo ahora multiplicaré. Conversaré con el asambleísta Adrián Castro a ver si es que existe por lo menos la predisposición o la apertura de parte del gobierno para frenar esta barbaridad que está pasando aquí en el Seguro Social en Cuenca. Tenga la absoluta seguridad. Yo trabajo incansablemente en territorio para que así sea, y este problema más que está siendo ya desbordado, el tema de que llegara una corrupción de la administración del Hospital de Seguro Social, entenderé yo que vamos a multiplicar los esfuerzos. En días anteriores, un ejemplo claro de que cómo podíamos hacer nosotros fue el llamamiento que hiciera la señora alcaldesa encargada. Ella nos convocó a los asambleístas, estuvimos ahí presentes, y claro, la agenda fue lo que yo siempre había denunciado, el tema de la seguridad en nuestro medio, y de hecho se tomaron muchas posibilidades y hubo un compromiso de los asambleístas del gobierno nacional de que se podía fiscalizar y se podía seguir adelante con la construcción del denominado VC de Yanuncay. Entonces son cosas que pueden dar resultados positivos enormemente grandes, y que sumarse los esfuerzos, yo haré el contacto inmediato con Adrián y con los asambleístas de ADN, con Camila, con Anthony, para ver si efectivamente podemos alcanzar a llegar a un consenso, un acuerdo y detener la barbaridad que está pasando en el Seguro Social. Sí, la predisposición de los asambleístas de gobierno, pero con todo gusto, siempre nosotros hemos estado en este trabajo de posibilitar las mejores condiciones en las instituciones públicas del Estado.
0: Le dejamos allí con algunas puntas del ovillo, asambleísta, que tienen que ser investigadas. Por allí está un señor asesor, Andrés Méndez, quien ha impartido disposiciones muy delicadas a nombre de la Dirección Provincial de la SUAY, sin estar contratado, sin ser parte del Instituto Ecuatoriano de Seguridad Social. Le entrego el otro nombre del ciudadano Leandro Pío Valero Peñafiel, que es un caso paradigmático. Su pretensión de liderar áreas responsables de las derivaciones a prestadores externos, que es lo que se evidencia, choca frontalmente con el artículo 232 de la Constitución, pues este señor Valero ha sido accionista mayoritario de Médicos Valero Medilpap SAS, y más grave aún, el 25% restante de dicha empresa pertenece a Fer and Rob Mantenimiento y Limpieza, proveedor estatal de limpieza. Esta conexión vincula el escándalo de personal con la crisis de mantenimiento del hospital. Y le ponemos en pantalla cómo se identifica este señor Leandro Valero en sus propias redes sociales como doctor Leandro Pío Valero Peñafiel de Smart Intimacy, y se autocalifica como Leandro Soy, dice Leandro Pío Valero Peñafiel, sexología del futuro, un experto en sociología con un carácter esotérico, es lo menos que necesita el hospital del IES en la ciudad de Cuenca. Por favor, investiguen y paren esta situación.
3: Tenga mi compromiso absoluto, ingeniero, que ese será. Es una barbaridad que está pasando. No puedo venir acá a Cuenca a meterse a hacer lo que les da la gana. tengan la absoluta seguridad que seremos muy drásticos, enérgicos e inmediatamente actuamos. Mi compromiso, distinguido ingeniero.
0: Bien, queremos agradecerle, asambleísta Machado, por su presencia en esta mañana.
3: Yo siempre consigno mi gratitud a usted por tan por esta invitación, y sé que este medio de comunicación, que es un medio de comunicación que nos va conduciendo adecuadamente a los ecuatorianos en una verdadera y clara información, siempre tendrá buenos réditos y buena presencia y buen público que les apoyará a ustedes. Muchas gracias por su invitación.
0: Gracias a usted. Declaraciones de Gerardo Machado, asambleísta de la provincia de La Suay por el movimiento Revolución Ciudadana, el desintegrante de la Comisión Permanente de Soberanía, Integración y Seguridad Integral. Son las 7:59.
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0: las 8:03 a.m. estamos de vuelta, continuamos con el desarrollo de la información. El avance de la audiencia en el caso Magnicidio FB revela un momento decisivo. La Fiscalía pasó de la exposición general del expediente a la individualización de responsabilidades, un punto donde la narrativa del caso deja de ser estructural y se vuelve quirúrgica. La presentación de 141 elementos de convicción y su desagregación por procesado muestra que la investigación ha construido un relato complejo que vincula a actores políticos, operadores del crimen organizado y testigos clave provenientes del caso Metástasis. El énfasis de la fiscal en que la planificación del asesinato se remonta a 2022, sustentada en conversaciones extraídas de los teléfonos de Leandro Norero, apunta a una tesis de autoría intelectual sostenida en animadversión, coordinación y financiamiento. El segundo eje crítico es la figura de Javier Jordán, a quien la fiscalía atribuye un rol de iniciador y financista. La frase "puedes resolver lo de este Villavicencio", citada como parte de las conversaciones con Norero, se convierte en un elemento simbólico dentro de la acusación, pues busca mostrar intención, pedido y continuidad. La versión del testigo Marcelo Lazo, pese a sus intentos de retractarse, es utilizada para reforzar la idea de una articulación entre actores políticos y estructuras criminales. Su testimonio, que menciona videollamadas desde la cárcel 4 y la participación de figuras como Jorge Glass, Rafael Correa, Ronnie Aliaga y José Serrano, introduce un componente de contaminación política que la fiscalía intenta integrar en su teoría del caso, aunque la defensa lo califica como inconsistente y presionado.
1: Y un tercer elemento es la intervención de Daniel Salcedo, presentado como enlace entre políticos y grupos criminales. Su rol, según la fiscalía, habría sido clave para mantener operativo el plan tras la muerte de Norero. La mención de un supuesto aporte económico conjunto de $1 millón para reactivar el asesinato refuerza la tesis de una estructura organizada con capacidad financiera y logística. Sin embargo, la defensa de Jordán, que acusa a la fiscalía de construir un caso sobre testimonios interesados y cuestiona el trato privilegiado a Salcedo, muestra que la audiencia se ha convertido también en un espacio de disputa narrativa donde cada actor intenta desacreditar la credibilidad del otro.
0: Finalmente, la audiencia deja ver un escenario judicial altamente politizado, donde los elementos técnicos conviven con acusaciones cruzadas, retractaciones, presiones y denuncias de amenazas. La fiscalía busca sostener una teoría de auditoría intelectual múltiple, mientras los procesados intentan desmontar la credibilidad de los testigos y presentar la investigación como una construcción política. El caso avanza hacia una etapa donde la solidez de los elementos de convicción será determinante para sostener la acusación en juicio, en un proceso que combina crimen organizado, disputas de poder y un magnicidio que marcó un punto de quiebre en la política ecuatoriana.
2: Ñaño, nunca te he pedido un favor. ¿Puedes resolverlo de este Villa?
3: Ese es uno de los mensajes que la fiscalía expuso en la audiencia del caso magnicidio Fernando Villavicencio y que, según la investigación, evidenciaría los primeros acercamientos para planificar acciones contra Fernando Villavicencio. Este fin de semana, la fiscal Ana Hidalgo continuó con la presentación de informes periciales obtenidos de dispositivos electrónicos vinculados a Leandro Norero, narcotraficante asesinado en 2022. Entre los elementos presentados constan conversaciones extraídas de una aplicación de mensajería. Según la fiscalía, Javier Jordán habría enviado este mensaje a Norero el 10 de junio de 2022. La respuesta atribuida al narcotraficante fue:
2: ¿tú crees que sea prudente ese man? Pero vamos, ¿quién dijo miedo? Dame los datos que más puedas.
3: La fiscal también expuso otro mensaje en el que Norero habría señalado:
2: tengo algo en mente para ese man. Ya te cuento una buena. Necesito hablar contigo, Ñaño.
3: De acuerdo con la teoría de la fiscal, las conversaciones continuaron durante los meses siguientes con intercambios relacionados con la ubicación de Villavicencio, labores de seguimiento y la obtención de información sobre su seguridad. Incluso, según los informes periciales expuestos en audiencia, Norero habría informado que ya contaba con datos sobre el entonces asambleísta y que iniciaría tareas de inteligencia. Días después, habría asegurado que tenía información completa sobre sus movimientos y esquema de protección. Para la fiscal, Fiscalía, estos chats forman parte de los elementos que sustentan una presunta planificación previa del asesinato de Fernando Villavicencio. La diligencia se mantiene en la etapa de evaluación y preparatoria de juicio, donde la fiscal continúa exponiendo las pruebas que respaldan su dictamen acusatorio contra 7 procesados, señalados como autores del crimen. En Quito, Brigitte Mancheno, Teleamazonas.
1: Son las 8:09 sobre este bullado y delicado caso que implica a dos ciudadanos cuencanos, José Serrano, y también al ciudadano Juan Aguilar, al ciudadano Aguilar, Juan, perdón por la digresión, Esteban Aguilar, alias Lobo Menor. La madre de José Serrano ha emitido un comunicado público, lo hace Rocío Salgado, en su calidad de madre de José Ricardo Serrano Salgado.
0: Inicia este comunicado público diciendo: soy Rocío Salgado, madre de José Ricardo Serrano Salgado, y he decidido hablar porque el silencio ya no me es posible. Hace pocos días, la justicia migratoria de Estados Unidos en Miami protegió el derecho a la vida de mi hijo José al otorgarle resguardo bajo la Convención contra la Tortura de las Naciones Unidas, que prohíbe la deportación a países donde exista el riesgo de tortura. Esa decisión confirma que el sistema judicial y el gobierno ecuatoriano no garantizan su integridad, no respetan el debido proceso y son una máquina de persecución.
1: La Fiscalía de Ecuador acusa a mi hijo José de ser uno de los autores intelectuales del crimen de Fernando Villavicencio y construye esa acusación exclusivamente sobre la palabra de 3 delincuentes sentenciados que dicen haber escuchado en prisión supuestos comentarios y llamadas involucrando a mi hijo. No hay una sola prueba material, solo declaraciones de personas condenadas.
0: Pero hay algo peor, dice Rocío Salgado, algo que me destroza cada vez que lo escucho. Para incriminar a José, se señala a Esteban Aguilar, alias Lobo Menor, como encargado del crimen contra Villavicencio. Ese mismo hombre fue condenado en 2013 a 20 años de prisión por el asesinato de mi otro hijo, Juan Antonio Serrano.
1: Según esto, José Ricardo se alió con el asesino de su propio hermano. Rechazo categóricamente esta infame acusación por ofensiva, absurda y falsa. Ninguna madre debería escuchar algo así sobre sus hijos.
0: La cronología fue la siguiente: 2 de septiembre de 2012, Juan Antonio Serrano fue asesinado en Cuenca por

0: Aguilar. 31 de enero de 2013, Aguilar, alias Lobo Menor, fue condenado a 20 años de prisión. 2022, Aguilar obtiene prelibertad fraudulentamente y se fuga. Marzo 2026, es recapturado en México.
1: Ese es el hombre al que la fiscalía dice que mi hijo José se alió. ¿Quién puede creer esto?
0: Hoy, como madre católica, exijo que se detenga esta campaña de difamación y persecución que busca convertir a José en un trofeo político y dar impunidad a los verdaderos responsables del magnicidio. Mi pedido a fiscales, jueces, a la prensa, a la comunidad internacional y a los políticos en general es que apoyen una investigación seria y transparente sobre el crimen. Respeten la memoria de mi hijo Juan Antonio Serrano, dejen de usar su muerte y el dolor de nuestra familia como herramienta política. No permitiré que la impunidad se construya con mentiras dolosas. No permitiré que me quiten otro hijo. La verdad al final se impone.
1: Carta pública, un comunicado de Rocío Salgado, madre de José Ricardo Serrano Salgado. Una carta respetable que dirige Rocío Salgado a la opinión pública. En todo caso, sobre este tema, la fiscalía busca cerrar el círculo narrativo alrededor de la autoría intelectual del asesinato de Fernando Villavicencio, articulando elementos provenientes de metástasis, testimonios cruzados y la participación de estructuras criminales, la reinstalación de la audiencia y el paso a la individualización de los procesados marca un punto de inflexión. No se trata de describir el ecosistema del crimen organizado, sino de atribuir roles concretos, responsabilidades y motivaciones a cada uno de los 7 acusados. La fiscalía intenta sostener que el asesinato no fue un acto aislado, sino la culminación de un plan iniciado en 2022 con conversaciones, pedidos explícitos y coordinación entre actores políticos y criminales.
0: Son las 8:13 y en otro orden de la información, Gustavo Vega Delgado analiza la profunda debilidad institucional de Ecuador, describiendo un panorama de desconfianza pública y caos político que él califica como una entropía democrática. El ex titular del organismo electoral sostiene que las reformas de transición fracasaron al no consolidar un modelo sólido, permitiendo que el Consejo de Participación Ciudadana y Control Social y el sistema electoral se conviertan en herramientas obsoletas capturadas por intereses partidistas y élites plutocráticas. Vega critica la creciente judicialización de la política y la falta de partidos ideológicos reales, señalando que las alianzas actuales suelen ser pactos de conveniencia carentes de ética. Finalmente, el académico reflexiona sobre la necesidad de un liderazgo libre de megalomanía y propone reformas urgentes como la notarización de planes de gobierno y la implementación de una segunda vuelta para cargos seccionales con el fin de devolverle la legitimidad al sistema republicano.
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1: Para hablar sobre la situación coyuntural contemporánea del país, hemos invitado en esta mañana al doctor Gustavo Vega Delgado, de profesión psiquiatra, fue rector de la Universidad de Cuenca, también rector de la Universidad Internacional de Ecuador, ha tenido muchas dignidades públicas, entre ellas fue presidente también del Consejo Nacional Electoral, justamente en la transición con Julio César Trujillo. Quisiéramos, doctor Vega, conocer su punto de vista, su visión sobre lo que está pasando en Ecuador hoy. Hay algo indiscutible que está más allá de los debates, que es un hecho, es la debilidad institucional de Ecuador. Ninguna de las instituciones ecuatorianas tiene confianza pública, esto se lo ve a través de las encuestas, y hay crisis que se generan semana a semana que involucra a las distintas funciones del Estado. a la función ejecutiva, a la legislativa, a la función judicial, que ha dado mucho que hablar en esta semana. Algunos de los analistas que han hablado en esta semana también en este medio de comunicación, en la pasada semana y en los y en las últimas semanas, deberíamos decir, hablan de que el Trujillato, con los cambios que hizo Julio César Trujillo, admirado por muchos por lo que se cumplió en esos momentos que fueron también críticos para el país, no encontraron el espacio para consolidar un modelo institucional que sigue erosionándose y dando problemas al país. Lo importante es conocer su visión. Bienvenido. Aparentemente está sin el micrófono activado.
3: ¿Tengo salida?
1: Ahora sí, perfecto. Bien. Le escuchamos. Bienvenido, Gustavo.
3: Honrado en estar presente en su programa. En efecto, usted citó que, en efecto, hubo un tiempo en el momento intermedio de tránsito en el Ecuador, en donde Julio César Trujillo fue una personalidad polivalente, una bisagra que había planteado el país después de un referendo. La llamada época de Trujillo, quizá con algún despectivo Trujillato, yo lo vería más bien como un porvenir de una ilusión. Tomo prestado una obra clásica de Sigmund Freud, El porvenir de una ilusión, que penosamente fue un fracaso. Un romanticismo político transitorio en el cual yo acepté ser presidente del Consejo Nacional Electoral, transitorio, 3 meses, en el ánimo de dar un golpe de timón hacia la transparencia. Pero penosamente esa reforma fue también traicionada. Por eso es que precisamente el Consejo Nacional Electoral ahora está superviviendo 8 años en forma ilegítima y también ilegal. Cada 2 años deben cambiar sus miembros, y en el poder del mismo se encuentran representantes de partidos obsoletos o extintos. Quien ahora preside el Consejo Nacional Electoral representa al Partido Social Cristiano, que es una obsolescencia, por no decir un cadáver político, y que su triangulación con otro de los representantes del Consejo Nacional Electoral, pues significa también un saludo a la bandera, porque representa al movimiento del expresidente Lasso, creo, que es un movimiento extinto. Y por último, una tercera base de esa mayoría incipiente, transitoria, volátil, una facción de lo que se llamó antes Revolución Ciudadana y ahora se llama Movimiento Amigo, porque no existe legitimidad y legalidad del movimiento RC. Por tanto, sí, fue un porvenir de una ilusión, y lamentablemente, en mi caso particular, lo había declarado en su momento, los mandos medios no han cambiado, siguen siendo el poder real tras bastidores, pues algo así como estar sobre un saco de alacranes. La elección en el Ecuador es absolutamente opaca y no hay credibilidad futura. No hay partidos políticos, Gustavo. Vivimos una entropía, algo así como la segunda ley de la termodinámica, un caos, una entropía. Todo se desmorona. Hay clubes políticos, hay empresas electorales, pero no partidos políticos. Las alianzas que ahora se ciernen frente a las elecciones seccionales, alcaldes, prefectos, concejales, son acuerdos pegados con saliva. Hay 3 tipos de alianzas: las ideológicas. En este tiempo la ideología se ha convertido en un plato de lentejas. Una segunda categoría de alianzas son las programáticas, y esas sí pueden ser más reales. Ponerse de acuerdo en ejes programáticos que deberían ser inclusive notarizados para el escrutinio público. Pero penosamente la tercera forma de alianzas obedece al viejo mecanismo de la componenda y de la troncha. Por tanto, sí es necesario ciertamente establecer una crítica radical a la visión del país que se está teniendo, tal vez algún momento lúcido de la historia republicana.

0: Ecuador. En tiempos ligados, en buena parte, quien ejerció la presidencia, Isidro Ayora.
1: ¿A qué, doctor Vega, se debería esa anemia institucional que se evidencia hoy en prácticamente todas las instituciones públicas? Ahí citábamos algunas declaraciones que se han dado en el sentido de que esto tiene que ver con el referéndum del 2018, con la actuación de Julio César Trujillo, que, como usted ha señalado, tuvo intenciones mucho más profundas de cambio. Pero la crítica justamente que se hace es que Julio César Trujillo logró desmontar el andamiaje anterior que lo había impuesto Rafael Correa, el correísmo, pero no fue capaz de construir otro andamiaje, otra estructura capaz de resistir las presiones políticas y de ser más sustentable en el tiempo.
0: Coincido, en efecto fue un tiempo de ilusiones, un tiempo de reformas que no consolidaron una visión trascendente de reforma radical para el país.
1: Usted lo ha hecho ya parcialmente, el CNE, el Consejo Nacional Electoral, o la función electoral tomada globalmente, se convertiría en un buen laboratorio de análisis, en una muestra de lo que sucedió y ha sucedido.
0: Así es, yo creo que eso es en efecto una especie de punta del iceberg para demostrar que las cosas no han cambiado en el país. Y por cierto que también la emergencia de nuevos poderes, no solamente en Ecuador sino en el mundo, se debe al fracaso de las izquierdas. Ese es el caso particular del Ecuador, en donde en este momento Revolución Ciudadana se encuentra una especie de quiebre de muchísimas facciones, en donde existe una evidente erosión interna del partido, al extremo de que un caudillismo a distancia que no permite ningún tipo de crítica interna dentro de ese movimiento, fue una de las razones por las cuales la derecha nuevamente aparece con dosis de novedad, por supuesto, pero se trata de una especie de derecha plutocrática, una especie de élite empresarial millonaria, una réplica de lo que pasa con la visión de Estados Unidos de Norteamérica, en donde la decisión política se hace no entre el Partido Demócrata y Republicano, sino en las decisiones de un club de billonarios que se reúnen a puerta cerrada a trazar la cancha del mundo. Yo creo que en el caso del Ecuador también hay una especie de réplica criolla, una suerte de copia, una xeroscopia de una visión plutocrática que intenta hacer gobierno político en el Ecuador. Y claro, captando todas las instancias, sobre todo la justicia, la fiscalía, la procuraduría, la contraloría. Recordemos que en temas de derechos humanos, Mónica Silva, la activista polaca asesinada, había sido objeto de una querella jurídica, una demanda del propio contralor de la nación, por la valentía de haber puesto en orden, en la vindicta pública, los excesos en Santa Elena y en la costa ecuatoriana en general. Por tanto, sí creo que este país no aprende de la historia y cada vez reinventa opciones que no logra tener salida. Por ejemplo, en el tema particular de la visión de hacer un país que tenga un eje, un norte, que más allá de las ideologías que han sido intrascendentes, orienten al Ecuador hacia una línea concreta de porvenir que no llega a producirse. El mismo caso de la salud es un ejemplo rotundo, un fracaso tremendo. Yo creo que en las relaciones internacionales y en la salud son dos grandes deudas que el presente gobierno está dejando al Ecuador. Son dos

0: temores de Aquiles que no logra el Ecuador salir adelante.
1: Yendo un poco más atrás, doctor Vega, yendo al año 2008, cuando se aprobó, se generó y se aprobó la constitución que rige todavía en el país, pensando en los cambios principales que incluyó esta constitución, ¿cómo ve usted ese cambio que se dio en la división clásica de Montesquieu del sistema democrático a una estructura más amplia que incluía el quinto poder, el Consejo de Participación Ciudadana y Control Social, y que convirtió también a el Tribunal Supremo Electoral en otra función, la función electoral?
0: Creo yo que fue un cambio errado, fue una novedad, un esnovismo. El Consejo de Participación Ciudadana ha sido un fracaso. Y en efecto, anhelando al gobierno de turno controlar esa instancia, le ha hecho absolutamente mercenario de cualquier presidente en ejercicio. Por eso es que me parece que en cualquier momento debe, por un mecanismo legal, constitucional, darse de baja ese organismo. El Consejo de Participación Ciudadana y Control Social fue una quimera que se convirtió luego en un dogal corrupto, en un reparto de poderes y micropoderes que penosamente le pusieron al Ecuador en una línea de inanición. Y yo creo que inclusive los efectos que se han logrado tener son fallidos. Hubo un momento en donde se recopilaron miles de firmas para lograr la extinción del Consejo de Participación Ciudadana. Y el Consejo Nacional Electoral, haciendo oficio de estadístico de las firmas, dio de baja el número de firmas recopiladas. Penosamente ahí hubo un error. Se recordará que la reforma de la extinción del Consejo con firmas de soporte vino acompasada de una segunda reforma que fue asimismo una ingenuidad, inoportuno por ese momento, la bicameralidad. Como algunos no estaban de acuerdo en forma concurrente, porque existe una Cámara del Senado junto a la de diputados, junto con la extinción del Consejo de Participación Ciudadana, esa propuesta de reforma cayó en el vacío. Entonces, sí, ha habido varios intentos de darle de baja a ese consejo absolutamente obsoleto, yo diría corrupto, pero hasta ahora no existe esa posibilidad.
1: En buena medida estaría en las manos del presidente de la República, Daniel Noboa, hacerlo. Él tiene una tácita aprobación tanto de la Corte Constitucional como, de acuerdo con las últimas declaraciones del CNE, para hacerlo. Si es que la situación es así, ¿cuáles son las reformas que debería proponer el gobierno relacionado con el Consejo de Participación Ciudadana y Control Social?
0: Y una forma de hacerlo es a través de una consulta popular. Sin embargo, yo tengo una predicción política. Como el presidente Noboa ha tenido una notable y notoria declinación de su aceptación ciudadana, pues puede haber el riesgo de que una consulta que puede ser honesta, que se transmita la decisión de elegir a los organismos de control por parte del Estado, a la Asamblea Nacional. Pero esto es un tema peligroso, porque una decisión que puede ser saludable, que descanse la elección, la selección de los organismos de control y de fiscalización del Ecuador en manos de la Asamblea Nacional, por el riesgo de que la presidencia cada vez tiene menos popularidad, una reforma adecuada pueda ser venida menos. Ese es un riesgo político frente a la consulta. Y la segunda.
1: Sí, adelante, por favor.
0: Le seguimos. Nada más que para completar esta idea, la segunda opción es de que, si en efecto descansa en la Asamblea Nacional la elección de los organismos de control, pues mientras dure la luna de miel entre el Ejecutivo y el Legislativo, tendrá un riesgo de que nuevamente el Ejecutivo, como controla el Congreso ahora, pueda controlar también la decisión de organismos de control. Ese es un sesgo político que tiene que ser previsto mientras no cambie la participación de la Asamblea Nacional en cuanto a sus distintas tendencias.
1: Volviendo a ese escenario del Consejo Nacional Electoral, ex Tribunal Supremo Electoral, que usted lo llegó a conocer tan cercanamente, por supuesto con la distancia histórica, ¿cómo ve usted ese proceso de transición institucional que se abrió con el referéndum del 2018, del cual fue usted parte muy activa y que marcó su gestión en el Consejo Nacional Electoral, contrastando con el Consejo Nacional Electoral contemporáneo, aquel de Diana Tamaind, que acaba de dejar el organismo, y el que preside hoy en día José Cabrera?
0: Sí, yo tengo una crítica total, certera, doctrinaria al ejercicio durante estos 8 años del Consejo Nacional Electoral. Pienso que, en efecto, ha sido un instrumento, una herramienta de más del Ejecutivo, un mercenariato demasiado objetivo, visible, evaluado como un organismo que realmente representa simplemente la órbita, el satélite del Ejecutivo de turno. Lo fue en su momento una órbita del correísmo, una segunda etapa pasó a ser una dependencia del presidente Lenín Moreno, y luego paulatinamente ha sido simplemente una especie de organismo, yo diría, de poca vergüenza en representación de los presidentes Lasso y Noboa. Es un organismo realmente, yo diría, absolutamente sesgado a las decisiones que vengan de Carondelet. Penosamente eso no le hace bien a la democracia del Ecuador.
1: ¿Cómo ha visto usted esa creciente judicialización de la política, que ha ido más allá del ámbito del Consejo Nacional Electoral? Pues se ha usado el sistema penal para resolver disputas electorales.
0: En todo pienso yo que inclusive se ha judicializado a la Universidad Ecuatoriana, por encima de lo que los organismos de regulación, de evaluación y acreditación se hace con buena o intención negligente, pero son organismos pertinentes para regular y acreditar. Hay infinidad de casos en donde la judicialización se convierte en el atajo de gobierno para las distintas instituciones del.
1: Declaraciones del doctor Gustavo Vega Delgado, ex rector de 2 universidades, entre ellas la Universidad de Cuenca, y quien fuera también presidente del Consejo Nacional Electoral luego del denominado Trujillato. El doctor Gustavo Vega Delgado, en esta entrevista originalmente difundida el pasado día sábado, sostuvo que Ecuador atraviesa una entropía democrática, refiriéndose al desorden y el caos marcada por una profunda debilidad institucional y una ciudadanía que ya no confía en el sistema político. Afirmó que las reformas de transición fracasaron y dejaron al Consejo de Participación y al sistema electoral como estructuras capturadas por intereses partidistas y élites económicas. Criticó la judicialización de la política y la ausencia de partidos ideológicos reales reemplazados por alianzas oportunistas sin ética. Propone reconstruir la legitimidad republicana con medidas como notarizar los planes de gobierno y aplicar segunda vuelta en elecciones seccionales junto con un liderazgo menos personalista y más responsable. Son las 8:36.
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1: Son las 8:39, tras la transición de Cristian Zamora a Marisol Peñalosa. Cuenca vive una transición que va más allá del cambio de nombres. Es posiblemente un choque entre formas de entender el poder municipal, pero que aún tiene que definirse. La salida de Cristian Zamora dejó una estructura marcada. La llegada de Marisol Peñalosa genera expectativas sobre una etapa distinta, revisión de contratos, reacomodo de equipos, un intento de recuperar control político sobre áreas que habían quedado de alguna manera encapsuladas en la lógica del despacho anterior. El resultado es un municipio que hoy se ha paralizado en varios ámbitos, en otros avanza ralentizado, pero también más introspectivo. La nueva administración heredó conflictos abiertos con el Consejo, tensiones con gremios y una institucionalidad que venía operando bajo presión. La nueva alcaldesa ha procedido a revisar y a cambiar la cúpula a nivel de direcciones y gerencias. Lo hizo en este fin de semana. Las definiciones aún no son públicas. Peñalosa intenta marcar distancias, pero también debe gobernar con el colofón de un modelo que dejó huellas, unas que requiere de seguimiento, otras de decisiones y reformas.
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1: Son las 8:41. Damos la bienvenida al ingeniero Román Carabajo, el ex concejal por la Revolución Ciudadana, preside la Comisión de Desarrollo Económico y Turismo y se pertenece también a otras comisiones en el municipio de Cuenca. Ingeniero Carabajo, bienvenido. Quisiera ante todo preguntarle un tema coyuntural. Conocimos que efectivamente la señora alcaldesa, conjuntamente con sus principales asesores, realizó en este fin de semana, a partir del día viernes, la revisión de la situación de aproximadamente una treintena de renuncias de altos cargos municipales, que incluye direcciones en el municipio de Cuenca y también probablemente gerencia de las empresas públicas municipales. ¿Qué es lo que se conoce sobre estas decisiones?
5: Estimado Gustavo, muy buenos días a todos los oyentes. Yo creo que la administración que ahora hace, digamos, en este tiempo un cambio, es fundamental. Creo que siempre es necesario y bueno oxigenar las estructuras. Es una potestad, en este caso, de la señora alcaldesa, el de poder contar con la gente de confianza, especialmente para algunos cargos específicos, por ejemplo, los temas de comunicación, los temas de infraestructura y obra pública, de turismo, de desarrollo económico. Es decir, yo creo que esas áreas en las que son necesarias el contacto con la gente y además la ejecución de recursos, creo que es fundamental contar con personas de confianza. Es una potestad de la señora alcaldesa evaluar el personal, ver el cumplimiento tanto de presupuestos como de metas y tomar las decisiones que le corresponda. Creo que el Consejo Cantonal en su momento nos hemos reunido a partir de su posesión y hemos planteado, por ejemplo, de nuestra parte, la agenda legislativa. Creo que algunos temas han estado parados ahí durante mucho tiempo.
1: Sobre la pregunta que le he hecho, no conoce usted
5: solo para,
1: decisiones.
5: Para contextualizar y, por supuesto, sobre el tema de la fiscalización, creo que ha sido importante. Y frente a eso, hay el respaldo respecto a la posibilidad o el hecho de que se haya hecho cambios en varias direcciones y gerencias. Específicamente, si se ha removido el fin de semana algunos, todavía no ha llegado a mi conocimiento a quiénes, pero creo que es necesario y es una potestad de ella oxigenar la administración.
1: Direcciones y particularmente gerencias requieren en alguna medida de conocimiento, si no aprobación del Consejo Municipal.
5: No, en ninguna de esas necesita la aprobación del Consejo
1: pero
5: Municipal.
1: Hay ciertos concejales que son parte de los directorios en las empresas.
5: Sí, pero digamos siempre hay el voto de confianza en el momento en el que el alcalde tiene la potestad de poner una terna para que pueda ser considerado en los directorios por cada uno.
1: Es una prerrogativa básicamente de la alcaldesa.
5: Sí, pero recuerden ustedes que también varios de los directorios están conformados por propios delegados de las direcciones, en el caso de algunos, otros son ciudadanos, representan ciudadanos, y otros son, digamos, organizaciones gremiales o institucionales académicas.
1: Si no me equivoco, estamos a 3 semanas de la salida de Cristian Zamora. ¿Cómo evalúa usted hasta aquí el impacto administrativo en el municipio?
5: Bueno, en realidad yo no he visto que haya un freno total. Creo que se continúan haciendo las acciones que correspondan. Las direcciones tienen que cumplir sus indicadores de gestión, tienen que cumplir sus presupuestos. Lo que sí, por ejemplo, hemos revisado en este proceso de fiscalización, que por ejemplo el CERCOV ha parado muchos procesos, que en algunos casos son de revisión, pero en otros casos deberían ya dar el proceso después de su proceso de revisión. Lo raro es que estén parados casi 3-4 semanas, o sea, yo creo que el acerco.
1: Puede mencionar algunos de estos proyectos.
5: Por ejemplo, de procesos de contratación en temas de comunicación. Hay otros como, por ejemplo, en procesos de capacitación para el tema de desarrollo social y productivo. Por ejemplo, en el tema de desarrollo económico, yo estoy liderando la Comisión de Desarrollo Económico y conozco que, por ejemplo, está parado varios procesos en temas para ferias, por ejemplo, y siendo eso un tema importante que se estaba desarrollando durante el año. Entonces, eso rechazaría la posibilidad de seguir apoyando a varios productores que están en el territorio. Lo propio en el área de turismo, que también nosotros estamos trabajando en un proyecto de internacionalización de la ciudad de Cuenca, que va desde el 2022, el proyecto de internacionalización, y varios de esos procesos en los cuales se tenían que ir cumpliendo algunas agendas, no se puede contratar, justamente porque están parados en el CERCOV. Entonces, es verdad, el CERCOV es una entidad de control, pero lo tienen que hacer inmediatamente como es, técnicamente, y dar la posibilidad de justificarlo o no a la entidad. Y esto no está pasando solamente en el municipio de Cuenca, está pasando en varios GADs, en varias prefecturas, pero es llamada la atención de que justamente en este momento que se requiere más bien ir cumpliendo los presupuestos, porque hay una ley que se aprobó, la ley de 70-30, en la que se hay que hacer unas reformas a esta altura, nosotros tenemos que hacer esas reformas en función del cumplimiento del presupuesto. Y ahí es en donde nos chocamos, digamos, entre el que se debió haber cumplido y entre lo que está parado por el parte del CERCOV.
1: Uno de los anuncios inmediatos que hizo la alcaldesa, y lo hizo muy temprano al inicio de esta administración, fue el nombramiento de Leonardo Berresueta, como se lo presentó, como su asesor. ¿Significa esto algún tipo de acuerdo o pacto con la Revolución Ciudadana?
5: No, ninguno. para nada. Es además conocido que el señor no es del movimiento, él pertenece a otro partido político, y eso es una decisión única y exclusivamente de la señora alcaldesa, establecer cuál es su equipo de trabajo alrededor de ella.
1: Además de esos proyectos en los cuales usted ha señalado, se han puesto pausa por temas de carácter legal, CERCOP, por ejemplo, hay otros que por situaciones de logística, de gerencia, han tenido que ser pausados o se han ralentizado, y cuáles serían también los proyectos que tienen obligadamente que seguir su marcha porque están contratistas y contratos de por medio. Además de esto, en la misma pregunta, le preguntaría a usted o le cuestionaría qué responsabilidad política se identifica en ese desfase.
5: A ver, todos los procesos que ya están adjudicados y que están bajo contrato se tienen que ejecutar ya porque han ido cumpliendo cada uno de esos procesos. Ya, de
1: hecho, aquí vayamos poniendo ejemplos si es que usted me ayuda, porque
5: por ejemplo,
1: no tenemos claro todo ese espectro de obras.
5: Plantas de tratamiento, por ejemplo, de etapa que se está ejecutando normalmente en Huangarcucho. Se firmó antes de la salida del exalcalde de Zamora, se firmó los contratos estos del Febres Cordero, por ejemplo, se están ejecutando el parque.
1: Para la restauración
5: el estadio del colegio de Cachapata, por ejemplo, se está ejecutando normalmente. Obras, por ejemplo, de alcantarillado, obras de veredas, obras de calles, se están ejecutando normalmente porque son procesos adjudicados y contratados y por lo tanto se tienen que cumplir. Seguramente después Contraloría hará acción sobre los que se requiera revisarlos. En cambio, para los temas que están parados, por ejemplo, yo he podido revisar varios procesos, como le decía ya, de comunicación, de temas de desarrollo económico social, porque son las afinidades respecto a mis comisiones. Pero, por ejemplo, nosotros sí hemos pedido la semana anterior se haya un reporte de todos los procesos que están parados. Solamente, por ejemplo, para temas de comunicación están parados 6 procesos. ¿Sí? Más allá de que estén.
1: Esto es venido secuencialmente, por lo menos eso se ha dicho desde el municipio.
5: Más o menos cinco.
1: A los medios que CERCOP no daba paso.
5: 5 o 6 procesos por año. Lo que pasa es que, digamos, en comunicación están para eventos, para sesiones solemnes, para temas culturales, para diferentes acciones, no solamente para temas de contratar pausa o temas de difusión comunicacional. Entonces, en realidad están varios procesos. Por ejemplo, solo ahí de lo que habíamos revisado a raíz de las denuncias que ha habido con los medios de comunicación respecto al incumplimiento de obligaciones con algún contratista, hemos revisado, están parados ahí 6 procesos, por ejemplo. En temas de cultura, por ejemplo, para planificación de eventos y otras actividades, de igual manera están parados más de 4 tipos de contratos. En turismo están parados 2, en desarrollo económico, de lo que conozco esta semana anterior, está parado 1. Es decir, en función van, no conozco, por ejemplo, en etapa cuánto estarán, pedimos la semana anterior un reporte para ver cuáles corresponde, de igual manera de otras empresas públicas, pero en realidad se van, cada día que se lanza uno, puede que se ejecute y otro se bloquea, digamos. Entonces, lo que estamos haciendo es buscando una reunión con la CERCOP para buscar cuáles son los informes técnicos que ellos sustentan, el bloquear algunos procesos que finalmente y administrativamente son necesarios que sigan ejecutando.
1: La revisión de estos contratos o procesos en términos generales corresponden a correcciones necesarias o son evidencia de controles previos.
5: No lo sabemos, estimado Gustavo. En realidad, cuando uno alerta respecto a un proceso, envía a CERCOP y la CERCOP suspende. Ellos deben de tener sus razones, digamos, técnicas o jurídicas, pero para nosotros no nos llega la razón. A veces piden justificaciones, la entidad envía las justificaciones, pueden ser por denuncias de otros postulantes, pueden ser por denuncias de los ciudadanos, puede ser por procesos de control propio de la CERCOP, por ejemplo, pero ellos son los que finalmente suspenden y son los que finalmente deben de levantar la medida. Entonces, en realidad, nosotros no conocemos a detalle la decisión que ellos toman.
1: Entre las primeras declaraciones que hizo también Marisol Peñalosa fue en el sentido de que ella había mantenido una excelente relación con el anterior alcalde, con Cristian Zamora, que jamás había tenido enfrentamientos. Esto dio a entender, pues siempre hay otros mensajes que se derivan de la declaración de un alto funcionario de que posiblemente ella iba a ejercer un mandato de continuidad del exalcalde en este periodo que se supone es de transición de 6 meses. Sin embargo, acciones posteriores han señalado lo contrario. Justamente a partir de reuniones con asambleístas, con autoridades, entre ellas del gobernador, se evidenció, le damos una opinión desde afuera, un giro posiblemente de carácter político en la actitud de la señora alcaldesa. Es muy importante para usted, que es un destacado concejal, ¿cómo ha visto la situación? ¿Ha cambiado de alguna manera la relación entre la alcaldía y los ciudadanos, la alcaldía y el consejo municipal? ¿Qué derivaciones políticas ha visto usted en el desempeño de la alcaldesa en estas 3 semanas?
5: Gustavo, como le digo, creo que es potestad de ella tomar, digamos, algunas decisiones. Sin embargo, de lo que he podido revisar, por ejemplo, el pensar y las expresiones de los ciudadanos, han visto con buenos ojos, digamos, en algunos casos, algunas decisiones.
1: Pero ¿cómo ve usted esos cambios?
5: Sí. Yo vea, particularmente creo que tengo mi posición política. Creo que sí es necesario tener una apertura a la ciudadanía, creo que es necesario hacer un trabajo conjunto con las autoridades. Lamentablemente la situación política ha generado estas situaciones tan conflictivas que finalmente a la ciudadanía no le interesa quién hace o quién deja de hacer. Finalmente necesita que haya seguridad, que haya mejores servicios públicos, que haya mejor transportación, es decir, todo eso. Entonces creo que finalmente el ciudadano en lo cotidiano requiere que todos nos juntemos para realizar las cosas. Entonces, desde esa óptica yo creo que ha sido adecuado la posición un poco más abierta de la señora alcaldesa, un poco más fraternal. Creo que es un periodo además de transición, nada más, de acuerdo a lo establecido por las resoluciones del Tribunal Contencioso, son 6 meses. Entonces ella lo que tendrá que hacer es una gestión, además que es responsable administrativamente de sus cosas, de las situaciones del municipio. Sí, entonces uno tiene que tomar las decisiones que correspondan. Por eso es que los cambios es decisión de ella y es cubriendo también sus actividades propias. Es lo otro, criterio. Lo político, claro, en realidad también es adecuado aprovechar este espacio para juntar y bajar las peleas, las discusiones y buscar, digamos, nuevas articulaciones con el gobierno.
1: En su criterio, ¿cuáles son los elementos de esta herencia de conflictos que dejó Cristian Zamora? Vayamos a lo relevante, hay cosas que no merecen la pena perder tiempo en lo público incluso, pero en lo relevante, ¿cuál es la herencia de conflictos? ¿Cuáles los que tienen que ser resueltos en forma inmediata por esta administración? Pues Cristian Zamora indudablemente se abrió varios frentes, en muchos casos por los excesos comunicacionales que cometía.
5: Más allá de los excesos comunicacionales que una persona puede tener, yo creo que no hay que dejar de lado el hecho de que varias autoridades del cantón lo que han querido o lo que hemos querido es que se respete los derechos de los ciudadanos, estimado Gustavo. Creo que no, por menos todos los ciudadanos hemos pagado 3% del IVA, hemos subido el 15% del IVA, hemos pagado todos esos recursos, hemos apostado y no hay seguridad. Cualquier ciudadano, desde cualquier posición política, lo que reclama es eso, mejores condiciones de seguridad. Segundo, temas de generación de empleo, Gustavo, creo que todos, desde cualquier posición política, debemos reclamar la falta de una política pública para la mejora de la situación económica, la de salud. Vea, este rato, por ejemplo, hemos escuchado en varios medios de comunicación cómo ponen, por ejemplo, gerente del IES a un señor de Vinces, y un señor de Vinces vienen a querer poner todos los puestos que ellos vienen trayendo desde la costa. Entonces, creo que cualquier ciudadano o cualquier político, actor político en la ciudad de Cuenca o en la ciudad, tiene todo el derecho de reclamar, y frente a eso ha habido una posición del gobierno contraria a todos esos actores políticos. Entonces, más allá, yo por eso digo, no es solamente la persona, el exalcalde o el prefecto, creo que deberíamos ser todos. Entonces, en ese aspecto, yo de igual manera también reclamo que el Estado está dejando de cumplir. Han hecho un plan de gobierno, nos han mentido todo, pero todo, literalmente todo, y siguen mintiéndonos, y cada vez estamos yéndonos más al desastre. Entonces, frente a eso, no son solo los excesos que haya tenido el exalcalde, sino yo creo que ya ni siquiera deberíamos decir un exceso. Es un justo derecho de reclamo de cada uno de los ciudadanos, y los actores políticos somos la voz de los ciudadanos, de algunos, porque otros a lo mejor siguen pensando que estamos en las mejores condiciones sociales y económicas en el país.
1: Está Marisol Peñalosa construyendo una identidad política propia.
5: No lo sé, Gustavo, en realidad eso ya es un tema de ella, cómo esté actuando. Entiendo que había la posibilidad de ser candidata en su momento o algún otro puesto, eso es lo que ella ha expresado. En este momento es una situación en la que la cuenca tiene que estar reunida, más allá de las observaciones respecto a la salida del exalcalde, creo que más bien lo que nosotros como ciudadanos debemos exigir es el cumplimiento de las políticas que tenga el gobierno para que nos vaya mejor a todos. No estamos embelesados en que si nos baja el costo de la cerveza para el mundial, o que si es que sale a trotar sin camiseta, o sea, no estamos discutiendo política pública, sino estamos discutiendo qué pasa hoy día, qué pasa mañana con los viajes o no viajes del presidente. Y nadie está diciendo los robos que ha habido en tema del sector eléctrico, y que este rato vamos a entrar en una crisis de nuevo por el fenómeno del Niño, y de nuevo nos estamos quedando sin recursos para los temas de proyección y provisión eléctrica. Entonces, en realidad, todos los ciudadanos, estimado Gustavo, desde cualquier espacio, tenemos que hacer reclamos y tenemos que tener una posición en contra de esta política de gobierno. Si eso es mal observado, bueno, qué pena, o sea, pero estamos haciendo nuestro justo reclamo. Si Marisol Peñalosa está teniendo una posición, digamos, un poco más conciliadora, creo que es oportuno también el de poder llegar a acuerdos, porque finalmente mañana estamos mejor seguridad, mejores servicios. Es bueno, en esta oxigenación es bueno hacerlo eso, pero yo creo que todos deberíamos, eso habríamos que irles preguntando a los nuevos candidatos también. ¿Cuál es la posición contra el gobierno en términos de minería, en provisión de luz, en servicios públicos, de seguridad? ¿Se van a poner en contraposición contra el gobierno, contra esas políticas, o van a estar a favor? Creo que eso es un tema importante de preguntarles.
1: Volviendo a temas de gestión técnica y estructura institucional, se da por descontado de que habrá una especie de reacomodo de cuadros técnicos en áreas sensibles como planificación, movilidad, contratación. ¿Considera usted que estos son necesarios?
5: Sí, creo que es necesario. Creo que, por ejemplo, en los temas de planificación hemos tenido mucho trabajo. Creo que a lo mejor es necesario tener nuevas visiones al respecto. En temas de contratación pública, por supuesto, ahí es en donde más ha habido llamados de atención respecto a los procesos, en temas de culturales, en temas de comunicación. De hecho, varios de estos están en procesos ya en Contraloría, en el área financiera, pero por supuesto, porque son cuellos de botella en donde se tiene que revisar bastante el tema económico, administrativo y financiero. Entonces, pero insisto, eso es una potestad de la señora alcaldesa, ella decidirá. Nosotros como concejales hemos dado nuestro punto de vista, algunos más, otros menos, porque nosotros siempre trabajamos con varios de los directores, con varios de los gerentes, y también tenemos nuestro comentario final respecto a que han trabajado o no, digamos. Entonces, hemos dado nuestras recomendaciones, pero ella es la que finalmente sabrá tomar las decisiones.
1: Vayamos a la gestión de los concejales. Se aceleraron algunos proyectos de ordenanza, sobre todo, que estaban pendientes en la ciudad.
5: Por supuesto, de hecho, había unas de seguridad que todos reclamaban, por ejemplo, la de dos en moto, la del tema de los franeleros, la de los arriendos, que estaba en la comisión de seguridad liderado por la compañera Jenny Bermeo. En mi caso, yo tenía ahí dos pendientes, que son un tema de actualizaciones de tasas turísticas en la parroquia de Baños, y la ordenanza que actualiza el sistema cantonal de turismo. Creo que ahí está encerrado varios temas, como por ejemplo la guianza y operación, que a pesar de que tiene ya acuerdos ministeriales, hay que establecer algunos acuerdos con los sectores aquí, el sector de alojamiento temporal con estas plataformas de Airbnb, Booking, Marketplace, en donde también se ha establecido algún tipo de normativa, en el sector de transporte turístico panorámico, que también en la ciudad de Cuenca vemos mucho de estos buses y que se requiere hacer un tema de acuerdos para temas de control, regulación y planificación, y lo propio para los temas de alojamiento formal, para los temas de restaurantes y otros tipos de actividades turísticas. Entonces, creo que normas como, por ejemplo, esas que no se han actualizado más de 20 años, estaban paradas ahí. Entonces, lo que hemos pedido a la señora alcaldesa en nuestro caso es establecer una agenda legislativa, priorizar los temas de ciudad, como son los temas de seguridad, desarrollo económico, empleo, y de ahí otras que requieran. No es menos, por ejemplo, para cada una de estas, el tema de planificación, el tema de actividades administrativas que requiere lo propio la administración. Entonces, en realidad, estamos construyendo una agenda legislativa, que es lo que nosotros queremos acelerar.
1: ¿Cómo puede evaluar, cómo ve usted la gobernanza municipal al momento, a 3 semanas de la transición, debilitada o fortalecida?
5: Yo le veo igual, estimado Gustavo, en realidad no le veo, esto siempre sucede en todas las administraciones, puede haber cambios en cualquier momento, cada día es un día menos en el puesto, se sabe decir. Entonces, creo que en realidad lo que a nosotros nos debe interesar es la ejecución presupuestaria y la ejecución de los indicadores, más allá de las personas que estén en una dirección o una gerencia. Yo le veo que la señora alcaldesa tiene que ir avanzando poco a poco en la definición de un equipo de confianza, y en todo caso las acciones tienen que ir ejecutando. No dependen del director o del gerente, él es el que administra un espacio, sino depende del equipo técnico y de la estructura municipal que ejecuta las acciones. Entonces creo que eso seguirá caminando.
1: ¿Cómo percibe usted la actitud ciudadana respecto a este cambio? Hay parámetros de comunicación, que la comunicación hoy en día es multivía, y desde los medios, desde los propios actores, se puede percibir qué es lo que piensan los ciudadanos. Sí, sí, se puede incluir incluso dentro de esto, evaluaciones que se hagan de parámetros que se puede recoger de las redes sociales, etcétera. Pero también estamos en una coyuntura electoral en la cual se han ido definiendo ya candidatos, hay 12 candidatos. Se hablaba de que la Revolución Ciudadana, el partido al cual usted se pertenece, se iba a jugar a varias puntas. Aquí quisiera preguntarle cuál es su opinión sobre este tema. ¿Quién es el candidato de la Revolución Ciudadana a la alcaldía y a la prefectura? ¿Qué representa la candidatura de Juan Cristóbal Lloret, por otra parte, que acaba de recibir a fines de la semana pasada un impulso, una especie de endoso de Cristian Zamora?
5: A ver, primero que el tema de la percepción respecto a los cambios administrativos, vemos, como le decía hace un momento, en las redes sociales ven positivo siempre el tema de los cambios, siempre ha habido denuncias de cualquier tipo, estas tienen que ser comprobadas. Entonces creo que vemos que existe una percepción positiva, yo lo podría decir de este momento, de este cambio de administración. Esperemos que las cosas vayan fluyendo de acuerdo a lo que la ciudadanía requiere. Ha habido unos arreglos en el tema de transporte, ha habido, digamos, un seguimiento a los procesos de construcciones, de obras, ha habido este acercamiento con las autoridades, entonces creo que todas esas acciones son positivas. Frente al tema político, lo que le puedo decir es que nosotros somos un partido que estamos proscritos. La Revolución Ciudadana ha sido proscrita, nos han negado el derecho de poder elegir a más de 11.000 autoridades a nivel nacional. Entonces, frente a esa persecución y ese seguimiento que han tenido contra nosotros, hemos tenido que buscar otras alternativas, como por ejemplo buscar que otros movimientos nos permitan pasar los procesos de primarias. Es por esto que varios compañeros, por ejemplo, en estas articulaciones a nivel nacional o a nivel local, han podido pasar las primarias en otros movimientos, como por ejemplo el Partido Socialista, o en nuestro caso como el Partido Amigo. Y finalmente, pues viene un periodo de alianzas. En este periodo de alianzas se irán definiendo ya las personas que finalmente sean los candidatos. Este rato hay precandidatos establecidos a nivel de juntas parroquiales, concejalías, alcaldías y prefecturas.
1: ¿Quiénes son los precandidatos al momento afines a la Revolución Ciudadana?
5: Bueno, lo que ustedes vieron en nuestras primarias, por ejemplo, como candidato a alcalde está el compañero Iván Abril, y como candidatura a la prefectura está Fernanda Chica, y está el compañero Manuel Alvarado, que es ex concejal. Seguramente en estos procesos de alianza se irán definiendo ya los candidatos principales, pero no es es cierto que de hecho nosotros estamos apoyando para la alcaldía al compañero J. Lloret, porque ha hecho una adecuada gestión, se ha demostrado, digamos, estos temas de articulación en el territorio. Entonces creemos que si se logra hacer una articulación con varios actores, pues es necesario, frente a una política de gobierno neoliberal en el que está queriendo ingresar con minería, generar desempleo, falta de seguridad. Creo que una propuesta en conjunto en la que se junten varios actores políticos es necesario tener, digamos, alguien que pueda liderar este proceso.
1: Ahora, algunos miembros adeptos de la Revolución Ciudadana habían señalado, le hablamos hace algunas semanas, habían señalado de que Juan Cristóbal Lloret no se pertenecía ya a la Revolución Ciudadana, que nunca ha hecho presencia en sus sesiones, en sus reuniones, que básicamente se había separado tras estos sucesos que se dieron de una carta pública con otros prefectos y que tuvieron además una deriva.
5: un movimiento político como es la Revolución Ciudadana, en donde existen muchos liderazgos y mucho trabajo político y muchas estructuras, siempre va a haber los cuestionamientos. Y eso es parte de la democracia, estimado Gustavo. A mí mismo también me han criticado si soy o no soy de la Revolución Ciudadana. Cada quien, digamos, no se trata de tener un mecanismo para medir quién es más o menos parte de un movimiento. En realidad siempre hay cuestionamientos y críticas y democracias, y además en nuestro movimiento, en el cual se tiene que elegir a las personas, eso genera, digamos, afinidades o no con el resto de personas, porque uno gana, otro pierde en democracia, eso suele ser así. Y dentro de una estructura puede haber personas que creen o piensan igual que uno o no. Entonces es lo que nos pasa. Entonces, además, estamos sujetos a la crítica, así mismo es. O sea, de hecho, nosotros mismos criticamos a nuestras autoridades, sugerimos, construimos un proceso político fuerte, y de eso se trata. Entonces, más allá de las críticas, pues nosotros siempre nos sirve para seguir adelante en este proceso político que estamos construyendo en conjunto.
1: Hasta el día 18, que esto es el próximo día sábado, los partidos y movimientos políticos pueden definir sus alianzas. ¿Va a hacerlo la Revolución Ciudadana en favor de Juan Cristóbal Lloret?
5: Por supuesto que estamos reuniéndonos. De hecho, desde hace 2 semanas nosotros tenemos un buró político provincial, es el que se reúne constantemente y define las acciones. No estoy yo en ese buró político, lo tengo que decir. Esas son decisiones que se toman a nivel nacional y a nivel provincial. El movimiento lo hace de esa manera y nosotros somos bastante orgánicos en las decisiones que se tomen. Entonces, en realidad, eso yo no le podría contestar cuáles son las alianzas finales, porque eso es un tema que se va acordando durante estos días en función de quiénes más se sumarían a estas alianzas que se puedan definir ya en los próximos días.
1: Bien, cualquier otra información que considere usted importante para la ciudadanía cuando se inicia una semana con nuevas expectativas, particularmente por esa reorganización que se anuncia en el municipio de Cuenca.
5: Bueno, decirles a los ciudadanos que nosotros estamos acelerando un poco la agenda legislativa, creo que es importante. Algunos temas que se nos habían parado o bloqueado en cierta manera, el día de hoy, por ejemplo, va a haber una socialización en la escuela central a cargo de la Comisión de Seguridad del municipio, en donde se va a definir, va a dar socializar 3 ordenanzas, la de 2 en moto, la de los arriendos y la de los franeleros, por ejemplo. Eso va a estar a cargo de otros compañeros concejales. Lo propio, estas ordenanzas y todas de turismo, de desarrollo económico y de otras de planificación y de seguridad están en la plataforma del municipio en un link que se llama Cuenca Transparencia. Ahí están todas las ordenanzas y es oportuno invitarles a la ciudadanía para que puedan hacer sus aportes, sus comentarios, sugerencias o sus críticas ahí, porque ahí es importante, que ese es el otro mecanismo de contacto con la gente. Es un llamado a los ciudadanos para que estén atentos respecto a este tema, porque cada una de las comisiones estamos trabajando en las nuevas socializaciones de estas. Por otro lado, acabamos estas 2 semanas de ser parte de las asambleas parroquiales, en donde se ha estado definiendo ya las necesidades a nivel de cada uno de los barrios, se ha elegido veedores de cada uno de los barrios, van a pasar a un tema de revisión de la viabilidad o no de los proyectos que han pedido o de la competencia de esos proyectos, y hasta diciembre se va definiendo con esos veedores barriales y parroquiales cuáles son las prioridades de las obras públicas que se hacen en la ciudad de Cuenca. Así que también a los ciudadanos estar atentos a ese proceso, porque eso estamos cumpliendo de acuerdo al COTAD, la ejecución de los recursos para el año 2027.
1: Bien, le agradecemos por su presencia.
5: Muchísimas gracias.
1: Declaraciones del ingeniero Román Carabajo, concejal del Cantón Cuenca. Son las 9:09.
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0: presentarles la información internacional. Irán afirmó que la diplomacia se ha vuelto inútil mientras continuaba el intercambio de ataques con Estados Unidos. La Guardia Revolucionaria iraní declaró haber atacado bases estadounidenses en Bahrein y Kuwait tras haber disparado previamente misiles contra objetivos en el Golfo Pérsico. Donald Trump afirmó que Estados Unidos estaba presionando a Irán por su intento de volver a cerrar el estrecho de Hormuz. Ambas partes discrepan sobre si el estrecho está actualmente abierto. Los precios del petróleo subieron y los bonos del Tesoro estadounidense cayeron ante la incertidumbre. El presidente de Ucrania, Volodymyr Zelensky, por su parte, anunció cambios en su gabinete y declaró que reemplazaría al primer ministro, según informe Sergei Koretsky, director de la empresa estatal de petróleo y gas de Ucrania, es uno de los principales candidatos para el cargo. Zelensky afirmó que la reorganización permitirá al gobierno centrarse en varias prioridades, incluidas las relaciones con Estados Unidos y la Unión Europea, así como la seguridad armamentística. En Bangkok, al menos 27 personas han muerto, 8 más se encuentran en estado crítico tras un incendio en un bar de Bangkok. La mayoría de las víctimas fallecieron por inhalación de humo, según las primeras conclusiones del Departamento de Gestión de Desastres de la capital tailandesa. Se trata de uno de los incidentes de este tipo más mortíferos ocurridos en Tailandia en los últimos años. Esto y más les tenemos para ustedes con el informe de Radio Francia Internacional.
1: Y mientras tanto, en España, los incendios en la provincia de Almería ya han sido estabilizados. Al menos 1,000 personas podrán regresar a sus casas tras haber sido evacuadas el viernes. El presidente del gobierno español, Pedro Sánchez, viajó allí, a Almería, y recordó el impacto del calentamiento global.
2: La emergencia climática mata, lo estamos viendo en toda Europa, lo estamos viendo también en España, por desgracia, y en consecuencia tenemos que estar todas las administraciones y el conjunto de la sociedad a la altura del desafío que tenemos por delante. Pues desgraciadamente vamos a tener un verano complejo que nos va a exigir a todos estar atentos y alertas para poder responder con la máxima celeridad a cualquier tipo de eventualidad que se pueda producir.
1: En Venezuela se cumplen hoy 19 días del doble terremoto que golpeó severamente al país el 24 de junio y que, según cifras oficiales, ha dejado casi 4,500 muertos, aunque Naciones Unidas estima que puede haber 50,000 desaparecidos. Nuestro corresponsal en Caracas, Víctor Amaya, entrevistó a algunos de los sobrevivientes que ahora piden ayuda al gobierno interino para recuperar los cuerpos de sus familiares que aún permanecen bajo los escombros.
3: Aquí vive a mi hijo, pues, de 10 años, y su hermanito.
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0: Son las 9:57.
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2: Bienvenidos a las noticias. El 62% del territorio de Ecuador está afectado por la violencia criminal. El diario lo detalla, aunque los homicidios han bajado en un 15% en la costa, la violencia en Ecuador no se ha acabado, sino que se ha trasladado. Hoy, el 62% del territorio nacional sufre el asedio de una guerra fragmentada que cobra 23 vidas al día. Las cifras globales del Ministerio del Interior muestran un alivio estadístico. Entre enero y mayo de 2026, los homicidios intencionales cayeron en un 14,65%. Pasando de 4.885 casos en el 2025 a 3.485 en el mismo periodo actual. Sin embargo, este descenso encierra una realidad engañosa. Cada rosa del volcán Cayambe se vende en China a 100 yuanes, que son casi 15 dólares. El Universo detalla que el cónsul general de la República Popular China en Guayaquil, Yao Zhenting, comenta que los intercambios comerciales bilaterales han sido frecuentes y fructíferos entre ambos países. El diplomático reveló que en China las rosas del volcán Cayambe se venden a 100 yuanes por ciudad, que son casi 15 dólares. Las rosas de Ecuador son de muy buena calidad y se venden a precios muy altos en China. He realizado una encuesta, quizás aquí en Quito, a un dólar se pueden comprar 9 rosas. De acuerdo con las últimas cifras de FedExport, de enero a abril de este año, Ecuador exportó flores naturales a todos sus mercados por 386 millones de dólares. General Villamil, playas con ocupación en aumento por el feriado y proyección de 4 millones de impacto económico. El Universo lo detalla, el gremio turístico del país proyecta un impacto económico superior en este feriado del Día del Trabajo en comparación con años anteriores. Desde el jueves 30 de abril hasta este domingo 3 de mayo, decenas de viajeros se han movilizado hacia distintos destinos del país, principalmente en la costa, así como en la sierra. En este balneario, la ocupación en la zona céntrica se ubicó en un 40% en los primeros días, con expectativa de incremento hacia el fin de semana. Así lo indicó José Nelson del Castillo, presidente de la Cámara de Turismo General Villamil Playas, quien explicó que el ingreso de turistas se dio de forma escalonada.
1: Internacionales.
2: Petro impide que la posesión de Abelardo de la Espriella sea en una base militar. El presidente de Colombia, Gustavo Petro, anunció el domingo 12 de julio que no permitirá el uso de una guarnición militar para la investidura del presidente electo Abelardo de la Espriella. Esta decisión surge como respuesta a la propuesta del equipo del próximo gobernante que busque realizar la ceremonia en una unidad de la fuerza militar en lugar de en el escenario habitual. Gustavo Petro sostuvo que mantiene el mando sobre las fuerzas militares y la policía hasta el 7 de agosto.
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0: Son las 10:49.
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0: son las 11:11.
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0: son las 11:38.
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0: son las 12:13.
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1: Hoy es lunes 13 de julio de 2026.
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1: Partidos y movimientos políticos en Ecuador inician una semana clave en el cronograma hacia las elecciones seccionales del 29 de noviembre. Hasta el 18 de este mes, las organizaciones políticas tienen la oportunidad de registrar formalmente sus alianzas electorales ante el Consejo Nacional Electoral, con miras a los comicios del próximo 29 de noviembre de 2026. Este proceso define el mapa de coaliciones con miras a las elecciones de alcaldes y prefectos en el país. El nombramiento de Juan Carlos Abeiga como octavo ministro de Salud en este periodo evidencia un patrón de inestabilidad estructural en un sector crítico para el país que requiere continuidad técnica, planificación de largo plazo. El anterior ministro se fue con ofertas de resolver el tema de las medicinas, no llegaron las soluciones. El hecho de que la cartera haya tenido tantos titulares en tan poco tiempo revela que la política sanitaria se ha convertido en un espacio de rotación acelerada, donde las prioridades cambian antes de que los equipos puedan empezar a ejecutar siquiera una agenda mínima. La sesión convocada por la Asamblea Nacional para este martes muestra temas de bajo interés político, revelando el momento que vive la Asamblea, un órgano que intenta proyectar normalidad procedimental mientras evita temas de alta confrontación. Cuatro puntos fueron convocados: veto presidencial, reforma sectorial, primer debate técnico y una declaratoria conmemorativa. La Comisión de Desarrollo Económico de la Asamblea Nacional aprobó en forma unánime el inicio de dos procesos de fiscalización sobre infraestructura estratégica en el país. Las investigaciones se centrarán en el laudo arbitral y el acuerdo transaccional de la central hidroeléctrica Coca-Cola Sinclair, así como en las causas y responsabilidades detrás del colapso del dique permeable en el cantón El Chaco. La judicatura en nuestro país renueva un convenio con Google y CNT para modernizar la justicia ecuatoriana. Inés Manzano bajo la lupa en las investigaciones de irregularidades en el sector eléctrico. Ella habría presionado para sostener el contrato de ATM, otra empresa fallida en cuanto a su contrato con el Estado. Manzano heredó un acuerdo que Austral decidió incumplir. Contratista logró adendas para cobrar el 80% del monto, pese a que solo 16 de 48 equipos servían. El avance de la audiencia en el caso magnicidio Fernando Villavicencio, o magnicidio FB, revela un momento decisivo. La fiscalía pasó de la exposición general del expediente a la individualización de responsabilidades. Un punto donde la narrativa del caso deja de ser estructural y judicialmente se vuelve un tema jurídico cuando la fiscalía busca cerrar el círculo narrativo alrededor de la autoría intelectual del asesinato del político ecuatoriano, articulando elementos provenientes de metástasis, testimonios cruzados y la participación de estructuras criminales. Por otra parte, sigue investigándose el caso de Santiago Ábalos, gerente.

0: financiero de la Universidad de las Américas en Quito. Habría sido este caso la respuesta a una auditoría interna que realizaba la víctima en esa universidad. Ecuador ha sido incorporado por primera vez a un vergonzoso índice global de tortura 2026, elaborado por la Organización Mundial contra la Tortura, una inclusión que coloca bajo escrutinio internacional la situación de derechos humanos en el país. El informe ubica a Ecuador en una categoría de alto riesgo al advertir un deterioro de garantías fundamentales en medio del declarado conflicto armado interno que está en vigencia desde el 2024. El gobierno nacional modificó el mecanismo de compensación para el transporte público y comercial, taxi convencional, taxi ejecutivo, transporte de carga liviana y mixta y comercial, tricimoto, mototaxi, articulándolo a los nuevos precios de los combustibles que reportan una reducción de 5 centavos de dólar por galón de gasolinas extra y extra con etanol. A los medios de comunicación en Ecuador se les impone una nueva y costosa tarea que tendrá que cumplirse en 12 meses en medio de una crisis dentro de la cual muchos medios van desapareciendo por falta de soporte financiero. Los medios de comunicación deberán adoptar sistemas de acceso a la información para personas con discapacidad. El Consejo de Comunicación aprobó un reglamento con este fin que rige desde el 8 de julio. Los medios deben implementar lengua de señas, subtítulos braille, entre otros requerimientos de carácter técnico. Desde el día de ayer bajaron los precios de los combustibles, tras activarse un mecanismo excepcional del decreto 444 que permitió ajustar valores cuando la volatilidad internacional cumple parámetros técnicos. La reducción aplica hasta el 11 de agosto. La gasolina super tiene un valor de 5.70 a 5.71. Las gasolinas extra y eco país de 3.312 a 3.265. El diésel premium de 3.251 a 3.204 por galón. Con la reducción de los precios de los combustibles, queda abierto el debate de hasta cuándo se aplicarán los criterios que validó el gobierno en el decreto. Esto ocurre en medio de pérdidas considerables de unos 750 millones de dólares por importación de derivados del petróleo, cuando la situación mundial está y sigue complicándose con el retorno de la guerra en Irán. No hay indicios de que puedan bajar los precios, más bien en los últimos tres días se elevaron los precios del crudo a nivel internacional. El ministro del Interior asegura que más de 600 uniformados salieron de instituciones oficiales de Ecuador, la policía básicamente, en un proceso de depuración interna. Sin embargo, alerta que existen jueces que ordenan la reincorporación de estos elementos que han sido separados por indeseables. Más de 800 investigaciones de personas desaparecidas están a la espera en el país, según datos de ASFADEC. Las organizaciones de familiares buscan apoyo técnico internacional para reactivar las búsquedas. Y la búsqueda de desaparecidos en Zamora dio resultados. Dos cuerpos más fueron encontrados, elevando a 13 el número total de víctimas. Mientras el asesinato de Mónica Silva sigue sin esclarecerse, un mes luego de su muerte, organizaciones exigen que el gobierno active un plan de recompensas y la Fiscalía de Polonia continúa con otra investigación por cuerda separada.
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2: El asambleísta de Acción Democrática Nacional por la provincia de La Suay, Adrián Castro, solicitó al Consejo Directivo del IES información sobre presuntas irregularidades en el Hospital José Carrasco Arteaga, aquí en la ciudad de Cuenca. Entre los hechos denunciados constan la concentración de todos los pagos del hospital bajo la firma exclusiva del gerente, tres intentos de nombrar al mismo profesional en distintos cargos pese a que no cumplía con el perfil requerido y un posible conflicto de intereses por sus vínculos con una empresa privada de servicios médicos. El legislador también pidió que se aclare bajo qué figura esa persona habría realizado gestiones dentro del hospital sin ocupar un cargo formal, que se entregue el detalle de los pagos autorizados desde junio y que se evalúe la permanencia del actual gerente. El IES deberá responder el requerimiento en el plazo legal de 10 días. Con una inversión aproximada de 70 millones de dólares, comenzó en Cuenca la construcción del Hospital Santa Inés Cuatro Ríos, un proyecto impulsado por el Hospital Santa Inés y el Grupo Vintimilla, que busca convertirse en uno de los complejos hospitalarios más innovadores del país. La obra tendrá un plazo de ejecución de 2 años y medio y generará entre 1.000 y 1.200 empleos directos. La estudiante Maite M., de 15 años de edad, quien había sido reportada como desaparecida desde el pasado 6 de julio, fue localizada con vida, según confirmó el Consejo de Seguridad Ciudadana del municipio de Cuenca. La adolescente fue vista por última vez en los exteriores de su colegio, al que había acudido para rendir exámenes y no regresó a su hogar. Durante los días de búsqueda, familiares realizaron un plantón para exigir avances en la investigación. Las labores coordinadas entre el Consejo de Seguridad Ciudadana, la policía y otras instituciones, junto con el apoyo de la ciudadanía, permitieron ubicar a la menor de edad. Y 20 cooperativas lanzan la red Chas, una plataforma de pagos digitales gratuitos. La nueva herramienta permitirá realizar pagos y transferencias instantáneas mediante códigos QR sin costo para los usuarios. La iniciativa reúne a 20 cooperativas de ahorro y crédito y busca impulsar la inclusión financiera y la digitalización de los medios de pago en el país. La Municipalidad de Cuenca recibirá entre julio y agosto de 2026 los primeros estudios técnicos para desarrollar 4 proyectos del programa Centro Histórico Bajo en Emisiones, financiado por el Banco Alemán de Desarrollo. Las iniciativas incluyen la construcción de 20 kilómetros de nuevas ciclovías, la implementación de 30 estaciones de bicicletas públicas, el desarrollo de un modelo de calles completas o supermanzanas y la electrificación del transporte urbano mediante buses eléctricos.
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2: La mañana de hoy estará con nosotros el asambleísta de La Suay por la Revolución Ciudadana, Gerardo Machado, quien integra la Comisión Permanente de Soberanía, Integración y Seguridad Integral. Con él hablaremos sobre el trabajo en la Asamblea Nacional, el nuevo sistema de cálculo para el precio de los combustibles, la situación en los hospitales del país. También nos acompañará en esta mañana Román Carabajo, el exconcejal de Cuenca, miembro de la Comisión de Avalúos y Catastros y miembro de la Comisión de Áreas Históricas y Patrimoniales. Con él estaremos hablando sobre las próximas elecciones seccionales, el futuro urbano de la ciudad de Cuenca.

escalada militar entre Irán y Estados Unidos, el ejército estadounidense confirmó el ataque de al menos 150 objetivos iraníes, mientras Irán responde atacando a los países aliados de Washington en el Golfo. Se reúnen en París 25 países miembros de la coalición de voluntarios por Ucrania. Esto para definir estrategias en la guerra contra Rusia. El presidente Vladimir Zelensky estará presente. Y en Francia, al menos 500 bomberos están luchando contra los incendios del bosque de Fontainebleau, a solo 60 kilómetros de París. Una situación generada por la intensa ola de calor que golpea a Francia y al oeste de Europa. Estos son los titulares de la jornada. Vamos ahora con el desarrollo de la noticia.

0: nombramiento de Juan Carlos Adega como octavo ministro de Salud en este periodo preocupa a la país por la enorme estabilidad que existe en esta área. Es el octavo ministro de Salud y se evidencia con esto un patrón de inestabilidad estructural en un sector que requiere continuidad técnica y planificación de largo plazo. El hecho de que la cartera haya tenido tantos titulares en tan poco tiempo revela que la política sanitaria se ha convertido en un espacio de rotación acelerada, donde las prioridades cambian antes de que los equipos puedan siquiera empezar a ejecutar una agenda mínima.
1: Este tipo de recambios no solo afecta a la gobernanza interna, sino que debilita la capacidad del Estado para sostener políticas públicas en vacunación, abastecimiento, infraestructura y atención primaria.
0: Un segundo elemento es la tensión entre urgencias operativas y dirección estratégica. El nuevo ministro Veiga llega con experiencia en gestión hospitalaria y docencia, pero enfrenta un sistema marcado por deudas acumuladas, hospitales con fallas críticas y una red pública que opera al límite. La presión por resolver problemas inmediatos, desde compras de medicamentos hasta crisis en unidades de cuidados intensivos, puede chocar con la necesidad de ordenar procesos, auditar contratos y reconstruir capacidades institucionales.
1: La pregunta de fondo es si el nuevo ministro tendrá un margen político para impulsar reformas o si quedará atrapado en la lógica de apagar incendios.
0: El relevo también muestra la fragilidad del gabinete, la dificultad del Ejecutivo para sostener equipos estables en áreas sensibles. La salud pública es uno de los sectores donde la ciudadanía percibe con mayor claridad la eficacia o el fracaso del Estado, y cada cambio ministerial abre nuevas incertidumbres sobre continuidad, prioridades y liderazgo.
1: En este contexto, la llegada de Veiga no solo es un movimiento administrativo, sino un síntoma de la crisis de gobernanza que afecta la capacidad estatal de responder a problemas estructurales y de recuperar la confianza en un sistema que lleva años operando bajo presión.
2: El nuevo ministro de Salud hereda una red hospitalaria bajo presión, con pacientes que esperan respuestas y un sistema que arrastra problemas estructurales desde hace años. Merlin Ochoa con los datos.
3: El médico Juan Carlos Veiga Parra, octavo ministro de Salud del gobierno de Daniel Noboa, recibe una de las carteras de Estado más críticas.
4: Un panorama preocupante.
3: El exministro de Salud José Ruales sostiene que su primer reto será transparentar la situación real de la red pública. Sin cifras oficiales actualizadas, médicos denuncian escasez de medicamentos, cirugías suspendidas y hospitales con serias limitaciones operativas.
4: Los pacientes tienen que comprar los insumos, los medicamentos, los guantes, los elementos esenciales para poder incluso acceder a cirugías.
3: También deberá aclarar qué ocurrió con la compra de medicamentos a la India. El gobierno anunció el 24 de mayo que abastecería los fármacos prioritarios, pero hasta el 12 de julio no hay información pública que confirme su distribución. A esto se suma la millonaria deuda por derivaciones de pacientes.
4: Más de 1.300 millones de dólares de pago a los prestadores externos. Es una deuda que ya va a cumplir 3 años. Debido a esta deuda, las clínicas ya no están aceptando pacientes del Ministerio de Salud. Entonces, esto puede poner en riesgo la vida.
3: Las dificultades también afectan el funcionamiento de los hospitales.
4: Problemas en la contratación de los servicios externalizados como guardianía, limpieza, alimentación. Por primera vez observo yo que se cierra un hospital, ¿no? Hay una denuncia en el hospital de Yaruquí. O sea, no atiende emergencias, no atiende partos, no atiende nada porque no hay médicos especialistas o no se ha pagado el servicio de limpieza y alimentación.
3: Reducir la lista de espera para consultas y cirugías, reforzar el personal y preparar la red pública para un eventual fenómeno del Niño son otros retos que enfrentará el nuevo ministro.
0: Una muestra de la situación caótica que se está viviendo en la salud, aunque no tiene exclusivamente línea vertical de control desde el Ministerio de Salud, pues tiene también desde la Dirección General en Quito de el IES, es el Hospital José Carrasco Arteaga en la ciudad de Cuenca, que evidencia una crisis de gobernanza marcada por la rotación acelerada de gerentes, la pérdida de continuidad técnica, la injerencia de la dirección provincial que ha desplazado la autonomía del nivel 3, la llegada de perfiles externos que nadie puede explicar claramente cómo ingresan, por gestión de quién. Estos perfiles externos no tienen experiencia hospitalaria y están fracturando la estructura de mando y debilitando la capacidad operativa del hospital, afectando la planificación, la memoria institucional y la estabilidad de las jefaturas técnicas.
1: A esto se suma una concentración irregular del gasto, donde el gerente Jefferson Gallardo exige aprobar personalmente todos los pagos y contratos, anulando los controles internos y generando riesgos de discrecionalidad, presiones a jefaturas y vulneración de la normativa de la Contraloría. Este esquema se complementa con una estrategia de cooptación del talento humano que busca reemplazar personal técnico por cuotas políticas, incluyendo intentos de nombramiento de profesionales sin perfil legal y la presencia de actores externos que ejercen funciones sin contrato, configurando riesgos de seguridad de la información y usurpación de funciones. El informe también alerta sobre conflictos de interés graves, especialmente por la relación societaria del doctor Leandro Valero con empresas vinculadas a servicios de diagnóstico y limpieza, replicando patrones observados en hospitales intervenidos en la ciudad de Guayaquil. Esta red de intereses coincide con una degradación acelerada de la infraestructura, colapso hidrosanitario, desabastecimiento crítico de insumos y un clima de intimidación que impide reportar fallas, afectando directamente la atención a los afiliados.
0: Resulta una situación realmente increíble, pero no han habido respuestas de ninguna naturaleza por parte de las autoridades. El gobernador de la provincia conoce de la situación, pero mantiene silencio. Lo propio las autoridades de salud. Desde los sectores civiles organizados, incluso observatorios que dan cuenta secuencialmente sobre el estado de situación de la salud y de nuestros hospitales, tienen temor de hablar respecto a la situación que se está dando, pues algunos de sus líderes dicen haber sido amenazados. Frente a este escenario, el informe recomienda acciones urgentes, auditorías de sistemas y pagos, verificación de incompatibilidades societarias, restitución de la gobernanza territorial y la remoción inmediata de estos funcionarios extraños que han sido nombrados en las últimas semanas, del gerente, del personal externo sin perfil técnico. La conclusión en este hospital es clara. El Hospital José Carrasco Arteaga enfrenta una vulnerabilidad sistémica que amenaza su continuidad operativa y requiere intervención del nivel central para evitar un colapso institucional. El Hospital José Carrasco Arteaga está presentando una especie de radiografía de la crisis de salud en el país, y es uno de los casos que se va perfilando en el contexto de corrupción estructural en la red de salud pública que ha tenido otros graves capítulos en el Ecuador.
1: Y en este contexto, el asambleísta azuayo Adrián Castro ha solicitado al Consejo Directivo del IES información sobre todas estas presuntas irregularidades en el Hospital José Carrasco Arteaga. Entre los hechos denunciados constan la concentración de todos los pagos del hospital bajo la firma exclusiva del gerente, tres intentos de nombrar al mismo profesional en distintos cargos, pese a que no cumplía el perfil requerido, y un posible conflicto de intereses por sus vínculos con una empresa privada de servicios médicos. El legislador Azuayo también pidió que se aclare bajo qué figura esta persona habría realizado gestiones dentro del hospital sin ocupar un cargo formal, que se entregue el detalle de todos los pagos autorizados desde junio y que se evalúe la permanencia del actual gerente. El Instituto Ecuatoriano de Seguridad Social deberá dar un una respuesta al asambleísta en el plazo legal de un máximo de 10 días.
0: La crisis del sistema de salud ecuatoriano no responde a eventos aislados, sino a una patología estructural profundamente enquistada en su arquitectura institucional. Según las declaraciones del ministro de Salud, Juan Bernardo Sánchez, en mayo de 2025, la corrupción opera como una cadena de componentes interconectados que atraviesa desde el control de bodegas hasta las unidades de compras públicas y calificación de proveedores. Sin embargo, la persistencia de estas redes hasta este mes de julio demuestra que no se trata de fallas técnicas corregibles, sino de un sistema de soporte diseñado para la extracción de recursos públicos.
1: Todo esto genera un impacto en la eficiencia y el acceso ciudadano. Esta cadena de corrupción genera una ineficiencia deliberada que condiciona el derecho constitucional a la salud. Mientras las cifras oficiales suelen reportar un abastecimiento cercano a un 80%, la realidad operativa para el ciudadano es el fenómeno de la receta externa. Este mecanismo, alimentado por inversiones inadecuadas y bloqueos administrativos, fuerza al afiliado a costear de su propio bolsillo insumos que existen físicamente en las perchas del hospital, pero que son retenidos por estructuras internas para favorecer intereses particulares. La ineficiencia no es un error de cálculo, es el catalizador que precariza el servicio para justificar la derivación y el gasto externo.
0: Lo que está sucediendo en el hospital del IES de Cuenca es aparentemente lo que sucedió ya en otros grandes hospitales del IES en el país. Se están generando focos de corrupción con estrategias de intervención para literalmente tomarse el hospital. El diagnóstico ministerial que se ha hecho en la situación de otros hospitales en el país ha dejado ya enseñanzas. Lo que se persigue es tratar de formar nodos críticos que requieren un abordaje multisectorial.
1: Hay problemas en compras públicas, manipulación de pliegos y direccionamiento contractual, también en el abastecimiento, fugas en la cadena de custodia y falta de trazabilidad en la entrega. En la calificación de perfiles hay irregularidades en la validación de idoneidad técnica para cargos jerárquicos y también en el control de gestión. Hay una ausencia de supervisión en el flujo final de entrega al paciente.
0: Esta realidad nacional encuentra un punto de exacerbación en el Hospital José Carrasco Arteaga, donde el patrón de cooptación ha evolucionado hacia una captura institucional descarada y abierta.
1: En el austro ecuatoriano, el Hospital José Carrasco Arteaga, un hospital de tercer nivel estratégico para Azuay, Cañar y Morona, Santiago, ha sido degradado a la categoría de botín político. Según el doctor Saúl Chalco, presidente de la Asociación de Jubilados de Cuenca, la imposición del carné político sobre el perfil técnico ha desmantelado la planificación institucional.
0: Se evidencia improvisación y erosión de la planificación. La inestabilidad administrativa es alarmante. El hospital ha registrado 5 gerentes en un solo año. Esta rotación vertiginosa no sería accidental, sino respondería a una dinámica de pago de favores que impide la continuidad de proyectos técnicos.
1: La designación de directivos sin trayectoria en la administración de sistemas complejos de salud, un monstruo de varias cabezas según Chalco, coloca a la institución en un riesgo inminente de colapso operativo, afectando la sostenibilidad del fondo de salud de los afiliados.
0: Existe una ruptura técnica entre la identidad de Cuenca, referente de excelencia médica y académica, y la actual administración del IES. La percepción local es de un atropello administrativo impulsado por un centralismo que desplaza a profesionales formados en las facultades locales para imponer funcionarios foráneos que vienen sin las debidas calificaciones. Esta cooptación, liderada por figuras ajenas al territorio, es vista como una agresión a la mística y vocación que históricamente definió al Hospital José Carrasco Arteaga.
1: El ejercicio de fiscalización legislativa ha revelado una sistemática vulneración de la ley orgánica del servicio público en el Hospital José Carrasco Arteaga. El asambleísta Adrián Castro ha documentado un manejo discrecional que apunta directamente a la desarticulación de los contrapesos administrativos.
0: el ejercicio de fiscalización tiene que realizarse en este hospital para parar lo que se está sucediendo. Hay ya graves evidencias que se van recolectando en todo lo actuado. La gestión del hospital presenta al momento un riesgo ético y crítico por la intervención de figuras sin vínculo formal. Hay una situación de caos, pero también de miedo y amenazas en cuanto a lo que está sucediendo. Las cabezas de quienes han organizado este caos aún no están claras. Se especula con algunos nombres que van desde dirigentes sindicales hasta el propio presidente del Consejo Directivo del IES, que es un representante del presidente de la República. En todo caso, la actuación del legislador Castro es oportuna y se espera que se arroje más luz en esta situación a todas luces caótica que está amenazando al hospital de El IES en la ciudad de Cuenca. Tendremos más adelante más sobre este tema.

0: Nosotros continuamos con el tema de la salud pública en Ecuador, el nombramiento del nuevo ministro de Salud, las reacciones que se están dando. La bancada de la Revolución Ciudadana cuestionó la salida de Jaime Bernabé del Ministerio de Salud, así como el nombramiento de Juan Carlos Abeiga, nuevo titular de esta cartera.
1: En este pronunciamiento se conoció que el presidente Daniel Noboa oficializará el cambio mediante un decreto ejecutivo, el 446. Con este decreto, el presidente da por terminadas las funciones del exministro Bernabé, quien permaneció apenas 2 meses al frente del Ministerio de Salud tras haber sido designado el 27 de abril de 2026.
0: A través de un comunicado difundido el pasado viernes, la organización política sostuvo que el relevo ministerial no resolverá los problemas estructurales que enfrenta el sistema público de salud.
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0: Saludamos al asambleísta Gerardo Machado. Él representa a la provincia de La Suay por el movimiento Revolución Ciudadana. Es integrante de la Comisión Permanente de Soberanía, Integración y Seguridad Integral. Asambleísta Machado, en la ciudad de Cuenca, seguramente no escapa su conocimiento. Desde hace 3 o 4 semanas empezaron a difundirse versiones que daban cuenta de una enorme preocupación que existe dentro del Hospital José Carrasco Arteaga, hospital del IES, por una reorganización acelerada, desorganizada, forzada que se estaba dando allí, que ha ido tomando la forma de una clásica cooptación, clásica porque existen antecedentes similares en otros hospitales del país. Ha sorprendido enormemente a los ciudadanos que más allá de algunas denuncias que se han generado a través de medios de comunicación y portales, las autoridades de la ciudad y la provincia no hayan opinado siquiera sobre el tema. Recientemente uno de sus colegas, me parece que el pasado día viernes, Adrián Castro, ha emitido un comunicado refiriéndose al tema, requiriendo información sobre presuntas irregularidades en el Hospital de Especialidades José Carrasco Arteaga. Mientras, las autoridades de el IES mantienen absoluto silencio. Los hemos invitado con insistencia a la directora provincial, al director del hospital, al propio señor gobernador, quienes prefieren mantener un silencio absoluto sobre el tema, mientras las especulaciones están a la orden del día, sobre todo en cuanto a quién o quiénes están organizando este caos que está generando una situación que nunca antes se había dado en Cuenca, sin precedentes, que aparentemente apunta a esta cooptación del hospital. Quisiéramos conocer su punto de vista. ¿Qué es lo que se ha hecho, si es que algo se ha hecho, y qué es lo que se puede hacer para evitar esta situación, para controlarla y no permitir que lo que aparentemente se viene, la presencia de, vamos a evitar llamarlo mafias, pero de sectores de poder que no sabemos y no podemos definirlo exactamente en este momento, terminen tomándose este hospital? Le escuchamos.
3: Muchas gracias, buenos días. Sí. Es una constante de parte del gobierno nacional de seguir buscando un deterioro en la prestación de servicios de salud en el Seguro Social. Este es parte de un convenio que se tiene con el Fondo Monetario Internacional para ir privatizando el Seguro Social. A ellos les interesa la parte en la que nosotros hemos dedicado toda nuestra vida a aportar al Seguro Social, una institución que tiene más de 43 mil millones de dólares en activos. Y nuestro banco, el IES, que tiene más de 23 mil millones. Lastimosamente, el gobierno nacional, además de deteriorar la imagen y la prestación de servicios de salud en el IES, lastimosamente también se ha tomado recursos de parte de nuestro banco y en este momento ya ha tomado más de 5.600 millones de dólares, a más de la deuda que tiene el gobierno, los gobiernos de turno, desde hace más de 10 años atrás, en el que nosotros nos están debiendo más de 20 mil millones de dólares. Esto muestra claramente de que no existe una voluntad política de preservar y mantener lo que a ellos no les pertenece, que es nuestro Seguro Social, que de nosotros los aportantes, de nosotros los afiliados. Y en esta virtud, yo creo que parte de ese deterioro que existe en la prestación de servicios, la falta de medicinas, la falta de profesionales, entre otros, muestra claramente de que están integrándose personas, también yo no les voy a calificar de mafias, pero esperamos que no sea así. En todo caso, hemos hecho unos pedidos de información urgentes desde que sabíamos, desde una preocupación enormemente que había por José María Egas, por Saúl Chalco, que son personas que defienden enormemente el Seguro Social, y que nosotros inmediatamente pedimos una pedida de información porque está deteriorándose no solo el tema del sistema de salud que presta el Seguro Social, sino también la cooptación a través de las compras públicas y adicionalmente eso, el despido de funcionarios del Seguro Social que están destruyendo la poca credibilidad que iba teniendo esta institución, particularmente en nuestro medio, distinguido ese señor ingeniero.
0: Hay evidencias que no pasan de ser testimonios, que no pueden siquiera ser expuestos en forma pública por los actores, primero porque han sido amenazados, segundo porque no hay claridad en el tema, no hay información oficial, en algunos casos incluso personas que están ya ejerciendo allí una función de coordinación en calidad de asesores no tienen siquiera un nombramiento, pero cualquier tipo de fiscalización o auditoría podría dar cuenta de cambios que se han dado allí, cabezas de determinados departamentos, puestos específicos de prestigiosos médicos que han sido trasladados a otra área para llenar esos espacios con nuevo personal. Afección en compras públicas, en abastecimiento, en calificación de perfiles, en control de gestión, la paralización de un proyecto indispensable para mejorar el sistema de agua que estaba prácticamente terminado, se lo ha llevado a foja cero, aparentemente con el interés. Es un proyecto con un presupuesto, diríamos que de mediano a grande, con el interés simplemente de manejarlo, podemos imaginar ya para qué.
3: Para destruir el Seguro Social. Para que la gente diga esta cosa no sirve y permitir que poco a poco vaya tomándose conciencia, una supuesta conciencia de privatizar el mismo. Debe entregar esto al Fondo Monetario Internacional, que es parte de lo que los acuerdos que se ha llegado con el Fondo Monetario Internacional. Quitar los subsidios de los combustibles, reducir el tamaño del Estado, despidiendo a decenas de miles de funcionarios. Adicionalmente a esto, por supuesto, el Seguro Social, el incremento del gas doméstico, entre otras cosas. Es parte de lo que se está haciendo y lo están cumpliendo a rajatabla el señor Noboa. Y esto hace que mande a una persona que tiene inclusive problemas anteriores, que ha habido demandas anteriores sobre este director de Seguro Social, y que nosotros estamos en investigación de esto, y que por supuesto está haciendo toda esta barbaridad en el Seguro Social para tratar de destruirlo, para tratar de desprestigiarlo. De eso se trata, y llevarse el santo y la limosna a lo poco que queda del Seguro Social. En esta virtud nosotros, yo celebro que el asambleísta Adrián Castro haya tomado también cartas en el asunto, porque nosotros nos encontramos huérfanos en esta fiscalización. Los asambleístas de la Revolución Ciudadana siempre hemos pedido, hemos exigido en la Asamblea Nacional fiscalizar problemas como estos grandes y no nos ha dado paso. Pero me parece importante que por lo menos haya pedido información el asambleísta Adrián Castro de lo que está pasando para sumar esfuerzos. Aquí se trata de defender no solo la institución del Seguro Social, se trata de defender nuestros recursos que por años hemos entregado. Se trata de defender el tema de que se siga dando nosotros nuestra pensión jubilar. Nos van a quitar el décimo, los décimos a los jubilados, nos van a quitar eso, ya mismo se viene esto. Entonces yo creo que si nosotros sumamos nuestros esfuerzos y evitamos que nos retiren los décimos, que nos den una atención adecuada y que no se siga minimizando el tema de la entrega de medicamentos, que haya, exista por lo menos los profesionales éticos, los de la verdadera carrera de servicio que nos han ayudado, enfermeras, personal médico, personal de salud en el Seguro Social, que nosotros siempre hemos confiado, si no van haciendo eso, si detenemos esta barbaridad que está pasando en el Seguro Social, estaremos empezando a entender de que también los asambleístas del gobierno están dándose cuenta de lo que quieren hacer, deshumanizar el tema del Seguro Social, que diría en prejuicio de todos nosotros, los afiliados en el Ecuador, y ahora particularmente como está pasando en la provincia de La Suay.
1: Asambleísta Machado, pues ciertamente las preocupaciones son múltiples, una de ellas la concentración de pagos y desembolsos únicamente en manos del actual gerente del hospital, pero además intentos de colocar a personas que no cuentan con el perfil en distintos cargos. Además, se ha denunciado también, lo ha hecho el asambleísta Adrián Castro, de un funcionario que estaría que habría tomado decisiones dentro del hospital José Carlos Arteaga sin tener todavía el cargo, sin ostentar algún cargo dentro de esta casa de salud. Pero quizás la pregunta ahora es, más allá del envío de cartas, de la solicitud de información, ¿cómo han avanzado estos pedidos? Porque es muy difícil, como ya manifestaba Gustavo, aquí mismo se vive una situación muy compleja para poder acceder a información relacionada con el sistema de salud, con el Instituto Ecuatoriano de Seguridad Social. De estas cartas que han sido enviadas, de esta solicitud de información, no de ahora, sino ya de otras situaciones anteriores, ¿cuál ha sido la respuesta? ¿Ha llegado ya esta respuesta? ¿Se puede conocer los detalles? ¿Qué se hará además con esta información? ¿Se convocará a quienes están al frente del sistema de salud a la asamblea para que dé detalles, para que aclare? Coméntenos qué procede, asambleísta.
3: Y no nos han contestado hasta ahora. Las múltiples ocasiones que hemos pedido información, no se nos ha contestado. Segundo, de que hemos intentado por algunas veces, no solo una, con los cambios del día, para pedir que el ministro de Salud o el director general de Seguro Social comparezca a la Asamblea Nacional. Pero lamentablemente la mayoría gobiernista no nos permite. Inclusive ahora se ha tomado la práctica de hacer lo siguiente. Se convoca para reuniones de pleno de la Asamblea Nacional. Los domingos se convoca para que el día martes haya Asamblea Nacional. Así lo han hecho, por ejemplo, el día de ayer. Convocado a las 10 de la mañana para que el martes a las 10 de la mañana haya Asamblea Nacional. Nosotros queremos pedir un cambio de orden del día. Yo particularmente estoy atrás de pedir un cambio de orden del día para que el señor ministro del Interior venga a la Asamblea Nacional. Lastimosamente, no hay la posibilidad porque en el DTS ya ellos apenas convocan y ya ponen la propuesta, hacen una propuesta de cambio de orden del día, de cualquier cosa, de las cosas más inverosímiles, que agradecen al presidente de la República que ha dado $1 millón para el sistema de educación en los ríos, que hay que seguir impulsando, apoyando las políticas del gobierno en el comercio exterior que ha beneficiado al país. Perdone que le diga así, con estas palabras tonteradas, proponen y efectivamente, ¿qué pasa ahí? Se conoce en cambio de orden del día los tres que puede haber en cada una de las sesiones, abarcan ellos los tres, no nos permiten a nosotros proponer nada, y el día jueves, enseguida, continúan las sesiones de la Asamblea Nacional porque dejan en suspenso y ya no hay la posibilidad de pedir cambio de orden del día para el día jueves. Esa es la constante, eso que están haciendo todo el tiempo. Entonces no les están permitiendo a nosotros, por lo menos, decir, llamar, vea, exigir, no sean malitos, está pasando la salud en el país es una barbaridad, lo que está pasando en el Seguro Social es una barbaridad, es inhumano lo que estamos viviendo. Entre ellos están, repito, cubriendo esta barbaridad que está pasando, no permite que haya fiscalización, y por eso yo digo que celebro de que la asambleísta Diana Castro por fin haya pedido información de lo que está pasando. Ojalá él, como asambleísta del gobierno, pueda tener una posibilidad de poner en su sitio lo que está pasando en el Seguro Social. Y si él necesita, por supuesto, el apoyo íntegro de parte nuestra, que siempre hemos estado preocupados sobre el tema, tendrá todo el apoyo y haremos fuerza común. Pero, para defender.
0: Asambleísta Machado, ¿no cree usted que se ha llegado a un punto ya realmente crítico en esto, que amerita no solo preocupación o protestas por parte de los cuencanos en general y de los legisladores en particular? ¿Por qué no usted y otros legisladores se organizan, como se hizo en algún momento, para tratar de solucionar allí otra cooptación de tipo sindical? Hagan presencia en la dirección provincial. Exijan a la directora provincial claridad sobre lo que está sucediendo. Lo propio en el hospital. Hay un gerente allí. Hay todas estas situaciones oscuras de las cuales se tiene evidencias, pues muchas de ellas han sido situaciones en las cuales han removido personal en algunos casos altamente calificado para ser reemplazado con personas extrañas y sin calificaciones profesionales para el cargo. Creo que hace falta un trabajo de campo allí, no solamente esperar que a través de los mecanismos oficiales que realizan un recorrido hospital, capital de la República, para ver si tienen una respuesta, se den. Además que el tiempo pasa y ese sistema, esos intentos de cooptación continúan día a día.
3: Multiplicaré mis esfuerzos para seguir en este tema de fiscalización. Yo les recuerdo que he estado en el tema de la fiscalización del tema eléctrico, he estado en la fiscalización del tema de la educación, por supuesto, de la salud, con mucha decisión, y sin embargo ahora conversaré con el asambleísta Adrián Castro a ver si es que existe por lo menos la predisposición o la apertura de parte del gobierno para frenar esta barbaridad que está pasando aquí en el Seguro Social en Cuenca. Tenga la absoluta seguridad, yo trabajo incansablemente en territorio para que así sea. Y este problema más que está siendo ya desbordado, el tema de que llegara una corrupción de la administración del Hospital de Seguro Social, entenderé yo que vamos a multiplicar los esfuerzos. En días anteriores, un ejemplo claro de que cómo podíamos hacer nosotros fue el llamamiento que hiciera la señora alcaldesa encargada. Ella nos convocó a los asambleístas, estuvimos ahí presentes. Y claro, la agenda fue lo que yo siempre había denunciado, el tema de la seguridad en nuestro medio. Y de hecho, se tomaron muchas posibilidades y hubo un compromiso de los asambleístas del gobierno nacional de que se podía fiscalizar y se podía seguir adelante con la construcción del denominado VC de Yanuncay. Entonces, son cosas que pueden dar resultados positivos, enormemente grandes, y que, sumarse los esfuerzos, yo haré de contacto inmediato con Adrián y con los asambleístas de ADN, con Camila, con Anthony, para ver si efectivamente podemos alcanzar a llegar a un consenso, un acuerdo y detener la barbaridad que está pasando en el Seguro Social. Sé la predisposición de los asambleístas de gobierno, pero con todo gusto, siempre nosotros hemos estado en este trabajo de posibilitar las mejores condiciones en las instituciones públicas del Estado.
0: Le dejamos allí con algunas puntas del ovillo, asambleísta, que tienen que ser investigadas. Por allí está un señor asesor, Andrés Méndez, quien ha impartido disposiciones muy delicadas a nombre de la Dirección Provincial de la SUAI, sin estar contratado, sin ser parte del Instituto Ecuatoriano de Seguridad Social. Le entrego el otro nombre, del ciudadano Leandro Pío Valero Peñafiel, que es un caso paradigmático. Su pretensión de liderar áreas responsables de las derivaciones a prestadores externos, que es lo que se evidencia, choca frontalmente con el artículo 232 de la Constitución, pues este señor Valero ha sido accionista mayoritario de Médicos Valero Medilpap SAS, y más grave aún, el 25% restante de dicha empresa pertenece a Fer Androv Mantenimiento y Limpieza, proveedor estatal de limpieza. Esta conexión vincula el escándalo de personal con la crisis de mantenimiento del hospital. Y le ponemos en pantalla cómo se identifica este señor Leandro Valero en sus propias redes sociales como doctor Leandro Pío Valero Peñafiel de Smart Intimacy, y se autocalifica como Leandro Pío Valero Peñafiel, sexología del futuro, un experto en sociología con un carácter esotérico. Es lo menos que necesita el hospital del IES en la ciudad de Cuenca. Por favor, investiguen y paren esta situación.
3: Tenga mi compromiso absoluto, ingeniero, que así será. Es una barbaridad que está pasando. No pueden venir acá a Cuenca a meterse a hacer lo que les da la gana. Tengan la absoluta seguridad que seremos muy drásticos, enérgicos e inmediatamente actuamos. Mi compromiso, distinguido ingeniero.
0: Bien, queremos agradecerle, asambleísta Machado, por su presencia en esta mañana.
3: Yo siempre consigno mi gratitud a usted por esta invitación, y sé que este medio de comunicación, que es un medio de comunicación que nos va conduciendo adecuadamente a los ecuatorianos en una verdadera y clara información, siempre tendrá buenos réditos y buena presencia y buen público que les apoyará a ustedes. Muchas gracias por su invitación.
0: Gracias a usted. Declaraciones de Gerardo Machado, asambleísta de la provincia de La Suay por el movimiento Revolución Ciudadana, el desintegrante de la Comisión Permanente de Soberanía, Integración y Seguridad Integral.
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0: El avance de la audiencia en el caso Magnicidio FB revela un momento decisivo. La Fiscalía pasó de la exposición general del expediente a la individualización de responsabilidades, un punto donde la narrativa del caso deja de ser estructural y se vuelve quirúrgica. La presentación de 141 elementos de convicción y su desagregación por procesado muestra que la investigación ha construido un relato complejo que vincula a actores políticos, operadores del crimen organizado y testigos clave provenientes del caso Metástasis. El énfasis de la fiscal en que la planificación del asesinato se remonta a 2022, sustentada en conversaciones extraídas de los teléfonos de Leandro Norero, apunta a una tesis de autoría intelectual sostenida en animadversión, coordinación y financiamiento. El segundo eje crítico es la figura de Javier Jordán, a quien la Fiscalía atribuye un rol de iniciador y financista. La frase "puedes resolver lo de este Villavicencio", citada como parte de las conversaciones con Norero, se convierte en un elemento simbólico dentro de la acusación, pues busca mostrar intención, pedido y continuidad. La versión del testigo Marcelo Lazo, pese a sus intentos de retractarse, es utilizada para reforzar la idea de una articulación entre actores políticos y estructuras criminales. Su testimonio, que menciona videollamadas desde la cárcel 4 y la participación de figuras como Jorge Glass, Rafael Correa, Ronnie Aliaga y José Serrano, introduce un componente de contaminación política que la Fiscalía intenta integrar en su teoría del caso, aunque la defensa lo califica como inconsistente y presionado.
1: Un tercer elemento es la intervención de Daniel Salcedo, presentado como enlace entre políticos y grupos criminales. Su rol, según la Fiscalía, habría sido clave para mantener operativo el plan tras la muerte de Norero. La mención de un supuesto aporte económico conjunto de $1,000,000 para reactivar el asesinato refuerza la tesis de una estructura organizada con capacidad financiera y logística. Sin embargo, la defensa de Jordán, que acusa a la Fiscalía de construir un caso sobre testimonios interesados y cuestiona el trato privilegiado a Salcedo, muestra que la audiencia se ha convertido también en un espacio de disputa narrativa donde cada actor intenta desacreditar la credibilidad del otro.
0: Finalmente, la audiencia deja ver un escenario judicial altamente politizado, donde los elementos técnicos conviven con acusaciones cruzadas, retractaciones, presiones y denuncias de amenazas. La Fiscalía busca sostener una teoría de auditoría intelectual múltiple, mientras los procesados intentan desmontar la credibilidad de los testigos y presentar la investigación como una construcción política. El caso avanza hacia una etapa donde la solidez de los elementos de convicción será determinante para sostener la acusación en juicio, en un proceso que combina crimen organizado, disputas de poder y un magnicidio que marcó un punto de quiebre en la política ecuatoriana.
2: Ñaño, nunca te he pedido un favor. ¿Puedes resolver lo de este Villa?
3: Ese es uno de los mensajes que la Fiscalía expuso en la audiencia del caso Magnicidio Fernando Villavicencio y que, según la investigación, evidenciaría los primeros acercamientos para planificar acciones contra Fernando Villavicencio. Este fin de semana, la fiscal Ana Hidalgo continuó con la presentación de informes periciales obtenidos de dispositivos electrónicos vinculados a Leandro Norero, narcotraficante asesinado en 2022. Entre los elementos presentados constan conversaciones extraídas de una aplicación de mensajería. Según la Fiscalía, Javier Jordán habría enviado este mensaje a Norero el 10 de junio de 2022. La respuesta atribuida al narcotraficante fue:
2: ¿tú crees que sea prudente ese man? Pero vamos, ¿quién dijo miedo? Dame los datos que más puedas.
3: La fiscal también expuso otro mensaje en el que Norero habría señalado:
2: tengo algo en mente para ese man. Ya te cuento una buena. Necesito hablar contigo, Ñaño.
3: De acuerdo con la teoría de la fiscal, las conversaciones continuaron durante los meses siguientes con intercambios relacionados con la ubicación de Villavicencio, labores de seguimiento y la obtención de información sobre su seguridad. Incluso, según los informes periciales expuestos en audiencia, Norero habría informado que ya contaba con datos sobre el entonces asambleísta y que iniciaría tareas de inteligencia. Días después habría asegurado que tenía información completa sobre sus movimientos y esquema de protección. Para la fiscal, Fiscalía, estos chats forman parte de los elementos que sustentan una presunta planificación previa del asesinato de Fernando Villavicencio. La diligencia se mantiene en la etapa de evaluación y preparatoria de juicio, donde la fiscal continúa exponiendo las pruebas que respaldan su dictamen acusatorio contra 7 procesados, señalados como autores del crimen. En Quito, Brigitte Mancheno, Teleamazonas.
1: Sobre este bullado y delicado caso que implica a 2 ciudadanos cuencanos, José Serrano, y también al ciudadano Juan Aguilar, Esteban Aguilar, alias Lobo Menor. La madre de José Serrano ha emitido un comunicado público, lo hace Rocío Salgado, en su calidad de madre de José Ricardo Serrano Salgado.
0: Inicia este comunicado público diciendo: soy Rocío Salgado, madre de José Ricardo Serrano Salgado, y he decidido hablar porque el silencio ya no me es posible. Hace pocos días, la justicia migratoria de Estados Unidos en Miami protegió el derecho a la vida de mi hijo José al otorgarle resguardo.

0: Esa decisión confirma que el sistema judicial y el gobierno ecuatoriano no garantizan su integridad, no respetan el debido proceso y son una máquina de persecución.
1: La Fiscalía de Ecuador acusa a mi hijo José de ser uno de los autores intelectuales del crimen de Fernando Villavicencio y construye esa acusación exclusivamente sobre la palabra de tres delincuentes sentenciados que dicen haber escuchado en prisión supuestos comentarios y llamadas involucrando a mi hijo. No hay una sola prueba material, solo declaraciones de personas condenadas.
0: Pero hay algo peor, dice Rocío Salgado, algo que me destroza cada vez que lo escucho. Para incriminar a José, se señala a Esteban Aguilar, alias Lobo Menor, como encargado del crimen contra Villavicencio. Ese mismo hombre fue condenado en 2003 a 20 años de prisión por el asesinato de mi otro hijo, Juan Antonio Serrán.
1: Según esto, José Ricardo se alió con el asesino de su propio hermano. Rechazo categóricamente esta infame acusación por ofensiva, absurda y falsa. Ninguna madre debería escuchar algo así sobre sus hijos.
0: La cronología fue la siguiente. 2 de septiembre de 2012, Juan Antonio Serrano fue asesinado en Cuenca por Aguilar. 31 de enero de 2013, Aguilar, alias Lobo Menor, fue condenado a 20 años de prisión. 2022, Aguilar obtiene prelibertad fraudulentamente y se fuga. Marzo 2026, es recapturado en México.
1: Ese es el hombre al que la fiscalía dice que mi hijo José se alió. ¿Quién puede creer esto?
0: Hoy, como madre católica, exijo que se detenga esta campaña de difamación y persecución que busca convertir a José en un trofeo político y dar impunidad a los verdaderos responsables del magnicidio. Mi pedido a fiscales, jueces, a la prensa, a la comunidad internacional y a los políticos en general es que apoyen una investigación seria y transparente sobre el crimen. Respeten la memoria de mi hijo Juan Antonio Serrano, dejen de usar su muerte y el dolor de nuestra familia como herramienta política. No permitiré que la impunidad se construya con mentiras dolosas. No permitiré que me quiten otro hijo. La verdad al final se impone.
1: Carta pública, un comunicado de Rocío Salgado, madre de José Ricardo Serrano Salgado. Una carta respetable que dirige Rocío Salgado a la opinión pública. En todo caso, sobre este tema, la Fiscalía busca cerrar el círculo narrativo alrededor de la autoría intelectual del asesinato de Fernando Villavicencio, articulando elementos provenientes de metástasis, testimonios cruzados y la participación de estructuras criminales, la reinstalación de la audiencia y el paso a la individualización de los procesados marca un punto de inflexión. No se trata de describir el ecosistema del crimen organizado, sino de atribuir roles concretos, responsabilidades y motivaciones a cada uno de los 7 acusados. La Fiscalía intenta sostener que el asesinato no fue un acto aislado, sino la culminación de un plan iniciado en 2022 con conversaciones, pedidos explícitos y coordinación entre actores políticos y criminales.
0: Y en otro orden de la información, Gustavo Vega Delgado analiza la profunda debilidad institucional de Ecuador, describiendo un panorama de desconfianza pública y caos político que él califica como una entropía democrática. El ex titular del organismo electoral sostiene que las reformas de transición fracasaron al no consolidar un modelo sólido, permitiendo que el Consejo de Participación Ciudadana y Control Social y el sistema electoral se conviertan en herramientas obsoletas capturadas por intereses partidistas y élites plutocráticas. Vega critica la creciente judicialización de la política y la falta de partidos ideológicos reales, señalando que las alianzas actuales suelen ser pactos de conveniencia carentes de ética. Finalmente, el académico reflexiona sobre la necesidad de un liderazgo libre de megalomanía y propone reformas urgentes como la notarización de planes de gobierno y la implementación de una segunda vuelta para cargos seccionales con el fin de devolverle la legitimidad al sistema republicano.
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1: Para hablar sobre las

0: situación coyuntural contemporánea del país. Hemos invitado en esta mañana al doctor Gustavo Vega Delgado, de profesión psiquiatra. Fue rector de la Universidad de Cuenca, también rector de la Universidad Internacional de Ecuador. Ha tenido muchas dignidades públicas. Entre ellas fue presidente también del Consejo Nacional Electoral, justamente en la transición con Julio César Trujillo. Quisiéramos, doctor Vega, conocer su punto de vista, su visión sobre lo que está pasando en Ecuador hoy. Hay algo indiscutible que está más allá de los debates, que es un hecho, es la debilidad institucional de Ecuador. Ninguna de las instituciones ecuatorianas tiene confianza pública, esto se lo ve a través de las encuestas, y hay crisis que se generan semana a semana que involucra a las distintas funciones del Estado, a la función ejecutiva, a la legislativa, a la función judicial, que ha dado mucho que hablar en esta semana. Algunos de los analistas que han hablado en esta semana, también en este medio de comunicación, en la pasada semana y en las últimas semanas, deberíamos decir, hablan de que el Trujillato, con los cambios que hizo Julio César Trujillo, admirado por muchos por lo que se cumplió en esos momentos que fueron también críticos para el país, no encontraron el espacio para consolidar un modelo institucional que sigue erosionándose y dando problemas al país. Lo importante es conocer su visión. Bienvenido.
1: Tengo salida.
0: Ahora sí, perfecto. Bien. Le escuchamos. Bienvenido, Gustavo.
1: Honrado en estar presente en su programa. En efecto, usted citó que, en efecto, hubo un tiempo en el momento intermedio de tránsito en el Ecuador, en donde Julio César Trujillo fue una personalidad polivalente, una bisagra que había planteado el país después de un referendo. La llamada época de Trujillo, quizá con algún despectivo Trujillato, yo lo vería más bien como un porvenir de una ilusión. Tomo prestado una obra clásica de Sigmund Freud, El porvenir de una ilusión, que penosamente fue un fracaso. Un romanticismo político transitorio en el cual yo acepté ser presidente del Consejo Nacional Electoral transitorio, 3 meses, en el ánimo de dar un golpe de timón hacia la transparencia. Pero penosamente esa reforma fue también traicionada. Por eso es que precisamente el Consejo Nacional Electoral ahora está superviviendo 8 años en forma ilegítima y también ilegal. Cada 2 años deben cambiar sus miembros, y en el poder del mismo se encuentran representantes de partidos obsoletos o extintos. Quien ahora preside el Consejo Nacional Electoral representa al Partido Social Cristiano, que es una obsolescencia, por no decir un cadáver político, y que su triangulación con otro de los representantes del Consejo Nacional Electoral, pues significa también un saludo a la bandera, porque representa al movimiento del expresidente Lasso, creo que es un movimiento extinto. Y por último, una tercera base de esa mayoría incipiente, transitoria, volátil, una facción de lo que se llamó antes Revolución Ciudadana y ahora se llama Movimiento Amigo, porque no existe legitimidad y legalidad del movimiento RC. Por tanto, sí, fue un porvenir de una ilusión, y lamentablemente, en mi caso particular, lo había declarado en su momento, los mandos medios no han cambiado, siguen siendo el poder real tras bastidores, pues algo así como estar sobre un saco de alacranes. La elección en el Ecuador es absolutamente opaca y no hay credibilidad futura. No hay partidos políticos, Gustavo. vivimos una entropía, algo así como la segunda ley de la termodinámica, un caos, una entropía, todo se desmorona. Hay clubes políticos, hay empresas electorales, pero no partidos políticos. Las alianzas que ahora se ciernen frente a las elecciones seccionales, alcaldes, prefectos, concejales, son acuerdos pegados con saliva. Hay tres tipos de alianzas: las ideológicas. En este tiempo la ideología se ha convertido en un plato de lentejas. Una segunda categoría de alianzas son las programáticas, y esas sí pueden ser más reales. Ponerse de acuerdo en ejes programáticos que deberían ser inclusive notarizados para el escrutinio público. Pero penosamente la tercera forma de alianzas obedece al viejo mecanismo de la componenda y de la troncha. Por tanto, sí es necesario ciertamente establecer una crítica radical a la visión del país que se está teniendo, tal vez algún momento lúcido de la historia republicana del Ecuador, fue la Revolución Juliana, cuando nacieron instituciones sólidas: Fiscalía, Contraloría, Procuraduría, Banco Central del Ecuador, en tiempos ligados en buena parte a quien ejerció la presidencia, Isidro Ayora.
0: ¿A qué, doctor Vega, se debería esa anemia institucional que se evidencia hoy en prácticamente todas las instituciones públicas? Citábamos algunas declaraciones que se han dado en el sentido de que esto tiene que ver con el referéndum del 2018, con la actuación de Julio César Trujillo, que, como usted ha señalado, tuvo intenciones mucho más profundas de cambio. Pero la crítica justamente que se hace es que Julio César Trujillo logró desmontar el andamiaje anterior que lo había impuesto Rafael Correa, el correísmo, pero no fue capaz de construir otro andamiaje, otra estructura capaz de resistir las presiones políticas y de ser más sustentable en el tiempo.
1: Coincido, en efecto fue un tiempo de ilusiones, un tiempo de reformas que no consolidaron una visión trascendente de reforma radical para el país.
0: Usted lo ha hecho ya parcialmente: el CNE, el Consejo Nacional Electoral, o la función electoral tomada globalmente, se convertiría en un buen laboratorio de análisis, en una muestra de lo que sucedió y ha sucedido.
1: Así es, yo creo que eso es en efecto una especie de punta del iceberg para demostrar que las cosas no han cambiado en el país. Y por cierto que también la emergencia de nuevos poderes, no solamente en Ecuador sino en el mundo, se debe al fracaso de las izquierdas. Ese es el caso particular del Ecuador, en donde en este momento Revolución Ciudadana se encuentra una especie de quiebre de muchísimas facciones, en donde existe una evidente erosión interna del partido, al extremo de que un caudillismo a distancia que no permite ningún tipo de crítica interna dentro de ese movimiento fue una de las razones por las cuales la derecha nuevamente aparece con dosis de novedad, por supuesto, pero se trata de una especie de derecha plutocrática, una especie de élite empresarial millonaria, una réplica de lo que pasa con la visión de Estados Unidos de Norteamérica, en donde la decisión política se hace no entre el Partido Demócrata y Republicano, sino en las decisiones de un club de billonarios que se reúnen a puerta cerrada a trazar la cancha del mundo. Yo creo que en el caso del Ecuador también hay una especie de réplica criolla, una suerte de copia, una xeroscopia de una visión plutocrática que intenta hacer gobierno político en el Ecuador. y claro, captando todas las instancias, sobre todo la justicia, la fiscalía, la procuraduría, la contraloría. Recordemos que en temas de derechos humanos, Mónica Silva, la activista polaca asesinada, había sido objeto de una querella jurídica, una demanda del propio contralor de la nación, por la valentía de haber puesto en orden en la vindicta pública los excesos en Santa Elena y en la costa ecuatoriana en general. Por tanto, sí creo que este país no aprende de la historia y cada vez reinventa opciones que no logra tener salida. Por ejemplo, en el tema particular de la visión de hacer un país que tenga un eje, un norte, que más allá de las ideologías que han sido intrascendentes, orienten al Ecuador hacia una línea concreta de porvenir que no llega a producirse. El mismo caso de la salud es un ejemplo rotundo, un fracaso tremendo. Yo creo que en las relaciones internacionales y en la salud son dos grandes deudas que el presente gobierno está dejando al Ecuador. Son dos talones de Aquiles que no logra el Ecuador salir adelante.
0: Yendo un poco más atrás, doctor Vega, yendo al año 2008, cuando se aprobó, se generó y se aprobó la constitución que rige todavía en el país, pensando en los cambios principales que incluyó esta constitución, ¿cómo ve usted ese cambio que se dio en la división clásica de Montesquieu del sistema democrático a una estructura más amplia que incluía el quinto poder, el Consejo de Participación Ciudadana y Control Social, y que convirtió también a el Tribunal Supremo Electoral en otra función, la función electoral?
1: Creo yo que fue un cambio errado, fue una novedad, un esnovismo. El Consejo de Participación Ciudadana ha sido un fracaso. Y en efecto, anhelando al gobierno de turno controlar esa instancia, le ha hecho absolutamente mercenario de cualquier presidente en ejercicio. Por eso es que me parece que en cualquier momento debe, por un mecanismo legal, constitucional, darse de baja ese organismo. El Consejo de Participación Ciudadana y Control Social fue una quimera que se convirtió luego en un dogal corrupto, en un reparto de poderes y micropoderes que penosamente le pusieron al Ecuador en una línea de inanición. Y yo creo que inclusive los efectos que se han logrado tener son fallidos. Hubo un momento en donde se recopilaron miles de firmas para lograr la extinción del Consejo de Participación Ciudadana. Y el Consejo Nacional Electoral, haciendo oficio de estadístico de las firmas, dio de baja el número de firmas recopiladas. Penosamente ahí hubo un error. Se recordará que la reforma de la extinción del Consejo con firmas de soporte vino acompasada de una segunda reforma que fue asimismo una ingenuidad, inoportuno por ese momento, la bicameralidad. Como algunos no estaban de acuerdo en forma concurrente, porque existe una Cámara del Senado junto a la de diputados, junto con la extinción del Consejo de Participación Ciudadana, esa propuesta de reforma cayó en el vacío. Entonces, sí, ha habido varios intentos de darle de baja a ese consejo absolutamente obsoleto, yo diría corrupto, pero hasta ahora no existe esa posibilidad.
0: En buena medida estaría en las manos del presidente de la República, Daniel Noboa, hacerlo. Él tiene una tácita aprobación tanto de la Corte Constitucional como, de acuerdo con las últimas declaraciones del CNE, para hacerlo. Si es que la situación es así, ¿cuáles son las reformas que debería proponer el gobierno relacionado con el Consejo de Participación Ciudadana y Control Social?
1: Y una forma de hacerlo es a través de una consulta popular. Sin embargo, yo tengo una predicción política. Como el presidente Noboa ha tenido una notable y notoria declinación de su aceptación ciudadana, pues puede haber el riesgo de que una consulta que puede ser honesta, que se transmita la decisión de elegir a los organismos de control por parte del Estado a la Asamblea Nacional. Pero esto es un tema peligroso, porque una decisión que puede ser saludable, que descanse la elección, la selección de los organismos de control y de fiscalización del Ecuador en manos de la Asamblea Nacional, por el riesgo de que la presidencia cada vez tiene menos popularidad, una reforma adecuada pueda ser venida menos. Ese es un riesgo político frente a la consulta. Y la segunda.
0: Sí, adelante, por favor.
1: Nada más que para completar esta idea, la segunda opción es de que, si en efecto descansa en la Asamblea Nacional la elección de los organismos de control, pues mientras dure la luna de miel entre el Ejecutivo y el Legislativo, tendrá un riesgo de que nuevamente el Ejecutivo, como controla el Congreso ahora, pueda controlar también la decisión de organismos de control. Ese es un sesgo político que tiene que ser previsto mientras no cambie la participación de la Asamblea Nacional en cuanto a sus distintas tendencias.
0: Volviendo a ese escenario del Consejo Nacional Electoral, ex Tribunal Supremo Electoral, que usted lo llegó a conocer tan cercanamente, por supuesto con la distancia histórica, ¿cómo ve usted ese proceso de transición institucional que se abrió con el referéndum del 2018, del cual fue usted parte muy activa y que marcó su gestión en el Consejo Nacional Electoral, contrastando con el Consejo Nacional Electoral contemporáneo, aquel de Diana Tamaind, que acaba de dejar el organismo, y el que preside hoy en día José Cabrera?
1: Sí, yo tengo una crítica total, certera, doctrinaria al ejercicio durante estos 8 años del Consejo Nacional Electoral. Pienso que, en efecto, ha sido un instrumento, una herramienta de más del Ejecutivo, un mercenariato demasiado objetivo, visible, evaluado como un organismo que realmente representa simplemente la órbita, el satélite del Ejecutivo de turno. Lo fue en su momento una órbita del correísmo, una segunda etapa pasó a ser una dependencia del presidente Lenín Moreno, y luego paulatinamente ha sido simplemente una especie de organismo, yo diría, de poca vergüenza en representación de los presidentes Lasso y Noboa. Es un organismo realmente, yo diría, absolutamente sesgado a las decisiones que vengan de Carondelet. Penosamente eso no le hace bien a la democracia del Ecuador.
0: ¿Cómo ha visto usted esa creciente judicialización de la política, que ha ido más allá del ámbito del Consejo Nacional Electoral? Pues se ha usado el sistema penal para resolver disputas electorales.
1: En todo pienso yo que inclusive se ha judicializado a la Universidad Ecuatoriana, por encima de lo que los organismos de regulación, de evaluación y acreditación se hace con buena o intención negligente, pero son organismos pertinentes para regular y acreditar. Hay infinidad de casos en donde la judicialización se convierte en el atajo de gobierno para las distintas instituciones.
0: Declaraciones del doctor Gustavo Vega Delgado, ex rector de dos universidades, entre ellas la Universidad de Cuenca, y quien fuera también presidente del Consejo Nacional Electoral luego del denominado Trujillato, el doctor Gustavo Vega Delgado, en esta entrevista originalmente difundida el pasado día sábado, sostuvo que Ecuador atraviesa una entropía democrática, refiriéndose al desorden y el caos, marcada por una profunda debilidad institucional y una ciudadanía que ya no confía en el sistema político. Afirmó que las reformas de transición fracasaron y dejaron al Consejo de Participación y al sistema electoral como estructuras capturadas por intereses partidistas y élites económicas. Criticó la judicialización de la política y la ausencia de partidos ideológicos reales reemplazados por alianzas oportunistas sin ética. Propone reconstruir la legitimidad republicana con medidas como notarizar los planes de gobierno y aplicar segunda vuelta en elecciones seccionales junto con un liderazgo menos personalista y más responsable. Tras la transición de Cristian Zamora a Marisol Peñalosa, Cuenca vive una transición que va más allá del cambio de nombres. Es posiblemente un choque entre formas de entender el poder municipal, pero que aún tiene que definirse. La salida de Cristian Zamora dejó una estructura marcada. La llegada de Marisol Peñalosa genera expectativas sobre una etapa distinta, revisión de contratos, reacomodo de equipos, un intento de recuperar control político sobre áreas que habían quedado de alguna manera encapsuladas en la lógica del despacho anterior. El resultado es un municipio que hoy se ha paralizado en varios ámbitos, en otros avanza ralentizado, pero también más introspectivo. La nueva administración heredó conflictos abiertos con el Consejo, tensiones con gremios y una institucionalidad que venía operando bajo presión. La nueva alcaldesa ha procedido a revisar y a cambiar la cúpula a nivel de direcciones y gerencias. Lo hizo en este fin de semana. Las definiciones aún no son públicas. Peñalosa intenta marcar distancias, pero también debe gobernar con el colofón de un modelo que dejó huellas, unas que requiere de seguimiento, otras de decisiones y reformas.
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0: Damos la bienvenida al ingeniero Román Carabajo, el ex concejal por la Revolución Ciudadana, preside la Comisión de Desarrollo Económico y Turismo y se pertenece también a otras comisiones en el municipio de Cuenca. Ingeniero Carabajo, bienvenido. Quisiera ante todo preguntarle un tema coyuntural. Conocimos que efectivamente la señora alcaldesa, conjuntamente con sus principales asesores, realizó en este fin de semana, a partir del día viernes, la revisión de la situación de aproximadamente una treintena de renuncias de altos cargos municipales, que incluye direcciones en el municipio de Cuenca y también probablemente gerencia de las empresas públicas municipales. ¿Qué es lo que se conoce sobre estas decisiones?
3: Estimado Gustavo, muy buenos días a todos los oyentes. Yo creo que la administración que ahora hace, digamos, en este tiempo un cambio, es fundamental. Creo que siempre es necesario y bueno oxigenar las estructuras. Es una potestad, en este caso, de la señora alcaldesa, el de poder contar con la gente de confianza, especialmente para algunos cargos específicos, por ejemplo, los temas de comunicación, los temas de infraestructura y obra pública, de turismo, de desarrollo económico. Es decir, yo creo que esas áreas en las que son necesarias el contacto con la gente, y además la ejecución de recursos, creo que es fundamental contar con personas de confianza. Es una potestad de la señora alcaldesa evaluar el personal, ver el cumplimiento tanto de presupuestos como de metas y tomar las decisiones que le corresponda. Creo que el Consejo Cantonal en su momento nos hemos reunido a partir de su posesión y hemos planteado, por ejemplo, de nuestra parte, la agenda legislativa. Creo que algunos temas han estado parados ahí durante mucho tiempo.
0: Sobre la pregunta que le he hecho, no conoce
3: solo
0: usted
3: para
0: decisiones.
3: Para contextualizar. Y, por supuesto, sobre el tema de la fiscalización, creo que ha sido importante. Y frente a eso, hay el respaldo respecto a la posibilidad o el hecho de que se haya hecho cambios en varias direcciones y gerencias. Específicamente, si se ha removido el fin de semana algunos, todavía no ha llegado a mi conocimiento a quiénes, pero creo que es necesario y es una potestad de ella oxigenar la administración.
0: Direcciones y particularmente gerencias requieren en alguna medida de conocimiento, si no aprobación del Consejo Municipal.
3: No, en ninguna de esas necesita la aprobación del Consejo
0: pero
3: Municipal.
0: Pero hay ciertos concejales que son parte de los directorios en las empresas.
3: Sí, pero digamos siempre hay el voto de confianza en el momento en el que el alcalde tiene la potestad de poner una terna para que pueda ser considerado en los directorios por cada uno.
0: Es una prerrogativa básicamente de la alcaldesa.
3: Sí, pero recuerden ustedes que también varios de los directorios están conformados por propios delegados de las direcciones, en el caso de algunos, otros son ciudadanos, representantes ciudadanos, y otros son, digamos, organizaciones gremiales o institucionales académicas.
0: Si no me equivoco, estamos a 3 semanas de la salida de Cristian Zamora. ¿Cómo evalúa usted hasta aquí el impacto administrativo en el municipio?
3: Bueno, en realidad yo no he visto que haya un freno total. Creo que se continúan haciendo las acciones que correspondan. Las direcciones tienen que cumplir sus indicadores de gestión, tienen que cumplir sus presupuestos. Lo que sí, por ejemplo, hemos revisado en este proceso de fiscalización, que por ejemplo el CERCOV ha parado muchos procesos, que en algunos casos son de revisión, pero en otros casos deberían ya dar el proceso después de su proceso de revisión. Lo raro es que estén parados casi 3-4 semanas, o sea, yo creo que el CERCOV
0: puede mencionar algunos de estos proyectos.
3: Por ejemplo, de procesos de contratación en temas de comunicación. Hay otros como, por ejemplo, en procesos de capacitación para el tema de desarrollo social y productivo. Por ejemplo, en el tema de desarrollo económico, yo estoy liderando la Comisión de Desarrollo Económico y conozco que, por ejemplo, está parado varios procesos en temas para ferias, por ejemplo, y siendo eso un tema importante que se estaba desarrollando durante el año. Entonces, eso retrasaría la posibilidad de seguir apoyando a varios productores que están en el territorio. Lo propio en el área de turismo, que también nosotros estamos trabajando en un proyecto de internacionalización de la ciudad de Cuenca, que va desde el 2022, el proyecto de internacionalización, y varios de esos procesos en los cuales se tenía que ir cumpliendo algunas agendas, no se puede contratar, justamente porque están parados en el CERCOV. Entonces, es verdad, el CERCOV es una entidad de control, pero lo tienen que hacer inmediatamente como es, técnicamente, y dar la posibilidad de justificarlo o no a la entidad. Y esto no está pasando solamente en el municipio de Cuenca, está pasando en varios GADs, en varias prefecturas, pero es llamada la atención de que justamente en este momento que se requiere más bien ir cumpliendo los presupuestos, porque hay una ley que se aprobó, la ley de 70-30, en la que sí hay que hacer unas reformas a esta altura, nosotros tenemos que hacer esas reformas en función del cumplimiento del presupuesto. Y ahí es en donde nos chocamos, digamos, entre el que se debía haber cumplido y entre lo que está parado por el parte del CERCOV.
0: Uno de los anuncios inmediatos que hizo la alcaldesa, y lo hizo muy temprano al inicio de esta administración, fue el nombramiento de Leonardo Berresueta, como se lo presentó, como su asesor. ¿Significa esto algún tipo de acuerdo o pacto con la Revolución Ciudadana?
3: No, ninguno. Para nada. Es además conocido que el señor no es del movimiento, él pertenece a otro partido político, y eso es una decisión única y exclusivamente de la señora alcaldesa, establecer cuál es su equipo de trabajo alrededor de ella.
0: Además de estos proyectos en los cuales usted ha señalado, se han puesto pausa por temas de carácter legal, CERCOV, por ejemplo. Hay otros que por situaciones de logística, de gerencia, han tenido que ser pausados o se han ralentizado. ¿Y cuáles serían también los proyectos que tienen obligadamente que seguir su marcha porque están contratistas y contratos de por medio? Además de esto, en la misma pregunta, le preguntaría a usted o le cuestionaría qué responsabilidad política se identifica en ese desfase.
3: A ver, todos los procesos que ya están adjudicados y que están bajo contrato se tienen que ejecutar ya porque han ido cumpliendo cada uno de esos procesos. Ya, de
0: hecho, aquí vayamos poniendo ejemplos si es que usted me ayuda, porque
3: por ejemplo,
0: no tenemos claro todo ese espectro de obras.
3: Plantas de tratamiento, por ejemplo, de tapa, que se está ejecutando normalmente en Huangarcucho. Se firmó antes de la salida del exalcalde de Zamora, se firmó los contratos estos del Febres Cordero, por ejemplo, se están ejecutando. El
0: hecho para la restauración
3: el estadio del Colegio de Cachapata, por ejemplo, se está ejecutando normalmente. Obras, por ejemplo, de alcantarillado, obras de veredas, obras de calles, se están ejecutando normalmente porque son procesos adjudicados y contratados y por lo tanto se tienen que cumplir. Seguramente después Contraloría hará acción sobre los que se requiera revisarlos. En cambio, para los temas que están parados, por ejemplo, yo he podido revisar varios procesos, como le decía ya, de comunicación, de temas de desarrollo económico social, porque son las afinidades respecto a mis comisiones. Pero, por ejemplo, nosotros sí hemos pedido la semana anterior se haya un reporte de todos los procesos que están parados. Solamente, por ejemplo, para temas de comunicación están parados 6 procesos. ¿Sí? Más allá de que estén.
0: Esto es avenido secuencialmente, por lo menos eso se ha dicho desde el municipio.
3: Más o menos
0: a los medios que cercó, no daba paso.
3: 5 o 6 procesos por año. Lo que pasa es que, digamos, en comunicación están para eventos, para sesiones solemnes, para temas culturales, para diferentes acciones, no solamente para temas de contratar pausa o temas de difusión comunicacional. Entonces, en realidad están varios procesos. Por ejemplo, solo ahí de lo que habíamos revisado a raíz de las denuncias que ha habido con los medios de comunicación respecto al incumplimiento de obligaciones con algún contratista, hemos revisado, están parados ahí 6 procesos, por ejemplo. En temas de cultura, por ejemplo, para planificación de eventos y otras actividades, de igual manera están parados más de 4 tipos de contratos. En turismo están parados 2, en desarrollo económico, de lo que conozco esta semana anterior, está parado 1. Es decir, en función van, no conozco, por ejemplo, en qué etapa contestarán, pedimos la semana anterior un reporte para ver cuáles corresponde, de igual manera de otras empresas públicas, pero en realidad se van, cada día que se lanza uno, puede que se ejecute y otro se bloquea, digamos. Entonces, lo que estamos haciendo es buscando una reunión con Acerco para buscar cuáles son los informes técnicos que ellos sustentan, el bloquear algunos procesos que finalmente y administrativamente son necesarios que sigan ejecutando.
0: La revisión de estos contratos o procesos en términos generales corresponden a correcciones necesarias o son evidencia de controles previos.
3: No lo sabemos, estimado Gustavo. En realidad, cuando uno alerta respecto a un proceso, envía a Acercop y la Acercop suspende. Ellos deben de tener sus razones, digamos, técnicas o jurídicas, pero para nosotros no nos llega la razón. A veces piden justificaciones, la entidad envía las justificaciones, pueden ser por denuncias de otros postulantes, pueden ser por denuncias de los ciudadanos, puede ser por procesos de control propio de la CERCOP, por ejemplo, pero ellos son los que finalmente suspenden y son los que finalmente deben de levantar la medida. Entonces, en realidad, nosotros no conocemos a detalle la decisión que ellos toman.
0: Entre las primeras declaraciones que hizo también Marisol Peñalosa fue en el sentido de que ella había mantenido una excelente relación con el anterior alcalde, con Cristian Zamora, que jamás había tenido enfrentamientos. Esto dio a entender, pues siempre hay otros mensajes que se derivan de la declaración de un alto funcionario, de que posiblemente ella iba a ejercer un mandato de continuidad del exalcalde en este periodo que se supone es de transición de 6 meses. Sin embargo, acciones posteriores han señalado lo contrario. Justamente a partir de reuniones con asambleístas, con autoridades, entre ellas del gobernador, se evidenció, le damos una opinión desde afuera, un giro posiblemente de carácter político en la actitud de la señora alcaldesa. Es muy importante para usted, que es un destacado concejal. ¿Cómo ha visto la situación? ¿Ha cambiado de alguna manera la relación entre la alcaldía y los ciudadanos, la alcaldía y el consejo municipal? ¿Qué derivaciones políticas ha visto usted en el desempeño de la alcaldesa en estas 3 semanas?
3: Gustavo, como le digo, creo que es potestad de ella tomar, digamos, algunas decisiones. Sin embargo, de lo que he podido revisar, por ejemplo, el pensar y las expresiones de los ciudadanos, han visto con buenos ojos, digamos, en algunos casos, algunas decisiones.
0: Pero, ¿cómo ve usted esos cambios?
3: Sí. Yo vea, particularmente creo que tengo mi posición política. Creo que sí es necesario tener una apertura a la ciudadanía, creo que es necesario hacer un trabajo conjunto con las autoridades. Lamentablemente la situación política ha generado estas situaciones tan conflictivas que finalmente a la ciudadanía no le interesa quién hace o quién deja de hacer. Finalmente necesita que haya seguridad, que haya mejores servicios públicos, que haya mejor transportación, es decir, todo eso. Entonces creo que finalmente el ciudadano en lo cotidiano requiere que todos nos juntemos para realizar las cosas. Entonces, desde esa óptica yo creo que ha sido adecuado la posición un poco más abierta de la señora alcaldesa, un poco más fraternal. Creo que es un periodo además de transición, nada más de acuerdo a lo establecido por la resoluciones del Tribunal Contencioso Federal, son 6 meses. Entonces ella lo que tendrá que hacer es una gestión, además que es responsable administrativamente de sus cosas, de las situaciones del municipio. Sí, entonces uno tiene que tomar las decisiones que correspondan. Por eso es que los cambios es decisión de ella y es cubriendo también sus actividades propias. Es lo otro, criterio. Lo político, claro, en realidad también es adecuado aprovechar este espacio para juntar y bajar las peleas, las discusiones y buscar, digamos, nuevas articulaciones con el gobierno.
0: En su criterio, ¿cuáles son los elementos de esta herencia de conflictos que dejó Cristian Zamora? Vayamos a lo relevante, cosas que no merecen la pena perder tiempo en lo público incluso, pero en lo relevante, ¿cuál es de esa herencia de conflictos? ¿Cuáles los que tienen que ser resueltos en forma inmediata por esta administración? Pues Cristian Zamora indudablemente se abrió varios frentes, en muchos casos por los excesos comunicacionales que cometía.
3: Más allá de los excesos comunicacionales que una persona puede tener, yo creo que no hay que dejar de lado el hecho de que varias autoridades del cantón lo que han querido o lo que hemos querido es que se respete los derechos de los ciudadanos, estimado Gustavo. Creo que no, por menos todos los ciudadanos hemos pagado 3% del IVA, hemos subido el 15% del IVA, hemos pagado todos esos recursos, hemos aportado y no hay seguridad. Cualquier ciudadano, desde cualquier posición política, lo que reclama es eso, mejores condiciones de seguridad. Segundo, temas de generación de empleo, Gustavo, creo que todos, desde cualquier posición política, debemos reclamar la falta de una política pública para la mejora de la situación económica, la de salud. Vea, este rato, por ejemplo, hemos escuchado en varios medios de comunicación cómo ponen, por ejemplo, gerente del IES a un señor de Vinces, pues y un señor de Vinces vienen a querer poner todos los puestos que ellos vienen trayendo desde la costa. Entonces, creo que cualquier ciudadano o cualquier político, actor político en la ciudad de Cuenca o en la ciudad, tiene todo el derecho de reclamar, y frente a eso ha habido una posición del gobierno contraria a todos esos actores políticos. Entonces, más allá, yo por eso digo, no es solamente la persona, el exalcalde o el prefecto, creo que deberíamos ser todos. Entonces, en ese aspecto, yo de igual manera también reclamo que el Estado está dejando de cumplir. Han hecho un plan de gobierno, nos han mentido todo, pero todo, literalmente todo, y siguen mintiéndonos, y cada vez estamos yéndonos más al desastre. Entonces, frente a eso, no son solo los excesos que haya tenido el exalcalde, sino yo creo que ya ni siquiera deberíamos decir un exceso. Es un justo derecho de reclamo de cada uno de los ciudadanos, y los actores políticos somos la voz de los ciudadanos, de algunos, porque otros a lo mejor siguen pensando que estamos en las mejores condiciones sociales y económicas en el país.
0: Está Marisol Peñalosa construyendo una identidad política propia.
3: No lo sé, Gustavo, en realidad eso ya es un tema de ella, cómo esté actuando. Entiendo que había la posibilidad de ser candidata en su momento o algún otro puesto, eso es lo que ella ha expresado. En este momento es una situación en la que la Cuenca tiene que estar reunida, más allá de las observaciones respecto a la salida del exalcalde, creo que más bien lo que nosotros como ciudadanos debemos exigir es el cumplimiento de las políticas que tenga el gobierno para que nos vaya mejor a todos. No estamos embelesados en que si nos baja el costo de la cerveza para el mundial, o que si es que sale a trotar sin camiseta, o sea, no estamos discutiendo política pública, sino estamos discutiendo qué pasa hoy día, qué pasa mañana con los viajes o no viajes del presidente. Y nadie está diciendo los robos que ha habido en tema del sector eléctrico, y que este rato vamos a entrar en una crisis de nuevo por el sector, por el fenómeno del Niño, y de nuevo nos estamos quedando sin recursos para los temas de proyección y provisión eléctrica. Entonces, en realidad, todos los ciudadanos, estimado Gustavo, desde cualquier espacio, tenemos que hacer reclamos y tenemos que tener una posición en contra de esta política de gobierno. Si eso es mal observado, bueno, qué pena, o sea, pero estamos haciendo nuestro justo reclamo. Si Marisol Peñalosa está teniendo una posición, digamos, un poco más conciliadora, creo que es oportuno también el de poder llegar a acuerdos, porque finalmente mañana estamos mejor seguridad, mejores servicios. Es bueno, en esta oxigenación es bueno hacerlo eso, pero yo creo que todos deberíamos, eso habríamos que irles preguntando a los nuevos candidatos también. ¿Cuál es la posición contra el gobierno en términos de minería, en provisión de luz, en servicios públicos, de seguridad? ¿Se van a poner en en contraposición contra el gobierno, contra esas políticas, o van a estar a favor? Creo que eso es un tema importante de preguntarles.
0: Volviendo a temas de gestión técnica y estructura institucional, se da por descontado de que habrá una especie de reacomodo de cuadros técnicos en áreas sensibles como planificación, movilidad, contratación. ¿Considera usted que estos son necesarios?
3: Sí, sí, creo que es necesario. Creo que, por ejemplo, en los temas de planificación hemos tenido mucho trabajo. Creo que a lo mejor es necesario tener nuevas visiones al respecto. En temas de contratación pública, por supuesto, ahí es en donde más ha habido llamados de atención respecto a los procesos, en temas de culturales, en temas de comunicación. De hecho, varios de estos están en procesos ya en Contraloría, en el área financiera, pero por supuesto, porque son cuellos de botella en donde se tiene que revisar bastante el tema económico, administrativo y financiero. Entonces, pero insisto, eso es una potestad de la señora alcaldesa, ella decidirá. Nosotros como concejales hemos dado nuestro punto de vista, algunos más, otros menos, porque nosotros siempre trabajamos con varios de los directores, con varios de los gerentes, y también tenemos nuestro comentario final respecto a que han trabajado o no, digamos. Entonces, hemos dado nuestras recomendaciones, pero ella es la que finalmente sabrá tomar las decisiones.
0: Vayamos a la gestión de los concejales. Se aceleraron algunos proyectos de ordenanza, sobre todo, que estaban pendientes en la ciudad.
3: Por supuesto, de hecho había unas de seguridad que todos reclamaban, por ejemplo la de dos en moto, la del tema de los franeleros, la de los arriendos, que estaba en la comisión de seguridad liderado por la compañera Jenny Bermeo. En mi caso yo tenía ahí dos pendientes, que son un tema de actualizaciones de tasas turísticas en la parroquia de Baños y la ordenanza que actualiza el sistema cantonal de turismo. Creo que ahí está encerrado varios temas, como por ejemplo la guianza y operación, que a pesar de que tiene ya acuerdos ministeriales, hay que establecer algunos acuerdos con los sectores aquí, el sector de alojamiento temporal con estas plataformas de Airbnb, Booking, Marketplace, en donde también se ha establecido algún tipo de normativa, en el sector de transporte turístico panorámico, que también en la ciudad de Cuenca vemos mucho de estos buses y que se requiere hacer un tema de acuerdos para temas de control, regulación y planificación, y lo propio para los temas de alojamiento formal, para los temas de restaurantes y otros tipos de actividades turísticas. Entonces creo que normas como por ejemplo esas que no se han actualizado más de 20 años estaban paradas ahí. Entonces lo que hemos pedido a la señora alcaldesa en nuestro caso es establecer una agenda legislativa, priorizar los temas de ciudad, como son los temas de seguridad, desarrollo económico, empleo, y de ahí otras que requieren. No es menos, por ejemplo, para cada una de estas, el tema de planificación, el tema de actividades administrativas que requiere lo propio la administración. Entonces, en realidad, estamos construyendo una agenda legislativa, que es lo que nosotros queremos acelerar.
0: ¿Cómo puede evaluar, cómo ve usted la gobernanza municipal al momento, a 3 semanas de la transición, debilitada o fortalecida?
3: Yo le veo igual, estimado Gustavo, en realidad no le veo, esto siempre sucede en todas las administraciones, puede haber cambios en cualquier momento, cada día es un día menos en el puesto, se sabe decir. Entonces, creo que en realidad lo que a nosotros nos debe interesar es la ejecución presupuestaria y la ejecución de los indicadores, más allá de las personas que estén en una dirección o una gerencia. Yo le veo que la señora alcaldesa tiene que ir avanzando poco a poco en la definición de un equipo de confianza, y en todo caso las acciones tienen que ir ejecutando. No dependen del director o del gerente, él es el que administra un espacio, sino depende del equipo técnico y de la estructura municipal que ejecuta las acciones. Entonces creo que eso seguirá caminando.
0: ¿Cómo percibe usted la actitud ciudadana respecto a este cambio? Hay parámetros de comunicación, que la comunicación hoy en día es multivía, y desde los medios, desde los propios actores, se puede percibir qué es lo que piensan los ciudadanos. Sí, sí, se puede incluir incluso dentro de esto, evaluaciones que se hagan de parámetros que se pueden recoger de las redes sociales, etcétera. Pero también estamos en una coyuntura electoral en la cual se han ido definiendo ya candidatos, hay 12 candidatos. Se hablaba de que la Revolución Ciudadana, el partido al cual usted se pertenece, se iba a jugar a varias puntas. Aquí quisiera preguntarle cuál es su opinión sobre este tema. ¿Quién es el candidato de la Revolución Ciudadana a la alcaldía y a la prefectura? ¿Qué representa la candidatura de Juan Cristóbal Lloret, por otra parte, que acaba de recibir a fines de la semana pasada un impulso, una especie de endoso de Cristian Zamora?
3: A ver, primero que el tema de la percepción respecto a los cambios administrativos, uh-huh. vemos, como le decía hace un momento, en las redes sociales ven positivo siempre el tema de los cambios, siempre ha habido denuncias de cualquier tipo, estas tienen que ser comprobadas, entonces creo que vemos que existe una percepción positiva, yo lo podría decir de este momento de este cambio de administración, esperemos que las cosas vayan fluyendo de acuerdo a lo que la ciudadanía requiere. Uh-huh. Ha habido unos arreglos en el tema de transporte, ha habido, digamos, un seguimiento a los procesos de construcciones, de obras, ha habido este acercamiento con las autoridades, entonces creo que todas esas acciones son positivas. Frente al tema político, lo que le puedo decir es que nosotros somos un partido que estamos proscritos, la Revolución Ciudadana ha sido proscrito, nos han negado el derecho de poder elegir a más de 11.000 autoridades a nivel nacional. Entonces, frente a esa persecución y ese seguimiento que han tenido contra nosotros, hemos tenido que buscar otras alternativas, como por ejemplo buscar que otros movimientos nos permitan pasar los procesos de primarias. Es por esto que varios compañeros, por ejemplo, en estas articulaciones a nivel nacional o a nivel local, han podido pasar las primarias en otros movimientos, como por ejemplo el Partido Socialista o en nuestro caso como el Partido Amigo. Y finalmente, pues viene un periodo de alianzas. En este periodo de alianzas se irán definiendo ya las personas que finalmente sean los candidatos. Este rato hay precandidatos establecidos a uh-huh. nivel de juntas parroquiales, concejalías, alcaldías y prefecturas.
0: ¿Quiénes son los precandidatos al momento afines a la Revolución Ciudadana?
3: Bueno, lo que ustedes vieron en nuestras primarias, por ejemplo, como candidato a alcalde está el compañero Iván Abril, y como candidatura a la prefectura está Fernanda Chica, y está el compañero Manuel Alvarado, que es ex concejal. Seguramente en estos procesos de alianza se irán definiendo ya los candidatos principales, pero no es es cierto que de hecho nosotros estamos apoyando para la alcaldía al compañero J. Lloret, porque ha hecho una adecuada gestión, se ha demostrado, digamos, estos temas de articulación en el territorio. Entonces creemos que si se logra hacer una articulación con varios actores, pues es necesario, frente a una política de gobierno neoliberal en el que está queriendo ingresar con minería, generar desempleo, falta de seguridad, creo que una propuesta en conjunto en la que se junten varios actores políticos es necesario tener, digamos, alguien que pueda liderar este proceso.
0: Ahora, algunos miembros adeptos de la Revolución Ciudadana habían señalado, le hablamos desde hace algunas semanas, habían señalado de que Juan Cristóbal Lloret no se pertenecía ya a la Revolución Ciudadana, que nunca ha hecho presencia en sus sesiones, en sus reuniones, que básicamente se había separado tras estos sucesos que se dieron de una carta pública con otros prefectos y que tuvieron además una deriva.
3: Un movimiento político como es la Revolución Ciudadana, en donde existen muchos liderazgos y mucho trabajo político y muchas estructuras, siempre va a haber los cuestionamientos. Y eso es parte de la democracia, estimado Gustavo. A mí mismo también me han criticado si soy o no soy de la Revolución Ciudadana. Cada quien, digamos, no se trata de tener un mecanismo para medir quién es más o menos parte de un movimiento. En realidad siempre hay cuestionamientos y críticas y democracias, y además en nuestro movimiento, en el cual se tiene que elegir a las personas, eso genera, digamos, afinidades o no con el resto de personas, porque uno gana, otro pierde en democracia, eso suele ser así. Y dentro de una estructura puede haber personas que creen o piensan igual que uno o no. Entonces es lo que nos pasa. Entonces, además, estamos sujetos a la crítica, así mismo es. O sea, de hecho, nosotros mismos criticamos a nuestras autoridades, sugerimos, construimos un proceso político fuerte, y de eso se trata. Entonces, más allá de las críticas, pues nosotros siempre nos sirve para seguir adelante en este proceso político que estamos construyendo en Cuba.
0: Hasta el día 18, que esto es el próximo día sábado, los partidos y movimientos políticos pueden definir sus alianzas. ¿Va a hacerlo la Revolución Ciudadana en favor de Juan Cristóbal Lloret?
3: Por supuesto que estamos reuniéndonos. De hecho, desde hace dos semanas nosotros tenemos un buró político provincial, es el que se reúne constantemente y define las acciones. No estoy yo en ese buró político, lo tengo que decir. Esas son decisiones que se toman a nivel nacional y a nivel provincial. El movimiento lo hace de esa manera y nosotros somos bastante orgánicos en las decisiones que se tomen. Entonces, en realidad, eso yo no le podría contestar cuáles son las alianzas finales, porque eso es un tema que se va acordando durante estos días en función de quiénes más se sumarían a estas alianzas que se puedan definir ya en los próximos días.
0: Bien, cualquier otra información que considere usted importante para la ciudadanía cuando se inicia una semana con nuevas expectativas, particularmente por esa reorganización que se anuncia en el municipio de Cuenca.
3: Bueno, decirles a los ciudadanos que nosotros estamos acelerando un poco la agenda legislativa, creo que es importante, algunos temas que se nos habían parado o bloqueado en cierta manera, el día de hoy, por ejemplo, va a haber una socialización en la Escuela Central a cargo de la Comisión de Seguridad del municipio, en donde se va a definir, va a socializar tres ordenanzas, la de dos en moto, la de los arriendos y la de los franeleros, por ejemplo, eso va a estar a cargo de nuestros compañeros concejales. Lo propio, estas ordenanzas y todas de turismo, de desarrollo económico y de otras de planificación y de seguridad están en la plataforma del municipio en un link que se llama Cuenca Transparencia. Ahí están todas las ordenanzas y es oportuno invitarles a la ciudadanía para que puedan hacer sus aportes, sus comentarios, sugerencias o sus críticas ahí, porque ahí es importante que ese es el otro mecanismo de contacto con la gente. Es un llamado a los ciudadanos para que estén atentos respecto a este tema, porque cada una de las comisiones estamos trabajando en las nuevas socializaciones de estas. Por otro lado, acabamos estas dos semanas de ser parte de las asambleas parroquiales en donde se ha estado definiendo ya las necesidades a nivel de cada uno de los barrios, se ha elegido veedores de cada uno de los barrios, van a pasar a un tema de revisión de la viabilidad o no de los proyectos que han pedido o de la competencia de esos proyectos, y hasta diciembre se va definiendo con esos veedores barriales y parroquiales cuáles son las prioridades de las obras públicas que se hacen en la ciudad de Cuenca. Así que también a los ciudadanos estar atentos a ese proceso, porque eso estamos cumpliendo de acuerdo al COTAD, la ejecución de los recursos para el año 2027.
0: Bien, le agradecemos por su presencia.
3: Muchísimas gracias.
0: Declaraciones del ingeniero Román Carabajo, concejal del Cantón Cuenca.
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0: las 4:25.
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2: Hola amigos y bienvenidos a escuchar el momento informativo de la hora en Estudio 54. Iniciamos con la información. Alcaldesa subrogante Marisol Peñalosa informó que la IMAG procedió con la terminación unilateral con el contrato con la empresa contratista del Grupo AM de trabajadores de limpieza por el retraso de sus pagos de los salarios. Según la autoridad, la empresa incumplió con su palabra, lo que motivó que las hormiguitas chubas han paralizado sus actividades e inicia una huelga de hambre. Pero al parecer, el municipio de Cuenca opera con empresas que no cumplen con sus compromisos. Hoy es con las hormiguitas chubas y también tenemos conocimiento de falta de pagos con los medios de comunicación que no cumplen con los pagos de pautaje. Escuchemos las declaraciones de la alcaldesa Marisol Peñalosa.
3: La misma preocupación que ustedes como medios de comunicación y la ciudadanía en general, pues también la tenemos como municipio de Cuenca. El señor contratista no ha cumplido, ha fallado a su palabra. La semana anterior tuvimos una reunión con el Ministerio de Trabajo, con las hormiguitas, con el equipo técnico y jurídico y representantes de los contratistas. Él ofreció hacer el pago el día viernes en la tarde. Sin embargo, no ha cumplido con su palabra. Nosotros como municipio de Cuenca, con nuestra empresa pública, EMAG EP, se ha cancelado, se dio un abono aproximadamente de $500,000 al contratista. Sin embargo, él no está cumpliendo. Lo que sé es que el día de hoy ha pedido ya una reunión, esperemos que pague. Porque nosotros también como municipio de Cuenca y como EMAC también somos víctimas. Hemos pagado. Sin embargo, hay una deuda prácticamente de 2 meses hacia nuestras hormiguitas. Ellas no están solas. Tienen todo nuestro apoyo y es así que la semana anterior gestionamos ya un kit alimenticio, pero ellos lo que necesitan es su pago. Por

0: son tres grupos, pero el grupo A ya se da por terminado de una manera unilateral porque el contratista no ha cumplido. Y eso de manera técnica y jurídica, ¿a qué nos lleva? A poder contratar a una nueva persona y que les pueda contratar a las hormiguitas. Pero eso no se hace con un clic, de una manera inmediata. Hay que respetar los procesos de contratación. Ya se procedió con el grupo número A, que son 27 hormiguitas. En este caso ahora nos falta el grupo B y C. Esperemos que en estas horas del día o mañana también se dé por terminado. El contratista no está cumpliendo. Nosotros estamos apoyándoles a las hormiguitas de manera técnica y jurídica y de esa manera buscar soluciones. Quedamos y el pago, hacerlo, el contratista quedó en hacer el pago el día viernes hasta las 4 de la tarde. Él dio su palabra, pero no ha cumplido. Y estuvo de mediación ahí el Ministerio de Trabajo, representantes de las hormiguitas, estuvo nuestro equipo técnico, jurídico y financiero, pero no ha cumplido. Sé que el día de hoy nos ha pedido una nueva reunión, estará nuestro equipo ahí con ellos. Siempre el diálogo es lo más importante. No está el señor cumpliendo. Nosotros hemos pagado como EMAG EP, pero el señor no cumple. Se va a dar por terminado lo que me informaron y en la mañana el grupo A está de una manera ya unilateral dado por terminado para 7 obreros. Sin embargo, nos falta el grupo B y C.
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0: Son las 4:43.
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2: ¿Qué tal, amigos? Una vez más, bienvenidos a escuchar el momento informativo de la hora en Estudio 54. Iniciamos con la información. El ingeniero Diego Morales, presidente de la empresa eléctrica Centro Sur, explica por qué se dan casos de consumos elevados en la planilla de pago de servicio eléctrico. Aquí tenemos sus declaraciones para Estudio 54.
3: Normalmente lo que está pasando a algunos ciudadanos es que descuidan o pasan el tiempo del primer pago del mes y en la siguiente emisión de la factura viene incluido ya el valor de los dos meses. En la parte izquierda de la factura ustedes pueden identificar y dice meses adeudados. Entonces ahí normalmente la gente que se ha acercado al Centro Sur a decir miren lo que ha pasado, ha incrementado, les mostramos que es un tema de dos meses. Eso es lo en su mayoría lo que ha pasado. Y en un segundo tema, lo que también acontece es en las instalaciones, en edificios antiguos, son instalaciones que ya están antiguas, están vetustas y están generando pérdidas o lo que denominamos nosotros corrientes de fuga. Hay algún elemento, un electrodoméstico muy antiguo que consume mucho. Por lo general, estos consumos obedecen al tema de refrigeración. Cuando se tienen refrigeradoras, temas de neveras antiguas de varios años, los consumos que se dan en el amanecer son elevados y eso incrementa. Entonces ahí, más bien una recomendación a revisar las instalaciones y a verificar que sus electrodomésticos sean de eficiencia energética tipo A o B o inclusive hasta C, pero ya todas las que son D o E o categorías menores, el consumo pues hace que se eleve. De ahí en la tonalidad y en la generalidad, más bien yo creo que la gran mayoría de ciudadanos han podido identificar que los consumos se mantienen como están previstos y más bien ha habido ahí la posibilidad, nosotros con nuestra unidad móvil, ustedes han podido ver, nos vamos por diferentes parroquias, diferentes cantones, hay un subsidio adicional para las personas con tercera edad que se pueden acoger. Entonces, más bien les invitamos a que también se puedan beneficiar. No hay ningún plan, la tarifa se mantiene completamente y más bien la directriz es servir mejor a la ciudadanía, hacer que los recursos que tenemos actualmente pues sean bien utilizados, sean aprovechados de la manera adecuada y pues que el ciudadano, en este caso de Centro Sur, de Morona, Santiago, de Azuay, de Cañar, sean bien servidos.
2: Más noticias en Estudio 54. El gobernador de la Azuay, Javier Bermúdez, se refiere sobre el nombramiento de un nuevo director del Hospital José Carrasco en la ciudad de Cuenca.
4: Nosotros tenemos y ya hemos presentado nuestras peticiones de información respecto de aquello. Nadie puede hacer botín de nada. Aquí el presidente Noboa es un hombre honesto y serio y nosotros vamos a cuidar de que todas las instituciones trabajen bajo esa normativa y directriz que el presidente Noboa nos ha dado. Yo no sé profesionales de esta, hay profesionales destacados acá que se merecen estar en ese espacio. Y yo, y lo soy sincero, yo doy mi opinión clara, ¿sí? Porque yo no voy a dejar, ¿sí?, que una mala administración empañe al gobierno del presidente Daniel Noboa. Porque el presidente Daniel Noboa es un hombre serio, es un hombre honesto, que está poniendo el pecho a las balas a la delincuencia. Que nosotros estamos trabajando siempre, siempre, para mejorar los servicios a la ciudadanía. Y este tipo de cosas nosotros la vamos a seguir pidiendo también informes de cómo se está generando esta administración dentro de ese espacio.
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1: Y de dejar sin efecto audiencia preparatoria de juicio prevista para el 16 y 17 de julio. Caso Magnicidio FB, audiencia preparatoria de juicio contra 7 procesados, se retomará el 3 de agosto. Alias El Gato, sujeto con amplio historial delictivo, cayó durante operativo policial en Esmeraldas. 4.000 vacantes se ofertarán este viernes en una feria de empleo en Quito, pero se debe obtener un turno para asistir. 4 muertos en un fin de semana por accidentes de motos. En el plano local, Quito Bici sigue sin fecha de operación, pero se prometen más bicicletas, mayor cobertura y bloqueo electrónico. En el marco internacional, incendio forestal en Francia consume al menos 1.300 hectáreas de bosque. En el campo deportivo, este martes 14 de julio, es decir, mañana a las 14 horas, se enfrentarán España versus Francia, y el miércoles, en el mismo horario, se medirán Inglaterra ante Argentina por las semifinales del Mundial. Y en los espectáculos, la adaptación de Acción Real de Moana lidera la taquilla mundial con 95 millones de dólares.
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0: las radios. La lobista de la empresa Progen, Carla Saúd, reapareció en un video mostrando sus dos pasaportes, luego de que el ministro del Interior, John Reinberg, asegurara que las autoridades españolas le habían retirado como parte de las medidas cautelares en su contra. En la grabación, difundida tras su detención y posterior liberación por la Audiencia Nacional en Madrid, Saúd rechaza las acusaciones del denominado caso Apagón. Asegura que se defenderá en instancias internacionales y señala la presunta implicación de ministros en el caso. Son las 17:09.
1: Bien, vamos a continuar con nuestra agenda de entrevistas. Mencionar que tenemos una tarde soleada, el tráfico en la ciudad siempre es complejo, sin embargo ahora ha disminuido un poco esta congestión en vista a que no hay escuelas, no hay colegios, no hay universidades, la asistencia a los centros de educación está a esta hora en pausa, puesto que ya están en vacaciones los jóvenes, los chicos, y en tal virtud el tráfico, como digo, fluye de alguna manera. El tema del asesinato al gerente financiero de la Universidad de las Américas ha provocado una consternación, una tensión en toda la ciudadanía que ha seguido este caso, porque hay algunas circunstancias que deben ser mencionadas. El país vive una ola de violencia, de inseguridad muy, muy crítica. Pero estos enfrentamientos, estos asesinatos, sicariatos, se han dado entre las bandas. Ahora es en una universidad. Y se trata de un complot que llevan adelante varios funcionarios de la universidad, que finalmente llega a la muerte, al asesinato de este ciudadano, el señor Ábalos. Ya se ha investigado, se tiene sospechas de quiénes son los responsables y el proceso judicial está en camino. Queremos entonces conversar, analizar, tener algunas opiniones sobre lo que ocurre alrededor de este caso, y para ello nos acompaña el abogado Diego Pérez. Diego Pérez es magíster en Derecho Procesal, Penal y Litigación Oral. Le hemos pedido que nos permita conversar, como digo, que le vamos a formular algunas preguntas para conocer su apreciación sobre el tema. Así que, abogado, bienvenido. Doctor, gracias por estar en Radio Quito y Platinum. ¿Cuál es la apreciación que usted tiene inicial en torno a lo ocurrido, a las investigaciones y a los datos que se tiene? Muy buenas tardes, adelante, le escuchamos.
2: Buenas tardes, licenciado Andrés Carrión, un gusto saludarle para todos los radioescuchas. Bueno, gracias por la invitación y sí me gustaría, antes de responder a su consulta, poner un poquito en contexto los hechos. ¿Con qué objetivo? Para, desde el punto de vista jurídico, que es realmente lo que le interesa a la ciudadanía, a palabras que nos puedan comprender, explicar un poco el contexto, ¿no? Como todos sabemos, el 11 de junio de este año, la víctima, el señor Santiago David Ábalos, quien se desempeñaba como director financiero administrativo de la Universidad de las Américas en la ciudad de Quito, le quitaron la vida, ¿sí? Mientras se dirigía a su casa en la avenida Osvaldo Guayasamín, sector Miravalle. Lo importante de estos hechos, decir que el día 9 de julio, licenciado Andrés, el día 9 de julio empiezan a realizarse algunos allanamientos, ¿ok? ¿Con qué objetivo? Con el objetivo de recabar información, elementos de convicción suficientes, porque ya se tenían algunas sospechas de cómo se realizó este penoso crimen. Motivo por el cual, y como información pública mediante la que yo me permito hacer referencia, existe un proceso, una audiencia de formulación de cargos en contra de 5 personas. Estas personas se suman a esta investigación por parte de Fiscalía, en donde Fiscalía decide formular cargos porque cada uno de ellos tiene diferentes actividades para este penoso crimen. Sí, entre ellos, y obviamente no vamos a decir nombres completos, pero tenemos diferentes roles que la ciudadanía ha ido opinando, analizando, pero que sí debemos hacer hincapié en esto para que se tenga claro cuál es la actividad que desempeñó cada uno. Tenemos como un autor mediato a Galo O, tenemos como coautores a María del Carmen S, a Jocelyn B, y como cómplices a Juan Pablo G y a Juan Carlos G. ¿Por qué me permito hacer esta referencia, licenciado? Es porque en base a lo que ha investigado Fiscalía, en base a lo que consta en la audiencia de formulación de cargos, existió un seguimiento a través de las cámaras de la universidad y a través de un domicilio cercano, en donde, para nuestra sorpresa, sus propios compañeros no necesariamente y directamente realizaron este crimen, pero sí participaron en cada una de las actividades. Motivo por el cual Fiscalía ha decidido formular cargos como autor mediato en contra de Galo O, quien habría planificado, ordenado el hecho y por un supuesto conflicto derivado de auditorías internas que impulsaba la víctima.
1: Diego, perdóneme ahí una interrupción, porque usted está explicando con muchísima claridad los niveles, los roles y tal como nos acaba de informar la investigación y la tarea desarrollada por Fiscalía. Pero quisiera que se detenga en las medidas cautelares que fueron dictadas, como la prohibición de salida de Ecuador y la presentación periódica de dos de los involucrados, Juan Pablo G y Juan Carlos G. ¿Eso por qué? ¿Esto es riesgoso, cree usted? No sé, ¿cuál es la apreciación que usted tiene respecto a estas dos personas?
2: Claro, licenciado. Hay que hacer una puntualización, y para eso servía justamente lo que estaba explicando, es por su nivel de participación, ¿ok? Como nosotros sabemos, y nuestro derecho penal es de última ratio, ¿no? Estrictamente necesaria debe ser la prisión preventiva bajo estos aspectos, pero sí se tienen elementos e indicios necesarios para Galo O, para María del Carmen, para Jocelyn, en cuanto a autor y coautores. Ahora, en cuanto a los cómplices, obviamente, como usted lo menciona, se ha dictado prohibición de salida del país y presentaciones periódicas. Los hechos son, los hechos en los cuales se sustenta Fiscalía es en este tramado, en esta actividad que ha cumplido cada uno de ellos, pero hay que tener en cuenta que para que se dicte una prisión preventiva, realmente se deben tener elementos de convicción suficientes de que una persona cometió directamente o a través de una coautoría o a través de ser un autor mediato un delito. En este caso, a criterio de la unidad judicial de flagrancia, pues Juan Pablo G y Juan Carlos G, esta es la medida de aseguramiento idónea para asegurar su comparecencia durante el proceso. Entonces, obviamente, ¿en qué se basa esta resolución? En los elementos que existen hasta el momento. Que estas medidas puedan ser modificadas, sí. Que estas medidas cumplan como un carácter de que tal vez hasta cierto punto, como sabemos, por ejemplo, el tema del grillete electrónico, que hasta basándonos en un aspecto técnico no pueda cumplir con todo esto, pero tal vez una prohibición de salida del país y el tema de presentaciones periódicas hasta el momento considera.

0: a la unidad judicial, que es algo oportuno.
1: Doctor, quisiera que se detenga en lo que ocurre con el niño, con el chico, digamos, el menor de edad, Jocelyn me parece que se llama. Él fue quien disparó finalmente. ¿Qué ocurre desde el punto de vista legal de este joven? ¿Y cómo cree usted que puede contratarse tan fácilmente a un chico para que asesine, para que haga sicariato, si es tan amable, doctor?
0: Claro, el nombre como tal, obviamente le diré solo un nombre, me parece que es Pedro, lo estoy justamente verificándole aquí en el acta de audiencia, porque es, sí, y tiene 17 años. Hay que tomar en consideración lo siguiente: él no va a ser juzgado dentro del mismo proceso, ¿ok? Para los adolescentes infractores, en este caso, existen otro tipo de medidas que pueden ser medidas socioeducativas, medidas de internamiento, pero a la final el proceso del adolescente será llevado en cuesta separada, que se utilizarán los mismos mecanismos, tanto evidencias o elementos de prueba, pues sí, pero el proceso del adolescente como tal será llevado por cuerda separada. Es más, lo que también me trajo un poquito a la duda del análisis que hago es que no solo se utilizan las plataformas. En este caso hay algún hecho que se desarrolla en la audiencia de formulación de cargos, de que el adolescente ingresa a la universidad mediante, está a los alrededores de la universidad mediante una plataforma que se utiliza, que es contratada por una de las coautoras, ¿no? Que es de carreras que hacen de un punto A a un punto B. Entonces, lamentablemente, en nuestro país, esta situación, como lo sabemos y se ha venido desarrollando durante varios años, es un problema realmente grave, es un problema que no estamos hace mucho tiempo de la misma situación en el aeropuerto de Guayaquil. Entonces, las oportunidades, al parecer, que llegaran a tener los adolescentes para estar fuera de este tipo de actividades, considero que están un poco limitadas. Entonces, es un problema de potestad pública, obviamente, pero que necesita un aplicativo directo del Estado y también de sus familiares cercanos, porque a la final, licenciado, como sabemos, si es que una persona llega a nacer en este tipo de actividades, pues consideramos nosotros que es complejo salir de aquello. Entonces, están utilizando redes sociales, lamentablemente, para llegar a estos puntos de contratar a una persona para que termine con la vida de otro.
1: Sí, cometí un error al mencionar el nombre de Jocelyn. Jocelyn era quien tomó las fotos, en fin, con el propósito de darle información a este joven para que lleve adelante los disparos y el crimen finalmente. Doctor, en atención a su experiencia, porque claro, este es un tema que se conversa mucho este fin de semana, muchas personas estuvieron reunidas y conversaban en distintas circunstancias sobre el tema, y yo justamente estuve en una reunión familiar, digamos, y se conversaba el tema. Y uno de los puntos que me parece pertinente plantear es lo siguiente: este señor que fue quien de alguna manera llevó adelante o pensó, planificó este tema, que era el director de operaciones de la UDLA, al parecer tenía problemas en el manejo de dineros y algunos temas de ese orden, y por eso se llevaba adelante la auditoría. En el supuesto de que se lo considere responsable de alguna malversación, de un uso inadecuado, de algún chanchullo, pongámoslo en términos coloquiales, él tendría una pena, no sé, de 4 o 5 años quizás, en el máximo, mientras que ahora como asesinato tiene de 20 a 25, ¿verdad? O sea, el tema es totalmente distinto, Diego, por favor.
0: Exactamente, licenciado, esa es la situación, ¿no? Ahorita estamos hablando desde el punto de vista de una etapa de investigación, de formulación de cargos, en donde se ha formulado, de conformidad con el artículo 140, numerales 2 y 5, con una pena privativa de libertad de 22 a 26 años, que no solo es para Galo O, sino también que podría ser en un futuro si es que la investigación de fiscalía maneja y se mantiene la misma línea para María del Carmen y para Jocelyn, porque a la final ellas están siendo formuladas cargos involucradas al proceso como coautoras, ¿no es cierto? Entonces, hay que diferenciar que si es que existe otro tipo de procesos, como usted mismo le ha dicho, tal vez por una actividad económica de malversación de fondos, tal vez por utilizar esos fondos de una manera incorrecta, pues será un proceso que se desarrolle en cuerda separada. Y que si se obtiene una sentencia de este proceso penal como tal por asesinato, pues el otro proceso, de igual manera, si se tienen los elementos y los indicios necesarios, pues se emitirá una sentencia conforme corresponda.
1: Se trata de un caso inédito porque es una universidad de prestigio que se supone debería tener muchos cuidados, en fin, con su personal, pero esto no implica, no afecta, digamos, bueno, sí afecta, pero no compromete a la universidad en su conjunto. Son malos empleados, malos funcionarios que han cometido este atroz crimen, pero la universidad no. ¿Cuál es la lectura respecto a que esto se produzca en un instituto, en una universidad, en un lugar de academia, de formación y tal? Doctor, si es tan amable.
0: Claro, hay que hacer una diferencia y una puntualización. Yo siempre digo que, y por eso hago los análisis de este tipo de casos que nos llaman bastante la atención en cuanto a la sentencia en redes sociales, en cuanto a las sentencias morales, a las sentencias éticas, que no digo que sean incorrectas, sino más bien diferenciar del punto de vista jurídico como tal. ¿Ok? Como todos sabemos, los hechos se desarrollan por terceros. ¿A qué me refiero con terceros? Por terceros que fueron contratados por una universidad, pero obviamente sale, ¿no es cierto? Sale de la responsabilidad, de la esfera del control de que una persona u otra actúe como trabajadora bajo esos hechos. Entonces, obviamente, yo comprendo las circunstancias por las cuales está atravesando la Universidad de las Américas, porque a la final es una mala publicidad, ¿no? Porque en redes sociales, como sabemos, se lee de todo, se escucha de todo. Pero aquí la responsabilidad es de los autores, de los coautores y de los cómplices, de cómo se desarrollaron los hechos. Situación muy aparte sería de que tal vez la universidad tenga alguna responsabilidad, pero hay que ser claros en los hechos. Esto se da presuntamente por tal vez algún tipo de investigaciones de cómo se estaban llevando este tipo de fondos, ¿no? Que es lo que manifiesta Fiscalía, pero la participación de estas cinco personas como tal es personal. Entonces, más allá de que entiendo y de lo que pude verificar también en la audiencia de flagrancia, la Universidad de las Américas, pues, ha dado las facilidades, ha otorgado algunos elementos que han sido visualizados en las cámaras. Entonces, esa situación al respecto, pues, sí sale de la esfera de la universidad como tal.
1: Totalmente de acuerdo, la universidad incluso ha ayudado, como hemos señalado, ha dado facilidades para las investigaciones. De hecho, el origen, digamos, de esto, de la investigación, se inició gracias al director de seguridad de la UDLA, quien habría dado todos estos elementos con el propósito de establecer la verdad y definir las penas y las responsabilidades. Doctor, no sé si le pongo en apuros, pero quisiera aprovecharle un minuto para conocer qué ocurre alrededor de un tema que ha sido motivo también de noticia en este día. Me refiero a que en el caso Goleada, la unidad de investigación de dineros, la UAFE, ha establecido o ha ingresado a las instalaciones del Barcelona Sporting Club, del equipo de fútbol. La unidad de análisis financiero y económico ha iniciado inspecciones de lo que ocurre con el movimiento de las finanzas y de la economía del club. Esto, de acuerdo con el organismo, tiene como propósito fortalecer los mecanismos de prevención de lavado. Una sola pregunta: ¿Cómo explicar o por qué se producen estas acciones por parte de la UAFE, si es tan amable? Con eso terminamos, doctor.
0: Gracias. No, con todo gusto. Bien, como ente de control, obviamente, licenciado, la UAFE tiene esta potestad investigativa. Sí, si bien es cierto, hemos oído durante este último tiempo, ¿no?, intervenciones por parte de la UAFE, no solo en el caso que usted menciona en concreto, sino en algunas otras empresas. Si bien es cierto, lo que sucede es que ya existe una investigación penal, ¿no? Y existe una investigación penal que inició, me parece, que en febrero del 2026, cuando existieron algunos allanamientos. Entonces, sí, la UAFE ha considerado

0: investigación, pues la UAFE puede hacer este tipo de investigaciones y este tipo de controles. ¿Con el objetivo de qué? Perfecto. Yo como abogado tengo ingreso en mi cuenta de $100,000 en el 2025. Si yo tengo cómo justificar esto, pues la UAFE me dirá, perfecto, se ha justificado, asunto terminado. Pero caso contrario, la UAFE está en qué, y como todos los ciudadanos, no solo esta entidad de control, en trasladar esa información, obviamente, aquí a la fiscalía, al ya existir un proceso de por medio. Entonces, tendremos que esperar, licenciado, a ver qué resultados tiene esta intervención y ver si es que realmente existe una justificación válida para aquella.
1: Perdón, solamente una cosa adicional. Esto, como entiendo, es parte del proceso de goleada en donde están implicados los hermanos Álvarez. Uno de ellos es presidente del Barcelona Sporting Club. Y ahora haber ingresado, no es una intervención, haber ingresado a inspeccionar, a revisar la documentación financiera. Esto, para efectos de goleada, ¿qué vinculación hay, si es tan amable, doctor?
0: Claro, obviamente, como en cualquier proceso en donde ya existe un indicio que fiscalía considere. Hablando objetivamente y jurídicamente, si es que fiscalía considera que en este establecimiento, existe algún indicio, algún elemento de que aparentemente esos dineros utilizados o no de manera incorrecta en el caso goleada, han sido dirigidos a este club, pues la acción como tal está abierta para que fiscalía lo pueda hacer. Entonces, obviamente, das un criterio de que si es correcto o incorrecto sería a estas alturas un poco apresurado, puesto que nosotros tendríamos que basarnos en la información que venga de ahí, para de ahí sí, correctamente y objetivamente analizarla, pero está abierto cualquier tipo, y no solo esto, cualquier tipo de investigación. Es más, dentro de los procesos penales como tal, si es que fiscalía investigando un caso en concreto, ¿no es cierto?, tiene el conocimiento de que existe tal vez algún indicio del cometimiento de otro delito, pues lo puede hacer sin problema.
1: Entiendo perfectamente, es una noticia que recién se ha generado en el transcurso de este día, en el sentido de que la Unidad de Análisis Financiero y Económico, UAFE, inició un proceso de supervisión en Barcelona Sporting Club este lunes. Esto lo anunció el propio organismo de control. A través de un comunicado, la UAFE informó que las acciones forman parte de un plan para fortalecer los mecanismos de prevención de lavado de activos, el financiamiento del terrorismo y otros delitos. Gracias al abogado Diego Pérez, él es magíster en Derecho Procesal Penal y Litigación Oral. El doctor Pérez nos ha recibido en la ciudad de Cuenca y fundamentalmente nos ha dado su opinión, nos ha dado su apreciación, sus criterios en torno a lo que ocurre con el asesinato del gerente, del gerente financiero de la Universidad de las Américas, y las informaciones que produjo este fin de semana, el día viernes, la fiscalía y la policía, con las investigaciones que han señalado que los propios compañeros están involucrados en este asesinato. Muchísimas gracias a nuestro entrevistado.
2: Son las 17:31. El legislador Héctor Rodríguez señaló que existen elementos suficientes para sancionar a la ex ministra Inés Manzano. Indicó que la Comisión de Fiscalización debe tramitar el informe para que el enjuiciamiento político sea tratado en el Pleno.
3: Desde ahora.

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2: Son las 17 horas con 34 minutos. Juan Carlos Aveiga dejó sus acciones en cuatro empresas un día antes de asumir el Ministerio de Salud. El nuevo ministro de Salud, Juan Carlos Aveiga, es médico especialista en cirugía bariátrica y fue empresario porque dejó de tener acciones y participación en cuatro empresas el reciente jueves, un día antes de ser nombrado por el presidente Daniel Noboa como titular de salud. Según la página de la Superintendencia de Compañías, era accionista o gozaba de algún tipo de participación en Esculapio S.A., conocida comercialmente como Hospital Alcíbar en Guayaquil, Tayana S.A., Empresalud S.A., además de Interhospital S.A. Las cuatro empresas están relacionadas a servicios médicos para el diagnóstico y tratamiento de pacientes. De estas, Esculapio y Tayana tienen contratos con el Estado o son proveedoras públicas. Javier Jordán, quien tiene prisión preventiva por el caso Villavicencio, fue visto en el Mundial. El video es del actor y presentador ecuatoriano Danilo Carrera. En sus redes sociales, él publicó el momento en el que ingresaba al estadio para mirar el partido del Mundial entre Inglaterra y Noruega. Sin embargo, por coincidencia, detrás de él apareció Javier Jordán, quien es requerido por la justicia ecuatoriana. Jordán tiene prisión preventiva por el caso Magnicidio FB, pero también está procesado en el caso Metástasis. Además, es considerado como un amigo cercano y supuestamente administrador del fallecido narcotraficante Leandro Norero. La fiscalía reveló algunos chats en los que supuestamente Jordán cumplía con varias diligencias de Norero.
1: Internacionales.
2: La Fiscalía de Estados Unidos pide confiscar a El Mayo Zambada 15 mil millones de dólares. Agencia EFE. La nota llega desde Nueva York. La Fiscalía Federal de Estados Unidos pidió este lunes a un juez de Nueva York que ordene el decomiso de 15 mil millones de dólares al narcotraficante mexicano Ismael El Mayo Zambada tras su declaración de culpabilidad. Según la moción dirigida en una carta al juez del caso Brian Cogan, a la que tuvo acceso EFE, la fiscalía solicita una sentencia de cadena perpetua y esa confiscación multimillonaria, como fue acordado en la declaración de culpabilidad. Son las 17 horas con 37 minutos.
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2: Son las 17 horas con 37 minutos. 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

0: impulsa inseminación artificial para mejorar la genética de 8000 bovinos y su producción. En Manabí está en marcha un programa de inseminación artificial a tiempo fijo con el objetivo de mejorar la genética del ganado bovino en la provincia. Son las 17:44.
1: Un migrante colombiano de 26 años de edad muere en tiroteo por el ICE en Estados Unidos. Una organización pro inmigrante identifica a la víctima como hombre que tenía permiso de trabajo. El FBI investiga el tiroteo, el segundo en involucrar agentes migratorios en una semana. Estados Unidos endurece las sanciones contra Cuba con nuevas restricciones al Ministerio de Turismo. La situación de la búsqueda de los cuerpos tras los terremotos en Venezuela. Todos merecemos un cierre a esta tragedia, dicen los pobladores. Y finalmente, Trump notificó al Congreso el fin de semana que Estados Unidos está de nuevo en guerra con Irán.
0: 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No se ha podido probar intervención alguna de mis defendidos, mencionó hoy David Mesa, abogado del expresidente de la República, Lenín Moreno. Mesa también defiende a la esposa e hija del exmandatario. La fiscalía ratificó el pedido de 6 años y 6 meses de prisión contra Lenín Moreno y 19 personas más. Ni siquiera se puede probar un daño al Estado, continuó en Ecuador Radio con relación al caso Sinohidro. Todas las pruebas se quedaron como insuficientes. Es un caso muy forzado para tener culpables, sumó David Mesa, quien contó que Lenín Moreno está ya algo más tranquilo y se quedará en el país. 17:45.
1: Hoy nos acompaña Joselo Andrade. Él es director ejecutivo del Instituto Ecuatoriano de Economía Política. Es profesor universitario y analista de temas económicos y políticos. Le hemos pedido a Joselo Andrade que nos permita conocer su apreciación respecto a lo que está ocurriendo con la política y la economía del país. Esto a partir de los anuncios y de las declaraciones que ha formulado la ministra de Finanzas. Ella sostiene que la economía ecuatoriana está entrando en una etapa de mayor dinamismo. Hay algunos indicadores, según ha dicho la ministra, que tienen que ver, por ejemplo, con los niveles de consumo en el local final, digamos, y también en lo que ocurre con las inversiones que se han registrado durante el primer trimestre de este año. Así que, Joselo, bienvenido, gracias por estar con nosotros. Vamos a iniciar con las preguntas. El tema de la economía y lo que ocurre con las definiciones políticas. En este caso tenemos un tema que es el de los gobiernos locales, de los municipios, de las prefecturas, de las juntas parroquiales. A mí me da la impresión, Joselo, que esta relación es un tanto especial, que no corresponde. Me refiero a la relación entre los gobiernos locales y el gobierno central. Los gobiernos locales se han acostumbrado a recibir estas transferencias, estos dineros del erario nacional, de la caja fiscal. Y lo único que hacen es esperar que les transfieran, que les manden los dineros. Eso los convierte en una especie de dependencia de oficina del gobierno y trastoca el concepto de que los gobiernos deben solventar con sus propios recursos. Deberían ser activos en lograr cobrar los impuestos prediales, en tener un catastro adecuado, en fin. ¿Cómo ve usted, Joselo, esto que le planteo para el arranque de nuestra conversación? Buenas tardes, adelante.
2: Muy buenas tardes, ¿qué tal? ¿Cómo vamos? Bueno, empecemos por lo siguiente, ¿no? Yo te diría que ni los políticos que están participando en este momento en las elecciones para estas, digamos, para este momento en que vamos a tener nuevos alcaldes y concejales, saben para qué sirve aquello en lo que están participando. Es decir, Tenemos concejales que no saben para qué sirve una concejalía y alcaldes que no saben para qué van a la alcaldía. Sin embargo, más allá de eso, la pregunta que nosotros también tenemos que hacernos es si los ciudadanos saben para qué sirve un gobierno seccional, para qué sirve una autoridad, digamos, que estando un poco más cerca de nosotros, tiene que dedicarse a determinadas cosas. Yo te voy a decir lo siguiente, y lo digo porque he conversado con gente que quiere participar para ser alcalde, por lo menos en Guayaquil. Dicen, sí, vamos a tener una mejor gestión. Ok. Vamos a cumplir con seriedad nuestra responsabilidad. Ok. Vamos a tener más canchas de fútbol. Ok. Vamos a mejorar el tema de el aseo. Perfecto. Vamos a colaborar con el gobierno central para, digamos, juntos sacar a la ciudad adelante. Yo digo, honestamente, por Dios. O sea, plantéame algo como lo siguiente. Yo voy a desarrollar la ciudad con este modelo. Queremos que Guayaquil se convierta en Hong Kong. Tener un tratamiento fiscal diferente para que las inversiones del mundo lleguen a nuestra ciudad. Vamos a trabajar con el sector privado y vamos a concesionar las vías que se encuentran, digamos, en el interior. Vamos a tener un modelo diferente de educación porque estamos copiando el modelo, no sé, neozelandés. Y en ese momento yo estoy diciendo, ah, ok, eso sí me suena interesante, porque más allá de lo que acabo de decir, lo anterior lo puede decir cualquiera, Andrés. Lo anterior lo puede decir cualquiera y nuestras ciudades van, digamos, en cámara lenta, avanzando, solo porque el resto del mundo avanza. Solo porque la tecnología avanza, porque ahora tenemos mejor internet, mejores teléfonos celulares, mejores pantallas, más información, ChatGPT o inteligencia artificial. Pero de ahí nuestras ciudades no son ciudades inteligentes, no son ciudades conectadas con el mundo, no son ciudades que interactúan con las inversiones, con los empresarios, no son foco de atracción de conocimiento. El día que yo escuche a un alcalde, por ejemplo, que diga, mira, vamos a conversar con, no sé, con Google, vamos a traer Microsoft, vamos a ver de qué manera logramos instalar cosas totalmente diferentes, estamos hablando de un discurso adecuado. Mientras tanto, ¿cuál es la gran diferencia entre estas autoridades locales y las autoridades que pone el gobierno? Ya, es que el gobierno dice se desconcentrar y por eso tiene representantes políticos en grandes áreas del Ecuador. Y por otro lado hay unas autoridades que son electas y que en realidad no tienen claro para qué van, pero les interesa, y lamentablemente a muchos porque hay contratos de por medio. Esa conversación...
1: A mí me parece, José, lo esto que tú estás diciendo fundamental, y que en algún momento habrá que discutir en el país los asuntos de fondo, los asuntos trascendentales. No sé si me alcanzaste a escuchar. La idea es que, por ejemplo, ¿qué ocurre con esta proliferación de municipios? O sea, hay municipios que están pegados unos a otros. Aquí en Quito nosotros tenemos el municipio de Quito con el municipio de Rumiñahui y que es prácticamente lo mismo. ¿Qué ocurre con las prefecturas? ¿Vale la pena que las prefecturas continúen si están superponiendo sus tareas a lo que hace el municipio? Y ya no tienen espacios para dónde trabajar, porque como las ciudades se han extendido, ya prácticamente sus espacios, sus áreas de competencia se han limitado. Entonces, la división política del Ecuador, los municipios y las prefecturas, rehacer eso. Algún rato se hablaba de las mancomunidades, de una distribución más bien de orden regional, entonces tener provincias que tienen algo de costa, algo de sierra, algo de Amazonía. Pensar en rehacer, o sea, esos temas están ausentes, ¿verdad, Joselo?
2: Te voy a decir por qué hay este fraccionamiento, esta atomización. Porque resulta ser de que si no tienes un gobierno local que te represente, en la repartición no te toca. Entonces, claro, si ese es el supuesto, todos necesitamos a nuestro representante peleando un poquito del pastel, porque en, digamos, la ausencia

0: ellos nos tocan migajas. Ahora, un detalle, no estoy queriendo decir con esto que lo ideal es que todos estemos representados, ¿ya? Por problema de la representación viene así, te lo voy a poner de esta manera. Imagínate que tú tienes, que vivimos en un país que tiene norte, sur, este y oeste. Y mandamos al Congreso a los del norte y a los del sur. ¿Qué preguntas se hacen los del este y los del oeste? Ah, si no estamos representados, van a salir ganadores los del norte y los del sur, y perdedores los del este y los del oeste. Entonces debemos enviar a nuestros representantes. Bajo esa lógica, debemos enviar representantes de los negritos, porque si no, los negritos están subrepresentados. Necesitamos a discapacitados en el Congreso, porque si no, los discapacitados no van a estar representados. Necesitamos a campesinos, porque si no, los campesinos no están representados. Necesitamos gente pobre, porque si no, la gente pobre no está representada. Necesitamos gorditos, porque si no, los gorditos no están representados. Necesitamos bajitos, porque si no, los bajitos no están representados. Necesitamos calvitos, porque si no, los calvitos no están representados. ¿Ya me entendieron? Bajo la lógica de si en el reparto no tenemos representantes, vamos a perder, lógico que debe haber un representante por cada característica del ser humano y por cada problema que existe. Pero el tema es que eso pasa porque nuestros congresos, en el ejemplo del Congreso, reparten. Y reparten para los grupos que los financian. Si en cambio el Congreso hiciera lo siguiente: vamos a tratar a todos de la misma forma, o digamos ante la ley, va a haber igualdad ante la ley, no importa si eres negrito, no importa si eres bajito, no importa si eres del sur, no importa si eres del este, no importa si eres calvito, no importa si eres gordito, a todos se los va a tratar de la misma manera. Es decir, ahí sí hay una justicia en el trato. Y ya no importa si el discapacitado no envió representante, porque va a ser tratado con justicia. Lamentablemente, bajo la lógica actual, todos necesitamos a alguien que vaya a pelear, ojo, no por nuestros derechos, sino por nuestros intereses. Por nuestros intereses. El interés es cualquier cosa que a un grupo se le ocurra, por Dios. Ya, ese es otro detalle con el tema. Por eso finalmente nosotros tenemos esta división política que mencionas, errática, rara. Medio tenemos cierta cantidad de firmas, ya podemos tener un municipio, ya podemos tener un cantón, ya podemos tener una parroquia, ya podemos tener algo, y el objetivo de ellos es mandemos a nuestro representante a pelear por nosotros. Pero ¿por qué se va a dar eso? ¿Y por qué va a continuar eso? Porque la lógica no es que vamos a tratar a todos de la misma forma ante la ley, sino que cada grupo que encuentre un representante va a lograr peñiscar algo del pastel existente. Y en medio de todo eso, ¿sabes cuánto nos toca? Migajas.
1: Eso que tú citas es absolutamente cierto, y se expresa esta figura que tú dices de la representación, se expresa, por ejemplo, en el presupuesto general del Estado. El presupuesto general del Estado se vuelve casi un cuento, un tema que no tiene ninguna trascendencia, ningún valor, porque ya está preasignado. Entonces, sabemos que ya hay esto para las universidades, esto para pagar la deuda al IES, esto para las compensaciones, las bonificaciones, estas que se dan para los subsidios, quiero decir. Esto para los gobiernos provinciales, esto para los cantonales, esto para los parroquiales. Al pobre gobierno no le queda nada, porque ahí está esta figura, esta referencia que tú haces de las representaciones que se produce, que se expresa en el presupuesto general del Estado, por favor.
0: Pero hay un tema peor, Andrés, y es que no es que hay y a cada uno le toca, es que de paso no hay, ya, porque precisamente a la hora de hacer los números faltan 5,000 millones de dólares, falta lo que se va a pagar por intereses de deuda y falta lo que se va a pagar de capital. Entonces faltan 16,000 millones de dólares este año, y eso se traduce en atrasos para todo el mundo. Eso se traduce en falta de dinero para hacer inversiones en el sector eléctrico. Luego nos quedamos sin luz. ¿Por qué? Porque nuestra Constitución dice, y Dios dijo, prohíbase la inversión privada en el sector eléctrico. Y a partir del día de hoy, el día 1, el Señor dijo, hágase la luz. Y cuando al Señor se le antoja que no haya luz, pues no hay luz. ya, porque así finalmente termino haciendo. Pero quiero decirte otra cosa que es el resultado de esta forma de creer o de esta forma de hacer las cosas en nuestro país. Imagínate que el día de mañana, Andrés, y vamos a suponer que aceptas, el presidente te llama y te dice, quiero que te conviertas en mi ministro de educación. Y tú dices, bueno, pues, llegó la hora de arrimar el hombro, vamos a cambiar las cosas. Vas al Ministerio de Educación, te posesionan y te das una vuelta por las entidades educativas del país. ¿Qué crees que vas a encontrar? ¡Desastres! Vas a encontrar que no hay profesores, que no hay tecnología, que no hay bancas, que no hay escuelas, que está creciendo el monte, que no hay alimentos, que no hay alumnos, que no hay nada, que hay bandas. Entonces, bueno, al rato desesperado vas y le dices al presidente, señor presidente, necesitamos recursos para cambiar la realidad de la infraestructura educativa del país. Y el presidente te va a decir, conversa con el de finanzas. Y el de finanzas te va a decir, no hay plata. Entonces tú vas a comenzar, digamos, con mucho corazón y ñeque, a tratar de cambiar la realidad. Ojo, con corazón y ñeque. Y eso es bueno. Pero lo que deberías de hacer no es darte la vuelta por el Ecuador para descubrir algo que los padres de familia ya saben, que nuestra infraestructura educativa es mala, sino que en lugar de perder el tiempo, dado que vas a descubrir en minutos que no hay plata, es facilitar la creación de escuelas dentro del sector privado. Permitir que el sector privado inaugure más colegios, escuelas y universidades para que ellos otorguen educación porque ellos poseen recursos. Y en el incremento de oferta, la oferta pública existente más la nueva oferta privada que se suma a la ya existente, el incremento de unidades educativas da lugar a la caída en el costo de la educación. Entonces va a haber un padre de familia que decía, mira, yo no podía pagar, mi invento, $100 mensuales. La alternativa era poner a mi hijo en un colegio, en una escuela muy lejos, a una hora de distancia, tal vez a pie. Pero ahora hay una escuela en la mitad de eso que me cobra $30. Y tal vez no podía pagar 100, pero sí puedo hacer el esfuerzo de pagar 30. Ya. Entonces, le quitamos presión al sector educativo público. Dejamos que surja el contenido y las nuevas formas de enseñar por parte del sector privado en nuestro país, y tú ya tienes un problema menor, porque ya no tienes que, digámoslo así, educar a millones de personas, sino a millones de personas menos el número que se acaba de transferir al sector privado. Entonces ahora sí, te enfocas. Aquel que no logró pagar la educación porque sus padres en realidad no tenían, pues con eso te entiendes, y para eso le pides al de finanzas. Ya. Y el otro sector quedó en manos del sector privado y ahora tienen una mejor educación. Y ahí sí vas a encontrar una solución, ¿eh? Porque en ese momento no tendrás que rogarle y encender velitas al ministro y rogar que suba el precio del barril de petróleo, quién sabe qué otra cosa, sino que encontrarás una respuesta dentro del sector privado. Pero aquí, lamentablemente, nos contaron que el sector, que digamos que la educación poco y más solo debía ser atendida por el sector público. Y da la casualidad de que una vez más el sector público no tiene plata. Por eso nuestros resultados. Y no podemos competir en un mundo competitivo con herramientas del siglo anterior. Necesitamos invertir. Y si el sector público o el Estado ecuatoriano no tiene, brindémosle al sector privado la oportunidad de participar. Y ahí empezaremos a resolver nuestros problemas, Andrés.
1: Yo estoy de acuerdo, Joselo, pero a mí me parece que el ejemplo de la educación es el menos válido. Me parece que salud, educación, es fundamental que esté el Estado, que el Estado asuma eso. Y hay otros rubros que están en la periferia y que no tienen por qué estar. Yo no sé qué pasa con las alianzas público-privadas. Por ejemplo, el tema de las carreteras. Yo creo que ya hay una cultura en el país para pagar el peaje y tener una buena carretera. Hay el tema de la energía eléctrica, se podrían hacer acuerdos, pero eso no se hace. Entonces, creo que lo de la educación sí debe estar en manos del Estado, no hay más remedio, porque eso corresponde al país en su conjunto, profesor.
0: Mire, Andrés, yo no te estoy diciendo que el Estado tiene que hacerse a un costado con el tema de educación. Yo estoy diciendo, permitamos que un sector de la población sea acogido por el sector privado, porque hay padres que pueden hacer el esfuerzo para pagar. Tal vez no 100, tal vez ellos sí pueden decir yo pago 30, y ese es el sector que se libera. Ahora bien, el Estado ecuatoriano no tiene por qué crear la infraestructura, no tiene por qué crearla, puede ser del sector privado y el sector privado recibir recursos para esa infraestructura mediante, digamos, pago de escuelas. Pero te voy a decir lo que tal vez ya hayas escuchado alguna vez en tus años de experiencia como periodista. Hay dos formas de financiar la educación pública. O le das a la entidad educativa los recursos para que ésta gestione y administre la educación y brinde educación, entre comillas, o se la das al padre de familia. A eso se le llama voucher educativo, el cheque educativo. Entonces el padre de familia coge ese billetito, así, y dice, aquí está el billetito que dice que yo puedo pagar educación. Entonces él se va a acercar a la escuela y le va a decir, ¿por qué razón debo poner a mi hijo aquí? Entonces las autoridades van a decir, mire la infraestructura, mire el local, mire las computadoras, mire el currículum de los profesores. Y tú, ok, regreso en 20, o en una hora, o el día de mañana, voy a preguntarle a la escuela de al lado por qué razón debo poner a mi hijo aquí. Entonces tú pones a la infraestructura a competir por captar a ese padre de familia que tiene el cheque educativo, que solo compra educación. Entonces, o financias a la oferta, que es a la escuela y al rector, y el padre queda desprotegido, o financias a la demanda. Este es el famoso bono de Friedman para la educación. Y funciona, porque introduce los incentivos, porque si ese día el padre de familia va a la entidad educativa y encuentra que no hay nadie porque salieron a quemar la ciudad, tú dices, aquí no voy a poner a mi hijo. Pero si en cambio, digamos, encontrados los elementos, ahora la fuerza educativa está motivada para captarte porque sabe que solo así recibirá la plata, te va a decir, muy buenos días, pase adelante, le presento el colegio o la escuela, estos son los profesores, justamente están recibiendo un curso, este acaba de venir de Chile y acabó de tomar el curso de perfeccionamiento, no sé, de la calidad de la docencia. Entonces vendrán y se sentirán orgullosos de, y tendrán que presentarte y rendirte cuentas, porque tú tienes el poder de decidir. Se acaba la politiquería, es el padre de familia el que decide. E incluso bajo este esquema, el padre de familia puede decir, mira, esto vale 50. El colegio privado de allá cuesta 70. Pues le doy estos 50 y le pongo 20 encima. Y listo, que sea el padre de familia el que decida. Y no ese lobby, ese arranchón que existe entre todos tratando de coger algo del Ministerio de Finanzas. Y no por las malas, simplemente ese es el sistema. Y para descubrir que luego no hay. Entonces, sí, la educación es importantísima, pero debemos encontrar mecanismos para que esa educación se transfiera de mejor manera. Ese es el detalle.
1: Perfecto, señor. Estos son los temas apasionantes. Estos son los temas de fondo que se debería debatir en el país y no lo del bordillo o de el arreglo cualquiera en un municipio, que es lo que empezamos a hablar. Muchísimas gracias a nuestro entrevistado Joselo Andrade, que ha estado esta tarde aquí en Radio Quito y Platinum. Él nos ha referido su punto de vista en torno a lo que ocurre con estos elementos que le hemos planteado y que son de enorme trascendencia. Muchísimas gracias a nuestro entrevistado y a los oyentes de Radio Quito y Platino.
2: Son las 18:06. El juicio político contra Inés Manzano entró en la etapa de actuación de pruebas. La ministra debe comparecer personalmente y no puede pretender ejercer su defensa únicamente a través de abogados, afirmó la asambleísta Ana Herrera.
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2: Son las 18:07. 1,8 toneladas de cocaína ocultas en un contenedor de banano que iba a ser exportado desde Ecuador hacia Dinamarca. En El Oro, el sector Río Bonito, la Policía Nacional detuvo dos camiones que transportaban desde Guayaquil contenedores cargados de fruta. Tras los controles, las autoridades encontraron 1,8 toneladas de cocaína, equivalentes a aproximadamente 18 millones de dosis. Según la información policial, la droga tendría un valor estimado de 54 millones de dólares en el mercado negro. Los camiones conducían hacia un puerto costero para exportar los contenedores, cuyo destino final sería Dinamarca.
3: Internacionales.
2: Trump afirma que sin él y Netanyahu, Israel ya no existiría. Agencia EFE. La nota llega desde Washington. El presidente de Estados Unidos, Donald Trump, afirmó este lunes que sin su intervención y la del primer ministro israelí, Benjamin Netanyahu, Israel no existiría hoy, al asegurar que Irán habría obtenido un arma nuclear en un plazo de 2 a 4 semanas si Washington no hubiera lanzado ataques contra Teherán.
3: Deportes.
2: Mbappé no quiere perder contra España, aseguran. Agencia EFE. Warren Zaire, futbolista francés, desveló en la víspera de las semifinales del Mundial ante la selección española que a su compañero y capitán Kylian Mbappé no le gusta perder contra España y que, como el resto del equipo, va a hacer todo lo posible para ganar. A Kylian lo conocemos todos, es un jugador top. En 3 ocasiones fue MVP y en este tipo de escenario se desenvuelve muy bien. No le gusta perder contra España, no quiere perder contra la selección española y va a hacer todo lo posible por ganar. Y a nivel colectivo, sabemos muy bien el plan que tenemos que hacer para ganar el partido, dijo en rueda de prensa. Son las 18:10.
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2: 18:10. 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

0: El asambleísta Franklin Samaniego señaló irregularidades en la fiscalización de la Asamblea Nacional sobre los casos Progen y Austral. Detalló que el caso Austral, que supera los 70 millones de dólares, presenta problemas de contratación y recepción de generadores usados e incompatibles con el sistema del país. Además, exigió la comparecencia presencial de la ministra Inés Manzano ante la Comisión de Fiscalización. Son las 18 horas con 16 minutos.
1: Bien, el tema del Museo de la Ciudad provocó la tensión durante la semana pasada. Ahora han seguido algunos debates, algunas reflexiones, y nosotros queremos contribuir a plantear un poco el desenlace de alguna manera de este tema, de la construcción del museo. Queremos hablar de lo que hay alrededor de esto que se ha denominado populismo arquitectónico, la posición del ministro de infraestructura, el ministro Luque, lo que sucede con el nuevo concurso, este planteamiento que han formulado muchas personas en el sentido de que el museo tiene que tener su propia identidad. Bueno, ¿qué es identidad y cómo resolver aquello? Esos son algunos temas que queremos proponer a nuestro invitado. Está con nosotros Diego Salazar, él es arquitecto, él fue director del Instituto de Urbanismo del Distrito Metropolitano, aquí en la capital, fue subsecretario de Urbanismo en el MIDUBI, fue presidente del Colegio de Arquitectos, en fin, ha sido docente, profesor universitario en varias universidades. Así que Diego, bienvenido, gracias por acompañarnos.
2: Muchas gracias por la invitación.
1: Yo digo lo siguiente para empezar y conversar. Me parece bien que haya un debate de esta magnitud y que se haya generado esta cantidad de observaciones, de críticas, de cuestionamientos, de adhesiones, porque también hubo palabras y expresiones a favor del concurso y del equipo ganador. Pero me digo yo, ¿por qué no nos preocupamos de otros problemas de la ciudad? La ciudad tiene una cantidad de problemas y guardamos silencio. Hay uno puntual que quiero presentar, que es el de las veredas de Quito.

0: habido una campaña de este orden para protestar, para reclamar, para exigir que las veredas estén bien. Nunca. Y yo creo que eso es por un tema de carácter social, no sé. Y es que a nadie le interesa lo que ocurre con los pobres. Los pobres son los que usan las veredas, los pobres, los de a pie. Y los buses, que también usan los de a pie cuando tienen que ir de un barrio a otro, de un sector a otro, los buses no. Y eso no ha sido motivo de una ofensiva, de una campaña tan potente como la del pobre Museo Nacional. Profesor, buenas
1: tardes. Muchas gracias por la invitación nuevamente. A ver, hay muchas cosas que se han planteado. Empecemos por la primera. Yo diría, respecto a lo del museo, que primero que nada es lamentable que no se cumpla la palabra como país. Es decir, hay un concurso, hay un veredicto y uno tiene que respetar eso. E inclusive el Estado puede, el gobierno, no el Estado, el gobierno tiene el derecho de decir, mire, esto no me parece como cliente y voy a hacer otro proyecto, puede ser. Pero concluya la etapa del concurso y cumpla con sus objetivos, cancelar a los ganadores, o sea, pagar lo que corresponde y puede tranquilamente hacer otro concurso, lo que sea. Entonces, es lamentable que no se quiera concluir de una manera satisfactoria esta situación. Más allá del veredicto, porque yo creo que, como todos los arquitectos, nosotros hemos participado en concursos, hemos sido jurados, hemos ganado y hemos perdido, pero de ninguna manera hemos cuestionado la veracidad de un jurado de tan alto nivel, porque no es cualquier cosa. Y el ganador es otra persona de altísimo nivel. El señor está contratado para el Museo del Louvre.
0: Alberto
1: Campos Baeza. O sea, y además, yo insisto en que cualquier persona que quiera criticar o quiera dar una opinión, que vaya y visite los proyectos. O sea, no se puede catalogar por una simple foto, decir me gusta o no me gusta. Esos son comentarios demasiado ligeros. Para algo tan trascendente como es, digamos, el icono de la. De las culturas, no la cultura, de las culturas de este país, para la posteridad, no para ahora. Esto es para futuro. Y así han dado, muchas ciudades han dado muestras de tener estos íconos culturales para el futuro de las de los países, ¿no? Entonces, insisto en que el Estado debe tener la, yo diría, la moralidad, la ética de cumplir con su palabra, porque internacionalmente estamos en entredicho, y eso es algo muy serio. Y eso es algo muy serio, por un lado. Por otro lado, incluso, bueno, hay otros temas que, ¿cómo es posible que a los concursantes les digan, vengan a hacer otro nuevo proyecto?
0: Sí.
1: O sea, para personas de alto nivel como las que están han trabajado, es una afrenta, es una falta de respeto,
0: inclusive. O sea, la posibilidad de convocar a un nuevo concurso, ¿tú crees que no va a concretarse?
1: A
0: los mismos participantes.
1: Sí, los participantes, sé que la gran mayoría se han reunido y se han negado. De hecho, que eso no es posible. Y hubo un veredicto, nos gusta, ¿no? Y eso hay que respetar, ¿no? Entonces, eso por un lado. Hay muchos arquitectos que nos hemos movido, se van a sacar hoy, el día de hoy y mañana, algunos documentos, expresiones de preocupación sobre este tema, sobre el proceder de esta situación, que creo que no da buenos antecedentes para todos, ¿no? Entonces, eso oportunamente se publicarán por los diferentes medios, esta postura de respetar las cosas, y eso yo creo que la sociedad nuestra es una de los problemas que tenemos, de no saber respetar las cosas, ¿no? Y ahí sí podríamos aterrizar en la.
0: Claro, eso es lo que llaman seguridad jurídica, por ejemplo. O sea, hay que tener los parámetros en los cuales funciona un Estado, donde funciona una sociedad.
1: Y las leyes existen, nosotros tenemos que respetar.
0: Y las sentencias y las resoluciones se respetan.
1: Así de simple, o sea, seamos respetuosos con eso, ¿no? Entonces, regresando a ese tema apasionante de la ciudad que nos dice. Mira, por más de 20 años hemos peleado por ese tema de las aceras y de las vías y todo, porque no entendemos que el espacio público es de todos. Y como es de todos, todos nos merecemos ese respeto, ¿no? Tuve yo la suerte de cuando estuvimos en el municipio, en varias instancias hemos estado, que hicimos algunas intervenciones urbanas, los bulevares famosos que se hicieron, ahí precisamente se respetaron las aceras, y ejemplos tan interesantes, por ejemplo en la calle La Jota, en el sur de Quito, que se hizo una intervención impresionante, se enterraron cables, se adecentaron las aceras, se ampliaron y se les dio el concepto del diseño universal, que se llama, o sea, una acera para todos. Al día siguiente que se terminó esa intervención, recuerdo yo con mucha satisfacción, había una cantidad de personas en sillas de ruedas que caminaban por ahí, personas que estaban ocultas. Que no podían hacerlo. Lo mismo pasa en toda la ciudad, o sea, lo que menos nos preocupa, más nos interesa es asfaltar las vías.
0: Los presupuestos y todo es para las vías, para las calles, pero las veredas nada.
1: Y no solo con decir, sino cómo hacer. Nosotros hemos dicho varias veces, mire, es muy fácil, hagamos una asociación con los frentistas de los predios, ¿no? Busquemos una fórmula en que el municipio por su parte, el frentista también aporte suyo, incluso mano de obra o alguna cosa de eso, y se pueden trabajar todas las aceras de toda la ciudad. De
0: toda la ciudad.
1: Pero participando, sembrando árboles, lo que sea, el frentista es el padrino del árbol, por ejemplo, que se siembra, o macetón donde haya como. O sea, hay muchas maneras ingeniosas de solucionar. No es cuestión solo que el municipio haga, ¿no?
0: Ahora, a mí lo que me angustia es este concepto de defender la ciudad, que me parece absolutamente válido. Pero hay que defender la ciudad en todas, en las buenas y en las malas, digamos. Correcto. Entonces, yo decía el otro día, vimos toda una linda acción que se llevó adelante por parte de los pobladores y de ciertas organizaciones de la Floresta aquí en la ciudad para defender el Hotel Quito. Yo te aseguro que el 80% de los que ahora saltaron y brincaron por lo del museo no dijeron una palabra por el Hotel Quito. O sea, defender el Hotel Quito. El Estadio Atahualpa, que requiere un arreglo,
1: una intervención,
0: algo se tiene que hacer porque está en muy malas condiciones. Hay una pelea entre la concentración, entre el municipio y tal, y no sé quién, no sé cuál. ¿Qué dijeron estos que ahora gritaron y pusieron el grito del cielo por lo del museo? Me parece que no hay.
1: Y además, siempre que se topan estos temas, siempre se les ve al edificio como un objeto y no como parte de la ciudad. ¿Qué me refiero? Por ejemplo, el Estadio Olímpico. Lo que hay que arreglar es todo el entorno, no solo el edificio. Entonces, ¿cómo hacemos para que el estadio funcione sin que le complique a la ciudad? Esas respuestas tienen que darse. Tenemos que hacer vías por debajo, tenemos que hacer playas de estacionamiento a 200 metros de distancia, no sé. Hay muchas maneras de resolver eso, pero no puede complicar un evento de estos a todo el resto de la ciudad. Todo eso recae en la economía de una ciudad. O sea, una ciudad que progresa siempre tendrá menores índices de delincuencia, mejores calidad de vida, etcétera, etcétera. O sea, siempre toda obra pública que se hace tiene que tener una visión de mejorar la economía de la gente, mejorar la calidad de la gente, pero no se percibe, sino solo se ve como un hecho puntual, ¿sí? Y eso es lo que pasa. De esto del buceo, por ejemplo, el municipio, ¿qué ha dicho? Nada.
0: Nada.
1: Nada, no ha dicho nada. ¿Y qué es lo que debe decir el municipio, por ejemplo? Ok, vamos a tener un edificio de esta importancia en ese sector. ¿Cómo hacemos para que eso funcione bien?
0: ¿Y cómo está el entorno?
1: ¿Cómo le ayudamos?
0: Porque ahora hay unas referencias de que van a hacer unas torres, unos edificios, cosas.
1: Ya. Ok, está bien que hayan torres. Qué bueno. Claro. ¿Cómo hacemos para que eso funcione bien?
0: Exacto.
1: Entonces, ese es el trabajo del municipio. Sí. Más que de regular. Pero el municipio no dice nada.
0: Una palabra.
1: No es nada ni a favor ni en contra. No es, a ver, ¿cómo hacemos, señor? Usted va a invertir aquí 100 millones. Eso nos va a beneficiar como ciudad. Por dar ejemplos así prácticos. En Bilbao se hizo el Museo de Guggenheim, que es una forma torcida y una situación que difícilmente conjuga con el estilo del entorno y el contexto. Duplicaron el ingreso de turistas y ahora esa ciudad vive muchísimo de eso. La economía de su ciudad se transformó.
0: Y esto que tú dices del municipio es fundamental, porque yo incluso en un momento dado dije, ¿por qué se escogió este lote, este solar, esta tierra donde van a hacer museo? ¿Por qué se escogió? ¿Bajo qué consideraciones? ¿Será que es lo mejor? ¿Será que es ahí un lugar? No sé, ¿qué se hizo? ¿Porque estaba eso desocupado? ¿Porque ahí había unas concesionarias de carros? No sé, capaz que es mejor poner más allá, más acá, más hacia... No
1: hay, hay otros que han dicho, mejoremos la infraestructura que tenemos, etcétera, etcétera. O sea, todas esas cosas son opiniones que está bien que se les considere.
0: Claro.
1: Pero Y yo pienso que siempre la ciudad necesita de nuevos hitos. Siempre hay que pensar a futuro, ¿no? Este puede ser un nuevo hito para la ciudad. Eso,
0: ahí tenían que haber los que resolvieron hacerlo ahí en la Carolina o al pie de la Carolina, debieron haber consultado con el municipio. Y el municipio decirles, no conviene por esto.
1: De acuerdo a este plan,
0: sí,
1: de acuerdo a este plan, sí se puede hacer. No se puede, no hay un diálogo así. Pero no nos olvidemos que nuestra ciudad aloja al gobierno central.
0: Claro.
1: O sea, el gobierno central es nuestro huésped, ¿ya? Y como tal, el gobierno central debería ser mucho más agradecido con esa situación de huésped de Quito.
0: Más delicado.
1: Entonces, claro, debe apoyar muchas obras importantes.
0: Queremos hacer esto, ¿les parece?

0: más consumidores que productores.
1: Claro.
0: No es como Cuenca o como Guayaquil, que se valen por sí mismos y hay la industria. Aquí la mayoría son burócratas, entonces es una ciudad que no produce tanto como otras. Entonces, eso, ese costo, por ejemplo, el gobierno decir, vamos a subvencionar, de otra manera vamos a responder, porque nosotros estamos en la ciudad de Quito, pero no hay esos razonamientos, ¿no? No hay esos porqués, ¿no? Y entonces, es decir, vamos a mejorar la parte estética, que muchas veces también te he oído, ¿no? O sea, los cables de las ciudades, vamos a mejorar el paisaje urbano de la ciudad.
1: ¿Paisaje?
0: Vamos por el sur de Quito, es una ciudad gris, es una ciudad muerta, que no te da ánimo, no te da ganas.
1: ¿De Quito? ¿El centro sur de Quito?
0: Exacto, tenemos una ciudad dividida, pero por la parte morfológica, no solo la económica, y eso no es bueno, porque el sur de Quito debería uno sentirse orgulloso de esas,
1: claro,
0: de esas,
1: pues, incorporar.
0: ¿Cómo hacemos para que la gente se sienta orgulloso de ese sector? Ahí vienen muchos temas que caen en la estética y desde las veredas, como dices, desde los cables. O sea, lo de los cables
1: lo que se hizo, Diego, con las vallas es un crimen a la ciudad. Porque las vallas están provocando una contaminación visual, ensuciando el espacio. Quito es una ciudad preciosa, pero por el escenario en el que se levanta, por las montañas, por los sitios que vemos.
0: Correcto.
1: Y eso nos han tapado.
0: Así es, y tenemos ahora unos balones de fútbol enormes
1: que nos dan balones. Grandotas, sí.
0: Pues, respetemos, por eso, el rato que tenemos una conciencia de ciudad, de que el espacio público es de todos, la contaminación visual, la contaminación, digamos.
1: Del sonido.
0: Del sonido y todas esas cosas, eso nos afecta. Todos, o sea, pensemos que lo que yo hago en el espacio público afecta o beneficia al otro, ¿no? ¿Qué hemos hecho por mejorar el comercio informal? ¿Cuánto hemos avanzado en 20 años?
1: Nada. El transporte mismo, el transporte, los buses, eso es.
0: O sea, ¿cómo es posible que habiendo líneas dedicadas para el trolley y tengamos también los buses de los otros señores y no se hace la caja?
1: Nadie se atreve a poner orden a los transportistas.
0: Pero en cambio les vamos a subir el paisaje.
1: Y ahora les subimos el pasaje y les damos un subsidio con dinero. Es absurdo. Y un griterío por el museo. Ahora, el museo, esto de resolver si es bonito o feo, es imposible. ¿Cómo se resuelve eso?
0: Bueno, hay categorías. Además, no nos olvidemos, es un anteproyecto. O sea, ¿qué significa eso? Que de esta propuesta se pueden recibir observaciones de parte del jurado inclusive del gobierno como tal, pero de manera sustentada. O sea, no puede uno decir no me gusta, sí me gusta. O sea, el análisis de los jurados respecto al tema es bastante profundo. Hay todo un porqué. Hay toda una ciencia muy interesante. O sea, hay unas paredes en pan de oro, o sea, hay una reinterpretación de la cultura nuestra. Que eso es importante, reinterpretar, no solo vivir de la añoranza del pasado. O sea, es un tema bien interesante que se debe analizar para decir, ¿está bien o no está bien?
1: Eso me parece lindo, porque yo siempre uno piensa que el museo es para atrás, digamos, para guardar el pasado, pero no. Un museo, eso hemos aprendido ahora con este debate, es un monumento, es una edificación que sirve también para proyectarse al futuro. De modo que en muchos casos estas construcciones tienen que ser audaces, tienen que ser atrevidas para enfrentar ese futuro.
0: Y flexibles. Inclusive,
1: claro.
0: Porque con tantas situaciones que existen, no sabemos qué ocurrirá dentro de 10 años, de qué manera existirán las nuevas técnicas de exhibición o de qué manera se representarán las cosas. Y con toda la parte tecnológica, nosotros vemos que avanza a una velocidad increíble. O sea, uno tiene que tener esa posibilidad. Entonces, todas esas partes, esos contenidos, sí están pensados en este proyecto. Por supuesto, habrá que ajustar. Eso es normal y eso está bien. No es un proyecto que se termina y ahí acabó. O sea, lo peor es pensar que eso no se va a mover. Después irán complementando cosas o serían modificando. Pero el concepto central es el que no debería cambiarse. El concepto central de reinterpretar nuestras culturas, que eso es interesante y es muy válido. Entonces, esos huecos que existen ahí, por ejemplo, la idea es hacer unos murales, digamos, temporales, para que la gente desde afuera empiece a mirar lo que pasa adentro. Entonces, son cosas que los proyectistas han pensado bastante bien. Yo me he dado el trabajo de visitar sí, y analizar dos veces. Es que para uno tener un criterio no tiene que poder estudiar, uno no puede lanzar comentarios
1: con una
0: alegremente.
1: Estampita, exactamente. Con una foto, como decía.
0: Entonces,
1: no.

0: Vale la pena no cerrarse esta situación, ¿no? O sea, yo creo que a veces revisemos y pensemos en el país del futuro, como digo yo. O sea, el país del futuro está cambiando inmensamente. Lo que está pasando, por ejemplo, si nos ponemos a pensar el uso del tiempo libre de los jóvenes, de lo que pasaba hace 20 años a lo que pasa ahora. ¿Y cómo hacemos como ciudad para que eso conjugue con estas nuevas expresiones? Y así por el estilo. O sea, más bien pensar en el futuro más que dedicarse a llorar y a obstaculizar el presente, ¿no?
1: En estas circunstancias, ¿tú qué crees? Que mejor debió haberse, o sea, ya el jurado se pronunció, como bien hemos mencionado, declararle nulo no hay cómo, porque ya se pronunció, de cierto tampoco, porque también ya se pronunció. La opción de que vamos a hacer lo que dice la población, o sea, esta cosa como populismo arquitectónico que ha sido mencionado, es imposible, o sea, dar gusto a todos es imposible.
0: No, y tratándose de temas tan complejos, porque tiene mucha complejidad y muchas disciplinas atrás de eso, la parte museográfica, la parte técnica, hay muchas complejidades. No es cuestión de decir este me gusta, esto me gusta, o decir qué es lo que queremos, capaz que del eso es muy susceptible de manipulación, inclusive, situación que no es conveniente. Lo que le corresponde es hacer una buena publicidad de cómo, qué desde el contenido de este proyecto, qué es lo que se pretende y qué es lo que nosotros queremos. Entonces, encontrar un punto de comunión respecto a eso.
1: Con la idea de una nueva convocatoria, quizás.
0: O tal, yo diría que en base a este proyecto que está ahí, ¿cómo se modifica para que se adapte a las exigencias de la gente y del gobierno? O sea, digamos, porque es fácilmente, yo diría que sí se puede llegar a ajustes de estos manteniendo el concepto general. O sea, que me parece que es muy válido, entonces, pero eso sí se puede llegar a acercar, siempre y cuando existan las voluntades del caso.
1: Listo, señor, muchísimas gracias por la visita dispensada. Ha sido el arquitecto Diego Salazar esta tarde para hablar sobre lo que ocurre alrededor del nuevo Museo Nacional, que ha tenido este desenlace con el anuncio del ministro Luque de dar por concluido, de dar por terminado. Muchísimas gracias a nuestro entrevistado y, por cierto, a la audiencia.
2: Son las 18:36.

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1: Presidente Nayib Bukele gana la candidatura presidencial de su partido para las elecciones de 2027 en El Salvador. Son las 18:38.
2: Seguimos con la información. Se ha presentado ya la noche, se ha hecho presente ya la noche. Está con nosotros el doctor Fernando Aguinaga. Él es el presidente de la Asociación de Neonatólogos del Ecuador. Y le hemos pedido al doctor Aguinaga que nos permita conversar unos minutos, que nos permita conocer su apreciación sobre un tema que es recurrente y que no tiene una definición, que no tiene una salida, y es la inestabilidad en el Ministerio de Salud. Ahora mismo se ha notificado, se ha hecho conocer al país, el cambio del ministro de Salud. El anterior estuvo apenas 2 meses, ahora tenemos a un nuevo secretario de Estado. Y claro, esto tiene que ver con esta descomposición y con este problema que enfrenta el Sistema Nacional de Salud en el Ecuador, que no logra avanzar, que no logra resolver sus dificultades. Así que, doctor Aguinaga, bienvenido, gracias por estar con nosotros. Le vamos a hacer algunas preguntas para conocer su apreciación sobre lo que está sucediendo. Y vamos a empezar por conocer su opinión sobre el tema de la inestabilidad y esta permanente remoción y cambios de los ministros de Estado. ¿Esto cómo afecta en general al sistema? ¿Hay una enorme dependencia del ministro en todo el aparato, en todo el sistema de salud? ¿O hay ciertas autonomías que están funcionando independientemente sin tener dependencia, digamos, del ministro, del secretario de Estado? Buenas tardes. Adelante, doctor.
3: Buenas tardes, muchas gracias por la invitación. Bueno, primero saludar el nombramiento del nuevo ministro y le deseamos el éxito, porque su éxito será el éxito de todos los ecuatorianos, ¿no? Sin embargo, el principal desafío no es únicamente el cambio de autoridad, sino garantizar continuidad en las políticas públicas. Cuando un país cambia de ministro de salud repetidamente, cambia, cada autoridad llega con nuevas prioridades, nuevos equipos, nuevas estrategias, y la salud pública necesita planificar a largo plazo. Programas como la reducción de nutrición crónica infantil, el fortalecimiento de la atención neonatal o la renovación de hospitales requieren varios años de trabajo continuo. Y eso es lo que nos preocupa, creo que a todos los que estamos en este campo de salud, esta falta de continuidad en políticas para poder ver un efecto ya a un gobierno que ya ha pasado ya un tiempo considerable en el poder, ¿no?
2: Claro, eso es fundamental. Ahora, el funcionamiento de esto que llaman el Sistema Nacional de Salud, desde su experiencia, de lo que usted conoce, ¿es autónomo, trabaja sin depender mucho del titular, digamos, de la cartera de Estado?
3: O sea, no es autónomo, porque depende mucho de la central para adquirir medicamentos, ahora aún más con las nuevas políticas. para el nombramiento de directores de hospitales, para los nombramientos de los directores de las distintas áreas de salud. Y cuando hay cambios, como dije al comienzo, cambian los equipos, no hay un seguimiento, no hay un fortalecimiento. Y los profesionales de salud hacen enormes esfuerzos diarios, pero necesitan condiciones adecuadas para poder brindar esa atención. Y esto es lo que no podemos conseguir con tanto cambio y tanta falta de continuidad en los equipos, ¿no?
2: Y esta inestabilidad y esta poca seriedad y definición de la política que usted ha mencionado en varias oportunidades, me lleva a la siguiente pregunta. El gobierno anunció con mucho entusiasmo, me parece que el propio presidente lo mencionó en su discurso del 24 de mayo, de la creación de una empresa pública para los medicamentos. Ahí quedó, nunca más se volvió a hablar, nunca más se ha hecho alguna referencia o se conoce el avance de esa iniciativa. Asimismo, hace algún tiempo se anunció, se planteó la creación de un comité nacional de salud, en donde iban a estar los más prestantes exponentes del conocimiento sobre salud pública. Creo que se reunió una vez o ni siquiera se reunió una vez. Fernando, ¿se llegó a designar a la vicepresidenta de la República como ministra de Salud? Eso da una dimensión de la potencia que quería el gobierno destinar a la salud. La segunda mandataria iba a manejar el Ministerio de Salud o la salud en el Ecuador. Entonces, son anuncios, son declaraciones que finalmente no se concreta. Por ejemplo, en el tema de esta empresa pública de medicinas, doctor Aguinaga.
3: Es una pena, pero la adquisición de medicamentos no puede continuar funcionando mediante compras de emergencia, cada vez que los hospitales llegan a un nivel crítico, que es lo que está pasando ahorita. El país necesita planificar anual, plurianual, basado en el consumo real, el perfil epidemiológico, las necesidades de cada hospital. Y lo que tú dices, Andrés, es totalmente cierto. O sea, se habló de la empresa y hasta la fecha no sabemos qué ha pasado con estas compras. Se hablaba que más o menos hasta abril de este año se había ejecutado apenas de 35 millones de 200 y pico de millones que eran destinados para esto. Y por eso es que los hospitales siguen con problemas de medicamentos y sin una situación muy crítica. La otra, los comisiones o comités que evalúan vacunas, que evalúan desnutrición, no hemos sabido si están participando universidades, gente de ciencias, sociedades científicas, lo cual es muy importante porque eso pone una evidencia científica que ayuda a esos problemas que son una realidad a nivel país, ¿no?
2: Doctor, desde su conocimiento y de su experiencia, el tema de salud en el Ecuador, ¿obedece a un problema de método, de estructura, de funcionamiento, incluso político, o es un tema de presupuesto, de recursos? Si se pone más dinero, ¿el asunto puede ser resuelto desde su posición? Por favor.
3: Bueno, el problema de salud del Ecuador, si no ha habido un planteamiento desde el punto de vista científico, epidemiológico y con seguimiento a largo plazo. Por darte un ejemplo, la mayoría de las muertes de los menores de 5 años se producen en el primer mes de vida. Si queremos mejorar los indicadores nacionales, deberíamos comenzar a proteger a la embarazada, el parto, el recién nacido, protegerles a los bebés que tengan unidades de cuidado intensivo neonatal, mejorar esas atenciones, pero eso no ha cambiado en el país. Entonces, el problema de salud es estructural desde el punto de vista que todavía seguimos tratando las emergencias y no trabajamos en la prevención. Y entonces vemos sus centros de salud que no tienen ni medicamentos para dar, para que un hipertenso se cuide de su hipertensión y no caiga en una crisis hipertensiva con un sangrado cerebral. Entonces, seguimos nosotros aferrados a una situación médica de tratar emergencias curativas en hospitales y no hemos cambiado a hacer una salud de prevención.
2: Doctor, hay un programa que parecería, o que por lo menos en un momento dado estuvo así diseñado y comenzó a avanzar en esa dirección, que creo que quisiera conocer su apreciación, que es el programa de desnutrición crónica infantil. Y hago esta pregunta porque, como digo, se pensó que eso podría trascender a los gobiernos, que iba a estar por encima de los cambios y de las cosas que pasan. Desde su perspectiva, ese programa de atender a los niños con desnutrición crónica infantil, ¿cómo está avanzando?
3: Bueno, no hemos tenido data, no se ha hecho una nueva encuesta nutricional para saber cómo ha mejorado, pero combatir la desnutrición no es un gasto, o sea, eso tiene que entender cualquier gobierno, es una inversión, la más rentable que puede ser un país. O sea, cada vez que invertimos $1 en estos chicos, estamos mejorando aprendizaje, mayor productividad, mayor competitividad de estos chicos a 20 años. Y lastimosamente, lo que tú dices, nos han presentado en los papeles muchos programas, nos han presentado muchas ideas, pero no hemos visto el seguimiento y los resultados a corto, mediano y largo plazo. Vemos que ya hay instituciones internacionales que se unen a estos programas y a fortalecernos, pero es importante que nos digan. Y es que cuando cambiamos de equipos técnicos, viene el ministro, bienvenido, trae su equipo técnico, este equipo técnico replantea y a veces comenzamos de cero nuevamente. Y eso es retroceder para la salud pública, porque empezamos de cero programas que tal vez habría que solo ajustar pequeñas cosas, ¿no?
2: ¿Y qué ocurre con el plan de vacunación? ¿Qué noticias tiene sobre lo que ocurre con los niños, con los bebés, en muchos casos, que tienen que recibir una dosis y unas condiciones, digamos, un plan de vacunación, por favor?
3: Bueno, si algo sí tengo que reconocer que el Ecuador en su plan de vacunación ha sido uno de los países que ha trabajado muy bien con esto, ya que el Ecuador, por ejemplo, no hemos tenido aquí brotes de sarampión, brotes de polio que se reportan en otros países, y es que el ecuatoriano, en todo lo que es, nuestra cultura es, siempre somos pro vacunas, hay muy pocos grupos que son antivacunas, y antes de entrar a clase, lo primero que los padres dicen, voy al doctor a que me revise mi carnet de vacunas. Llévale al subcentro que le vacunen. Y las campañas de vacunación en Ecuador han sido masivas con buena aceptación. Y eso ha hecho que nuestro sistema de vacunación al nivel de Ecuador sea bastante sólido en los años. Que tenemos problemas con la inmigración que nos entra por fronteras, que muchos chicos vienen sin vacunas, con crisis como las pasan en Venezuela o en el borde de la guerrilla con Colombia. Pero que por suerte el sistema de vacunación ecuatoriano sí ha sido fuerte. En gobiernos anteriores tuvimos desabastecimientos de vacunas que no ha pasado en este gobierno.
2: Doctor, ¿cuáles son las enfermedades más recurrentes en los niños en el Ecuador? ¿Qué noticias tiene usted en torno a lo que está ocurriendo con los niños en nuestro país, por favor?
3: Bueno, las enfermedades más recurrentes no han cambiado en los últimos 20 años. Siempre va a ser la desnutrición. Va a ser las neumonías, las partes respiratorias, las enfermedades diarreicas y los embarazos de alto riesgo, que son los niños que nacen muy chiquiticos o muy prematuros o con retardo de crecimiento dentro de la mamá. Que esos son los que lastimosamente más fallecen, porque están más mientras más pequeño el bebé, más riesgo tiene de que su atención sea más dificultosa o tenga un problema el rato de que nace el bebé.
2: Doctor, ¿qué hay sobre los hospitales especializados en niños? Este es un tema que estuvo presente en un momento de la historia de la medicina en el Ecuador y se llevaron adelante importantes, valiosos aportes. De hecho, aquí en Quito tenemos el Vaca Ortiz, que es un símbolo, digamos, un emblema de esto. Pero después ya... ¿Qué estará pasando? ¿Ya esas iniciativas y esas propuestas ya se van perdiendo, se van diluyendo? ¿Qué información tiene usted?
3: Bueno, tuve la suerte justo de este fin de semana compartir con gente y colegas de Imbabura. Y ellos me comentaban que en el hospital de Imbabura, en área de neonatología, tenían un déficit terrible de medicamentos, de material para la unidad de neonatología, que no tenían siquiera para colocar vías umbilicales en el caso que un niño necesite darle una nutrición por la vena, que no tenían surfactante, que tenían muchos problemas, y también recursos humanos, que no tenían enfermeras, que algunos médicos habían salido del sistema, y los hospitales en Quito siempre viven colapsados, una situación de emergencia, con madres desesperadas, esperando que les atiendan. Entonces, la atención pediátrica, la atención hospitalaria sigue siendo deficiente porque estamos dejando a la emergencia, como yo digo. No tenemos esta cultura de la prevención y un sistema de salud enfocado que sin medicamentos para ayudar que este niño desnutrido no llegue a la desnutrición, que este niño tenga sus vitaminas, que tenga su suficiente aporte de alimentación, educar a la madre sobre la lactancia materna y su importancia. Eso es lo único que va a cambiar, que los hospitales no sigan colapsados. Crear más hospitales tal vez no sea la mejor ayuda en un sistema de salud como el nuestro, sino educar a la población y tener una atención prehospitalaria, ¿no?
2: Doctor, yo le he preguntado de los niños en atención a su especialización, pero hay otro sector de la población que está constantemente inquieto y que nos ha visitado varias veces acá a la radio para expresar su preocupación, y es el de los pacientes con enfermedades catastróficas. Ahí, de lo que entiendo y de lo que más o menos nos han informado, el problema tiene o está relacionado a los medicamentos, a los remedios que hay que suministrarles, que es una cosa similar, pero en otras dimensiones, con los que reciben diálisis. Entonces hay rubros, hay hechos puntuales que están a esta hora, daría la sensación, sin ser atendidos, desatendidos, para usar esa misma palabra. Por favor, doctor.
3: Y lastimosamente las enfermedades catastróficas, las enfermedades raras, que normalmente muchas empiezan en la niñez. Un chico que tiene diabetes tipo 1, que necesita insulina de por vida, muchas veces ahora le cuesta conseguir en sistema de salud privado, público, que le den este medicamento que es básico para cuidarse, si no puede tener un problema grave y fallecer incluso por un coma diabético. Peor enfermedades que tienen trastornos genéticos o trastornos enzimáticos, que necesitan alimentos, medicamentos específicos, enzimáticos o nutrientes, los cuales hemos ido perdiendo. Yo pensaría que en eso hemos retrocedido más que mantenernos o adelantar. Hace unos años se creó esta política de apoyo a las enfermedades raras y catastróficas.

0: tópica. Y actualmente, más bien cada vez vemos que los padres salen en redes sociales, salen en pantallas pidiendo ayuda porque sus hijos no pueden llegar a adquirir estos medicamentos que normalmente son muy costosos, ¿no?
1: Duda. Doctor, yo le quiero agradecer muchísimo por haber asistido a esta invitación y haber dado a conocer sus puntos de vista sobre lo que ocurre con la salud pública en general. Y esto a partir del anuncio que se formuló hace apenas 48 horas de un cambio en el Ministerio de Salud. Finalmente, en el transcurso de estos años de gestión del presidente Daniel Noboa, se ha señalado, se ha manifestado que hay o que han habido 8 ministros de salud. Ese es el número de ministros que han desfilado por esta Secretaría de Estado. Y esa inestabilidad tiene que producir algo, tiene que provocar algo. Y ahora el doctor Fernando Aguinaga nos ha dado su mirada, su visión sobre algunos aspectos que son de mayor preocupación, de mayor inquietud en este momento en el país, en el orden de salud. Muchísimas gracias por haber atendido este diálogo. Gracias a la audiencia.
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0: información internacional. En una Cuba marcada por la escasez de combustible, cuatro cachorros de tigre de Bengala se han convertido en un símbolo de la esperanza. Entre ellos hay un rarísimo tigre blanco, uno de los pocos nacidos en el país. Un informe con BBC Mundo, gracias a un aporte de Cristian Astudillo.
1: Estos cuatro cachorros de tigre de Bengala nacieron en uno de los momentos más difíciles para el Zoológico Nacional de Cuba. Entre ellos hay algo aún más excepcional. Un rarísimo tigre blanco. Su llegada ha llenado de entusiasmo a un equipo de cuidadores que lucha cada día para mantener en buenas condiciones a casi 1000 animales.
2: Me fascinan los tigres y más aún cuando he tenido la posibilidad de estar en el nacimiento de los únicos dos tigres blancos que han nacido en nuestro país desde que en Cuba existe zoológico.
1: Pero cuidar de estos animales se ha convertido en un desafío cada vez mayor. Los trabajadores necesitan 20 litros de diésel al día para repartir comida por todo el zoológico, que abarca 375 hectáreas. Sin embargo, reciben apenas 5 litros.
3: A pesar de todas las dificultades económicas que tenemos, tratamos de garantizar los estándares de bienestar animal para la especie de tigre bengala con lo más alto posible en dependencia de las condiciones que tengamos. Es muy difícil mantener una correcta alimentación y un correcto balance nutricional en estas especies, producto de los déficits que de todos sabemos que hay en nuestro país.
1: La frágil economía cubana se enfrenta desde hace meses a una presión aún más intensa de Estados Unidos. Y esto ha provocado las mayores carencias de combustible y energía en Cuba en décadas.
4: La situación del país es muy difícil y muy intensa en cuanto al bloqueo férreo que se nos ha impuesto y que ahora se ha recrudecido. Inclusive ya no es un bloqueo férreo, ahora es un cerco energético, no nos permiten pasar combustible. Los zoológicos se mueven todo por combustible, hay que llevarlos en un vehículo y dejarlos allí. Y esto hoy nos está obstaculizando muchas de estas actividades aquí porque no tenemos el combustible, no disponemos del país, no dispone del combustible.
1: A pesar de las dificultades y desafíos diarios, los cuatro cachorros siguen creciendo. Para los trabajadores del zoológico son la recompensa en medio de la escasez.
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0: señoras y señores. Bienvenidos a la edición nocturna del noticiario Antena 1, correspondiente a la fecha de hoy, lunes 13 de julio de 2026.
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0: Muy buenas noches. Estos son los principales titulares de la segunda emisión de Antena 1 Radio Video, con el resumen de las noticias más importantes del país y de la región. La Comisión de Gobiernos Autónomos mantiene discrepancias sobre el alcance de la fiscalización a los incrementos patrimoniales de prefectos y alcaldes. La Misión Internacional de Observación sobre la elección de altas autoridades del sistema de justicia advierte una crisis en el concurso para designar al fiscal general del Estado y alerta sobre amenazas a la libertad de expresión, la independencia judicial y los derechos humanos en Ecuador. La Asamblea Nacional entra en la etapa de actuación de pruebas dentro del juicio político contra la exministra Inés Manzano. La procesada Carla Saúd Calero reaparece en un video, rechaza las acusaciones del caso Apagón y asegura que llevará su defensa a instancias internacionales. El Frente de Pacientes Renales denuncia la entrega de medicamentos genéricos a niños trasplantados y solicita garantías para sus tratamientos. La Contraloría General del Estado dispone la actualización obligatoria de la declaración patrimonial jurada para todos los servidores públicos entre julio y agosto. El ministro de Ambiente y Energía no descarta eventuales apagones y confirma que este año comenzará la construcción de la interconexión eléctrica entre Ecuador y Perú. El presidente del Consejo Nacional Electoral solicita a la Contraloría General del Estado una auditoría integral a la gestión de la vocal Diana Atamaint. El concurso para la renovación parcial del Consejo Nacional Electoral continúa paralizado por la falta de integración del Consejo de Participación Ciudadana y Control Social. La Comisión de Gobiernos Autónomos aprueba el informe para el primer debate de la reforma al Código Orgánico de Organización Territorial, Autonomía y Descentralización. La Unión Nacional de Educadores alerta sobre nuevas amenazas contra docentes e instituciones educativas en distintas provincias del país. La Fiscalía General del Estado presenta 48 elementos de convicción contra Javier Jordán por la presunta autoría intelectual del asesinato de Fernando Villavicencio. Los precios internacionales del petróleo registran un incremento tras los nuevos ataques entre Estados Unidos e Irán. Profesionales de la salud advierten que la inestabilidad en el Ministerio de Salud Pública dificulta enfrentar el desabastecimiento de medicamentos. El Gobierno Nacional sostiene que la reducción del precio de los combustibles